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5: Cinco de la tarde con 4 minutos, Los 40 Mexicali, 90.7, la radio de los conciertos, martes 2 de junio del 2026. ¿Cómo están? Espero que bien, espero que disfrutando de toda la progra de Los 40 y el calor que ahora sí, creo que de todas estas semanas ha sido el día en que dije, ok, ya, o sea, ya la pasamos bien un rato, estamos justamente a 41 grados centígrados. 41 grados centígrados, a ver. Sí, exactamente. 41 grados centígrados en este momento. Y para mañana la máxima igual será de 41. La mínima de 22. Curiosamente la mínima va a estar más baja que el día de hoy, pero sí va a estar más caliente para el jueves. Ok, jueves. Prepárense mentalmente para esto. Jueves estaremos alcanzando casi los 45 grados, aquí marca 44, pero se sabe que, pues a veces con cuestiones de sensación térmica, factores externos, ¿no? Vamos a estar llegando a los 45 grados, la mínima va a ser de 21, o sea, cero de nubosidad o posibilidad de lluvia, así lo más soleado. Para el viernes, máxima de 43, mínima de 24. Desciende un poco de nuevo para el sábado con una máxima de 41, mínima de 24. Así que, ajá, esto no va a mejorar. Simplemente estará haciendo más y más calor. Así que hay que prepararse para eso. Ya saben, si tienen mascotas, niños, personas, adultos, bueno, adultos mayores y demás que requieran, personas que requieran cuidado, hay que estar muy al pendiente de eso, hidratarse mucho, usar bloqueador, pues tratar de estar en la sombrita, estar al pendiente de cualquier cambio en cuestión de que creamos que estamos como cerca de a lo mejor de un golpe de calor, usar ropa clara, manga larga, si no quieren chamuscarse. Yo la verdad es que me embarro de bloqueador todos los días, definitivamente no puedo. Por ahí si quieren recomendaciones de excelentes bloqueadores solares que no les dejan la cara pastosa y que no sienten que andan en la playa así, y no en el buen sentido, ¿no? O sea, como que sentir así la cara pegostiosa es como una cremita lo máximo, porque yo soy muy delicada de la piel, soy muy blanca, soy muy fácil, automáticamente me chamusco, entonces tengo que cuidarme, pero en general, yo sé que, y sé que me escuchan muchos hombres, no crean que por ser hombre no necesito, no, o sea, el cáncer de piel no va a distinguir si eres hombre o mujer, así que si no quieren andar todos quemados, que les salgan lunares, marcas, y además pues porque no solamente es una cuestión de que, te ves más morenito, te ves más bronceado, no, realmente es lo primero para que te empieces a arrugar, envejecer, es el sol. O sea, el sol y la exposición al sol sin el mínimo cuidado es de lo peor. Yo sé que muchos hombres trabajan a lo mejor en exteriores, andan por ahí o andan manejando y no son capaces de echarse. O sea, amigos, échense, realmente es algo necesario. Así como no queriendo, se levantan, se bañan, se lo dejan ahí en donde van a lavarse los dientes y peinarse, porque supongo que van a hacer eso, se echan ahí eso y miren, ya, salen como cosita de nada, y si no traen uno en el carro perdido para echarse en los brazos, y ya está. No requiere la mayor atención tener un poquito de cuidado con nuestra piel. Realmente cada vez se están dando más casos de cáncer de piel y les aseguro que no es nada bonito. Así que hay que cuidarse y pues nada, las cosas que ya estamos resignados, más no acostumbrados cada verano en Mexicali. Fui al cine, fui a ver The Mandalorian, así que les platicaré un poquito de esto. Vamos a escuchar algo de música. Recuerda que son las 5 de la tarde ya con 9 minutos. Vamos a escuchar, pues nada, ya cerca del mundial que estaba viendo. Hay nota oscura, Los maestros dijeron, qué chilo el mundial, vamos a quemar cosas. Ya les platicaré de esto. Esto se llama Die Die, lo canta Shakira y lo escuchas aquí en Los 40.

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2: Cinco de la tarde con 19 minutos. Definitivamente el internet tiene la capacidad de mover masas, a veces de forma positiva, a veces de forma negativa, a veces muy divertida, como es esta ocasión. Si ustedes piensan que a lo mejor la gente que, los futbolistas que llegan al mundial, pues todos son hiper requete recontra conocidos, todos tienen millones de seguidores, todos son súper populares, todos están súper in. Pues la neta es que no, hay muchos, no todos tienen a lo mejor esta habilidad súper social, o ahí los se dedican a jugar, that's it, no se meten en redes, no andan como en ese cotorreo, ya, con eso estuvo. Y hay gente que, pues, realmente, no solamente por su desempeño en la cancha, sino que además, pues, o tienen a lo mejor un atractivo físico, pues, que los destaca de los demás. Tienen buenos managers, tienen personas que, buena gente de PR que les ayuda a lo mejor a estar en los eventos ideales. Tienen a lo mejor parejas que son muy famosas. Existen muchos factores, ¿no? Para los que hagan que algunos jugadores lleguen a ser mucho más exitosos que otros. En el aspecto de decir, de popularidad, de a lo mejor contratos con marcas que no tienen que ver literalmente o con una cuestión deportiva. Bueno, dicho esto, existen algunos tal cual que pues no los conoce nadie, ¿no? O sea, en su círculo, la gente seguramente de ese país, la gente que sigue a la selección de ese país, la gente que sigue al equipo al que pertenece el jugador de ese país. Pero pues alguien, un creador de contenido argentino, decide pues que, oye, estaría chido que hiciéramos famoso al jugador menos popular en redes. Menos popular en redes, ¿no? Y decide buscar, hace este movimiento, se llama Escarso, el youtuber o tiktoker que hizo esto. Está muy divertido porque siento que esta es una prueba de cómo cuando hay algo positivo, todo sale bien. Ok, resulta que Escarso, este creador argentino, dice, ok, propongo que hagamos famoso al jugador más desconocido del mundial. Se pone a buscar y elige a Tim Payne. Tim Payne juega en la selección de Nueva Zelanda. Tiene creo que 32 años. Está joven. A ver. Tim Payne tiene, según yo sí, como 32, 33 años. 32 años. Él es defensor del Wellington Phoenix y pues ahora de la selección, pertenece a la selección de Nueva Zelanda que va a estar en este mundial. Pues resulta que este hombre tendría más o menos, creo que tenía como, no sé, 4.700 seguidores. Que si bien a lo mejor algunos de los que me estén escuchando digan ya los quisiera tener, pues es un número muy bajito para alguien que se encuentra en un nivel de grandes ligas del fútbol, aunque pues igual en Nueva Zelanda tampoco es como que haya sea tan grande, haya tantas personas, pues sí hay bastantes, pero no sé, o sea, no creo que a lo mejor haya tanto jugador neozelandés que sea mega hiper famoso, pero si te pones a pensar que existen morros, morras, que pues ahí no hacen gran cosa, o que a lo mejor nada más hacen bailes en internet, y que tienen cientos de miles o millones de seguidores, pues sí, sí es un poco raro, ¿no? Pero bueno, ese vato se dedicaba a lo suyo, que era básicamente jugar. Entonces, un día, Tim Payne se levanta, ve su celular y dice, ¿qué está pasando? Tiene así de que miles y miles de seguidores nuevos, de gente que lo está etiquetando en publicaciones, que andan comentando sus cosas, que andan de un lado para otro, y pues nada, que ya de repente es un jugador que tiene no 4.700, tiene 4 millones y medio de personas siguiéndolo en sus redes sociales. Ya es súper popular, se hizo pues el jugador más popular del mundial antes de que empiece el mundial por una cuestión digital. Pero ya salió él a decir que pues, que nada, que sus publicaciones llegaban a tener 100, 200 likes, que realmente no era una persona que le dedicara mucho tiempo a redes sociales. Más bien era como pues una cuestión ahí de tener cierta presencia, que a veces las marcas exigían, que a lo mejor cosas con su esposa, que por cierto su esposa, guapísima y bastante simpática, es de Costa Rica. Cuando sale dando uno de los agradecimientos al creador de contenido, a Scarzo y en general pues a la gente que lo empezó a seguir en todo el mundo, más en Latinoamérica, fueron los que se unieron a toda esta cruzada para hacer a Tim Payne el jugador más famoso del mundial, pues él decidió hacerlo en español. Dice, muchas gracias por su apoyo. Dice, estoy practicando español con Duolingo. Entonces, su esposa es de Costa Rica, evidentemente tiene muchos años viviendo en Nueva Zelanda, habla muy bien el inglés, así que dudo que se comuniquen en español, pero bueno, seguramente al momento de convivir con la familia de ella o demás, pues en algún momento escucha hablar español. Entonces, como que sí lo mastica un leve y se me hizo un detalle bastante lindo que saliera pues agradecer en español. Tan popular se volvió esa nota y definitivamente movilizó a la gente, que el creador de contenido Scarzo tenía 800 mil seguidores y dijo, ah, mira qué cool, conseguí que ese dato ya tenga 4 millones y medio. Entonces cuando la gente se dio cuenta que pues el jugador ahora tenía muchos más seguidores que el creador que incitó a todo el movimiento, ya empezaron a seguirlo y ya llegó al millón de seguidores. Y esta noticia de llegar al millón de seguidores se enteró Scarzo al momento de ir camino a Miami, donde va a jugar Tim Payne con Nueva Zelanda, evidentemente, no va a jugar él solito, y van a jugar en un partido amistoso contra Haití. Justamente, pues Tim Payne dijo, hey, te invito a que vengas al partido y que podamos platicar y conocernos. Entonces, se me hizo también bastante lindo del jugador y del creador, pues que los dos tengan este acercamiento. Van a conocerse el día de mañana, el juego es el día de hoy, y la gente está entretenida, emocionada de ver el partido de Nueva Zelanda contra Haití. Es un partido amistoso, creo que sin ser mala onda no le importaba a mucha gente más que pues a los involucrados directamente, pero pues sí, definitivamente ahora la gente quiere estar sabiendo, pues esperando que Tim Payne meta aunque sea un gol o ver qué tan bueno o malo es. Qué estrés, ¿no? Yo siento como que la gente está así como que, ok, entonces el juego va a estar, según yo ya está o está por pasar en unas horas, por ahí pueden buscarlo en redes sociales. La esposa ya también salió salió cantando una canción, la de No Pain, No Game, y bueno, se me hizo una historia bastante linda. Siento que a veces, pues, no sé, una creación de contenido no siempre se basa en estar copiando a ver qué están haciendo otros, sino pues inventarte algo nuevo. Puede que no sea, a lo mejor para algunos, la idea más original, pero definitivamente movilizó a la gente, lo hizo bastante interesante, y además de todo, pues, además de que le subió a números que seguramente le van a ayudar en muchísimas cosas a este jugador, que lo van a poner a lo mejor en otra posición del mapa, que quieran o no, el asunto de las redes, de tener buenos números, pues sí marca en ciertas cosas, si le ayudan para que a lo mejor vendan algunas otras contratos o demás o qué sé yo, pues aparte de todo, también el creador de contenido le subieron sus números y ya tiene 1 millón de seguidores. Si quieren ver toda esta historia, busquen a Scarzo en TikTok, creo que también está en Instagram, seguramente en YouTube, y en cualquier lugar van a encontrar la nota de cómo este movimiento antes del mundial se volvió pues toda una noticia. Y también empezaron a salir muchos videos de gente de broma, como pues burlándose de que a ellos tenían la suerte de que les saliera la tarjeta de Tim Payne en el Panini, que yo sé que muchos andan ahorita en la llenación de este álbum, y pues bueno, Tim Payne seguramente salía mucho porque pues no pensaban que a nadie le fuera a interesar. Había esos memes de cambio, pido una o busco una tarjeta de Tim Payne, doy a cambio 3 de Messi, 2 de Ronaldo y demás. Entonces, pues ahí está. A mí no me gusta el fútbol, pero estas cosas sí me parecen muy, pero muy divertidas. Vámonos con algo, miren, algo así un poco más hardcoreoso de lo que tenemos por acá regularmente. Esto se llama Time Bomb, lo canta Rancid, y lo escuchas aquí en Los 40.

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1: De la tarde con 37 minutos, como les comentaba, ayer fui al cine y fui a ver The Mandalorian y Grogu. Así se llama la película que se estrenó hace unas cuantas semanas, el 21 de mayo acá en México, y bueno, para muchos también es conocida como Star Wars, Mandalorian and Grogu. Es una especie de western, pues obviamente dentro del universo de Star Wars, y pues dándole un... pues bastante seguimiento, movimiento al éxito que tuvo esta serie en Disney Plus. Ok. El Mandalorian ha sido muy criticada esta película. Al parecer para muchos no era lo que estaban esperando. Dicen que es como el Thor Ragnarok de una galaxia muy, muy lejana. Para muchos la película tenía una misión clara, que era cautivar no solo a los fans de la serie, sino a la generación que creció con Star Wars. Una misión pues que no es tan sencilla. La película es con la clásica tipografía de Star Wars, aparece desde el primer minuto, la referencia directa a George Lucas, y tiene un tono de introducción también algo parecido a Marvel o a DC. Pero bueno, el problema para muchos, o también para otros, lo que le hizo bien es que Grogu se roba la película completa. Que a ver, no es nuevo, si bien Pedro Pascal tiene muchos fans, el Mandalorian y demás, lo que ha vuelto como más entrañable es Grogu, este personaje que pues es tierno, es lindo, es pequeño, y ha pasado en muchas películas, como también pasó con Guardianes de la Galaxia y demás, cuando salieron como estos personajes que tienden a generar como mucha ternura, que la gente luego quiere comprarlos, que se vuelven algo bastante mercadeable. Entonces, pues este pequeño personaje opaca muchas cosas. La trama, cuando tiene demasiada información, su presencia es como, ok, como un respiro, como algo divertido, ok. Hay un momento en la película donde para muchos, lo que decían las críticas, se parecía más a Thor, a mí Thor Ragnarok no me gustó para nada. Y Mandalorian sí, ¿eh? O sea, realmente Disney creo que sí tenía muchas ideas para Mando, pero lo desperdiciaron un poquito. Desde The Mandalorian y el libro de Boba Fett, Grogu ha demostrado que puede robarse cualquier escena. En esa película no es la excepción, la parte de ternura, su rol como de alivio cómico, le da una parte como de corazón a la historia. Pero sí, o sea, siento que faltó tal vez desarrollar un poco más el personaje del Mandalorian. Espérenme un poquito. No estaba contemplando la vida, me estaba intentando no ahogar al aire. Entonces, sí, para el público latinoamericano y para el chileno, Pedro Pascal es más que Mando, ha tenido muchos personajes, pero el Mandalorian pues justo no puede mostrar su rostro, y aquí sí existe ese momento, ¿no? Así hay un momento donde se ve esta parte, pero siento que era justo eso, como para que la gente no olvide, así como, ah, es Pedrito Pascal y lo queremos mucho. Entonces, sí sentí yo que más que una película donde me estuvieran dando algo diferente, eran dos episodios, o un episodio muy, muy largo, ¿no? Entonces, digo, ninguna queja, a mí me gusta The Mandalorian, la he visto, me gustó la película, me entretuvo. Creo que a lo mejor para algunos fans más acérrimos y más intensos podría no gustarle. Tiene un 7 de 10 en IMDb. No le ha ido tan mal, pero pues sí, no ha sido tan exitosa como lo que a lo mejor muchos hubieran esperado. La película sí tuvo mucha promoción, lo cual no necesariamente es malo, pero no sé si aquí ya es como una cuestión de percepción que creemos que pues si no funciona, o sea, como que si hay mucha promoción es porque probablemente la película no sea tan buena, no lo sé. Puede ser algo por el estilo, pero bueno, dice que justamente el director dice por qué llegaron a hacer esta película. Una de las cosas que menciona, y que justo es este feeling que tengo yo de que pues está como muy, como un episodio extenso. Dice que, pues sí, que la película conserva demasiadas huellas de la cuarta temporada originalmente concebida para Disney Plus. Sus 132 minutos conservan una estructura claramente episódica. O sea, ajá, se siente como los breaks que dan en el episodio. Y justo, dice, la sensación es la de estar viendo 6 capítulos consecutivos de la serie agrupados en 2 bloques narrativos diferenciados. Lo que en Disney Plus funcionaba como tiempo televisivo, aquí en el cine genera irregularidad y una evidente falta de cohesión cinematográfica. Y esa percepción, que es, digo, yo no la había leído, pero sí, sí, o sea, se ha dado en muchos medios. Les digo, yo sentí eso como que estaba viendo, yo dije 2, ¿no? Pues a lo mejor en tiempo tal cual, porque sí dura como 2 horas y algo, si son a lo mejor los 6 episodios. The Verge llegó a afirmar que la película debió haber sido una temporada de tele. Entertainment Weekly incluyó que, pues, las críticas la definían como 3 episodios decente de televisión combinados en una película. 63% de críticas positivas en Rotten Tomatoes dicen que justo esta narrativa no está muy buena. Y Jon Favreau ayuda a entender por qué esa sensación resulta tan evidente. Él es el director y guionista y dijo que la cuarta temporada de The Mandalorian estaba escrita antes de las huelgas de Hollywood del 2023. Dice, teníamos pensado hacer una cuarta temporada, ya la había escrito. Todavía tengo la cuarta temporada aquí sobre mi escritorio. Y dice, pues está estructurada como una película, a diferencia de una serie de televisión que se emite semanalmente, por eso el conjunto tiene mayor alcance. Entonces, pues sí, dice, no basta con agarrar esos guiones y convertirlos en una película. La temporada 4 tenía muchos personajes, asumía que habías visto toda la serie y preparaba lo que ocurría antes de la temporada de Ahsoka. Entonces, pues hizo ahí algunas modificaciones, pero sí reconoció que la película fue diseñada para resultar más accesible a espectadores que no hubieran podido seguir las series de Disney Plus. Pues se me hace muy raro, ¿no? O sea, digo, si alguien puede seguir la serie, pues, o puede ver la película, seguramente puede seguir la serie. Entonces, sí, da ese feeling como de, lo que realmente estoy viendo creo que es una película, una serie, y no tanto una película. En fin, saludos Mauricio, dice, ¿tienes alguna opinión o referencia de Backrooms? Yo ya la vi. No la vi, la tuvimos por acá, sé que les dije, pero no, no la vi. No la he visto, no pude ir, entonces ustedes platíquenme. ¿Qué tal está? ¿Está interesante? ¿Está chila? ¿Está divertida? Por ahí quiero saber su opinión sobre esta película, que bueno, pues la tuvimos por acá nosotros. El cotorreo de Backrooms sí ha habido ya como, existen muchos videos, fotos que hablan de eso, entonces no sé si sí le dieron como que ese tipo de movimiento a la película o ese enfoque, pero pues bueno, en cuanto pueda verla ya les voy a comentar qué tal me pareció. Vámonos con algo de música, esto se llama Lo Poco Que Yo Quiero, lo canta Morat con Silvestre Dangond y lo escuchas aquí en Los 40.
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1: Cinco de la tarde con 56 minutos. Pues bueno, lo que les iba a contar es que me salió hace rato que, bueno, justamente en varias zonas de Ciudad de México existen, pues como algunas monumentos y cuestiones del Mundial. Están poniendo como algunas, pues anuncios por ahí y demás. Pero pues a pocos días del inicio del Mundial, la CENTE, o CNTE, como es la CENTE, ¿no? Así le dicen, anunciaron un paro indefinido y bloqueos. Las autoridades cercaron el Zócalo con vallas que los sindicalistas trataron de derribar usando un camión recolector de basura. Un integrante de la Coordinadora de Trabajadores de la Educación de Guerrero fue herido por un proyectil. Se ve, o sea, está súper impactante las fotos. Él golpeó en su rostro cerca del ojo y le provocó una lesión, o sea, estaba todo sangrado. Y pues bueno, integrantes trataron de entrar al Zócalo derribando las vallas metálicas que pues obviamente están ahí porque ya faltan 10 días para que inicie el Mundial. A las 11 de la mañana los integrantes de la coordinadora salieron al Ángel en Independencia para instalarse al Zócalo. Y como no, pues empezaron a romper cristales, empezaron a tirar estos, pues como figuras bastante grandes que estaban ahí con motivo del Mundial, empezaron a tirarlas, empezaron a hacer ahí un, pues, bastantes cosas. De hecho, pusieron que el Munal se cerró, este museo, porque justamente se instalaron fuera de él. Entonces, pues, por cuestiones de seguridad decidieron no. La presidenta aseguró que se mantienen las negociaciones para buscar evitar más movilizaciones de la Ciudad de México. Explicó que hay otras demandas que no se pueden atender por falta de presupuesto. Y pues nada, el CENTE dijo paro nacional. Coordinadora Nacional de Trabajadores de la Educación confirmó que van a mantener e intensificar sus acciones de protesta, incluyendo bloqueos, movilizaciones que evidentemente con toda la intención podrían coincidir con la inauguración del torneo si no existen respuestas favorables a sus demandas. Bueno, muchos aseguraron que existen condiciones para garantizar el desarrollo de los eventos mundialistas. Dirigentes magisteriales dijeron que, pues no, que esto va a convocar todavía más gente, que van a buscar que más personas estén ahí para incomodar, obviamente. Digo, se sabe, ¿no?, que si va a haber alguna cosa importante, van a intentar darles la respuesta, una solución todavía más rápida, para que pues digan, bueno, vamos a hacerlo todo para que puedan hacer el Mundial tranquila y felizmente. Que dudo que vaya a ser así, pero bueno, ahí está todo lo que está sucediendo. Hay mucha gente que estaba como súper indignada de que hubieran tirado estas instalaciones del Mundial, y creo que también había muchas zonas, o sea, de pues como de carreteras que habían pintado de morado porque la señora de mal gusto que se maneja ya, la jefa de gobierno, Clara Brugada, qué cosas más horrendas y de mal gusto hace, pues pintó todo de morado, hasta que me suena a cuando aquí ganó cierto partido que ciertas cosas como las áreas azules para las personas con discapacidad las querían pintar de guinda, y es como, si no están en azul porque el partido fuera el PAN antes, es porque es el color que deben usar. Entonces le dijeron, a ver, o sea, no es de ningún partido, no es del PRD, simplemente tienen que ir amarillo por una cuestión de visibilidad y reglamentos de tránsito. Entonces, los millones que se gastaron en pintar esas cosas de ese morado horrendo, ahora lo están cambiando a amarillo. Bueno, una de cosas que sale por ahí que uno nomás hace corajes y más corajes. En fin, me despido. Espero que se le hayan pasado bien. Nos escuchamos mañana en punto de las 11. Mañana voy a andar ahora sí por acá en Los Torpedos y de nuevo a las 5 de la tarde. Ahora sí, adiós.
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1: Vamos a ver hoy concierto aquí en Coyoacán, a ver qué me dicen los vecinos.
2: Se va a poner bueno.
1: Se echen dos rolitas y ya. Tampoco vamos a hacer una fiesta, sobre todo para la gente que nos está ahorita, pues
2: que va saliendo cansada del trabajo.
1: No, sí. Una bandita cachi.
2: No, la energía arriba, vamos con todo.
1: Que no digan que aquí no se puede en Diablópolis, todo se puede.
2: Todo se puede.
1: Oye, pues también el concesionario con nuestra querida Elsie Reyes, que vamos a hablar ahí de la circuncisión.
2: ¿No? Buen tema.
1: Sí.
2: Buen tema.
1: De nosotros.
2: ¿Tú la tienes? ¿No?
1: Yo sí la tengo. ¿Tú eres cheto, va? ¿Tú eres cheto?
2: Sí, yo soy Team Cheto.
1: Cheto. ¡Papá! Posicionamientos. Para que nos marquen y se posicionen frente a esa persona que ahorita, o sea, nomás, ¿no?
2: Que la traen bien atravesada.
1: Que la traen así.
2: Jefe tóxico.
1: Jefe tóxico.
2: Una tía chismosa.
1: La suegra.
2: Casi
1: suegro.
2: Siempre con la suegra, ¿verdad?
1: Hay mucho posicionamiento contra la suegra.
2: A un amigo chapulín.
1: Ándale, algún chapulineo que te hayan hecho o hayas hecho.
2: Ajá. ¿No? Alguien que no te haya dado la tanda completa.
1: Exacto.
2: También.
1: Y bueno, pues también, ¿sabes qué?
2: ¿Sabes qué?
1: Sí lo hice. Y no me arrepiento de nada. Chismecito con nuestra Andy.
2: La cisterna.
1: La cisterna, que sigue toda afectada.
2: Sigue toda feliz. Ay, pues, por la máquina todavía.
1: Por la máquina, así es. Y bueno, pues, ¿qué más? Nada más, ¿no? Yo creo que ya con eso. Yo creo que estamos hablando de un martes bastante fuerte.
2: Bastante completo, como siempre.
1: Bastante completo.
2: Yo quiero que llegue la auténtica de Jerez.
1: La auténtica de Jerez, así es. Y bueno,
2: pues, ¿qué? Empezamos como se tiene
1: como
2: que
1: se
2: empezar.
1: Debe, ¿no? Esta es la número uno de los 40. Aquí está.
2: Ha llegado con todo ella,
1: Olivia Rodrigo. Así es su canción, Drop Dead.
2: ¿En dónde?
1: Aquí, en los 40.
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0: Tlacuache de los 40, y sí, como todos los días, hoy martes más que el martes, de mis días favoritos, ¿eh? De mis días favoritos, pues hay chismecito. De entrada voy a empezar con el chismecito, de siempre, ¿no? Que es 7 de junio, domingo. Mi querida Andy García, que estás aquí. Este domingo, 7 de junio, ya este domingo, ¿quién es mejor? Véanos con mi querida Maricler, Jordi Rosado, Michelle Rodríguez, Adamari López y un servidor, el Diablito, ahí dándolo todo en prime time, las estrellas, 9 de la noche, domingo. Claro que sí.
1: No me lo pierdo. Oye, por ahí me chismearon que va a estar buenísimo, muy divertido.
0: Está, o sea, muy divertido,
1: digno,
0: ¿eh?
1: De prime time.
0: Digno de prime time. Y pues también Miguel Ángel Fox. Tú sabes que Miguel Ángel Fox se la sabe. Y la
1: es un rifado.
0: Sí, se la sabe, la verdad es que. Y aparte tiene muy buen gusto para sus shows. Ahí está The Voice, bueno, La Voz,
1: Tienes la máscara.
0: Tienen unas superproducciones, la verdad. Lo hacen muy, muy bien y estamos muy contentos todos, porque la verdad es que el programa está divertido. Y la gente va a ver mucho talento. Distintos talentos, porque ya también era o los que cantan, o los que bailan, o los que cocinan. No. Vámonos directo a esto, al talento hasta callejero, de semáforo, de plazas, de circos. Tras esos talentos que luego no tienen un espacio donde la gente los pueda ver, porque o es eso, o es también, pues, quién se peleó con quién. ¿A quién le escupió? ¿A quién? ¿No? Entonces está muy chido el concepto y la gente, yo creo que le va a encantar también ver tanto talento que tenemos, no solo aquí en México, ¿eh? Vienen, hay talentos de Uruguay, que de Perú, de Estados Unidos vienen, o sea, de todos lados.
1: ¡Wow! También. ¡Suena muy bien!
0: Sí, va a estar muy, muy bueno, mi querida Andy García, y pues ahí estaremos, dándolo todo, mi querida Andy, y ahora sí. Sí, dámelo todo. Oye, ayer ya no hablamos de una cosa. Fíjate que Kenia Os, que pues es la novia de Peso Pluma, pues ahora la gente está sacada de pedo. Porque tuvo un concierto en Monterrey y que anduvo llore y llore todo el concierto.
1: Oye, sí, muchos están especulando. Es que se dijo que había estado muy grave y que había ingresado a un hospital con lesiones en el rostro, pero que afortunadamente fue atendida a tiempo y pudo dar el show. Yo creo que si eso hubiera pasado, pues se hubiera notado, ¿no? De alguna u otra forma. Yo la vi hermosa como siempre. Y por eso mucha gente, como la vio llorar, empezó a especular y dijeron, entonces ya cortó con Peso Pluma, porque Peso Pluma también en un concierto se puso a llorar en el escenario.
0: Y bueno, pues rompió en llanto mientras interpretaba la canción Love Bombing, que de seguro es un poema al amor impresionante. Y pues que ahí fue. pero a ver, igual y se pelearon, ¿no?
1: Ay, sí, a lo mejor de esas veces que te peleas, cortas y luego ya no pasa nada. Unos ¿verdad? Días, sí.
0: Sí.
1: Les seguro. Falta callo.
0: Posteriormente, al ser abordada por la prensa en el aeropuerto, Kenia evitó hablar sobre su situación sentimental y se limitó a destacar que el concierto fue uno de los mejores de su carrera. Cosa que también es raro, porque también pudo haber dicho, no, claro que no, estamos bien. Y me acordé de algo, ¿no?
1: O sea, exacto.
0: Pero bueno, hasta el momento ninguno de los dos pues ha confirmado una separación. Entonces, pues está raro. Igual se pelearon y ya.
1: Y yo digo que se pelearon, medio que sí cortaron, ya sabes, de eso que ya no me busques. Y ya en unos días van a subir una fotografía juntitos, enamorados. Pues es la típica. Van a estar así bien, chavos.
0: Mira, ahí están, por ejemplo, la Ángel Aguilar y el Nodal. También se les vio ahí bien besucones. Estuvo. ¿Dónde se presentó Nodal otra vez? ¿En la Plaza de Toros?
1: Sí, estuvo ahí.
0: En la monumental Plaza de Toros. Y allá estuvo y estuvieron que beso y beso, bien enamorados.
1: Hasta cantaron juntitos.
0: Cantaron juntitos, le dio su agarrón así, como ño, mija. Y bien, no, o sea, y mira que ellos la han pasado mal. O sea, sí la han pasado mal, sí, en cuestión de tener que aguantar mucha crítica y mucho desmadre, ¿no?
1: Sí, aguantar tanta funa, tanto hate, pero pues bueno, creo que ya están, pues sí, ya deben estar aprendiendo, ¿no?
0: Así es. Oye, pero a ver, sácate otro chismecito de allá de Chismelandia para el mundo.
1: Ay, ¿supiste que quieren demandar justo al hermanito de Ángel Aguilar y Leonardo Aguilar, a Emiliano? Es que luego se le va la boca muy feo.
0: ¿Ah, el Emiliano es el rapero?
1: Sí, el que habla así. Sí, güey, ese güey. Entonces empezó a hablar pestes de Carmelita Salinas y la hija de Carmelita, así como va a demandar a Saskia Niño de Rivera por levantarle falsos, también va a demandar a Emiliano. Ya se le fue encima.
0: Órale. Ajá. Pues es que también el otro hable y hable. O sea, obviamente en algún momento va a haber quien se enoje y te demande.
1: Claro, que es lo que está pasando en este momento, porque a él se le hace muy fácil hablar mal de todo mundo, pero ya vio que no todo mundo se deja. Y pues ya tiene esta demandita en puerta. Dijo que realmente no le interesa, que no le importa, que él tiene mejores cosas que hacer, como sacar música, y que sabe que tiene mucha gente que lo odia por ser tan real. Pero bueno, pues ya no se va a salvar de esa.
0: Pues sí, pero hay mucho demandado, ¿no? Y mucho que ha perdido. Ahí está, creo que ¿quién le ganó una demanda a quién? Ah, bueno, el Gustavo Adolfo Infante, ¿no?
1: A Sergio Mayer,
0: una demanda de 2,5 millones. O sea, que pedía Sergio Mayer, este güey ya no los va a pagar.
1: Sí, mucha demanda. También escuchaste que Arturo Islas, el que es defensor de animales.
0: Sí, al potro y ganó. Y ahora este güey le tiene que pagar, ¿cuánto? ¿10 millones?
1: No, dos quiere millones. Quiere 10 millones.
0: Sí, güey.
1: 10 millones de pesos, porque igual, según esto, fue daño moral, perjudicó su imagen mientras el potro estaba en la casa de los famosos, que habló.
0: Sí, y luego le pidió que nada más pidiera disculpas y el otro no. Y ahí va de menso, pues tómala. Ahora 10 millones.
1: Sí, ¿cómo pero le va a hacer el sabes otro? Que hay muchos
0: no creo
1: abogados
0: que gane tanto
1: que...
0: en el fantasma en Viva la Vida, el fantasma de la ópera.
1: No, pero a ver, o sea, ya muchos abogados se subieron al tren de este caso y dijeron, es imposible que pague esa cantidad por eso. O sea, no hay manera. Ya dijeron que también Arturo Islas está bloqueando mucho.
0: Supongo que habrá.
1: No se puede.
0: Sí, o sea, supongo que de este caso todavía habrá apelaciones y todo. Hicieron un proceso larguísimo hasta que le acabe pagando ahí. Tomás, tengo 150 varos, ¿qué onda?
1: Oye, Paps, ¿lo tomas o lo dejas, bro?
0: ¿Lo tomas o lo dejas, Paps? ¿Qué onda? Pues por ahí siento que va la cosa, pero bueno, mi querida Andy, gracias, como siempre, un piacere chismear con usted, señora.
1: No, hombre, piacere el mío.
0: Hombre, te mandamos un besote.
1: Los quiero, tlacuaches, y recuerden que vive el chismecito. Besos. Oye, desde Chismelandia.
0: A ver si te vienes el miércoles.
1: Órale.
0: No, ¿cómo ves?
1: Órale, va. Estoy dentro.
0: Órale, y ya sabes, nos tomamos nuestras nieves.
1: Ay, qué rico, aquí. Agüita de Jamaica.
0: Agüita de Jamaica, ya acabamos en la Coyoacana. No. ¿Y tú?
1: Chismoso.
0: Llore y llore.
1: Ay, pues luego llega el sentimiento.
0: Qué bonito. Te queremos, mi querida Andy.
1: Les quiero, hermano.
0: Te vemos mañana entonces aquí.
1: Órale, sí, ay, qué rápido, ya mañana, venga.
0: Órale, venga, besotes. Vamos a una rolita y seguimos aquí en el Tlacuache de los 40. Ya están llegando, yo estoy viendo gente y gente y gente llegar. Sí, no creo que sean 17, son más. Pero bueno, ya está aquí la auténtica de Jerez, como no, nos van a echar una rolita, su nueva rola, insuperable. Vamos a un una rolita y regresamos. Entonces Tlacuache en los 40.
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1: La presidenta Claudia Sheinbaum resaltó que su gobierno innova y transforma la atención en el IMSS y CEIMSS Bienestar, y uno de los objetivos es que todos los centros de salud cuenten con conexión a internet para implementar el expediente digital, que permitirá el intercambio de información clínica entre hospitales y unidades médicas. La mandataria explicó que el proyecto busca que todos los mexicanos dispongan de un expediente clínico digital para conocer antecedentes médicos, tratamientos y consultas previas desde cualquier institución pública de salud.
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1: El gobierno de México planteó formalmente a Estados Unidos y Canadá la conveniencia de extender por 16 años la vigencia del tratado comercial entre las tres naciones del T-MEC. El secretario de Economía, Marcelo Ebrard, informó que el objetivo es fortalecer la integración económica regional y brindar mayor certidumbre a los inversionistas.
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1: El gobierno del Estado de México anunció los operativos de seguridad y atracciones turísticas para celebrar el Mundial 2026. En este contexto se presentó el Plan Kukulkán y se designó a la Fuerza de Tarea Quetzalcóatl de la Guardia Nacional para llevar a cabo la seguridad en Ciudad de México y el Estado de México.
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3: Conectemos con el universo. Está con nosotros Francisca Valenzuela, conectadísima con su nuevo disco, y ahora se conecta aquí en la mesa yaparateana, tu astro desde Colombia. Francisca está muy conectada con este tema, que nunca le han sacado las cartas del tarot.
4: ¿Cómo se viene este año con un nuevo lanzamiento?
5: La carta del mago menciona para todos los que nos ven que tengo todas las herramientas para hacer ya el producto. Sin embargo, sí había duda al principio.
4: Uf,
5: aparece
4: aceptado.
5: Un poco en un príncipe.
4: A ver.
5: El amor, amiga.
4: Interesting. Sí, amor full.
5: A ver, sí, y brilla además.
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2: Hola, habitantes. Gracias por estar en mi casa. Así es, hemos llegado a los posicionamientos. Llámanos, suelta tu rencor, suelta tu ira. Como yo ahorita quiero, suelta tu catarsis, suelta tu manía. Me salió espuma. Los teléfonos en cabina 5551-668101 al 80.061.000. También tenemos WhatsApp, fíjate.
3: También.
2: 5549-48-8899.
3: ¿Cómo para lo tóxico hay llamadita luego, luego?
2: Bueno.
4: Bueno.
2: Sí, ¿quién habla?
4: El buen Charlie Brown reportándose.
2: Mi querido Charlie Brown, ayer tuvimos buenos momentos con el Charlie.
3: Sí,
2: Brown,
3: se rifa el Charlie.
2: Mi Charlie Brown, ¿cómo estás?
4: Muy bien, hermano, muy bien. Todo en orden.
2: ¿Qué te crees, hermano?
4: ¿Pero qué te crees, hermano?
2: El imitador oficial del buen Mr. O'Hase. Oye, ¿cómo estás? ¿Por dónde andas?
4: Aquí en Pueblita de Los Ángeles.
2: ¡Los 40! Pueblita de Los Ángeles, FM. La radio de los topes, cuidado, te tropiezas.
3: La radio de las semitas.
2: Ahora sí, cuéntanos, mi querido Charlie Brown, tu posicionamiento. ¿Contra quién, habitante, te quieres posicionar? Y dame tus razones.
4: Mira, diablito, yo... como tú lo sabes, soy conductor de aplicación. Desconozco si alguien ya ha hecho este posicionamiento antes, pero la verdad es que hoy yo me vengo a posicionar contra aquellos que nosotros llamamos los dedos de fuego. ¿Ustedes saben qué es eso?
3: No, ¿con qué es?
4: Bueno, mira, cuando a nosotros los conductores nos cae una solicitud, nosotros revisamos el costo y vemos si nos conviene. Realmente a veces las tarifas son muy bajas. ¿Qué pasa? Que pues, las aplicaciones trabajan con un algoritmo.
3: Ajá.
4: Uh-huh. Entonces, si la mayoría de conductores aceptan tarifas bajas, pues la aplicación sigue mandando tarifas bajas. Todo lo contrario a cuando se rechazan. Si tú como usuario pides un viaje que te sale barato y nadie te lo acepta, pues la aplicación te sugiere aumentar el precio para que pues alguien te lleve. Entonces hay muchos a los que llamamos dedos de fuego que agarran cualquier basura.
2: Dedos de fuego.
4: Entonces, sí, okay. Eso nos parten todo el queso, todo el queso.
3: O sea, ¿no? Para nosotros los usuarios, el mejor amigo es el dedos de fuego.
4: Ah. Es correcto.
3: Ok.
4: Sí. Porque como usuario puedes tener la suerte de que un viaje que normalmente te salga, no sé, en 100 pesos, un dedos de fuego te puede llevar por, no lo sé, 40. Entonces, es una diferencia abismal.
2: ¿Y dedos de fuego está? ¿Cómo encuentro el dedos de fuego?
4: Suena pues rarísimo. Lo que pasa es, ¿cuál es el truco para encontrarlos? Pues poner la tarifa más baja que tú puedas.
2: A mí sabes que me choca que luego pido acá el premium, no voy a decir de cuál, pero así como el cabrón.
3: Ajá, el pingón.
2: Pues esperas que llegue algo acá, ¿no? Una camioneta, ajá, un cartón negro y tal, como es. Te mando un chino que también lo puedes encontrar luego en el Comfort o hasta en el X.
4: Exacto.
2: Entonces, dices, me hubiera llegado el mismo coche y estoy pagando 300 pesos más, 400 pesos por el servicio.
3: Ahí una vez me llegó un taxi. Un taxi, o sea, uno pintado de taxi.
2: Pero en el, acá, en el cabrón.
3: No, en el normal, pero pues de todas maneras. En
2: sí,
3: el normal,
2: también está raro.
3: Un surito.
2: Pero pues él ya se inscribió, o sea, seguramente Uber no sabe que lo trae también pintado de taxi. Sí, no. Pero en el.
3: O sea, mi solidaridad, Charlie Brown.
2: Un chino, hay un zapato ahí.
3: Mi solidaridad con Charlie Brown.
2: Confort.
3: Pero sí, también está chido que la banda pague menos, ¿no? Charlie Brown.
4: Sí, bueno, digo, yo también he sido usuario en algún momento, pero digo, uno como usuario también llega a ser consciente, porque digo, me han llevado distancias largas y al final del viaje pues me dice, oye, son 40, 50 pesos, y digo, ay, no mames, me traes desde dónde, y aparte el tráfico, el calor, o sea, se entiende, y pues no estaría mal una propinita, ¿no?
3: Pues sí, a lo mejor ya te mochas con la propina, pero lo sí, que luego molesta, exacto, es estar esperando y que nadie te tome tu viaje.
4: Exacto. Pero te digo, todo es
3: ¿qué te crees?
4: Las tarifas.
2: ¿Qué te crees?
3: ¿Qué crees, hermano?
2: Hace muy cañón, güey. Hace muy cañón. A ver, échate una
4: saludos
2: invitación.
4: Saludos, okay, y espero que no te vaya a molestar, ¿no?
3: Un tiro cantado.
2: Tiro cantado, estaría bueno. Ah, no, pero... hermano, que yo te voy a...
3: ¿Qué te crees, hermano, que yo? Ojalá sea la siguiente.
2: Saludos, llamada. Mi Charlie Brown, gracias por este posicionamiento.
3: Habitante Charlie, gracias por estar en mi casa.
2: ¿Tenemos otra? No, porque la tengo. Me cayó el hocico.
3: Toma.
2: Bueno. Bueno.
5: Rulo.
2: Uy, bueno. Que, uy, bueno.
5: Bueno.
2: ¿Quién habla?
5: Aquí de Xochimilco, el Holley.
2: Ay, Holley, ¿cómo estás, mi Holley? Los 40 Xochimilco,
5: abro mis cuatro gargantosas de localidad. No, Rulo.
3: Cataratas.
5: Abro mis cuatro gargantotas al frente.
2: Hace sus chistes que hace con él.
3: Con el Frankie.
2: Con el Frankie Monstruo.
3: Sí, ¡hola, claro, cómo estás! ¡Este coche ya listo! Ese es el problema de este coche. Que realmente las sucursales no lo están vendiendo.
5: Sí, le haces bien de ahorita, nada más que menos ahorcado.
3: Si les es chido.
5: Bueno, pues, el tema del día es que yo me quiero anteposicionar ante
3: posiciónate, sí.
5: Sí, ante la titina para Pardo, porque pues
2: la titina Mendoza.
5: Sí, no, la titina Pardo.
2: ¿Quién es la titina Pardo, mi querido?
5: Lo dejo a su consideración.
2: Ok, posiciónate ante él.
3: ¿Qué pasó? ¿Qué hizo? Pues, mi querido, dame tus razones por pues las cuales te posicionas, habitante.
5: Que no se tarde con los depósitos de discapacidad, porque ahorita tenemos muchas necesidades de comprar tanto medicamento, sillas de ruedas, bastones para guías visuales, y pues que nos apoyen, por favor, porque ahorita como estamos por el suelo, no tenemos ni de dónde agarrar, como se dice.
3: No, ¿cómo cuánto tarda?
5: No, pues ahorita, hace 2 años estuve comentando, Rulo, aproximadamente, estaba yo pidiendo el apoyo, pero porque entre que sí, que no había presupuesto y todo el rollo, y ahorita pues sí queremos pedir un aumentito más, porque si no, ya ves que todo está subiendo, entonces, tanto como medicamentos, ni para adquirir unas muletas, mucho menos, entonces, para que nos apoyen, porque sí hay mucha gente que carecemos de estos aditamentos que pues los requerimos, así que urgentemente.
3: Tienes toda la razón, todo está muy caro, ojalá venga la ayuda pronto, vas a ver que sigue.
5: Sí, le digo, pues tanto pues a personas de la tercera edad también, porque se les dificulta pues salirse, aunque compañía de familiares, pero de los que no, Rulo.
3: Sí, no, pero pues no puedes estar con la incertidumbre de si va a caer, si no, si se va a tardar. Tienes toda la razón, hijo Lee.
5: Así es, entonces.
3: Pues adelante, posiciónate contra la titina.
2: Adelante. Pues,
3: gracias, habitante.
2: Ah, no, todavía no se va, ¿verdad?
5: Pues ahora sí que me hinco ante ti, diablito, pues, hacia ante el padre aguacate.
2: Ya me el anillo ya de una vez.
5: Y pues decirle de favor que, pues, no se tarden con esta ayuda, porque sí la requerimos, entonces, con la mano al centro del corazón, y pues pedirle de favor que nos apoyen con todos estos aditamentos que carecemos, porque sí nos hace falta demasiado.
2: Ahí está, mi querido Jali, muchas gracias.
3: Resiste, Jali. Gracias, habitante, por haber estado en mi casa. Veamos tus recuerdos. No los vemos por nuestra poca vista.
2: Te queremos, mi Jali. Vamos a una rolita, regresamos.

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2: Y bueno, pues ya estamos en los
3: posicionamientos. Habitantes, gracias por estar en mi casa. Márcanos y posiciónate con la gente que le tiene rencor. Los teléfonos en cabina 5551-668101 o al 80.061.000. Tenemos WhatsApp 55-59-48-8899. Sí.
2: Bueno.
4: Hola, ¿qué tal? Buenas tardes.
3: Sí, ¿quién habla?
4: Habla Armando.
2: Armando,
3: gracias por estar en mi casa.
2: Cuéntanos, Armando, ¿de dónde nos llamas?
4: Ya les había marcado anteriormente desde acá, desde California.
3: ¡Ah, California! ¡Los 40 California!
2: ¡FM!
3: ¡Oh, yeah!
2: ¡Oh, yeah!
3: La radio de la ICE.
5: ICE Radio.
3: ICE Radio. Ahora sí, mi querido Armando, ¿contra quién te quieres posicionar? Y dame tus razones. Y gracias por estar en mi casa.
4: Yo me quiero posicionar contra una chica que trabajaba aquí en mi casa.
3: Ah, caray.
5: ¿Quién?
3: Una chica que trabajaba en tu casa.
5: Tu hermana, ¿no?
3: Decía. Era la persona que te ayudaba con el servicio de la casa y...
4: Me ayudaba con el servicio y cuidaba a mi niña.
2: Ok, ¿cómo se llama?
4: ¿Puedo creer el nombre? Pónganle el nombre que quieran. Pero un nombre así de una persona mala que la ves y la odias.
2: Ah, caray. ¿La hiedra venenosa?
4: Vicky.
2: Andale,
5: ¿qué
2: Vicky
5: te hizo Vicky para que la odies?
2: Laura Zapata, Dios.
3: ¿Qué hizo Vicky? No. ¿Qué hizo?
4: Oh, lo que pasa que la muchacha llegó de México y pues realmente yo les había mencionado que la tía de mi esposa, bueno, tiene una taquería que la otra vez marqué y les comenté que la taquería está muy buena y todo. Entonces, la muchacha llegó y pues llegó pidiendo trabajo ahí. Entonces, como la señora pues no ocupaba, le digo, oh, pues mi sobrina está ocupando quien me cuida a su hija y que le haga el servicio de la casa, como nada más, lo único era lavar los trastes y trapear la casa. No le estamos pidiendo ni que lavara los baños, nada, okay, absolutamente no, nada.
5: Más tu housekeeper.
4: Simplemente, sí, cuidar a mi hija y la verdad, pues mi hija, pues ella es de que se levanta, se pone a leer, después de un rato tele, comer, y la verdad ni lata da hasta eso. Entonces, esta chica trabajó unas como por 3 semanas y yo le decía, saca a mi hija a jugar, sácale afuera al patio, no sé, juega con ella, porque nada más la veía, no jugaba con ella ni nada. Entonces, al paso del tiempo...
5: ¿Cuántos años tenía tu hija?
4: Mi hija tiene 2 años.
2: Ok.
4: Y entonces, para esto, la hermana de mi esposa cumplió años, entonces decidimos hacer un viaje. En ese viaje yo le comenté a ella, como ella tiene 20 años, la muchacha tiene 20 años, yo dije, pues es menor de edad aquí en Estados Unidos. Entonces hablé con su tía, porque yo le pregunté a ella, oye, ¿quieres ir? Te voy a pagar tus días de que vas para la nieve, vamos a rentar una camioneta grande para que todos vayamos cómodos. Se llama Rino, el lugar de aquí donde...
5: O sea, le estabas dando todas las facilidades para ir. y hacer su chamba.
4: Exactamente.
5: Bien.
4: Exactamente. Y pues nosotros le dijimos, te vamos a pagar los dos días. Te vamos a pagar los dos días que vamos a ir a la nieve. Para que también vayas cómoda, comida y todo eso, no te preocupes, te vamos a dar, pues ahora sí, para que vayas cómoda, ¿verdad?
5: Porque como una más de la familia. Cuando...
2: Claro.
4: Sí, qué bueno, la verdad.
2: Es que, pues sí, la verdad, pues
5: sí,
2: o sea.
5: Sí, pues cuida a tu hija.
2: La gente que cuida a tus hijos, que también trabaja en tu casa.
5: Es pues, lo más preciado que tienes.
2: Es lo más preciado que uno tiene y hay que cuidarlos, y pues así es, está bien, muy
4: bien. La verdad, la muchacha venía aquí y nosotros le decíamos, oye, come, está el refri abierto, agarra sodas, agarra lo que quieras del refri.
2: Menos los por chiles eso, rellenos, ¿no? ¿Se acuerda de los chiles rellenos?
4: Con los chiles rellenos no te metas porque
5: no. No vayas a agarrar mis migas.
6: Son los que me hace mi mami. Okay.
4: No vayas a agarrar mis migas. Uf, guácala.
2: Este es nuestro team, este, güey.
4: Sí, entonces.
5: ¿Se fueron a la nieve o no fueron a la nieve?
4: Sí, a la hora de nosotros sí fuimos, pero ella al se puede decir un día antes de. Que dijimos, oye, mañana a qué horas pasamos por ti y todo, y nada más dijo, no voy a poder ir, y nosotros ya habíamos contemplado ese gasto de que por ella rentamos una camioneta, le pagamos el espacio del Airbnb, dijo, no voy a ir, porque me salió que tengo que hacer un trabajo, voy a trabajar. Y nosotros le preguntamos, oye, te dijimos con anticipación, le rogamos, no sabes la idea, no tienes idea, mi esposa estuvo, oye, por favor.
5: Se cancela el viaje, ¿no? Si no veía.
4: No, porque pues teníamos planeado, como pues mi esposa y yo, pues no tenemos que nos cuidar de nuestra hija, pues una escapadita, ¿verdad? Una ahí, ga.
5: Una escapadita.
4: Entonces, pues realmente nos quedamos sin
5: estuvo favor, como que le dicen en inglés, ¿no?
4: Entonces, bueno, resulta, ya nosotros nos fuimos todo, ella no fue, okay, ya pasó. Al regresar nosotros le debíamos lo que era una semana. Para esto yo al regresar mi camioneta se me descompuso. Entonces yo tuve que invertirle un billete a mi camioneta y pasó como 15 días y ella empezó, oye, ¿me pueden pagar? Y yo le pregunté.
5: O sea, ¿ella ya no regresó a trabajar?
4: No, ella ya dijo, no, ya, bye. O sea, ya agarré tu trabajo y ya, bye. Y nosotros pues sí le dijimos, oye, pues nos hubieras dicho desde un principio bien, contábamos contigo. Y yo pues sí le dije, yo sé que estas muchachas, estas niñas y las oportunidades no son siempre, y yo te entiendo, está perfecto, pero también tú ahorita me pones a correr, buscar una niñera, todo eso, le dije, pues eso no está bien. Entonces nosotros le debíamos $300, con lo que pasó de mi camioneta, yo le dije, sí te los voy a pagar, yo no te estoy diciendo que no te los voy a pagar nada.
2: Dame chance para...
5: Pero en la nieve.
2: No, pues sí, ya había pasado eso.
4: Sí, y digo, dame chance, te deposito tus $300, pero me cobraron como $3,000 de mi camioneta para arreglármela. Entonces digo, ahorita la verdad digo, me quedé así como que de fuck, no tengo, ¿verdad? Entonces bueno, la cuestión es que pasaron los 15 días. Y la muchacha empieza a mandar así bastantes mensajes así cabrones, así de que, oye, ¿qué está pasando? Mi dinero, ya no me quieren contestar y que no sé qué. Mi esposa le empezó a decir, detallar cómo estaba la cosa. Pasó una semana, se le dijo que se le iba a dar dinero tal tiempo y para eso ya mete a su tía. Y su tía empieza a meter que
5: como chiste,
4: le voy a hablar a mi abogado y que no sé qué, y que el abogado y que esto y que el otro. Y la señora se puso súper intensa, sí, cabronzote. Entonces yo le dije, ok, señora. Ok, yo entiendo su posición de que yo le debo. Yo nunca le dije
2: que no le iba a pagar.
4: De paisanos a paisanos nos queramos chingar. Digo, no. Chingar es de que yo me le contestara a usted y decirle, la bloqueo. Ahí sí le estoy chingando a ella. Pero
5: es que
4: yo
5: a lo mejor vivía el día.
2: O sea, mira, al final tienes un. Tú tienes la razón y tienes el punto. Pero también pasa muy seguido. O sea, pasa seguido. Yo he tenido nanas de mi hijo que y lo quieren y todo, y de repente empiezan a pedir más.
5: ¿Se le paga ese más?
2: Hasta que llega un tope de, bueno, soy buena onda, pero no soy pendeja.
5: Medio millón ya no puedo.
6: Y de repente ya es de, bueno, pues me voy. Y es de, ¿y el cariño a mi hijo dónde quedó? de la noche a la mañana desapareció y ya no regresó, sí, o sea, por eso no, está...
4: Ponle tú que por esa parte, pues yo entendí, las oportunidades si le dieron, está bien, pero la señora me empezó a amenazar que me iba a demandar y que no sé qué. Yo le dije, para empezar, no firmamos ni un contrato, para empezar. La muchacha, yo iba por ella a buscarla, no necesitaba de pagar pasaje, no, nada.
7: ¿Y lo que dices? Bien por la muchacha que te demandó.
2: No, ¿qué? Okay.
7: Porque también no la tienes bajo algo legal,
2: hablas?
7: Bajo un contrato
2: ¿de
7: bien
2: qué hablas,
7: hecho.
2: Rulo,
6: el señor nunca las dejó. Y esto no, parece la corte del diablo, pero...
4: Yo no la contraté porque ella dijo, yo voy... Aunque me paguen $50 y nosotros le estamos dando el doble.
7: Sí,
4: que
7: pero
4: no
7: tú confiaste en la palabra.
6: Confió donde no debía de confiar.
7: Debe de haber seriedad en un contrato.
2: No, Rulo, no seas así.
6: No seas así con la gente que habla.
7: Si estuvieras en México.
8: Yo sí voy por $50.
6: Esto no es la corte del diablo.
7: Dice el moroco que por 50 varos él va.
6: Él va. Por 50 pesos, no dólares, man.
4: Y también
6: ya ni te lo pudiste
7: dice que entonces por 30
4: para terminar la cuestión de que la muchacha, bueno, todo eso pasó y yo le dije a la señora, okay, señora, ella quedó conmigo que iba a ir a la nieve, que era mi hija, y quién me va a devolver a mí lo que pagué de transporte y el Airbnb, que casi fueron $500, quién me va a regresar ese dinero que yo gasté por ella.
2: Ahora, cosa que nunca tenías planeado ni siquiera cantarlo. Tú le ibas a pagar ese dinero que le debías.
7: Que le diera chance.
2: Sí. También la gente luego también es de... Así como yo te di chance de que no fueras con lo que ya gasté, pues dame chance tú, o sea, unas por otras. Sí, tienes toda la razón.
7: No todos tienen esa buena fe, güey.
2: Pues ya sé, papo, pero no se va.
4: Entonces, la verdad, yo sí. Ah, y para esto todavía, en Navidad.
2: Hay más.
4: Yo pedí unos tenis unos
2: sneakers
4: Adidas que están muy de moda para mi esposa, no le quedaron. Y le dije, ¿tienes tenis? Apenas vengo llegando de México, no me he comprado. Dije, para que no gastes, ahí están estos tenis, eran de mi esposa. ¿Qué número eres? Ah, soy 6. Al pie le quedó. Ok, toma.
2: Como a la Cenicienta.
4: Unos tenis de casi $250 y yo nunca jamás se lo eché en cara ni nada. La señora
2: nada.
4: Me empezó a gritar, me empezó a decir, yo nunca...
2: Hasta unos patanones, ¿no? Te aventó con los tenis.
4: De lo que le di, sí, yo nunca le toqué el tema porque yo es feo cuando llegas a un lugar y no tienes a tu familia, en este caso era su tía política y yo sí sentía feo.
2: Sí,
4: dije, no,
2: difícil.
4: Pues, ¿te tratan bien? ¿Cómo ves? Y esto, y siempre nosotros le damos consejos de esto y el otro, mi esposa pone a hablar con ella. La cuestión de que, pues, al último, por ser buena gente, todo eso pasó.
7: Sí, tú te portaste chido, la neta.
2: Pues es que pasa, pero sí pasa con la gente luego que trabaja en tu casa. Y hay un dicho acá de no te vayas como... Porque así pasa, ¿no? Que puede estar ahí años, puede trabajar contigo y de repente de un día al otro no se va porque no están de acuerdo
7: contigo. Tú debes de estar tranquilo porque todo lo hiciste bien.
6: Tú lo hiciste
7: buen corazón.
6: Pero no importa, son los posicionamientos. Adelante, habitante. Tienes enfrente a Vicky. Dile todo lo que le tienes que decir
7: con sus tenis.
4: Mira, Vicky, la verdad, pues ya. Ya me culiaste. Y de culiados no hay, dijera quién.
2: Te voy a mandar a Ice, ¿no? Dice.
4: Ahora, no te quiero fuera de mi casa.
2: Te quiero fuera.
4: Te quiero fuera de
2: mí. ¡Ay, te fuiste sin decir adiós!
9: ¡Get out of my life!
2: ¡Dejas a mi día abandonado!
9: ¡No, no va bien!
2: Ahí está.
4: Saqué todo lo que tenía que sacar.
6: Ahí está, hermoso habitante, gracias por estar en mi casa. Te mando saludos hasta California.
2: Vamos a una rolita, esto es el Tlacuache de los 40, no se muevan.

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0: de vuelta.
1: Y es la auténtica vejez. ¡Ándele!
2: Pues ya estamos aquí de regreso en el Tlacuache de los 40 y tenemos invitados, invitados especiales que vienen a poner aquí, pues, al barrio en paz, ¿no? ¿No? Al barrio de fiesta.
3: Claro que sí, estamos
2: con nada más y nada menos que la auténtica de Jerez.
1: ¡Ándele!
4: Así es, compadre.
3: Mi querido Javi, Javi papá, Javi hijo y el Chuy.
4: Y el Chuy.
2: Adoptado, ¿no? O sea, porque acá sí se ve el parecido, pero pues nada más por el cachete podría ser, ¿verdad?
3: Los ojos también. Oiga, ¿cómo están? Nos viene presentando nuevo sencillo que es Insuperable.
4: Insuperable, compadrito. La verdad, muy agradecido, muy contento. Gracias por darnos la oportunidad de presentarles este nuevo sencillo. Muy contentos empezando esta promoción de este nuevo sencillo por acá en Ciudad de México. Y la verdad, muy contentos. Espero que a la gente les guste muchísimo, porque la neta está buenísimo el tema Insuperable.
2: Ya llevan varios años.
3: Varios años. ¿Cómo ven ahora esta
2: movilización que ha habido por la música regional, por la banda, pues que por los corridos y todo, pero ha agarrado mucho más vuelo y hasta aquí en la Ciudad de México, que a lo mejor antes era público difícil, ¿no? O sea, pero bueno, en Estados Unidos, como siempre, hay mucha banda que lo sigue en el norte, pero ahorita ya es todo el país quien no pone su banda en la fiesta, en la peda. No vale, ¿no?
4: Es correcto, compadre, es correcto. Fíjate que a nosotros nos ha gustado mucho, la verdad, romper ese, porque antes nomás era el reggaetón.
2: Sí.
4: Ahorita ya lo regional mexicano está por todo el mundo.
2: Sí.
4: Y eso me encanta, la banda sonando fuerte por Colombia, Sudamérica, Centroamérica y Estados Unidos, ya ves todo mundialmente, ¿no?
2: Entonces, todo mundialmente.
4: Es lo bonito, ¿no?
2: Al final en México, pues sí, siempre hemos oído a la banda y todo.
4: Exacto. Claro.
2: Pero con los años ya esto se ha hecho ya global, mi querido.
5: ¿Qué pasó? Que es un género clásico, compadre, ya es un género, la banda, hablar de la banda es como hablar del mariachi, ¿no? Ya es algo mexicano 100%, que yo pienso que para que se vaya, por la verdad, yo pienso que nunca se va a ir este género, y como dices tú, en cada peda ahí tiene que estar la banda, ¿no? En
2: tiene
5: cada
2: que
5: borrachera.
2: Estar la banda, ¿no?
5: Y o sea, bendito si Dios, no,
4: suena la banda.
5: Hasta la fecha, ¿no?
2: Como debe ser, y ya las pedas fresas también, ¿eh?
5: Ah, huevos.
2: Sí, sí, claro, o sea, claro. Es donde no, ¿verdad?
4: Más rancherón.
2: Sí, ahorita ya.
4: Es donde quiera.
3: ¿Qué onda, pa? Una banda, ¿no? Jálate la banda, ¿no, pa?
4: Exacto,
3: y, oye,
4: exacto.
3: Insuperable es también, así se va a llamar el nuevo álbum.
5: Así es. Insuperable es el título del nuevo disco, el nuevo álbum, que próximamente va a salir, si Dios quiere, la primera canción del álbum. Pero pronto lo estaremos estrenando el disco también.
2: Y el sencillo Insuperable.
4: Sencillo,
2: ¿qué les parece si nos le echamos?
4: Claro que sí.
5: Completamente en vivo.
3: ¡Ay!
4: Gracias.
3: Auténtica de Jerez.
2: También, ¿no? Aquí, completamente en vivo, desde la cancha de fútbol de Diablópolis.
3: Sí. Son como 37 personas, aquí es impresionante.
2: Y ahorita
3: una, a ver si cabemos.
2: Vamos, esto es Insuperable.
1: Insuperable.

0: Gracias, gracias, gracias.
1: Seguimos aquí en el Tlacuache de los 40. Vamos a una rolita y estamos aquí con la auténtica de Jerez. Perfecto. Qué chido. Ahorita vamos a una rolita y regresamos. No se muevan.
2: Ánimo, ánimo.
1: No se me vayan a ir, que se queda muy vacío aquí.
2: Regresamos. Hombre.
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1: El gobierno de México anunció una estrategia de modernización para el sistema público de salud que contempla la incorporación de equipos médicos de última generación en unidades del IMSS, ISSSTE e IMSS Bienestar. La presidenta Claudia Sheinbaum destacó que el fortalecimiento del sector contempla la inauguración de 29 nuevos hospitales, alrededor de 20 centros de salud y unidades de medicina familiar, así como la contratación de más personal médico.
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1: En Michoacán fueron detenidas dos personas más relacionadas con el asesinato del alcalde de Uruapan, Carlos Manso. Los detenidos se desempeñaban como agentes de la Fiscalía Regional de Uruapan y de la Guardia Civil y compartían con grupos de la delincuencia organizada los avances sobre las investigaciones del caso del exalcalde asesinado el pasado 1 de noviembre.
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1: Autoridades del Estado de México alistan un operativo de seguridad para el partido amistoso del jueves 4 de junio a las 8 de la noche entre México y Serbia, el último del equipo nacional previo a la inauguración de la Copa del Mundo. Cristóbal Castañeda, secretario de Seguridad del Estado de México, informó que se desplegarán 1,000 policías, toda vez que se espera una afluencia de 28,000 personas en el estadio y cerca de 6,000 personas que se concentrarán fuera del Nemesio 10 en Toluca.
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0: Ya estamos de regreso aquí, hoy martes 22 de junio. 2 de junio, así es, mi querido Javis. Cuéntenos, ahorita supongo que sale álbum nuevo y también empiezan toquines por todos lados, ¿no?
1: Por todos lados, Estados Unidos y México, bendito Dios. Ese es el plan, estar por ahí trabajando tanto en México como en Estados Unidos. Y lo que venga, compadre. Aquí lo más importante es seguir dando el promoción a este nuevo sencillo y trabajo, nada más, primeramente Dios.
0: Así es, pero no paran también, ¿no? Todo el tiempo están, mirando, ay, sus ojos de hacha. Sí. Esta cara de hacha es.
2: Me escribió una mirada, dije, no, espérate.
0: ¿Cómo
1: sí, ya sé la carrilla que hacemos acá.
0: A ver, ¿cómo le haces, Paco?
1: Y cuando hay carrilla fea, hay que reconocerlo.
0: Ay, están haciendo carrilla fea estos güeyes, no puede ser.
1: Ahorita nos damos cuenta de eso, ¿no?
0: ¿Cómo le haces para controlar a todos estos güeyes, Javi?
1: No, hombre, tú sabes que es un poquito difícil la situación por acá, compara. Con cada uno tenemos una mentalidad y
0: claro,
1: adaptarla.
0: Claro.
1: Pero el que ande a gusto, qué bueno, y el que no se puede ir, nada más es eso. O sea.
0: Ahora, sí, la verdad, ya van varios de los de la... Llevan ya varios años.
1: Imagínate. O sea, no, yo soy el único que queda ya de la antigüedad. Pero tengo gente que, gracias a Dios, ya tiene muchos años aquí conmigo. 15, digamos, 18 años, 20 años. Bendito sea Dios y siempre agradecidos con ellos, la verdad.
0: Sí, porque también ya me imagino las giras. Así se han de poner unas buenas, ¿no? O sea,
1: sí se la pasan.
0: Siempre, siempre. Pasan bien, ¿no?
1: Es que es parte de...
0: Y no es por juzgar, ¿no? Imagínate. Pero también tiene unas caritas de... Mira, algunos vienen bien crudos, se me hace.
1: Ahorita venimos desveladones, que trabajamos el día de ayer, pero bien contentos, desveladones, pero ese es el
0: chamba. ¿Les gusta echar fiesta mientras están arriba del escenario?
1: Claro, compadre.
0: Claro, sí, claro, se echan acá sus...
1: Los buenos tequilas,
3: a la gente le gusta eso.
0: Le gusta eso, como que se agarra la borrachera.
3: Sí, que ahora le echan el shot y ya como que se prende uno igual que ellos y se pone el mismo ambiente, ¿no? Los dos, entonces sí, olvídate. Aparte, pues nos gusta.
1: Decía mi compa Jackie, tenemos que socializar con la gente, entonces hacemos ese movimiento.
0: Así es, ¿no? Así es. Y es chido, pues al final creo que se arma el buen ambiente y siempre, pues es garantía con la auténtica de Jerez.
1: Así es, compadre. Muchas gracias.
0: Oye, ¿en Ciudad de México van a andar?
1: Ciudad de México, vamos a estar viniendo. Yo estoy seguro que no tardan por acá con este nuevo sencillo, no tarda el que estar presentando. De hecho, nos gusta mucho venir a Ciudad de México, Estado de México, Querétaro, toda la gente, lugares, estas ciudades.
0: Dentro del país.
1: Son hermosas, entonces nosotros nos encanta venir. Nuestra música es bien aceptada por acá, gracias a Dios.
0: Qué chido, mi querido Javi Michuy. Gracias, chicos, por haber venido aquí al Tlacuache de los 40. Y ya saben, ya Superable, ya está.
1: Ya está.
0: Ya,
1: está,
0: ya la pueden oír. ¿Y el álbum cuándo sale? ¿Ya tenemos fecha? ¿O
3: no tenemos fecha todavía?
0: Pero es pronto.
3: Pero pronto vamos a anunciarla ahí en las redes sociales.
0: Pronto viene el álbum que se llamará Insuperable.
1: Es correcto, compadre.
0: Así es. Ojalá no sea insuperable para el siguiente. Gracias, muchas gracias por estar aquí en Diablópolis y darle vida a esta casa.
1: Ánimo.
0: Vamos una rolita, no se muevan. Regresamos aquí al Tlacuache de los 40.
1: Ánimo.
3: Arre.

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1: Sasuke. Sasuke. Que sí lo hice y no me arrepiento para nada. Así es, ya estamos en tan esperada sección. Ay, sí, sí lo hice. Estamos la más débil, ¿no?
2: Un poquito.
1: No, se habla mucha gente.
2: Sí,
1: a decirnos qué hicieron y por qué no se arrepienten. Los teléfonos en cabina de la FM, los 40-55-51-66-8101. Al 80,000, 61,000. Y tenemos WhatsApp también, mi querido amigo Rulo, productor.
2: Está aquí Mosquera.
1: Padre de familia, 5549-4888-99. Suelta las llamadas, Morocco.
2: Ahí está.
3: Bueno.
1: Rapidito. ¿Quién bueno. habla?
3: Habla Gabriel.
1: Graviel. ¿De dónde nos llamas, Graviel?
3: Soy tu vecino, Diablito, de aquí de Coyoacán, por Avenida México y Londres.
1: Los 40 Coyoacán FM. Bastante vecino. Aquí siempre paso por ahí, ¿sí? Me doy vuelta ahí, de hecho.
3: Sí, de hecho, ¿te acuerdas dónde vivía el de Río Roma?
2: Ya dando todas las direcciones,
1: la verdad,
2: el
1: no
2: Graviel,
1: sé,
2: ¿no?
1: No sé dónde vivía el de Río Roma, pero no sabes dónde vivía el
3: bueno,
1: de
3: ya,
1: Río Roma.
3: Por ahí
2: mero. Cerca
1: de Dr. Shenka.
2: Ok. Ah, tú sí, fíjate.
1: Cerca de Dr.
2: Shenka. Sí, ya dando todas.
1: Cerca de Dr. Shenka, porque ahí él sí sabía, pero de Río Roma, ¿no? Oye, pues bueno, mi querido, ¿cómo te llamas? Graviel. Graviel,
3: ¿sí?
1: Cuéntanos qué hiciste y por qué no te arrepientes de nada.
3: Pues hace algunos años denuncié al que era mi jefe.
1: Ajá.
3: Ante, bueno, yo trabajaba, era servidor público y lo denuncié por un conflicto de interés y eso está penado para los servidores públicos y sí procedió. De hecho, llegamos hasta juicio.
1: Ah, no me digas, muy bien. O sea, procedió.
3: Y pues lo destituyeron y lo. Ya no puede ser, ya no puede volver a ser servidor público.
1: Pero
2: ¿cuál era el conflicto de interés?
1: Conflicto sí. Porque, o sea, le deshiciste la vida, bro.
2: Metió a su mamá a chambear, ¿no?
3: No, metió, bueno, o sea, estuvo así cañón porque a metió a su amante y como okay. estaba embarazada su amante, pues de ahí le acreditamos de que el niño era de él. Entonces, en el servicio público tú no puedes meter, se supone que amigos, que solamente en estos grados de estos niveles del gobierno.
1: Bastardos pues, tampoco. Sí. Tampoco puedes meter, o sea, bastardos.
3: Sí, procede, porque digo, ya en altos funcionarios ya es otra cosa que no haga nada, ¿no? Pero en estos funcionarios de este nivel, sí procede en ese conflicto de interés.
1: Ok. Oh, my God.
2: Oye, ¿qué sentiste cuando le ganaste el juicio?
1: Que lo viste, lo
3: viste. La verdad, sentí mucho alivio. Digo, él sí sabía que yo lo había denunciado, porque se lo dije. Le dije que si me quería correr o si eran sus motivos por esta muchacha...
1: Sí,
3: pues
1: le
3: iba a
1: hacer
3: mi denuncia. Ajá.
1: Bien, muy bien. Pues
2: ¿y
1: bueno.
2: ¿No se sintió una cara de satisfacción así ganarle?
3: Sí, sí, literal, sí fue el. No me arrepiento de nada.
1: ¿Te vio cuando lo decide? ¿Usted está?
3: Pues no me vio, sino que ya en la sentencia, pues ya vio que efectivamente se determinó que sí se había un conflicto de interés y que se. Pues se determinaba que ya no podía volver a ser servidor público.
2: Y no. Ahora, te dijo después, te voy a buscar, maldito perro.
3: No, ya no, nada. Al día de hoy, yo creo que ha de estar ahorita escondiéndose de la lluvia.
1: ¿Te quedaste tú con su puesto?
3: No, porque ya me había corrido.
1: Qué cabrón. Ah, pues bien, papá.
2: Te lo llevaste.
1: Porque la venganza se sirve en plato.
3: Sí, me vengué.
1: Plato frío serviste la venganza, mi querido Graviel.
3: Oye, y aprovechando tu foro, Diablito, quisiera irme en contra de
2: chamba,
3: Morocco,
2: ¿eh? No hay chamba,
1: ¿qué?
2: Dice.
1: Sí. ¿Qué pasó?
3: Quiero irme en contra de Morocco, ¿eh?
1: Ah, adelante, ¿por qué?
2: Ah,
3: porque
2: claro.
3: Ahorita en el posicionamiento me contestó, iba a participar y me colgó.
2: Es muy bien.
1: Muy bien.
3: ¿Qué pasó, Rulo?
1: Muy bien.
2: No, pero ¿sabes qué? Yo creo que por los tiempos, sí, también.
1: No daba tiempo, es que también teníamos también el posicionamiento.
3: Pues se lo pagamos, Rulo.
2: Hay comercial. Eso.
1: Aquí estuviste.
2: Pero ¿con qué chamba, Graviel, si no tienes?
3: Sí. No, yo sí.
2: Ese con mi finiquito, pero con mira, mi liquidación.
1: Te quedó mejor la sección de si lo hice y no me arrepiento de nada. Porque posicionamiento sí, claro. Estuvieras posicionado con el jefe al cual ya le ganaste, güey.
3: Sí, ¿verdad?
1: Ahorita más bien, pues si lo hice y no me arrepiento de nada, can, de verlo en la calle, can.
2: Bajita la mano, ya te posicionaste con el moro.
1: Su chavito caga abajo del puente, lo vi otra vez limpiándole la cola.
2: Tapándose con periodiquito,
1: cabrón. Ahí está mi querido Graviel, pues gracias por posicionarte, ¿no? Por decirnos lo que hiciste.
3: Te mando un fuerte abrazo y a ver qué día te puedo llevar ahí un despojo, un regalito ya a su casa.
1: Claro que sí, claro que sí.
2: ¿Qué tal?
1: Gracias, pero tipo que,
3: ¿vale?
1: Porque acá en Coyoacán. Ahí estamos, ¿qué? ¿Otra? ¿Tenemos otra
2: moro?
1: Ya se lo fueron. Bueno.
4: Bueno.
1: Hola, bueno. ¿Quién habla? Hola.
4: Buenas noches.
2: ¿Quién habla?
1: Buenas noches, ¿quién habla?
4: Vamos a omitir el nombre.
1: Ay, imagínate lo que nos van a decir. Sí. Espérame. Ok. Ponte uno ficticio.
4: No.
1: Uno así, uno que se te antoje.
2: Uno que te guste.
1: Te lo pongo yo si quieres. Margarita.
4: Margarita, perfecto.
1: ¿De dónde nos llamas, Margarita?
4: De Yucatán.
1: ¡Los 40 Yucatán! ¡MM!
2: La radio anónima.
1: La radio de la bomba. Ahora sí, Margarita.
2: A ver,
1: cuéntanos qué hiciste.
2: Haz valer el anonimato.
1: ¿Y por qué no te arrepientes?
2: No.
4: Ya no sé cuál historia contar.
2: Ah, tienes varias.
1: Oh, me encanta, Margarita.
2: Tenemos tiempo, te escuchamos.
4: Perfecto. Bueno, uno andábamos. Estaba escuchando la historia anterior y me acordé que yo también hice lo mismo.
1: ¿Qué?
4: Con mis jefes. Es que
2: ¿conflicto
4: cuando
2: hubo de interés?
4: Cambio, ¿mandé? Sí, es que cuando hubo el cambio, mi jefa fue la peor persona del condado. Y en algún otro momento ya nos habíamos topado y tuvimos un conflicto. Entonces, cuando hace el cambio de administración, a ella la ponen como jefa. Entonces, desde que yo vi que la nombraron, dije, ay, no me van a correr. Dije, me van a correr porque, o sea, le cerré su negocio y obviamente habían cosas por ahí medias turbias y y
2: cosas,
4: pues obviamente
2: cosas turbias como cuáles.
4: Ay, es que ella manejaba una asociación sin fines de lucro que lucraba.
2: Ah, caray. Un desvío.
1: Ajá,
4: entonces, pues ahí ya le dijo, no, pues ya no vas a hacer tu negocio de esto, porque habían pues varias cosas ahí, y ya luego pues la ponen allá de jefa. Y me dijo, no, pues es que ya lo que pasó, ya pasó, ¿no? Vamos a empezar de cero. Pero no empezó de cero, o sea, fue el peor año, o sea, de verdad.
2: Oye, pero a ti te dio coraje que la nombraran jefa.
4: Ay, pues, no, me dio un coraje horrible.
1: ¿Cuántas veces? A ver, a ver, Rulo. Vale. No, a ver, aquí vale. Ya, confesanos. Dando la cara, porque Margarita ni el nombre está dando, ¿no? Pero a ver. ¿Cuántas veces no ha subido a alguien de posición que dices, güey, la neta me lo merezco más yo?
2: Sí, todos los días.
1: Todos los días, güey.
2: Todos los días. Vivo con ese cuestionamiento permanente.
1: No puede ser. Y luego, Margarita.
4: Y bueno, y luego pues ya empezó a armar como cierta gente y esa gente ya tenía su historia. Ahí mismo, y decía, cada vez decíamos, no, esto estaba peor de lo que estaba, pero bueno, al final ellos saben, ¿no?
1: Pero tú sigues ahí.
4: Sí, yo seguí ahí, entonces, pues sí, es como que te desplazan, te hacen a un lado, ya.
2: O sea, la agarró contra ti directo.
4: Pues sí, o sea, habíamos hecho las paces de que éramos amigas, pero resulta que no.
2: Pero, danos unos ejemplos de cómo se la cobraba contigo.
4: Por ejemplo, me hizo llorar varias veces, me dijo que no podía trabajar conmigo, que no confiaba en mí, que luego me dijo, te voy a dar una oportunidad, si quieres, me dijo, para ver si yo puedo trabajar contigo y te voy a dar un mes de prueba, así. Oye. Al final yo, pues si no me quiere acá, que me cambie, le digo, o sea, ni usted merece estar aquí, ni yo debería estar acá, así que vamos a cambiarnos las dos, ¿no? Y me decían, no, te voy a dar tu mes de prueba, casi, ¿no? Entonces era como, a todos invitaban a las reuniones y o a todos les decían los avisos, y tú no. O sea, tú y tú, sí, para acá no. Entonces,
2: ese tipo sí. de desplazamiento se da bastante.
1: Y luego hace cuenta que estás acá y llega, que era bueno, estaba a nivel que tú, ¿no? Ah. Y sube. Y se cala a todos sus amiguitos ahí que le lamen.
2: Sí, por interés.
1: La ex, la ex. Sí.
2: La me pochados.
1: Una vez son mis huevos pochados. Ya me puse de malas. Pero bueno.
4: Y luego metía la pata y metía la pata y metía la pata. Y tú decías así, pero ¿por qué no? Pero hasta que una vez en una de esas metidas de patas, sí salió así a nivel nacional.
1: Wow.
4: El pleito que llevo así como a la mañanera. Y y pues ya no les quedó otra, o sea, la grabaron en vivo. O sea, sí estuvo intenso, ¿no? Y es cuando así casi se los dije. Escondía información y pues eso le costó.
2: O sea, pero ahí tú ya no tuviste que denunciar, solito el tiempo hizo lo suyo.
4: No, solito el tiempo, yo solo lo que decimos, mira, aquí están las pruebas. Aquí
1: pero lo que va, lo que hiciste fue que te dio placer verlas ahí.
2: Caer.
1: Verla caer.
4: Yo cuando, o sea, lo que no me arrepiento, y creo que eso sí puedo decir que yo lo hice, fue cuando les dijeron, ahí se van, o sea, la verdad es que sí me dio mucho gusto. Y eso es lo que no me arrepiento. No me arrepiento que los hayan corrido. La realidad, digo, yo no tuve nada que ver con eso. Pero no me arrepiento de que los hayan corrido. No me arrepiento de que se haya llevado a la gente que era una maldita. Porque te decían como que se fueron. O sea, me funaron. Y fue horrible.
1: Margarita.
2: ¿No? Ah, Margarita.
1: En una canta.
2: Respira para seguir maldiciendo, Margarita.
1: Margarita, estás como yo hace rato ya. Me hables, cabrón. Pues el triángulo de la traición. Margarita. Margarita. O sea, me encanta toda tu historia, pero también cómo hablas, Margarita. Sí, ajá. Me encanta, güey.
2: ¿Y cómo será Margarita? ¿Cómo será Margarita? Sí me la imagino. Ajá. Mándanos un mensaje al WhatsApp. A verte, Margarita.
4: Ahí te mando un mensaje al WhatsApp.
2: Ajá. Oye, pero esa es más satisfacción.
1: Sí.
2: O sea, que tú no te tuviste que ensuciar las manos para que cayeran las cosas.
1: El tiempo, o sea, las cosas al final caen. Ah, no obras mal, se te pudre el tamal.
2: Se te pudre el tamal.
1: Sí. Oye, Margarita, pues muchas gracias por tu historia de si lo hice y no me arrepiento de nada.
4: No me arrepiento de que los hayan corrido, malditos. Ay, no.
1: Bomba. Sigue. Sigue, estaba colgó así.
2: Agárreme porque les da el cabello.
1: Te queremos saludos hasta Yucatán. Los 40 FM. Vamos a una rolita. Regresamos. Esto es el Tlacuache de los 40.

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2: Ya estamos de vuelta aquí en el Tlacuache de los 40 y sí, ya llegamos a este momento tan sensual.
3: Hola.
2: ¿Por qué? Porque estamos en el Consexionario con el Cigre y Sola, el chico.
3: ¿Cómo estás, mi amor?
2: Bien, todo bien, cálmate, porque hablas como esqueleto.
3: De por sí mi voz es complicadita, ¿verdad? Tocayo de voz.
2: ¿Qué está pasando aquí?
3: Que nuestras voces son...
2: Mi querida Elsie.
3: Vamos a decirles particulares.
2: Como siempre, con buenos temas, profesora. Nuestros alumnos tlacuacheros.
3: Sí, por favor, pónganlo.
2: Nos sentamos en nuestro pupitre y vamos a escucharla.
3: Hoy vamos a hablar tema enfocado más en salud. ¿En qué momento se debe o no circuncidar a una persona con pene?
2: A mí me circuncidaron, no tengo... O sea,
3: seguramente cuando naciste, sí.
2: Y yo circuncidé a mi hijo.
3: Ok, esa es una gran discusión, muy interesante.
2: No lo sé, o sea, yo le agarré las manitas mientras lloraba. Y una señora musulmana...
3: Judío, de hecho los judíos son los que lo utilizan de manera ritual.
2: En Finlandia, en Helsinki, que es donde se le hizo.
3: Okay.
2: No podías hacerse en el hospital, no está como, está como.
3: Sí, no, no, eso
2: no
3: está, se considera mutilación.
2: Y es de, bueno, si quieres hacerla, pues haz la casera y con. Y una señora musulmana la hacía también.
3: Ok.
2: Y lo circuncidó y yo le agarraba las manitas. En
3: por
2: la
3: ejemplo,
2: mesa,
3: ese es
2: el
3: un,
2: comedor.
3: Eso es una gran manera de iniciar. ¿Qué fue lo que te llevó a tomar la decisión de realizar la circuncisión a tu hijo?
2: Porque yo estoy circuncidado.
3: Ok. O sea, es un tema, tú lo ves desde un punto de vista cultural.
2: A mí me gusta.
3: Ok, porque te parece estético. Vamos a hablar desde un punto
2: estético,
3: de vista estético.
2: Y también creo que.
3: ¿De higiene?
2: Higiene. Okay. O sea, no hay esta onda de que. Yo, por amigos que son chetos, o
3: bueno,
2: trompa de elefante, no sé cómo decir.
3: Hombres que no tienen circuncisión, no. Hombres con prepucio.
2: ¿Incircuncidado sería?
3: Hombres con prepucio.
2: Ok. Uh-huh. O ya ves que prepucio. El jabón se les mete y luego hasta hongos se les hace ahí.
3: Ah, eso.
2: Acá no hay, la verdad.
3: O sea, sí hay un tema ahí de discusión hasta el día de hoy. O sea, no existen todavía, digamos, parámetros definidos. Originalmente... digamos que esto se veía desde un punto de vista religioso y ritualístico. Claro. Sabemos que todos los judíos, como parte de una iniciación, de una de ser parte como tal del grupo, se comenzó a hacer este tipo de prácticas desde muchos, muchísimos años.
2: Los griegos, ¿no? Ya estamos
3: hablando. No obstante, hoy en día sí hay recomendaciones. ¿A qué me refiero con recomendaciones?
2: Cavernícolas
3: no había.
2: No,
3: o sea, en las cavernas no había circuncisión.
2: Sí.
3: O sea, actualmente sí hay.
2: Y depilación, obviamente. Todo lleno de pelo, güey. No había ni depilación.
3: Ahora, no es un tema estético de gusto o no gusto. Porque
2: es
3: de
2: higiene.
3: Porque todo pene es precioso, todo pene es perfecto.
2: Sí, la dice así, lo que el cheto.
3: Como yo le digo a la gente, cuando alguien se pone a comparar su pene con el de alguien más, que les digo, a ver, ¿tus huellas digitales son idénticas a las de alguien más?
2: No.
3: Entonces tu pene tampoco. Tu pene es como tu huella digital. Y es perfecto porque es único. Exacto, con o sin circuncisión.
2: La comparativa.
3: Ahora,
2: ¿qué dijo?
3: Sí, desde 2007.
2: ¿Qué dijo?
3: Es que estos están muertos de la risa, pero bueno.
2: ¿El cíclope qué?
4: El ciclopepiteco.
3: El ciclopepiteco. Vente, Andy, vente, únete a la plática de la circuncisión.
2: ¿Y luego?
3: Ah, el...
2: ¿Tú qué prefieres?
3: A ver, no es un tema de preferencia o no.
2: Ay,
3: preferencia.
2: Pero ya, en serio. Seamos honestos.
3: Yo he conocido de ambos.
2: Seamos honestos, Andy. Seamos honestos. ¿Qué prefieres, con o sin?
3: Sin prepucio.
5: Ah, okay. No. O sea, que esté circuncidado.
3: Por eso, sin prepucio. Que tenga circuncisión.
5: Sin prepucio,
3: que sea
5: siempre. Okay. O sea, champiñón. El cheto
2: champiñón,
5: no lo tolero.
2: Bien, mamá.
3: Okay,
5: viva
3: bien.
5: El champiñón.
3: Yo, ambos me gustan. Ambos me gustan.
2: Sí, pero ¿cuál te gusta más?
3: Depende. Porque a eso voy. A eso
2: siente,
3: voy.
2: Hasta si eres más higiénica.
3: A eso voy.
2: Ok.
3: Venga. La recomendación actual desde 2007 por la Organización Mundial de la Salud y
2: bueno, conocida, están ahorita con buena

0: fama la OMS.
1: Es que se realice la circuncisión voluntaria a cualquier edad, porque esto no es un tema de gusto, no es un tema estético, sino porque sí higiene. Se ha encontrado, aparte de la higiene, esto es lo más importante, porque hay una menor prevalencia de contracción de infecciones de transmisión sexual, sí. Incluido VIH, cuando no tienes prepucio. Ahora, ojo, mucha. Y esto pónganle literal, negrita subrayado. Esto no te exime de usar condón.
0: No,
1: por eso vas a dejar de usar condón, pero, no por eso vas a dejar de usar lubricante, o PrEP.
0: Ok, y aparte de eso, otras enfermedades venéreas. Entonces,
1: ITS. Infección de transmisión sexual.
0: Ok. Entonces,
1: es recomendable, no obstante, no es obligatorio. Pues, baja la probabilidad. Y sí hay un tema de higiene.
0: Claro,
1: ¿por qué?
0: Claro.
1: Porque si tú, por ejemplo, no tienes circuncisión y no sabes lavarte bien el pene porque no te enseñaron en la infancia, lo cual es súper frecuente porque las madres les da pena enseñarle a su hijo. O los mismos adultos no saben lavarse bien el pene.
0: ¿Yo qué pasa? Entonces, porque es que con circuncisión es como tallarte el codito.
1: Ajá. Aún así hay que utilizar agua, jabón, por favor. Secar muy bien. Ahora, si tú sí tienes
0: la rodilla,
1: prepucio, si tú
0: por ejemplo, rodillón.
1: Si tú, por ejemplo, sí tienes prepucio, ya, por Dios. Si tú sí tienes prepucio, es decir, no te hicieron circuncisión.
0: Cheto.
1: La forma en la que tienes que lavarte es la siguiente. Tienes que deslizar tu prepucio hacia atrás. O sea, descubrir el glande, enjabonar, enjuagar y secar muy bien.
0: ¿Y les arde?
1: Así, no necesariamente. No tendría por qué arder.
0: Que les arde.
1: No les arde. Si arde es porque hay un microorganismo ahí que está generando irritación.
0: Rodilla.
1: Ahora, ¿en qué caso sí se recomienda sí o sí a cualquier edad?
0: Siempre.
1: Cuando hay fimosis y o balanitis.
0: Ok.
1: ¿Qué es la fimosis? La fimosis es que, por ejemplo, si tú te imaginas...
0: Yo tengo famosis ahorita, ¿eh? ando on fire, güey.
1: La fimosis es cuando si tú te imaginas, digamos que tu brazo es un pene.
0: Ok.
1: Y traes, digamos, de tu mano al codo. Y traes puesto un saco que te tapa hasta la mano. Ajá.
0: Ok.
1: Y entonces, si yo hago hacia atrás la manga, esa manga, digamos, es el prepucio. Si te quedó claro.
0: Exacto.
1: Exactamente.
0: Me las voy a remangar, pero yo no sé porque
1: exacto.
0: Yo no soy cheto.
1: Si tu pene no lo puedes arremangar porque la boca, digamos, la entrada, donde va tu mano del saco, está tan cerrada, es como si le pusieras ahí, digamos, un elástico.
0: Ay, es que la boca es la de mi novia. Pues
1: la boca, no, la boca de la manga del saco.
0: Ah, okay.
1: O sea, el hoyo de la manga del saco, no, por más que quieras, no la puedes hacer para atrás, porque está muy reducida. Eso es fimosis. Es decir, gente que por cuestiones genéticas.
0: Yo ando con famosis, ahorita, on fire.
1: Porque tú tienes famosis, pero eso no es la fimosis.
0: 7 de julio. Estreno en Las Estrellas, domingo, 9 de la noche, prime time. Gracias. Ahora sí, sigamos.
1: En ese caso, si tú no puedes retraer el prepucio, o sea, hay quien ha vivido así, su madre nunca se dio cuenta, sí se aventaron a adolescencia, sí llegaron a la adultez, y entonces cuando hay erección...
0: ¿Qué pasa haber tenido a Oli ahí en la mesa del comedor?
1: Agarrándole sus manitas.
0: Sí, o sea, porque, bueno, wey, ahorita
1: pero
0: no
1: sí
0: quieres,
1: existen no. O sea, sí está claramente explicado clínicamente que claro que hay dolor, porque esta idea de que los recién nacidos no les duele cuando los circuncidan.
0: Pero yo no me acuerdo.
1: Bueno, no, pero
0: nunca
1: sí hay estrés, si sí hay cortisol, si sí hay aumento de presión sanguínea.
0: Sí, que atrae que me haga una regresión y me acuerde de eso, ¿para qué?
1: Bueno, el caso es que si existe fimosis a cualquier edad, sí se recomienda, sí o sí. ¿Por qué? Porque entonces se pueden generar ahí microorganismos, infecciones que les llamamos balanitis. Y entonces se da una inflamación del glande dentro de una manga que no puede liberarse. Y ahí se genera un problema que puede terminar en cáncer de pene. Y hay muchos niños que están en etapa preescolar, por ejemplo, y nadie se da cuenta que tienen balanitis hasta que el pene está súper enrojecido y las madres ya lo llevan al pediatra. Y es como de, señora, ¿cómo usted no se dio cuenta que a su hijo no se le retraía el prepucio? Y es porque las mamás tienen estas ideas de,
0: no debo
1: tocarle su pene a mi hijo. Porque
0: pero
1: no
0: igual
1: lo
0: no saben, porque también las mamás nunca han tenido pene,
1: y
0: más bien los
1: padre,
0: papás, ¿no?
1: Pero porque el padre probablemente tampoco sabe lavarse el pene y no le enseñó a la persona que cuida al niño.
0: Ay,
1: a la
0: estamos mamá, desviando un poquito.
1: Etcétera. O sea, me refiero a que.
0: Profe.
1: Por estos atavismos profe, morales y
0: no
1: sociales.
0: No estamos con Marta de Maíz. Profe. Quien nada más se reírnos un ratito. De la gente cheta. No es cierto. No, se aprendías como lo tengan, nada más apréndanse a lavar los que no tienen circuncisión. Y nosotros seguiremos lavando el rodillón tranquilamente.
1: Ahorita hablamos de otros,
0: gracias,
1: temas, otros asuntos de,
0: gracias,
1: la circuncisión.
0: Gracias, Elsie. Vamos a rolar y seguimos con Elsie. Sí.
1: Sí, ¿por qué me estás despidiendo? ¿Qué te pasa?
0: Rolo, es que le estoy preguntando. Vamos
1: dijo,
0: una
1: dijo,
0: rola.
1: Rola.
0: Regresamos
1: rola.
0: Y vamos a hablar más de
1: la circuncisión.
0: Chetos.

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1: La presidenta Claudia Sheinbaum anunció una estrategia de modernización para el sistema de salud pública que contempla la creación del expediente clínico digital, la conexión a internet en todos los centros de salud y la adquisición de equipos médicos de última generación para el IMSS, ISSSTE e IMSS Bienestar. La mandataria destacó que el objetivo del expediente digital es concentrar el historial médico para facilitar la atención en cualquier institución sanitaria y fortalecer el modelo de servicio universal de salud.
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1: Movimiento Ciudadano denunció ante la Contraloría de la Ciudad de México al gobierno de Clara Brugada, por lo que consideró jugar a las pinturitas con el dinero de los ciudadanos. El diputado Salomón Chartorivsky afirmó que se hizo uso indebido de los recursos públicos al pintar de morado las calles de la ciudad para, días más tarde, volver a pintarlas de amarillo como lo marca la norma. Además de estar

0: Estación rumbo a la Copa del Mundo 2026. Después de su debut ante México en el partido de inauguración, el equipo sudafricano enfrentará el 18 de junio a República Checa en Atlanta y cerrará la fase de grupos ante Corea del Sur en Monterrey.
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0: Ya estamos de regreso aquí en el Tlacuache de los 40. Seguimos aquí
1: hablando de la circuncisión.
0: En el concesionario, hablando de los chetos. Entonces,
1: deja de decirle los chetos. Son personas sin circuncisión. Tropa con un pene
0: elefante.
1: Tan perfecto como
0: Tropa
1: los que son.
0: Elefante.
1: Pero el tema es: si tú no puedes retraer tu prepucio, sí tienes que revisarte con un urólogo. Ahora, ¿qué sucede en una circuncisión? ¿Qué es lo que se hace y cómo la puedes solicitar si tú estás notando que hay inflamación en el momento en el que hay erección, te duele? Y esto es muy importante. Hay parejas, por ejemplo, que yo recibo en terapia sexual y que yo les recomiendo ciertas actividades de artes orales, por ejemplo, y ellas dicen, no, es que yo por más que trato de darle sexo oral a mi pareja, me acerco y de verdad el olor es impresionante. Eso nos habla.
0: ¿A los chetos?
1: Eso nos habla. Y también puede suceder con los que son circuncisos. Te refieres a una falta de higiene. Okay. Pero obviamente, si tú no te sabes lavar bien, como les expliqué en el segmento anterior, ahí se va juntando restos de pipí, más esmegma.
0: Pero
1: más
0: eso es para los chetos porque...
1: Exacto. O sea, para quien tiene prepucio, es más fácil que ahí se genere ese olor por ese asunto.
0: Como a que eso lo que for.
1: O sea, no tendría por qué. Los órganos sexuales, ya sean femeninos o masculinos, o intersex, no tienen por qué oler
0: ¿qué tipo de olores
1: mal.
0: Para
1: o sea, la vagina
0: gente...
1: huele a vagina, la vulva huele a vulva, pero me refiero cuando huele a tipo pescado,
0: a bacalao,
1: a queso, como si estuviera fermentado, etcétera. Ahí estamos hablando de que hay microorganismos, ya sea una vulva o sea un pene.
0: No voy a abrir esa puerta.
1: Entonces,
0: no la voy a abrir.
1: Sí es importante, si está viendo.
0: Aunque tenga circuncisión y tengo más probabilidad de salvarme del lo que tenga, no lo voy a hacer.
1: Mira, yo te voy a decir una
0: cosa.
1: Es
0: bien importante el olor.
1: Yo me he acercado muy de cerca, a penes no circuncisos que se lavan bien y no hay ningún tema de olor.
0: Está bien.
1: Cuando se lavan bien.
0: Y
1: me he acercado a penes circuncisos, no muy bien lavados, y si es de, ok, mijo.
0: Ok, está bien, es un pedo de higiene, pero...
1: Es un tema de higiene y o microorganismos que están ahí.
0: Estamos hablando de también salud.
1: Ajá.
0: El pedo de los no circuncidados.
1: Ajá. Uh-huh.
0: Es como que sí se puede, ahí se queda orina y esas cosas.
1: Es mecma, que es el cebito natural del pene.
0: Nosotros no tenemos eso.
1: Pero ustedes, si no hay buena higiene,
0: no es
1: también puede suceder. No, yo
0: no
1: sé
0: es
1: que no. Ahora, regresando al tema de que baja la prevalencia en hombres circuncisos de ciertas infecciones de transmisión sexual y demás, aquí el punto, sí es importante tener súper claro que si tú vas a tener contacto sexual con una persona circuncisa, de todas formas se tiene que poner condón.
0: Bendito Dios.
1: O tú te tienes que poner condón femenino, porque, y sobre todo, si hay prácticas anales o
0: si
1: vía
0: tengo
1: definitivamente hay que utilizar el condón.
0: ¿Y si tengo la base?
1: ¿Vasectomía?
0: Sí.
1: ¿Qué tiene que ver la vasectomía con esto?
0: Ah.
1: O sea, la vasectomía es que tú sigues eyaculando, pero no contiene espermatozoides tu eyaculación. Por lo tanto, pues, o sea, puede ser circunciso o no circunciso, pero la vasectomía lo que hacen es que ciegan con una pinza especial la luz, o sea, quitan la luz de tus conductos deferentes, o bien lo cortan con un bisturí.
0: El alma.
1: Entonces, ¿qué es una cortadita de Nansan, llorones?
0: Entonces, yo ya lo hice.
1: ¿Tú ya tienes vasectomía?
0: Sí, claro.
1: Qué maravilla.
0: Entonces, lo hago y estoy feliz.
1: Pero
0: las paredes.
1: Ya no puedes embarazar a alguien, pero sí puedes contraer o contagiar una ITS.
0: ¿Eh?
1: O sea,
0: pinche Pollock acá, blanco y negro. Fondo negro. Pollock barrientos.
1: Yo ya no sé si reír llorar. Es que me
0: bienvenida a Tlacuache, Chireyes.
1: Me confunde hasta la gente al rato va a decir, están hablando de circuncisión.
0: No, ya les quedó claro, que se laven bien los que no tengan circuncisión. Ya ahí se les quedan muchos restos, ya quedó
1: que te lo
0: claro.
1: Dejo para la próxima semana. La vasectomía es un método anticonceptivo definitivo.
0: Sí, lo sé, no me lo dije para chingar.
1: Ya vi.
0: Ok, mi querida Elsie.
1: Ahora sí
0: siempre,
1: me voy. Yo
0: profe,
1: me voy a servir un mezcal y me voy a mi casa.
0: Ya me dio miedo, siento que nos va a castigar ahorita la profe. Bueno, vamos a hacer una rolita, mi querido
1: besos
0: Rulo.
1: A todos.
0: Hoy martes.
1: Oye, no, pero espérate.
0: 2 de junio, aquí
1: espérate.
0: Estamos en vivo. ¿Qué pasó, Elchi?
1: Es que me faltó decir una cosa.
0: Rapidísimo, por favor, rápido. Dilo ya, por favor, rápido, por favor, esto es tiempo.
1: Ok.
0: Tengo que dar unas menciones.
1: Entren a mi Instagram, Elsi Reyes MTZ, que ahí están todos mis talleres. Y hablando
0: Masterclass.
1: De... Exacto, y hay una masterclass que se llama El Arte de Penetrar, pero sobre todo hoy que nos dedicamos a hablar de tema pene, tengo un maravilloso taller que se llama Placer y Orgasmos Masculinos, las técnicas avanzadas, y lo encuentran ahí, que se llama en el link orgasmomasculino.boletopolis.com, y ya saben que hay descuento tlacuachero.
0: ¿Sabes qué? Hagamos descuento para los chetos.
1: ¿Por qué le voy a dar un descuento extra a los hombres que tienen prepucio?
0: Güey, hagamos descuento a los chetos, ¿no?
1: ¿Neta quieres que haga un boleto que diga
0: descuento? La pongan sobre la mesa y digan, este es cheto, ok, descuento. Hasta puedes decir, este es doble. Es
1: más, te voy a hacer caso.
0: 50%,
1: a ver, escucha esto, te voy a hacer caso. Vas a entrar a mi página.
0: No va a estar viendo nepes, ¿cómo crees?
1: No seas tonto, nadie va a ver nepes. Va a haber un boleto que se va a llamar descuento.
2: Oh, sí, demos descuento. Sí,
1: ahí está.
2: Pene arroba diablito.
1: No, ay, yo no quiero tener fotos de penes. Y me, o sea, no.
0: Ay, yo soy Rulo Berea. Por favor.
1: Ay, yo soy Rulo Berea.
0: DJ Moroco.
1: Pero es que el boleto sí se llama descuento tlacuache. Le voy a poner
0: descuento
1: tlacuache cheto.
0: Eso.
1: Y los espero ahí en ese taller, es pregrabado.
0: Y les vas a enseñar a lavárselo, ¿no?
1: Y lo pueden ver todas las veces que quieran. Y es para que sepan exponenciar sus orgasmos. Yo también los quiero. Besos.
0: Profe, profe, te queremos, profe.
1: Quiero más.
2: Profe, sí es cabrón.
0: Ay, o sea, la verdad.
1: Mi amor, pues yo soy sexóloga, maestra en sexología clínica. Para eso tengo 2 años de estudio.
0: Cálmese, mis, por favor. Relaje tantito, respire. Pero fíjate que sí, es la más sexóloga que hemos tenido. Vamos a una rola, regresamos. Este es el tlacuache de los 40.

0: Tlacuachera.
1: Bueno, pues ya, ahorita ya mucho jajaja.
2: Ya, mucho blu. Mucha lubricación.
1: Somos competentes ahorita, ¿ok?
2: Va.
1: Así que hoy la rola tlacuachera es para llevar serenata. Va, cada quien va a presentar su rola una vez que la escuchemos y la gente hablará a la tercera llamada. Que se vote por tu canción, eres el campeón absoluto de esta noche.
2: Así es, jugamos Elsie, Morocco, Diablito y un servidor rubio.
1: Ahí está. Entonces, bueno, pues mi querido Morocco,
2: suéltalas.
1: Lánzate.
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1: Ah, esa es mía. Karim León, la primera cita.
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1: Es buenísima.
2: Todo México, cante conmigo.
1: Así es, Karim León. No cantándole a su compadre, cantándole a su primera cita.
2: ¿Vas a llevar una serenata de
1: es
2: compas?
1: Es buena. No llevaría de compas, pero a ti sí.
4: ¡De compas!
1: Ahí está la siguiente, Morocco.
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1: ¡Ay, qué chiste!

0: hipster, ¿no?
1: Muy hipster, ¿no?
0: Sí.
2: Muy hipster.
0: Brillas, León.
1: Échate un bañito.
3: Échate un bañito.
0: Siguiente, moro.
1: ¿Por qué brillas mucho?
2: Ay, Luis. ¿Sí?
0: Claro que sí.
3: Terciopelo.
2: Luis, mi rey. El sol. El sol de México.
0: Nos dejan. Es muy desagradable. La rola de Serato por excelencia, claro que sí.
2: Mi primera cita, Karim León. Karim León, mi primera cita, recuerden. Ahora viene la del Sin
0: Reyes. Reyes.

0: todo México. Querida. Buena.
1: El maestro Juan Gabriel.
0: Ahí está.
2: Querida Juan Gabriel, brillas León de Zoé.
0: Primera cita Karim León, si nos dejan Luis Miguel.
1: Es bueno. Correcto.
3: Bueno.
0: ¿Quién habla?
3: Rodrigo.
0: Rodrigo.
1: ¿Cómo estás, Coquico?
2: ¿A qué Kika?
3: Voy a votar por Karim León.
0: ¡Eso!
1: Coquico, ¿por qué?

0: Juana.
1: Buenísima, bueno.
2: En directo con el señor Toscano desde Cuernavaca, los 4096.5 con toda la...
0: ¡FM! Hazlo bien, por favor, Toscano.
2: Lo practiqué toda la tarde.
1: La red de la eterna primavera.
2: La red de le conté los hermanos a Mr. Hey, fueron 17.
1: ¡Ah, caray! Ahora sí, mi querido Toscano, ¿por cuál votas?
2: Solamente hay una rola. Solamente hay un sol. Vámonos con
0: los... Muchas gracias, como siempre. Toscano, conocedor.
1: Ahí está.
3: Uno.
1: Cero.
0: Cero.
1: Estás por allá. Bueno.
4: Hola.
1: Hola. ¿Quién habla?
4: Yo.
1: Hola, yo. ¿Cómo te llamas?
4: Lucho.
1: Luchito. Hace mucho no hablabas, Lucho. ¿Cómo estás?
4: Bien, ¿tú?
1: Bien, mi Lucho, ya sabes.
0: Tipazo, Lucho.
1: Por cuál votas, Lucho.

0: llevando el estrellato, ¿eh?
1: No, yo soy como el nuevo Chabelo. Ahora que salgo en hoy más, güey. Ya soy matutino, Rulo. Bueno.
2: Hola.
1: Hola, hola, ¿quién habla? Hola,
2: Mar.
0: Hola, Mar.
1: Mar. ¿Dónde andas, Mar?
2: Aquí en el periférico, ya sabes.
0: Los 40 del periférico, FM, ya sabes.
1: La radio del tráfico.
0: La radio a vuelta de rueda.
1: ¿Por cuál votas, Mar?
2: Luis Miguel, por favor.
0: ¡Oh! Ay, muchas gracias, Mar. Hermosa, Mar.
1: Oye, Juan Gabriel.
0: Hermosa, compañera. Mar, muchas gracias, Mar.
1: Juan Gabriel nos lo tiene.
0: Cerca de periférico.
1: Ay, bueno. 2-2-0. Cero. Híjole, ¿quién habla?
3: Bicho, apacho, y apapacho, de Iztapalapa.
1: Los 40 Iztapalapa FM.
0: ¿Se escucha este Iztapalapa?
1: La radio de Ya Te La Sabe.
3: La radio de Ya Te La Sabe.
1: La radio del bordo.
0: Se está como pues, que está hablando escondidillo.
1: Está escondidillo.
3: Con el Divo de Juárez.
4: No. ¡Ay! No, eso, ya me gustaste. Te mando besos.
1: En esta eso es, sí. En
0: esta dos, y uno.
1: Cero. Moroco con su brillo.
0: Cero brillo, moro.
1: Su interés. Bueno.
2: Buenas noches.
1: Buenas noches. ¿Chabeliux?
2: Claro.
1: Los 40 Zaguayo FM. Mi querida Chabeliux, ¿dónde andabas, Chabeliux? Ya nada más hablas en la mañana,
2: ¿eh? No, ni en la mañana.
1: Y está mal, todo mal.
0: ¿Por qué no hablas tampoco en la mañana, Chabeliux?
1: Todo mal, hombre, no puede ser, Chabeliux.
2: Estoy ocupada, pues.
1: Eso, me gusta. Ya tienes, ya tienes güey, ¿verdad? Ya tienes güey. Ya tienes güey.
2: Sí, digamos que sí. ¡Ah!
0: Traviesilla.
1: Se lo se te dijo. Se lo dijo Víctor Tarot. Y te quitaste las telarañas.
0: Anda, ajá, de cachorrilla.
1: Eso me encanta. Felicidades, Chabelita. ¿Y cuál le vas a dedicar en tu serenata a tu güey?
2: Bueno, ya vámonos a dormir con la de Luis Miguel.
1: ¡No!
0: ¡Sí!
1: ¡No! ¡No, Chabeliux!
0: Muchas gracias, mi gente, mi pueblo, mi México. Gracias a todos y cada uno de ustedes.
1: ¡Qué horror!
0: Nos vamos a despedir con el sol de México, si nos deja.
1: Así es, mi querido Rulo, Berea.
0: Productor, amigo, apoyo.
1: Papote, gracias. Y bueno, en controles, rifándose Moroco con su contoneo. Gracias, Moroco, y un servidor del Diablito. Esto fue el Tlacuache a los 40.
0: Nos vemos mañana en punto de las 6.
1: Aquí está su bufón. Maggie.

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17: Hola, hola, bienvenidos a un episodio más de Ya Oíste. Yo soy Génesis Aines Silva, su conductora el día de hoy. Y hoy vamos a hablar sobre un tema que poco se habla, pero que viven muchísimos hombres, que es la ginecomastia. Y para eso nos acompaña el día de hoy el doctor Manuel Alejandro Catalán Ruiz. Así que, doctor, pues le doy la bienvenida. Este es su espacio, con toda la confianza, para hablar sobre este tema tan, pues, poco común.
18: Muchas gracias, Génesis. Estoy muy contento y agradecido por la invitación. En efecto, es un tema bastante interesante, poco conocido, pero muy frecuente en los motivos de consulta en los niños adolescentes. Entonces, va a estar muy, muy, muy buena la plática y yo encantado de estar aquí contigo platicando.
17: Pues muchas gracias, y sí, definitivamente creo que es una, para empezar la palabra, le decía, ¿cómo se pronuncia? Ginecomastia.
18: Sí, exacto, es ginecomastia.
17: Ginecomastia, ok.
18: Es un poquito complicado, pero vamos a empezar, ¿te parece?, por definir ginecomastia.
17: Me encantaría.
18: Mira, ginecomastia básicamente es el crecimiento de la glándula mamaria en los hombres, ¿sale? Es una proliferación de este tejido mamario y que básicamente puede ser uni o bilateral, ¿ok?
17: Ok.
18: ¿Por qué en los hombres? Porque pues en las mujeres ya sabemos que es la glándula mamaria, básicamente el pecho, pero los hombres no debería de desarrollarse. Por eso claro, se denomina, o el término es ginecomastia en los hombres. Es un motivo frecuente de consulta en los adolescentes y esto tiene que ver por la fisiología. Hay diferentes tipos de ginecomastia. Hay una ginecomastia fisiológica y una ginecomastia, pues, patológica, que no debería de ocurrir.
17: Ok.
18: Entonces, existen tres picos donde se puede presentar esto. Hay una ginecomastia neonatal, es decir, ocurre en los bebitos, y esto es estimulado por los estrógenos y progestágenos maternos in útero, es decir, a través de la placenta pasan estas hormonas y estimulan unos receptores que se encuentran en la glándula mamaria, por lo que en los primeros meses de vida los bebitos podrían tener un crecimiento de su pecho que se denomina como botón mamario. Eso es algo transitorio, va a desaparecer una vez que hay una caída de este estímulo hormonal cuando nacen y no se resuelve sin ningún problema. Hay un segundo pico que es la ginecomastia puberal y básicamente ocurre en la etapa entre los 10 y los 14 años en los niños, ¿ok? Esto es estimulado porque una vez que empieza la pubertad de los niños hay un incremento de los estrógenos que también se producen en los hombres, también producimos estrógenos que pueden sensibilizar los receptores también de la glándula. A medida que vamos avanzando en edad los hombres y nuestros niveles de testosterona se incrementan en su pico más alto, que llegan a ser hasta 30 veces mayor, es cuando se resuelve esta parte de la ginecomastia puberal. Es decir, también es algo transitorio, pero toma más tiempo, alrededor de 1 a 3 años, más o menos.
17: Pero no es algo definitivo, o sea, tiene que quitar.
18: Exactamente.
17: ¿Cómo saber que realmente pues es ginecomastia o no es por a lo mejor incremento de peso por obesidad? O en dado caso, ¿es realmente algo malo?
18: Sí, eso que mencionas, Génesis, es muy importante. La ginecomastia puberal se presenta entre el 60 y el 90% de los adolescentes. Y lo primero va a ser definir si es ginecomastia o es algo que se llama como pseudo-ginecomastia, que básicamente sería un incremento en el tejido adiposo, lipomastia o adipomastia. Esto es por, bueno, a lo mejor las personas tienen un exceso de peso, el área del pecho tiende a concentrar mayor cantidad de tejido adiposo y da una apariencia como si fuera un crecimiento mamario. Claro. Entonces, por eso es muy importante la exploración. Los síntomas que presentan los niños por los que llegan a consulta, en caso de que sea una ginecomastia, el primer dato es un aumento de volumen. Se palpan una bolita, la bolita tiende a estar indurada, es una bolita indurada que ocurre por debajo de la areola y el pezón y les produce dolor. Es un dolor de tipo punzante, es intermitente, pero eso es lo que les llama la atención. En algunas ocasiones el mismo cambio de ropa, el roce de la ropa,
17: les molesta
18: exactamente. Entonces le dicen a sus mamás, las mamás no las llevan a la consulta y entonces se preocupan porque dicen qué es lo que está pasando. Entonces puede ser una bolita solo en un lado del pecho, a veces es de los dos lados y entonces es justamente donde se tiene que discernir. La adipomastia no se palpa indurada, la bolita realmente no está por debajo de la areola del pezón, sino que es una distribución más generalizada, digamos que es un crecimiento del pechito como más homogéneo, el tejido se palpa laxo y no produce dolor, que serían dos o tres datos clínicos que diferenciarían a una ginecomastia de una adipomastia. Pero también algo que les llama la atención es que puede haber una asimetría, es decir, perdón, puede ser de un solo lado y eso les llama la atención porque se me creció la bolita de un solo lado y generalmente cuando es adipomastia es bilateral, generalmente es como simétrico. Y eso es algo también muy característico que se puede referir a la madre para que lo lleve al médico. Entonces esto es muy importante porque para los niños les genera mucha inseguridad el hecho de que empiecen con un crecimiento del pecho siendo niños. Se vuelve objeto de bullying en las escuelas.
17: Exacto.
18: Y genera, incluso los limita en algunas partes de su vida. Tengo pacientes que han dejado de hacer actividad física, por ejemplo van a natación y no les gusta ya practicarla porque hay que quitarse la playera y sienten que su pecho tiene un aspecto que para ellos no es agradable, no es algo que sea normal y dejan de hacer actividad física, dejan de ir. Y entonces esto es muy importante también por cuestiones pues psicosociales para los niños, poderlos informar para poderlos tratar y orientar adecuadamente.
17: No, y en esa edad es muy importante porque creo que es donde de ahí pues son jóvenes, son adolescentes, la pubertad, lo que hablábamos hace ratito, que un simple comentario que a lo mejor para nosotros es exacto, un simple comentario, para ellos no. Entonces eso marca y decíamos, tal vez la ginecomastia no puede ser tan grave en a nivel físico, pero sí en la parte como psicológica. Y que le, o sea, siente inseguridad de su cuerpo, que le dé pena hacer ejercicio. Por ejemplo, usted, doctor, ¿qué le puede decir a un niño como de
12: yo te recomiendo que cada cierto tiempo hagas esto, como es la zona de autoexploración.
18: En el caso de la ginecomastia en los niños, casi siempre les digo que tienen que detectar si tienen alguna bolita siempre en la parte de alguno de sus pechos, porque empiezan con dolor, incluso ni siquiera pueden tener a lo mejor de forma inicial como tal un aumento de volumen. Entonces empiezan con una hipersensibilidad al cambio de ropa o dolor punzante, y es ahí donde yo les sugiero pueden palpar justamente su pecho. La ginecomastia ocurre por debajo de la areola y el pezón, entonces si se palpan alguna bolita sería un punto como de alarma a detectar para que le comenten a sus padres. Pero sí, en general esta es la forma en la que se les comunica. Casi siempre todos los niños que presentan una ginecomastia entre los 10 a 14 años vuelven a tener otro pico entre los 15 y 16.
12: Ay.
18: Hasta un 33%, aunque se quite en ese momento, vuelven a estar estimulados. Entonces también les comunico para que no se espanten o no se frustren. Y justamente lo que te comentaba, Génesis, tienen una caída después de que está su pico hormonal muy alto y estimula este crecimiento, se resuelve de forma transitoria.
12: Okay.
18: Entonces es comunicarle a los niños para que estén tranquilos.
12: Se nos acabó el tiempo, doctor, pero muchísimas gracias por habernos acompañado, por habernos quitado todas estas dudas, que no solamente fue a mí, fue a toda la gente que nos está escuchando del otro lado de la radio, de alguna plataforma, y nos vamos, así yo estoy, voy a investigar más.
18: Muy bien, muchísimas gracias de ti, Génesis, por la invitación, y yo encantado de platicar de estos temas para poder llegar a más gente y poderlos informar de la manera más segura.
12: Así es. Esperamos verlo en otro episodio, doctor.
18: Mucho gusto.
12: Y gracias a todos los que se quedaron hasta este punto. Gracias por escucharnos, que se hayan resuelto algunas dudas y que si tienen otras dudas, nos comenten, nos dejen sus comentarios. Nosotros siempre los estamos leyendo, los escuchamos para los próximos episodios. Nos vemos en el siguiente episodio. Yo soy Génesis Sainez Silva y nos acompañó el doctor. Muchas gracias.
18: Muchas gracias.
12: Nos vemos hasta pronto. Adiós.

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0: 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Dos horitas, de 7 a 9, incluyendo los sábados y los domingos, porque durante toda esta jornada mundialista vamos a tener información fresca, inmediata, de tendencia, importante y relevante, ¿vale? 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
1: Van, dita querida, ¿cómo se encuentran esta tarde, esta mañana, esta noche, esta cuando quiera que sea el espacio temporal en que nos escuchan? Es un gusto saludarles en una edición más de estreno. Vienen varios estrenos que yo llevaba rato anticipando, de directores a los que les tengo mucho cariño hace mucho tiempo y directores que nacieron hace muy poquito tiempo. Es un gusto, más que otra cosa, saludar a mi querida colega de las películas, mi estimadísima Gaby Carr.
0: Pero es un placer saludarte, mi querido Javier, cada día, porque aquí estamos toda la semana a través de los 40 W Radio en De Estreno.
1: Muy contento de estar aquí con ustedes, así que no se diga más. Comenzamos.
2: De

0: Escuchaste Sunflower con Post Malone de Spider-Man Into the Spider-Verse, donde apareció por primera vez Spider-Noir con la voz de Nicolas Cage.
1: Exterior, noche, calles de Nueva York.
2: Ben Reilly sigue a un hombre desde un bar hasta una refinería. Ve al hombre prenderse en llamas por sí mismo y atacar a otro frente a él. Las llamas llegan a los tanques de gasolina. 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De estreno Cinemex. Spider-Noir.
3: Spider-Noir es la nueva serie de Prime Video en la que descubrimos un nuevo y diferente hombre araña interpretado por nada más y nada menos que Nicolas Cage.
4: Tell me why.
5: You already know how it ends.
4: Well then, start from the beginning.
0: Cuando este personaje apareció en Spider-Man Un Nuevo Universo, doblado también por Nicolas Cage, muchos nos preguntamos si íbamos a tener más, un poco más de este personaje, cosa que afortunadamente sí pasó. Y créanme que lo que sucede en esta serie de 8 episodios no es lo que esperan.
4: What the hell happened to him?
5: I beat up some guys in a bar. And then I got plastered.
3: Ubicada en los años 30, Spider-Noir nos lleva a la Nueva York de la Gran Depresión en una joya visual mitad historia de superhéroe, mitad historia de detectives, con chispas de comedia que aligeran todo el paso dramático y muchos villanos clásicos que sí identificamos de los cómics.
0: Conversamos con uno de ellos, Sandman, interpretado por Jack Huston, es un personaje que siempre hemos visto en control de sus poderes, cosa que en esta serie cambia. Jack nos contó cómo fue encontrar y evidenciar la vulnerabilidad de este clásico villano.
6: Feel like he's an incredibly loyal person.
7: Creo que es una persona increíblemente leal.
6: And is very conflicted in what he wants to do and what he should do and what he thinks is right.
7: Y está muy conflictuado entre lo que quiere hacer, lo que debe hacer, lo que cree que está bien.
6: And I think actually that sort of plays very much into who he is and what he's going through.
7: Y creo que de hecho eso toma mucho sentido con lo que es, con lo que está atravesando.
6: I hate to call it an illness, but it's like, you know, it's something that he's almost fighting against.
7: Odio llamarlo una enfermedad, pero es algo con lo que está luchando.
6: Yeah, it was a very complex version of the Sandman.
7: Sí, es una versión muy compleja de Sandman.
6: Or what I expect the Sandman.
7: O de lo que esperarías que fuera Sandman.
6: So that was fun because it's coming from a very human place, human turmoil.
7: Y fue muy divertido porque viene de un lugar muy humano, de la confusión humana.
3: En la serie vemos que la araña que Nicolas Cage lleva dentro de él es algo tan fuerte que no lo deja balancearse entre edificios en paz, por lo que se dedica a salvar al mundo, pero a su manera, siendo detective y sin usar sus poderes.
0: Pero todo superhéroe necesita buenos aliados, que lo lleven por el camino correcto y que lo animen a usar sus poderes con responsabilidad. Ese es el rol de Robin, que es interpretado por Lamorne Morris y nos contó sobre la importancia de ser la persona detrás de quien lleva una responsabilidad tan grande.
8: I definitely think you have to have a core group of friends.
9: Definitivamente creo que debes tener un grupo cercano de amigos.
8: That's not just with the superhero genre.
9: Y no es algo exclusivo de este género de superhéroes.
8: You take an athlete,
9: si tomas un atleta,
8: you know, they grow up their entire lives being told that they're gifted and that they're special. And they can do everything.
9: Crecen toda su vida escuchando que son especiales y que pueden hacerlo todo.
8: So when they're older, sometimes they can become monsters.
9: Entonces, al crecer algunos se pueden volver monstruos.
8: Because they think everything is just like that.
9: Porque creen que todo puede ser tan fácil.
8: But you need a group of people that can ground you and keep you.
9: Por eso se necesita un grupo de personas que te aterricen y te mantengan en ti.
8: My sister, she always tells me whenever something like good happens in my career.
9: Mi hermana siempre me lo dice. Cuando algo bueno pasa en mi carrera.
8: She'll still look at me and she'll go, you still ain't shit.
9: Aún me mira y dice, no eres nada.
8: She says it all the time. She's like, you know, you still ain't shit, right? And I'm like, I know. And so I think that's important, especially in a superhero franchise, to keep those people around.
9: Lo dice todo el tiempo y creo que eso es importante en una franquicia de superhéroes, especialmente tener esas personas cerca.
3: Spider-Noir además tiene un atractivo que es único y es que la puedes ver tanto a color como en blanco y negro con todo el rollo del cine noir. La iluminación fue planeada con cámaras especiales para que las sombras funcionaran perfectamente en ambos formatos, como pasaba en el cine clásico.
0: En conversación con Oren Luciel, showrunner de Spider-Noir, quisimos indagar sobre qué hace diferente el ver la serie a color o en blanco y negro.
10: Algo que me gusta pensar es que si eres fan del género de superhéroes,
11: and you're used to seeing sort of those bright, poppy, saturated colors, this is a chance for you to sort of experience the genre you love in the world and atmosphere of noir.
10: Y estás acostumbrado a ver estos colores saturados pop, estás en una oportunidad de experimentar el género que amas en el mundo y atmósfera de noir.
11: And I think the opposite is also true. If you're sort of used to seeing these old movies and the mood and atmosphere, the stark contrast and the harsh.
10: Y pienso que lo opuesto también es válido. Si estás acostumbrado a ver estas películas antiguas en el mood y atmósfera del contraste oscuro,
11: hard lighting and the black and white, suddenly you're getting a chance to see it in this very bright, saturated version.
10: Iluminación pesada y el blanco y negro, de repente tendrás la oportunidad de ver esto en esa versión muy brillante y saturada.
11: And they are two very different experiences.
10: Son dos experiencias muy diferentes.
3: Spider-Noir es una joya visual por donde la veas. Nicolas Cage nos trae un Spider-Man que ni siquiera sabíamos que necesitábamos, uno más maduro, misterioso, con un super estilo.
12: Monsters on the loose.
3: Te van a dar ganas de salir a la calle con tu gabardina y tu sombrero.
13: Fight to keep the chaos from your door.
0: Spider-Noir ya está de estreno en Prime Video para que la veas como prefieras, a color o en blanco y negro. Cuéntanos en @destrenoMX cómo la vas a disfrutar. Nosotros nos quedamos con las sombras. Sí, genuinamente creo que esta serie, digo, Lamorne un poco lo adelantaba también en la CCXP, que lo entrevistamos, decía que lo ideal es empezar a verla en blanco y negro y después migrar al color, que es un poco como ocurrió también con la evolución de la televisión. Yo personalmente me quedo con la versión blanco y negro porque creo que le suma como este look and feel del cine negro, que pues es un poco lo que emula. Y creo que hay una cosa muy valiosa de esta serie, que es que, contrario a algunos productos que ha hecho Disney como Marvel, digamos, que Spider-Man es de Marvel, pero también de Sony, pero no es del todo de Disney, pero como que es una propiedad ahí peculiar, pasa que cuando tratan de jugar con diferentes géneros, como que no terminan de ser ni película de superhéroes, ni terminan de ser esa cosa que pretendían imitar. Entiéndase una comedia, entiéndase una cosa más oscura. Aquí lo que creo es que sí hay un buen equilibrio entre el cine negro y el tono de superhéroes. O sea, como que sí logran navegar un poco los dos géneros de televisión. Por lo menos en los primeros episodios, sí se siente como un equilibrio entre estas dos formas de contar una historia. Eso tiene mucho que ver con Nicolas Cage a la cabeza, que sí es, o sea, por mucho que la edad ya no le permite quizá ser el Spider-Man que uno quisiera ver, sí hay una parte en la que pues se agradece ver este actor que es muy peculiar y muy único, interpretando una versión tan oscura del personaje.
3: Que además eso es importante decirlo, ¿no? O sea, evidentemente se llama Spider-Noir por el cine noir, se desarrolla en los años 30, como ya lo mencionábamos, pero también hay una parte emocional que emula lo que está sintiendo el personaje, pues, o sea, el blanco y negro tiene que ver con que también estamos frente a un sí. Spider-Man que no es el tradicional Peter Parker, your friendly neighborhood Spider-Man, ¿no? O sea, es este tipo que ha perdido un poco la fe en la humanidad, que además se vive en una realidad donde toda la parte de la mafia también se ha apoderado de lo que está sucediendo. Y todo eso se ve reflejado en que estés viendo una historia en blanco y negro, ¿no? Yo recuerdo perfectamente cuando hicimos este panel de CCXP, que de los primeros párrafos que decía el guión era que la realidad de este lugar, de este Nueva York, es tan triste que le quitó los colores y la alegría a Spider-Man, ¿no? Y eso es un poco lo que trata de emular esta serie, que al final es una, es una serie de detectives, pero tiene el sello de Prime Video. Además, no olvidar, o sea, no es la primera vez que Nicolas Cage hace Spider-Noir. De hecho, seguramente la idea surgió de que él hizo la voz de este personaje en Spider-Man Into the Spider-Verse, y seguro dijeron, ¿te imaginas que lo hiciéramos en realidad? Sería increíble ver eso con todos los Spider-Mans que se ven en estas películas. Me encantaría. O sea, me haría sumamente feliz. Yo puedo ver Spider-Man hasta que me muera. O sea, es mi superhéroe favorito, siempre lo ha sido. Pero ver nuevas versiones se agradece, ¿no? Y más una que rompe por completo con todas las que hemos visto antes.
0: Si Jeff Bezos quiere usar su dinero inteligentemente y que se lo agradezcamos, que deje de hacer mamadas en la Met Gala y que más bien consiga que los actores que hacen las voces de los Spider-Man de las películas animadas hagan una cosa como lo que está haciendo Nicolas Cage con Spider-Noir.
3: Idea millonaria, ¿quién de estreno?

0: Escuchaste Signal Fire con Snow Patrol de Spider-Man 3, el hombre araña de Sam Raimi con nada más y nada menos que Tobey Maguire. No.
1: It's the best show in town.
0: Con el estreno de Spider-Noir, en Destreno nos hicimos una pregunta. ¿Por qué existen tantos Spider-Man y por qué jamás nos cansamos de ver 27 millones de versiones?
2: La respuesta empieza con algo muy sencillo. Spider-Man siempre fue pensado como un héroe con el que cualquiera pudiera identificarse. Desde que apareció en los cómics en 1962, Peter Parker no era un dios ni un multimillonario, era un adolescente común con problemas comunes.
0: Y precisamente Sam Raimi lo ha dicho en muchas entrevistas, que por eso tiene la cara cubierta, para que pueda ser cualquiera el que está debajo de esa máscara. Y justo por eso que estás contando es que el personaje funciona también en distintas versiones. La idea de Spider-Man no es solamente el traje, sino justo esta idea de que cualquiera podría estar debajo de la máscara.
2: Por eso con los años empezaron a aparecer variantes cada vez más diferentes. Está Miles Morales, que se convirtió en uno de los personajes más queridos de todo este universo. Spider-Man 2099, que lleva al personaje a un futuro mucho más oscuro. O el legendario Spider-Punk, que literalmente es una versión rebelde y anárquica del superhéroe.
0: También está Spider-Noir, que está inspirado en el cine precisamente noir, negro y detectives de los años 30, o incluso el famoso Spider-Ham, que es el Spider-Man caricatura, que es literalmente un puerco.
2: Y aunque suenan absurdos, funcionan, porque todos conservan algo esencial del personaje, que es que es alguien imperfecto intentando hacer lo correcto aunque su vida sea un desastre.
0: Además, Spider-Man es probablemente el personaje de Marvel más flexible visualmente hablando, porque puedes meterlo en ciencia ficción, en terror, en animación, en comedia, en cine noir, y en cualquiera de estos géneros sigue funcionando.
2: Y eso hizo que el multiverso le quedara perfecto. Mucho antes de que Hollywood se obsesionara con el concepto de los multiversos, los cómics de Spider-Man ya jugaban con cientos de variantes diferentes.
0: Al final, la realidad es que Spider-Man lleva décadas conectando con la gente por una razón que es muy simple, y es que todos alguna vez nos hemos sentido poco suficientes. O sea, alguna vez hemos sentido que no encontramos del todo nuestro lugar en el mundo y aún así tenemos que seguir adelante.
3: Who are you?
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3: I do.
4: Your friendly neighborhood Spider-Man.
2: Y a lo mejor por eso existen tantos Spider-Man, porque cada generación termina encontrando uno que se siente suyo.
0: Yo soy Tom Holland, sin duda.
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Oye, este es un llamado muy especial a la gente que se encuentra en Ciudad de México y que nos escucha a través de los 40 101.7 porque tenemos una invitación muy especial. 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
1: Soy Sara Gama, esto es en Los 40, la radio de los conciertos. Oye, pues ya es oficial que el próximo 11 de junio no habrá clases. ¿Esto por qué? Bueno, porque ese día México va a estar en un ambiente muy futbolero, tendremos toda la fiebre del mundial y evidentemente la ciudad va a estar en mucho movimiento, no nada más México, también ciudades como Guadalajara y Monterrey, pero al menos en la CDMX el próximo 11 de junio no habrá clases, para que los papás estén prevenidos, para que también puedan organizar la logística en casa, ya que la mayoría sí tendrán que ir a trabajar, pero la bendición se queda en casa, se queda en casa. Bueno, pues aquí te dejo esta información y recuerda que si quieres más info, visita los40.com.

programa y tú escuchas Los 40, la radio de los conciertos. Hoy el próximo 17 de junio es un día muy esperado por no nada más los chicos, sino también los grandes. Es más, toda la familia, porque llega Toy Story 5, esta película que además en esta ocasión trae nuevos personajes, como es el personaje de Bizarrap y el de Bad Bunny, que ha sido, yo creo que los más comentados en redes sociales. Va a darle vida a una rebanada de pizza con gafas. Y hace unos momentos las cuentas de Disney empezaron a publicar imágenes de este personaje con frases que relacionan directamente a Bad Bunny, como Acho, Toy Story 5 es otra cosa, Lily me preguntó, debí tirar más, y con una cámara, obviamente, para insinuar que son fotos. Por la mañana café y por la tarde también otro juguetito, un verano en la sabana sin ti. En fin, está súper cool y también muy creativa la forma en la que ahora Disney ha hecho promoción de esta película, que pese a que ya tiene más de 20 años y que seguramente muchos papás ahora van a llevar a sus hijos a ver esta quinta entrega, han conectado con, no nada más redes sociales, sino a través de la música, con la nueva canción que va a interpretar Taylor Swift, y ahora con esta participación especial de latinos como Bizarrap y como Bad Bunny. Se me hace algo muy interesante. Pero bueno, guarda la fecha y recuerda que toda la información de esta película la tendremos en @deestrenoMX. Soy Lucero Gama y estoy contigo en Los 40.

0: 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Oye, seguramente ya lo viste en redes sociales, en @los40mx, algo sobre La Delantera. ¿Qué es esto? Bueno, es el programa mundialista de Los 40, W Radio, La Qué Buena, y obviamente Claro Sports, donde vas a poder escuchar la información en voz de Eduardo Videgaray, El Estaca, Alberto Lati, Félix Fernández y Patti Cantú a partir del próximo 10 de junio. Me encanta porque es una alineación en donde hay expertos en el tema, hay expertos de fútbol, expertos de cultura, expertos en entretenimiento. Te vas a divertir muchísimo. Comenzamos el próximo miércoles 10 de junio, todos los días a partir de las 7 de la noche. Dos horitas, de 7 a 9, incluyendo los sábados y los domingos, porque durante toda esta jornada mundialista vamos a tener información fresca, inmediata, de tendencia, importante y relevante, ¿vale? Bueno, pues contamos contigo y tú cuentas con nosotros. Soy @LuceroGama, escucha Los 40, la radio de los conciertos.
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1: Muy, pero muy. ¡Buenos días! Arranca Ya Párate los 40 en este miércoles 3 de junio. Ándale. Aquí Gabo Ramos, está el Atomics en la mesa Ya Paratiana.
2: Aquí estamos más Felipe que con tenis, mi querido.
1: Así
2: Gabo.
1: Es. Y obviamente la entrada dice Gabo Ramos y Nashla. Nashla anda grabando una serie. Es un personaje, te juro. Ayer me mandó todo el llamado, todo el día de hoy. Desde las 6 de la mañana. Peor que Ya Párate. O sea,
2: ya está. Y se quejaba de Ya Párate.
1: Todo un llamado largo. Así que, bueno, esperemos que le vaya súper bien. Aquí la recibiremos hasta mañana. Pero aquí seguimos con en Ya Párate, con Viaje Retro, el Escroleando. Además, Operación Dejando a la Bendy. Las más pedidas. Y como se prometió, Fangoria va a estar en la cabina. Manden sus preguntas.
2: Oye, Fangoria de la época de mis papás, ¿eh?
1: Sí, buenísimo. Y también del actual, ¿no?
2: Y del actual.
1: Están en festivales y todo. Te dejamos el WhatsApp para que manden su pregunta. 55 49 35 24 41. Es mucho más fácil en el WhatsApp mandar cosas, ¿no?
2: Sí, totalmente. Pues así está como más rápido, conectas más con la gente.
1: Hablando de eso, ¿qué onda con los mails? ¿Tú usas mail?
2: Fíjate que todavía tengo, y me dicen y me se burlan porque todavía tengo Hotmail. Fíjate, ¿ah, sí? Es de chaborrucazo tener Hotmail. Y todavía tengo mi Gmail, pero
1: pero tienes mucho cariño al Hotmail. No
2: lo quiero perder.
1: Y fíjate que yo también estaba viendo, te lo mandé por mail. Ya soy de esas personas que digo, mándamelo por WhatsApp.
2: Ándale.
1: Es que en WhatsApp ya recibes archivos.
2: Sí, todo.
1: Ya recibes
2: documentos.
1: Word, hasta puedes firmar, ¿no? Pero bueno, usen el WhatsApp, párate, por favor. Y también llegará el Veterisexy.
2: Ah, uy, es mi favorito el Veterisexy.
1: Nuestro veterinario.
2: Me hace dudar de mi virilidad y de mi hombría cada vez que entra a esta cabina.
1: Es verdad, sudado. Aparte llega sudado porque hoy va a venir en bici.
2: No, macho. Bella, papá.
1: Además, en el Turbolengua, boletos.
2: ¡Apachurro!
1: Zayn Malik y también Matiz, que se presentan en el Auditorio Nacional.
2: Ah, bueno,
1: man. Sábado 6 de junio, ¿ok? Bueno, todo eso sucederá el día de hoy. Arrancamos en este miércoles 3 de junio. Música para bañarse, por favor, mi Lion. Váyanse quitando la ropa, métanse a la regadera y sáquense el jabón.
2: Acá todos dormidos, ¿eh? Todavía, pero ya con Ya Párate se levantan, se despiertan.
1: ¡Ya párense! Aquí en los 40.
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0: Rodrigo. Drop Dead suena en Ya Párate.
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0: Ya párate de los 40, esto es lo que no sabías.
1: Esa birria.
0: En nombre de Nashla, aquí estamos enfrentando el ya párate arroba la Atomics.
1: Oye, sí.
0: Y aquí arroba Gabo Ramos oficial. Y aquí en esta sección, pues siempre andamos preguntando cosas, ¿no? Y la pregunta va para Atomics. ¿Las películas influyen en cómo vemos el amor?
1: La verdad es que sí, Gabo. Yo desde chiquito soñaba con una princesa de cuento de Disney. Y cuando crecí me di cuenta que, pues no sé.
0: Había pura Fiona.
1: Pues no sé, mano. Pura Fiona buchona me tocó, mi Gabo.
0: Oigan, también la pregunta es para los yaparatianos. Fíjense que desde pequeños vemos películas, series y novelas que nos muestran cómo debería ser una relación. Besos bajo la lluvia, todos mojados, amores que vencen todos los obstáculos, hasta el de la suegra, y parejas que parecen perfectas, pero no,
1: no lo son.
0: Ahí surge una pregunta: ¿las películas realmente influyen en nuestra forma de entender el amor? Tal vez, o sea, lo que dice la ciencia es que tenemos esa imagen en la cabeza, pero realmente pues no es lo que vas a conseguir.
1: Claro.
0: Tristemente, no. A menos que te pongas así de aferrado de que yo quiero a Lucerito de esposa, ¿no? O sea.
1: Pero Lucerito ahorita.
0: Ahorita está todavía más guapa
1: que antes.
0: Es lo que me tocaba a mí. O sea, yo veía mirada de mujer, ¿no?
1: Ah, ¿te acuerdas?
0: Por eso cada vez que veo a Angélica Aragón, digo, ay, Angélica, yo quiero ser tu Aritel.
1: Llévame a Aragón. Aragón Bell, digamos.
0: Oye, entonces, las novelas, ¿no? O sea, en otra generación, Belly, Belly, Belly, siempre con Martín Rica, pues eran noviecillos de
1: escuela. ¿Te acuerdas de Ana Conchero también?
0: Ana Conchero. Pero también estaba la clase 406, ¿no? Rebelde, ¿no? Entonces, bueno, eso es realmente lo que pasa en el cerebro, ¿no?
1: Muchachitas.
0: Según esta teoría, aprendemos observando comportamientos y modelos que vemos a nuestro alrededor, incluyendo los personajes ficticios. Investigadores de la University of Michigan encontraron que las personas que consumen más contenido romántico tienden a tener expectativas menos realistas sobre las relaciones y piensan que la pareja debería entender todo sin necesidad de hablar.
1: Idealizan, ¿no?
0: Idealizan el príncipe azul.
1: Sí, se ven aspiracionales. Así, yo quiero esto en mi vida.
0: Y bueno, algunas personas sienten mucha tristeza al terminar una película romántica porque desarrollan apego emocional hacia los personajes también.
1: Sí, o sea, me ha pasado.
0: Que es la chaqueta mental.
1: La chaqueta mental. Chaquetón mental.
0: Que te quedas pensando, ay, si yo podré andar con Pocahontas, ¿no?
1: O
0: te sacaré del bosque.
1: O reflejas a la protagonista y te acuerdas de una exnovia o una novia y dices, te duele el corazón.
0: Oh,
1: a mí me lo hicieron, cabrón.
0: Y entonces ya vas por tu mareada del barrio, ¿no?
1: Ajá.
0: Sí.
1: Buscas una parecida, ¿no? Ahí en la escuela o en el trabajo.
0: Bien, bien sucia con su sombrero de torombolo, ¿no?
1: El torombolo.
0: Bueno, ahí está. Esto fue lo que no sabías.
1: ¿Qué sabías?
0: Le recordamos que hoy en el Turbo Lengua tendremos boletos para Matiz. Por favor, márquele, márquele. 55-5166-8101. Y también hay un teléfono para el resto de la República, que es
1: el 800-610-00, mi querido gabinete presidencial.
0: Y el WhatsApp, párate.
1: El WhatsAppitingo. Ah, vaya, párate, WhatsApp, párate. 55-49-35-24-41.
0: Participen, por favor. Vámonos con más música, mi Lion. Súbele. Estás en Ya Párate de los 40.

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0: 6:42.
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1: ¡Vámonos! ¡Viaje Retro! Aquí presente Gabo Ramos, también el Atomics en la mesa Ya Parateana.
2: Gabo, déjame subo, espérame.
1: Agárrate,
2: cinturón, el cinturón.
1: Veamos el viaje retro hasta el 2008, donde los Jonas Brothers conquistaban el mundo de la cultura juvenil. Así es, los Jonas Brothers. ¿Qué opinas de los Jonas Brothers?
2: Fíjate que es una banda de brothers.
1: ¿Son los
2: Mario Brothers? ¿O quiénes eran los Mario Brothers? Se me hace muy buen grupo. Fíjate que a pesar de tantos años siguen juntos, no se han peleado, no se odian como los hermanos Gallagher o los hermanos que tocan y ya.
1: No, o los Hanson, que ya no
2: tenemos
1: nada de ellos, ¿no?
2: Ya.
1: ¿O qué onda las gemelas Ivonne y Vera?
2: Ya traen un buen de Baby Botox.
1: No, bueno, los Jonas Brothers en este 2008 se convertirían en uno de los grupos más populares del mundo, reviviendo el fenómeno de las boy bands, fíjense, ¿eh? Mira, Kevin Jonas, Joe Jonas y Nick Jonas, que de hecho acaban de venir al emblema, pero en el 2008 lanzaron el álbum A Little Bit Longer, que incluía éxitos como Burning Up, Burning Up, Tonight también y Love Bug. Debutando en el número uno del Billboard 200 y vendió más de 500,000 copias en su primera semana en Estados Unidos, porque todavía en el 2008 hablábamos de copias vendidas, no de streams.
2: ¿Te acuerdas?
1: Se escucha un poquito aquí en el viaje retro, los Jonas Brothers.

0: ser contratados por Hollywood Records, su fama se disparó, ¿eh?
1: O sea, se fueron para arriba.
0: Protagonizó en exitosas películas. ¿Te acuerdas de Camp Rock?
1: Ah, claro.
0: Que de hecho ya anunciaron que en el 2027 viene ya una. Parte.
1: Ya la versión ya la nueva, divorciados. Camp Rock divorciados, ¿no?
0: La continuación. O un remake, no se sabe. Salió nada más una chamarra.
1: Cambio bueno, de cervicales. Ahí. ¿No? Camp Rock, cambio de cervicales.
0: No, en el Camp Rock de esa época, pues estaba Demi Lovato y estelarizó en su propia serie en Disney Channel. Así es que se llamaban los Jonas, así directamente. Que ahora.
1: Oye, en México, ¿será que los Juanes o los Jonases?
0: Los Jonas.
1: Los Jonases.
0: Los Jonas. Esa era la serie que en Disney Channel sonaba y se veía en ese año 2008.
1: Qué bonito. Qué recuerdos, Gabo, fíjate.
0: Grandes recuerdos. Seguimos escuchando un poquito más de los Jonas Brothers en el viaje. Y ahí por el 2019, vámonos al 2019. Los Jonas Brothers sorprendieron a sus seguidores anunciando su reunión y el lanzamiento de un nuevo sencillo titulado Soccer, ¡órale!, que se convirtió en un éxito mundial instantáneo. Y bueno, ya más adelante, por ahí del 2026, lanzaron su podcast.
1: Oye, sí, les fue increíble, ¿no?
0: O sea, actores, cantantes, compositores, claro, podcasteros. Ahora, ¿se sabe que Nick también hacía teatro musical y hacía a la tacita de la Bella y la Bestia, a Chip?
1: Oye, y fíjate que Nick es admirable porque él tiene una enfermedad, o sea, la diabólica, amiga, o la diabetes.
0: Ajá.
1: Y vive con esa enfermedad y fundó su fundación, fundó su fundación, Change of the Children, para concientizar sobre esta condición. Fíjate que
0: wow, buena información.
1: Qué también, padre que pueden aportar hoy.
0: Así es, y también Joe Jonas sacó su banda DNCE, que era Cake by the Ocean, exitazo.
1: Pensé ya, que DNCE, dije, no, no, no, es otra, Gabo.
0: De hecho, ya la dejó para seguir con la gira de los Jonas Brothers. Un cachito más de los Jonas

0: Vámonos, 2026.
1: Ya, me pegué en la rodilla, güey.
0: 3 de junio. Le recordamos que hoy llega Fangoria a la cabina yaparatiana. Y además llegará Diego Cárdenas con su top 3 de datos curiosos de las canciones de la justa mundialística del fútbol.
1: Mira qué buen tema.
0: Que va a pasar en todo el mundo en este 2026.
1: Anda muy mundialero. Así es. En Los Ángeles aparte, regresa y
0: no,
1: regresa.
0: Va a venir aquí a la cabina, esperemos, ¿ok? Todo eso más adelante aquí en Ya Párate. Vamos con más música, mi Lion. Estás en los 40.

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2: 653.

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1: Ok, ok, 7 de la mañana, 3 minutos, hora centro de México. Claudia Chávez en Ya Párate.
2: Hey, oye, bueno, felices escroleando, ¿no? Nos toca escrolear, ¿cierto?
1: Así es, a ver qué nos encontramos. Yo te quiero contar una.
2: A ver, cuéntame.
1: Fíjate, o sea, esto está heavy, ¿eh? Nueva gira de Valentín Elizalde. Y todo el mundo dice, pero ¿cómo?
2: ¿De manera?
1: ¿Cómo?
2: Por Michael Jackson, ¿no? Yo creo, por Thriller. Entonces dijeron, yo creo que... No, ¿cómo? ¿Qué pasa?
1: Hasta Lion se me quedó viendo así como, ¿de qué estás hablando? Así.
2: Sí, qué raro.
1: La dinastía Elizalde reveló que prepara una gira especial en la que el gallo de oro volvería a los escenarios gracias a la tecnología. Utilizando, adivina qué, hologramas.
2: No, pues si es que ya está de super moda, ¿no? Hasta Ozzy Osbourne, creo que quieren hacer lo mismo con él.
1: Claro, Gustavo Cerati ya lo hicieron con Gustavo Cerati.
2: Abba también. Abba.
1: Qué bien cantaba Abba y qué bien sonaba.
2: Oye, pero a ver, o sea, ¿en realidad tú crees que la gente vaya a ver a Valentín Elizalde?
1: Claro, claro.
2: Sí.
1: Si lo que importa es ir a chupar, no ir a ver.
2: Estoy de acuerdo. Claro. Así que, si vas, me invitas, ¿eh? Un boleto extra para mí, por favor.
1: Claro, el gallo de oro, sí deberíamos ir, Clau.
2: Está cañón.
1: O sea, la familia también analiza lanzar un nuevo disco con material inédito de Valentín Elizalde, lanzado con tecnología acá, inteligencia artificial. O sea, están renaciendo al gallo de oro con IA.
2: Espérate, ahora imagínate una gira El Gallo Elizalde, Jenny Rivera. Oh. Oye, sería eso como muy intenso, ¿no?
1: Juan Sebastián también.
2: Juan Sebastián.
1: Juanga, Chente.
2: Oye, órale, no, a ese sí voy. Para que veas, a ese sí voy. Bueno, el que me invites, no importa.
1: Si sea los X-Men, ¿no? Ah, sí, de la gira. Oye, ¿tú qué encontraste en Escroleando?
2: Oye, fíjate que tiene que ver con música. Afortunadamente ellos todavía están vivos. Estoy hablando de Green Day, que va a llegar al cine a mediados de agosto, ¿eh?
1: Órale. Fíjate. Oye, ¿sí eres fan de Green Day?
2: Me gusta, o sea, me sé, las típicas me sé, pero me encanta verlos en el escenario.
1: Sí.
2: Y me gusta que son súper contestatarios y entonces... les importa mucho lo que esté pasando en el mundo y no se callan y lo van a decir allá arriba, ¿no? Oye, pero hay una bronca aquí porque resulta que los fans están divididos, ¿no? O sea, unos como que no quieren que se haga la película u otros sí. Bueno, lo importante es que Green Day ya lo está planeando. Van a arrancar en todos esos años que no eran tan fáciles cuando arrancaba su carrera. Imagínatelos cuando tenían prestado una van, ¿no? Y recorramos carreteras y lleguemos a las ciudades más importantes. Ah, pero primero iban de pueblito en pueblito. No,
1: fíjate que Billy Joe Armstrong, que es el vocalista de Green Day,
2: claro.
1: Llegó tanto el éxito que los acabamos de ver ahorita en un festival de ahí de fútbol, ¿no? Creo que fue el Super Bowl,
2: ¿verdad?
1: ¿No? Una cosa así.
2: Super Bowl, sí.
1: Pero él decidió agarrar otra vez la primera banda que él tuvo y empezar a hacer shows en bares y en restaurantes y así, porque como que la fama lo superó y dijo, ya llegué, ya estoy, quiero volver a sentir el punk.
2: Pues eso está padre, ¿no? ¿O no?
1: Sí, pues,
2: pero ¿y qué
1: back
2: onda
1: to basics,
2: con los
1: ¿no?
2: actuales? Oh,
1: está bueno.
2: Capto.
1: Pues, o sea, él decidió eso. Pero bueno, ellos ya han tenido obra de teatro, ya existe una musical de Green Day.
2: Sí, musical. Es que Green Day, ¿sabes qué? Los ves como todos, no malos, ¿no? Pero sí me entiendes, ¿no? Como rudos.
1: Sí, bad boys, ¿no?
2: Exacto, malo, bad boys. Malo. Y de repente en un musical, pero el musical está padre. O sea,
1: es
2: sí
1: bonito,
2: tiene como esa dualidad, esa dualidad tiene Green Day. Pero bueno, atentos, ya te voy a dar la fecha, 14 de agosto.
1: Órale, 14 de agosto.
2: ¿Lo veremos? A ver, pero dime, o sea, estamos como muy mezclados, porque vamos a ir a ver IA, Valentín Elizalde. y luego, el siguiente film, vamos a ir a Green Day, pues
1: ajá,
2: se vale.
1: No,
2: pues tengo otra, y si mejor vamos a ver a Timbiriche.
1: No, espérate, mira, exactamente, ahora sí le urge, dice Paulina Rubio. Ya dio el sí a Timbiriche, pero está poniendo muchas condiciones, ¿eh? O sea, Timbiriche ha realizado exitosas giras de reencuentros, ¿no? O sea, ya con Benny Barra, que su Sasha, que su Mariana Garza, su Diego Schwenning, con todo y jabón, Alex y el Eric Rubin, ¿no? Con Superóxido. Sin embargo, en los conciertos han faltado otras figuras importantes de la agrupación, como Paulina Rubio.
2: Sí, como que no ha aceptado, ¿no?
1: Y hasta ahorita... Hay una fecha ahora para la justa deportiva de todo el mundo, que podría estar Timbiriche, y Paulina Rubio se ha negado durante años a participar en reencuentros de Timbiriche.
2: Pues es que aquí sí le conviene.
1: Pero en este 2026 ya están pláticas.
2: Oye, ¿sabes qué? Es que aparte, y nos encanta Paulina Rubio, pero personalmente le ha ido muy mal, ¿no? Que demanda por aquí, demanda sí. por allá. Entonces creo que sí necesita recuperarse económicamente, seguramente va a ser por ahí. Y por la importancia del evento, ¿no? De sí. este evento de impacto mundial. Ojalá que sí, ojalá que sí. O sea,
1: esperemos
2: la verdad,
1: que suceda.
2: Mira, siento que ha habido demasiados reencuentros de Timbiriche, pero no podemos decirles que no a uno más. O sea, y en este tan específico.
1: Es que es parte de México, obviamente, sí. así que ya se la saben. Más información en los40.com.mx. Está Claudia Chávez aquí uh-huh. presente desde Los 40 Guadalajara. Vamos a estar juntos todo el programa.
2: Me encanta, sí, me encanta. Ahora me rico. Aguantas, Gabo, ¿eh? Me vas a aguantar. A ver, ¿cómo le haces?
1: Ya me dio miedo. Porque a sí, ver, ¿cómo le haces? Porque hubo una petición, sí, fue una petición.
2: Ah, sí, sí.
1: Claro,
2: sí.
1: ahora te vamos a aguantar, va.
2: Ok, por favor, aguantamos. Porque mira, ya me levanté más temprano lo normal, entonces ahora me aguantan.
1: Oigan, vamos con música. Qué buena onda que regresa a la programación Vini. Me encanta, Super Lonely. Sí. De hecho, desde la primera vez que apareció su música, sentí que era la nueva Bjork. Y empezó a amarrar y amarrar a amarrar. Y luego tuvo un break. Así que esperemos que regrese. Super Lonely suena en Ya Párate de los 40.

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0: Ok.
1: 7 de la mañana, 22 minutos, hora centro de México, en este miércoles 3 de junio. Está con nosotros Claudia Chávez, conectada desde los 40, Guadalajara.
2: Buenos días a todos y que ya me las vendes ya, ¿no? Porque sabemos que quieren contarnos chismecito, chiste, lo que sea.
1: Anécdota, listo. También anécdota, se vale. Poema, pueden practicar acá, claro, su poema con nosotros, claro, no sé, para la clase de locución. También me pueden contarnos un chismecito de papá. Un chisme de papá o un chisme de mamá, claro, que los vieron ayer, no sé, jugando luchitas, algo así, que nos lo cuenten.
2: O secretito de ellos, ¿no?
1: Oigan, hay teléfonos 55-5166-8101, o también está el teléfono para todo el resto de la República, que es el 800-006-1000. Y también tenemos un WhatsApp, párate, Clau.
2: A ver, ¿y cuál es ese?
1: El WhatsApp, párate. Fíjate, está bueno, ¿no? El nombre del WhatsApp.
2: Me encanta, me encanta.
1: WhatsApp, párate, es el 55-49-35-24-41. Entonces, nos marcan. Y toda la familia entra aquí allá, párate, en cadena nacional, ¿eh? A llamada. ¡Bueno!
3: Hola.
1: ¿Qué tal? ¿Cómo estás? ¿Cómo te llamas?
3: Mateo.
1: Mateo, bienvenido allá, párate. ¡Muy, pero muy, pero muy!
4: ¡Buenos días, Mateo!
1: También nos enlazamos a nuestro canal de YouTube de Los 40 México, estamos en vivo. Mateo, cuéntanos, por favor, ¿qué preparaste para el día de hoy?
3: Te tengo una pregunta sin respuesta.
1: Una pregunta, anda, sin respuesta. A ver, estamos listos, échala en 3, 2, 1, ¡ya!
3: ¿Cómo le explicas el color a un ciego?
1: ¿Cómo?
2: ¿Qué?
3: ¿Cómo le explicas el color a un ciego?
1: ¿Cómo le explicas el color a un ciego?
2: Oh, no sé. No, ¿cómo?
1: ¿Cómo? Ah, ¿hay respuesta? No, es una pregunta sin respuesta, ¿eh?
2: ¿O cómo?
1: No, pues muchas gracias, Mateo.

0: Mateo, nos dejaste peor. Nos dejaste
1: Tenía dudas de mi vida, ahora tengo otra duda más. Gracias, Mateo.
0: Gracias, Mateo.
1: No sé, me imagino yo en braille, ¿no? Pero también, ¿cómo le explicas?
0: Sí, no sé. Tenemos llamada.
1: Sí. Okay.
0: Sí, hola. ¿Quién habla?
2: Bueno.
0: Buenos días. ¿Quién habla?
2: Ricardo.
0: Ricardo, muy buenos días,
1: Ricardo.
0: ¿Qué onda, Ricardo? ¿Qué nos traes? ¿Chismecito? ¿Adivinanza? ¿Chiste?
2: Mira, les voy a hacer como un tipo truco de magia, ¿ok?
1: Órale, truco de magia radiofónico. Todo México atento con sus orejas. Adelante, Ricardo.
2: Piensa en un número del 1 al 9.
1: Del 1 al 9, ya lo tengo.
0: A ver, tú. Ajá. ¿Los dos o nada más Gabo? ¿Gabo y Claudia o solo uno?
2: Solo uno.
0: Solo uno, Gabo. Piénsalo tú, Gabo.
1: Voy, yo lo pienso yo. Ya lo tengo.
2: Ahora multiplícalo por...
1: ¿Por cuánto?
2: Por 5.
1: Ok, ya lo tengo, ya está. Soy rápido. Ajá.
2: Ahora suma sus dos dígitos.
1: Sí, ya lo sumé.
2: ¿Ya?
1: Ajá.
0: Ay, qué mentira.
2: Ahora, si te tocó el número 1.
1: Ajá.
2: Es la letra A. Si te tocó el número 2. Okay. La letra B. Si te tocó el número 3.
1: Ajá.
2: La letra número 6.
1: Y así nos seguimos, ¿no? Ya tengo mi letra. Ajá.
2: ¿Ya?
1: Ya.
2: Ahora piensa en un país que empiece con esa letra.
1: Ya lo tengo.
0: Santo Dios.
1: ¿Ya?
2: Ahora piensa en un animal que empiece con la segunda letra de ese país.
1: No manches, está larguísimo. ya lo tengo.
2: ¿Ya?
1: Ya.
2: Pues en Dinamarca no hay iguanas.
1: ¿Qué?
0: ¿Qué? No. ¿Qué? A ver. ¿Qué pasa aquí? ¡Qué miedo!
1: ¡Ricardo! ¡Eres increíble! En Dinamarca no hay igual. ¡Claro! ¡Wow! Oye, te mandamos un abrazo, gracias.
0: ¡Qué miedo!
1: Bye. No puedo creer.
0: ¿Qué va a pasar? Entre el color creer. Que no podemos y entre.
1: Hoy andamos alternativos, ¿eh? Me gusta. Oye, pues estaría bueno luego aplicarlo en otro, a ver si cae otra vez el truco, ¿no?
0: Porque me cae, sí. Me encantó.
1: Hay más llamadas. Bueno.
3: Hola.
1: ¿Quién habla?
3: Amarely.
1: Bienvenida, Amarely. Ya párate. ¡Buenos días! Amarely. Amarely, ¿de dónde nos marcas, Amarely?
3: De Tampico.
1: Excelente. Hola. Oye, cuéntanos, ¿qué preparaste para el día de hoy esta mañanita en Ya párate?
3: Traigo como una pregunta así como filosófica.
1: Me encanta. Mira, Clau, todos los niños que estás trayendo.
0: Ya sé.
1: Oye, cuéntanos tu pregunta filosófica en 3, 2, 1, ya.
3: ¿Qué fue primero, el mar o la arena?
1: El mar. Y los dos, el mar, la arena.
0: ¿La arena?
1: Yo digo que, pues, el mar, ¿no?
0: Yo digo que las ganas de ir al mar. No sé.
1: Tú, Amarely, ¿qué dices?
3: Pues no sé, la verdad no la he respondido aún.
1: Sí, es como el huevo y la gallina, ¿no?
0: Sí. Ay, no, a ver, ¿por qué me hacen esto?
1: ¿Qué fue primero?
0: Sea, no hay respuesta tampoco.
1: No, solamente es para que te quedes más trabado en el día.
0: Por favor.
1: Gracias, Amarely. ¿Quieres mandar saludos a alguien?
3: Sí.
1: ¿A quién?
3: Quiero mandar saludos a mis compañeros y compañeras de la escuela y a mi... abuelitos.
1: Y a mi maestra de filosofía, ¿no?
0: Sí, exacto, y en la Universidad de Harvard. Gracias. Estoy cursando. Claro.
1: Gracias, Amarely, besos, abrazos a tu familia. Bye. También. Gracias. Bye. Por marcarnos. Estás en Ya párate, está Claudia Chávez desde Colombia,
0: Guadalajara.
1: Desde Guadalajara, y aquí Gabo Ramos, desde la Ciudad
0: andamos.
1: De México. Hay más llamadas, Clau.
0: Hola, buenos días, ¿quién habla?
4: Hola.
0: Hola, ¿quién habla? ¿Cómo te llamas?
4: Regina,
0: ¿de dónde nos habla, Regina?
4: De Jalisco.
0: ¡Buenos días, Regina! ¿Qué onda? ¿Qué nos vas a contar? ¿Otra pregunta filosófica? Anécdota. ¿Cómo?
4: Una anécdota.
0: Ah, perfecto,
1: anécdota,
0: échale.
1: Me encanta la anécdota. Me preparo mi cafecito, adelante, échala.
4: Estaba yo en el catecismo, caminando normalmente, y de la nada, unas sillas que estaban apiladas de metal se vinieron abajo y me pegué en el brazo.
1: No manches, ¿crees? ¿En qué parte del brazo? ¿En el de arriba, en el de abajo, en el codo?
4: Por donde está la mano.
1: Por donde está la mano, no
0: manches.
1: Oye,
0: pero a ver, Regina, si eran clases de catecismo, ¿es que estabas criticando a alguien o qué? Porque luego son señales, ¿eh? Luego son señales, ¿no?
4: No, no, ¿te bien?
0: Tú te portas muy bien, ¿verdad?
4: Más. Oye, o menos.
0: Ma, ¿viste? ¿Alguien te ayudó o qué pasó?
4: No me dolía, nada más cuando me tocaba.
1: Ay, okay. No manches. Oye, pues espero que te recuperes pronto y ya no sientas gacho, ¿va?
4: Sí.
0: Te mandamos... Sana colita de rana.
1: Sana colita de rana. Te mandamos un abrazo, gracias por marcarnos.
4: Bye.
1: Saludos. Saludos a un gran amigo personal, Guillermo González Memo, desde Monterrey, Nuevo León. Le mandamos un saludo, gracias por siempre estar presente y todo lo que has hecho por la música. Felicidades y abrazo. Oigan, hay saludos también desde nuestro Instagram. Dice Marta Gómez: hola, mi hija cumple años mañana 3 de junio, o sea, hoy. Todas las mañanas los escuchamos camino a la escuela en operación dejando la bendy. Le encantaría que le mandaras un mensaje de felicitación si se puede. Espero poder marcar, no entro tu llamada, ya ni modo. Mi princesa se llama Renata Rivera y cumple 10 años.
0: Wow.
1: Renata, que sea un gran cumpleaños.
0: Sí.
1: Recuerda que cada día se vive, cada día disfrútalo al lado de tu familia. Pásala genial. Te lo dedica Marta Gómez, tu mami. Estas son las ya.

0: aguacatote.
1: Aguacatotes para todos, por favor. Manden su aguacatote. Oigan, más adelante llegan las más pedidas para que preparen su rolita, porque hoy Claudia Chávez va a cantar.
2: ¡Eso!
1: Clau va a cantar con nosotros en las más pedidas. Estén atentos. Vámonos con música. Ahí les va, ¿eh? Ricky Martin, Los Ángeles Azules y Tini, todos juntos en una fiestota. Se llama Vuelve y suena en Ya.

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0: 7 de la mañana, 41 minutos en este miércoles 3 de junio. Y para todos los fans, es más, Milayon, bájale, por favor, paren todo. Hoy, en la cabina ya para Tiana, Fangoria. En instantes llegarán a la cabina yaparatiana. Por favor, estén atentos. En el streaming land los andan pidiendo como locos. Está Claudia Chávez conectada con nosotros desde los 40 Guadalajara. Y vamos a recibir todas las llamadas en las más pedidas. ¿Te late?
1: Me encanta.
0: ¿Cómo eres para la cantada, Clau?
1: Me gusta, pero... Ajá. Solo me gusta a mí.
0: No manches, ¿por qué?
1: Sí, o sea, está padre, pero... Claro.
0: Pídete pero una rolita, la que tú
1: no
0: quieras.
1: No dices más de Moenia.
0: ¡Órale!
1: Me encanta.
0: Muy bien, pero... ¡Cántala!
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0: más pedida.
1: Es que yo
2: no dijeron que cantaras.
1: No puedo más. Y ya. Ya.
0: Hay llamadas, por
2: yo
0: suerte.
2: Yo les advertí.
0: Pero ni una frase lo logró, ¿eh? No llegó.
2: Muy mal.
0: Hay llamada, bueno.
3: Bueno.
0: ¿Quién habla? Allá párate. ¿Quién habla allá párate?
3: Rafa y Génesis.
0: ¿Qué pasó? Rafa. Bienvenidos. ¿Qué rolita quieren aquí en las más pedidas?
3: La de Danza Kuduro.
2: ¡Wow!
0: De Don Omar, ¿verdad?
3: ¿Eh?
0: Danza Kuduro. Muy bien, pero los dos. ¡Cántela!
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0: las llamadas. Adelante, bueno, Clau.
1: Hola, ¿quién habla?
2: Bueno.
1: ¿Quién habla?
2: Isaac.
1: Isaac, ¿qué canción quieres, Isaac?
2: Pues ahora ando un poco agüitado.
1: ¿Cómo, Isaac?
0: ¿Qué pasó? Bueno, ¿por qué? ¿Por qué? ¿Qué pasó?
2: Que me llegó el recuerdo de la ex.
0: No manches. Oye,
1: ¿y cómo se llama?
0: Ajá, ¿cómo se llama tu ex?
2: Fátima.
0: Oye, ¿y qué recuerdo? ¿De los fogosos o un recuerdo así más tranquilón?
2: De los fogosos.
0: Pobre de tu mano. Pobre de tu muñeca.
1: ¿Qué canción quieres ya? Es horario familiar. ¿Qué canción quieres?
2: La de Camila, Mientes.
0: Órale, se está viendo lindo este güey. Pero...
1: ¡cántala!
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0: Sin llorar, sin llorar.
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0: Siempre te dio la duda de qué trabaja Isaac, güey.

0: Camila, las más pedidas. Hay llamada, bueno.
1: Bueno.
0: ¿Quién habla? Ya párate.
1: Adi.
0: ¿Adi?
1: Sí, Adi Villaseñor.
0: ¿Qué onda? ¿Cómo estás? Bienvenida, ya párate. ¿De dónde nos marcas?
1: Desde Puerto Vallarta.
0: Ah, qué ricura. Oye, cuéntanos, ¿qué rolita quieres cantar aquí en Los 40?
1: No me digas que no, de Nicky Clan.
0: No manches. ¡Arriba nos hemos!
1: Para transportarnos.
0: Eso, pero...
2: ¡Cántala!
1: 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Deberíamos ser algo más. Dice que piensas lo mismo. 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

0: Nicky Clan sonando las más pedidas.
1: Tarde o temprano.
2: Ay, qué bueno. Hola, ¿quién anda por ahí? Buenos días. Hola, hola.
0: Hola, hola.
3: Hola.
2: ¿Quién habla?
3: Pamela.
2: Pame, ¿qué onda, Pame? ¿De dónde nos escuchas?
3: Del Estado de México, en Cotitlán, Izcalli.
2: Qué padre, Pame. ¿Qué canción quieres escuchar y cantar, obviamente?
3: Sí, la de Viajando por el Mundo de Karol G.
0: ¡Órale!
2: ¡Oh, perfecto!
0: Pero... ¿y entonces? ¡Cántala!
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0: Hay más llamadas.
1: No paramos. Bueno, ¿quién habla? Ya párate.
2: Hola, vengo a cantar una canción.
1: Muy bien, pero ¿cómo te llamas?
2: Aarón.
1: Muy bien, Aarón, ¿de dónde marcas, Aarón?
2: De la Ciudad de México.
1: De la Ciudad de México, muy bien. Aarón, ¿y tu grupo Ilusión dónde lo dejaste? Muy bien, y Aarón. ¿Qué canción quieres?
2: La de Bad Bunny.
1: Bad Bunny, ¿cuál?
2: Si se me preguntó.
1: Órale, pero ¡cántala!
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2: La temperatura, 17 grados.
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0: Así es, son las 8 de la mañana para todo México, enlazándonos a la cadena nacional, toda la cadena 40, aquí en la cabina yaparatiana. Qué placer, qué honor tener a Fangoria. Bienvenidos.
1: Buenos días.
2: Hola, buenos días.
0: ¿Qué tal? Muy buenos días. Gracias por el tiempo y gracias por la onda.
1: Gracias por la invitación.
0: Qué belleza tener, evidentemente, leyendas musicales y vivas, y aparte...
1: me gusta lo de leyendas vivas.
2: Es que sí, las leyendas nunca están vivas, están muertas. Si eres, estás vivo, no eres una leyenda.
0: Tienes que... ¿Y cómo podríamos llamarle entonces?
1: Historia viva.
2: Celebrities.
0: Celebrities, sí, sí, sí. Siguen marcando el camino, ¿no? También.
1: No sé. No nos sigan.
0: Alaska y Nacho, bienvenidos. Fangoria, aquí en Yaparate. También está conectada Claudia Chávez desde los 40, Guadalajara.
3: Hola.
0: Con nosotros. Ahí la escuchan.
3: Los amamos.
1: Hola, Claudia.
0: Ahí está Clau.
1: ¿Qué tal?
0: Bienvenidos. Aparte, nueva música y un disco completo, ¿no? ¿Cómo es este camino de presentar también un disco completo? Porque ahora todo ha cambiado, ¿no?
1: Yo no sé si todo ha cambiado. Ustedes son demasiado jóvenes para saber que en los años 60 había singles.
0: Sí, sí,
1: quiero decir, siempre ha habido singles, ha habido álbumes. Lo que ha cambiado es el soporte.
0: Claro.
1: Y al cambiar el soporte y no tener que fabricar, mucha gente saca muchas canciones todo el rato.
0: El delivery, ¿no? La forma de entregar la música, ¿no? Uh-huh. Lo que ha cambiado. Uh-huh. ¿Cuántas canciones vienen en este disco, que es La Verdad o La Imaginación?
2: Pues nosotros siempre hacemos discos de 12 canciones, uh-huh, siempre.
1: Yo creo que alguna vez hemos hecho
2: o 14.
1: De
2: 10,
1: o 14, es verdad.
2: Porque los Ramones hicieron un disco de 14 el primer. Sí. Y nosotros, como éramos como los Ramones, queríamos hacer siempre 14.
0: Y eran punks, ¿no?
1: Y 10 parece como poco.
0: Sí, ¿no?
2: 12
1: pero
2: está bien.
1: Pero hacemos muchos de 5.
0: Ok.
1: Por ejemplo, en los últimos 10 años que no habíamos sacado un álbum.
2: Esos son EPs.
0: EPs.
1: Claro.
0: Es un early play, ¿no?
1: Claro, claro. Como los de esos que contaba yo, uh-huh, esos singles de 7 pulgadas que a veces eran EPs, que eran 2 y 2 canciones, 2 por cada lado.
0: Y ponías el disco de un ladito y luego lo volteabas. Uh-huh. ¿Qué ahora regresó? Estaba viendo una infografía que es todo el cómo repartir la música desde cassettes, todo eso, y ahora el vinilo está de vuelta, ¿no? ¿Cómo lo
2: sí, pero está tú, como objeto, no para oírlo, ¿eh? Nadie oye un vinilo, nadie.
0: Me encanta.
2: Solamente lo ponen en la habitación, supongo. Yo es que no soy antivinilo, entonces no sé, pero yo digo que lo pondrán en la estantería.
1: Nosotros sacamos todos los discos que hemos sacado últimamente, en los últimos no sé cuántos años,
0: ajá,
1: en vinilo, porque yo creo que una portada de un artista está hecha para verse al tamaño de un vinilo, no al tamaño de un CD. Y por supuesto, ya si te da igual cómo es la portada de un artista, porque solo tienes streaming, estamos hablando de otra cosa.
0: Es que al final es un combo, ¿no? O sea, creo que viene el concepto del disco, las canciones y el arte, ¿no? Cuando hasta venía el booklet, ¿no? Que era el librito, para la gente que nos está escuchando, era el CD, y adentro venía el librito con fotos y las letras de las canciones.
1: Obvio, es que es todo. A ver, me parece que es importantísimo. Los artistas que a nosotros nos gustan tienen una imagen también muy concreta.
0: Claro, es todo un concepto, ¿no?
1: Sí, sí.
0: Y ustedes lo han también defendido a lo largo de los años, ¿no?
1: A ver, nosotros somos esa generación que a los 12 años comprábamos discos de David Bowie. ¿Qué te podemos decir?
0: ¡Wow!
1: Claro, claro. Increíble. Estamos muy mal criados.
0: No, y aparte, lo que decían, al final van construyendo ese camino y encontrándose también con las nuevas generaciones. Nacho, al final la presentación al frente de un escenario, Fangoria, frente a las nuevas generaciones, así como hablamos de la forma de entrega, ¿también ha cambiado?
2: No. A ver, nosotros empezamos tocando guitarra, bajo, batería, y ahora no tenemos nada de eso. Tenemos un ordenador de una marca, otro de otra y otro de otra. Pero no bajo, guitarra, batería, eso ya no.
1: Pero hace es que mucho en el año 80 ya no teníamos batería.
0: Desde ahí.
1: Claro, sí. ya no teníamos batería. Cuando descubrimos que una máquina puede hacer lo mismo que un señor malhumorado y que nos cae mal, no
2: la
1: tuvimos
2: máquina,
1: la más...
2: La máquina gana.
1: Claro, no, cuando nos vean que tenemos un guitarra, ajá, en la última vez que estuvimos tocando aquí veníamos con un saxo, cuando vean que estamos con un instrumentista es porque nos gusta la persona.
0: Sí, ok, conectaron, ¿no?
1: Ya está, si la persona está bien y es chula y tal, pues a lo mejor metemos ese instrumento, pero meter por meter no hace falta.
3: Como Juan Carlos Moreno, ¿no? O sea, ustedes tienen colaboración colaboradores de muchos años, saludos desde Guadalajara.
1: Sí.
3: A mí me llama la atención porque en todos estos años de carrera, evidentemente todos somos fans de ustedes, pero hay muchos colaboradores que cuando ustedes los invitan a trabajar con ellos, imagínense la reacción. O sea, ¿cómo han vivido ustedes esto? Invitar a los que eran fans de ustedes y ahora están forman parte de sus álbumes.
1: Pero eso forma parte de una cosa natural. Tú conoces a alguien, por ejemplo, en un festival. Nacho es muy como las viejas que sacan la sillita fuera de la casa y a ver con quién habla, ¿no?
0: Claro, el que se acerque.
1: En los festivales habla con todo el mundo.
0: Qué hermoso.
2: Para conocer personas.
0: Eso uno va.
1: Y de ahí salen cosas.
0: Ajá.
1: Salen cosas. Por ejemplo, fuimos a un festival a tocar, conocimos, porque ya nos gustaba Rojo, y al final Rojo hace una colaboración en este disco, no en esas 12 canciones, sino en un CD extra que viene con 4 canciones. De 9 desconocidos también conocimos a Ares. Son cosas que te van pasando. Y tú has mencionado, Claudia, a Juan Carlos Moreno. Juan Carlos Moreno tocó la batería en la época de Dinarama. Pero no habíamos vuelto a colaborar.
2: No, pero
1: él.
2: Yo tenía un grupo con él, tipo Los Ramones, y él tocaba la guitarra.
1: Sí,
2: conoces a una persona que te cae bien y la coges.
1: Y
2: lo que pasa es que vienen sin botón on off. Entonces, no puedes apagarlos cuando ya no te interesa.
0: Okay.
2: Eso es un problema.
0: Sí, pero cuando conectas bien, pues a seguir haciendo proyectos, ¿no? Y irse a comer. Aparte, ¿qué más hacen ustedes? ¿Fangoria tiene algún otro hobby aparte de la música que digan?
2: Bueno, pues irnos a comer. Ese hobby lo tenemos.
0: Una buena comidita.
1: Como todo el mundo, yo creo.
0: O dibujan, la carpintería.
1: Nacho solamente tiene.
2: Hago música para otras personas.
1: Y grupos paralelos. Ajá. Ya desde el año 78 o 79. Empezó a hacer grupos paralelos y todo el rato tiene grupos paralelos.
2: Sí, aún
1: de hecho, a veces heredamos canciones de esos grupos paralelos que no han sacado y de repente, oye, esta canción está muy buena, tráela para acá.
0: Ah, y la agarran.
3: Increíble. Sí. ¿Qué hacen ambos? ¿Qué hacen cada uno como para decir, necesito mi momento, ¿no? O sea, sí, me encantas, Nacho, pero quiero mi espacio, ¿no? O sea, o a lo mejor es una miradita de, dale espacio a Alaska, ahorita no es el momento.
1: Yo creo que nos conocemos mucho para eso, es verdad. Creo que sabemos hasta dónde no hay que apuntar. Pero bueno, aquí a mi lado tengo una persona hiperactiva que aparte de tener 73 grupos paralelos, ¿qué haces, Nacho?
2: Nada.
1: No es verdad. ¿Cuántas clases estás?
2: Bueno, estoy todo el rato recibiendo clases.
1: Claro.
2: De todo tipo de idiomas, todo tipo de cosas que se puedan hacer.
1: Batería, meditación.
2: Sí.
1: ¿Qué más?
2: Wow.
1: Pilates, piano.
2: Francés, inglés, de todo lo que se pueda.
0: Lo vas acomodando día por día, tienes una agenda apretadísima, entonces.
2: Sí, sí.
1: Y acaba de decir que no hace nada, ¿se da cuenta?
2: Bueno, pero son cosas que no sirven para nada.
0: Ah, pero complementan para lo demás, ¿no?
2: No sirven para nada. No sirven para nada. Me gusta hacer cosas que no sirven para nada.
3: ¡Qué delicia! Eso es un lujo.
0: Yo siempre he dicho que han vivido, ustedes son futuristas, en verdad. Siempre un paso adelante. Pues sí, siempre un paso adelante. Esto que pasa que en los 80 ya no tenían banda, hoy solamente era una computadora.
1: Pero
0: 60,
1: vamos a ver,
0: ¿sabes?
1: Yo creo que te voy a corregir y discúlpame por corregirte.
0: Este es tu programa.
1: Yo creo que nosotros no íbamos por delante, estábamos en nuestro tiempo.
0: Okay.
1: Cuando nosotros dejamos de tener la batería, Softcell estaban grabando discos.
2: Era tu tiempo, pero nadie más vivía en tu tiempo.
1: Ah, bueno, pues eso no es culpa mía, es culpa de los demás.
2: No, pero no era el tiempo.
0: Todos están atrasados, les dices, ¿no?
1: Pero era nuestro tiempo. Yo lo encontrábamos, no hacíamos nada que no estuviera haciendo la gente que nos gustaba.
2: A ver, en los 70 ya teníamos una caja de ritmos, pequeñita.
1: Sí.
2: Pero ya la teníamos.
1: Ya la teníamos.
0: Sí, sí, sí. Y pocos.
1: Y cuando empezó toda la época del house, que para nosotros fue un revulsivo y de hecho yo creo que fue el detonante que desapareciera Dinarama y se formara Fangoria, pues nosotros nos parecía lo más normal del mundo. Hasta Primal Scream, que eran re rockeros,
2: pero a nadie más, a nadie más, o sea que la norma no era esa.
1: Bueno, pues yo siempre vivo fuera de una norma habitual.
3: Afortunadamente.
1: Perdón, es lo de la verdad y la imaginación, que es como se llama este disco. Para mí eso es la imaginación, crearte un mundo paralelo donde a mí me parece que es el que hay y que todo el mundo comparte, y es mentira, como dicen, hecho es mentira.
0: Pero es tu mundo y tú eres feliz ahí y avanzas perfecto.
1: Sí.
0: Ahora tengo una pregunta, me encantaría saber, ¿qué va a pasar el 21 de enero del 2027 para Fangoria?
1: Pues yo estoy deseando que llegue. ¿Qué va a pasar?
2: Ah, porque tocamos en el auditorio. Bueno, pues es un concierto, Nacho, en el auditorio, a ver, claro.
0: Sí, pues a ver, ese ¿cómo edificio, preparan?
2: Desde la primera vez que llegamos, pasamos por delante, ¿esto qué es? Bueno, pues aquí toca Rafael, ¿a quién tocaba ahí? Bueno,
1: pues en esa época
2: era como impensable que nosotros tocáramos ahí, era absolutamente impensable. Y ahora pues mira, poco a poco, pues vamos a tocar ahí.
0: Muy 21
2: poco,
0: de enero.
2: Muy poco a poco. Muy poco.
0: Auditorio Nacional.
2: 40 años en tocar ahí.
0: Sí. Ya lo han pisado, ya lo han visitado otra vez en un festival de radio,
2: hemos
0: acompañando
2: a alguien.
0: Bosé
2: ahí.
0: Ah, ¿sí?
1: Como público vimos a Miguel. Esto, y si hemos estado en algún festival de radio, es verdad.
2: Nos dieron un premio ahí una vez.
1: Y que íbamos muy nerviosos porque
2: nos fuimos corriendo.
1: Porque perdíamos el avión, según nosotros perdemos el avión. Sí. Somos muy nerviosos para eso.
2: Es verdad.
1: Pero nunca hemos tocado y es un lujo. No. Y venimos con Nancy Rubias, que es una especie de grupo paralelo, hermano nuestro, y ahí venimos.
0: Y Nacho produce a.
1: No, produce Juan Carlos Moreno, que es la persona que ha.
2: Pero yo hago todas las letras de todas sus canciones.
0: Sí. Ya se la saben, 21 de enero del 2027, me lo apartan todos. Eso. Para íconos, celebrar íconos. A Fangoria en el Auditorio Nacional y este nuevo disco. Viene una pregunta, yo sé que muy difícil porque siempre pasa para los músicos, pero de este disco, La Verdad o La Imaginación, ¿cuál es su canción favorita? Sé que es difícil porque todas son hermosas. ¿Tiene una canción favorita?
1: No, no es difícil porque depende del día. ¿Cuál es la tuya ahora mismo?
2: Todo existe a la vez.
1: ¿Todo existe a la vez?
3: Sí. Ay, me encanta la reacción.
2: La letra es tuya, no es mía, pero por eso mismo me llama la atención. Además, yo creía que era de un tema que no es. Yo creía que era sobre alguien que se había muerto.
0: Sí. ¿Por qué?
2: Y resulta que no es de eso, no, que es de otra cosa.
1: Es de mecánica cuántica y de física cuántica.
2: De mecánica cuántica. Y yo creía que era de un señor que se había muerto.
1: Y la mía en este momento es Consecuencias.
0: Consecuencias.
1: Que es una así más lenta que me encanta. Me encanta la canción y me encanta cantarla en los conciertos. Y luego hay otra que no hemos sacado para los conciertos, que se llama Tigres de Escayola, que también me gusta mucho, pero no la vamos a cantar.
2: No la sabemos tocar.
0: Una vez les digo, no va a sonar.
3: Ni la pidan.
1: No.
0: Oigan, la verdad, la gente aquí de nuestro chat está feliz, los yaparateanos. Ana Seferino dice, estamos de manteles largos. David dice, me emociona mucho verlos en el Auditorio Nacional, ya voy a comprar mi boleto. Me encanta, dice Pelucón, me encanta el humor de Fangoria. Felicidades a toda la gente que está conectada y gracias por compartir este momento.
1: Sí.
0: Se quedan un ratito más con nosotros en el streaming. Ya se la saben, hay nuevo disco de Fangoria, hay fecha para el 2027. Gracias por estar con nosotros.
1: Gracias a ustedes. Por invitarnos.
0: México los ama y lo saben.
3: Sí.
1: Ay, va a ser mutuo.
0: Vámonos con más música. Gracias. En la cadena llega David Bisbal. Esto es Vivir Así es Morir de Amor. Suena en Ya Párate.

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1: No manches. Ay, qué buena música. Es la música perfecta para que tú y yo conectemos y nos vayamos adentrando al mundo del Veterisexy. Conectado, Veterisexy, según yo, desde Querétaro. Así es. Con todas las dudas, vas a far todas las dudas, todas las preguntas que uno tenga. Bienvenido, ¿cómo estás, Alan Rodríguez?
2: ¿Qué tal, chicos? ¿Cómo estás? Buenos días.
3: Hoy. Hola, Alan.
1: Y aparte
2: hola,
1: de,
2: Alan. Hola, Clau.
1: De sexy, vos sexy también, Clau. Fíjate.
3: Sí. Entonces todo va a ser hablado así.
1: Para que lo contrates.
3: Bienvenido, Alan.
1: Oye, Alan, está la gente del streaming pidiéndote a gritos. Queremos ver el perrazo. Queremos ver esos consejos tan perrones de el veterinario, el Veterisexy. Denle follow, arroba betcan, con B de vaca y K de kilo, doble A. Bien difícil ese Instagram, pero dele follow.
2: Sí, está medio complicado.
1: Pero la gente lo entiende y en el streaming aparece en pantalla. Alan, ¿de qué vamos a hablar hoy aquí en el espacio del consultorio veterinario?
2: El día de hoy vamos a hablar de un tema súper, súper importante que yo creo que son de los principales errores que se cometen en el día a día al momento de tener una mascota, principalmente de hembras, tanto en perros como en gatos, los errores, mitos y realidades del celo en las mascotas.
3: ¡Uf! ¡Qué lata, sí!
1: ¿Y qué pasa, por ejemplo, son por etapas?
2: Sí, justo, son por etapas y de hecho...
1: ¿Cuánto dura?
2: Pues mira, realmente se divide en cuatro etapas muy generales, están un poquito técnicas, pero aquí yo creo que lo más importante es entender en las que llega a haber más errores. Porque es bien común, por ejemplo, que nos lleguen ahí a consultorio el propietario que nos comenta, oye, ¿sabes qué? Mi perrita tuvo su celo y la separamos del macho que no está castrado. ¿Pero qué crees? Que sí le ha estado creciendo la pancita y esto ya tiene mes y medio. Y ahí yo en lo que me enfoco mucho es en preguntar, a ver, cuéntame un poquito en qué momento la separaste, cómo se dieron las cosas. Y luego me cuentan temas de, oye, ¿sabes qué? Empezó a sangrar y después de que dejó de sangrar ya se solucionó todo, ya juntamos al macho
1: claro.
2: Y hembra. Y aquí es donde viene el grandísimo y más importante error. Generalmente la gente tiende a comparar o hacer una pequeña comparativa de lo que pasa con los humanos a los animales. En el caso de los animales es completamente diferente. Cuando una perrita está sangrando, básicamente el sistema reproductor se está preparando para una posible futura gestación.
1: Okay.
2: De hecho, este sangrado que nosotros vemos con una perrita está en celo, viene por esa inflamación que se da en los tejidos de esta preparación que se está dando. Entonces, justamente cuando la mascota o cuando la hembra deja de sangrar, estos próximos 5 a 7 días viene el pico de ovulación. Es cuando es más fértil la perrita y es cuando es más importante que tengamos separada a la hembra de un macho, porque ahí sí se puede llegar a dar una monta. La hembra es receptiva.
1: Ok, entonces, bueno, hemos vivido en una mentira o en un mito todos, ¿no?
3: ¿En qué sentido? Cuando tomaba agua le preguntamos.
1: No, porque lo que pasa es que... O sea, si dicen, no comparen como al humano con las perritas, ¿no?
2: Entonces... Ah, sí, claro, sí, justo, sí son cosas completamente diferentes. O sea, digamos que en el caso de los humanos, el sangrado, vaya, viene en la parte final.
1: ¿De qué perritas estamos hablando, doctor, por Dios?
2: Ah, de las...
3: Oye, lo estoy respondiendo. Oye, Alan, a ver, hay mucha gente que, o sea, sí recomiendas que les pongan pañal o algo así, o no, o sea, la perrita no, normalmente no usa algo así, ni una toalla sanitaria.
2: Pues mira, ya depende mucho de cada persona, yo creo. Ahí no es indispensable porque propiamente las perritas no están eliminando una secreción nociva con bacterias o algo tóxico para el humano. Ajá. Aquí yo creo que ya más bien es un tema de comodidad por parte del dueño. Si el dueño se siente incómodo por el hecho de que la perrita esté dejando pues esas manchitas, ajá, de sangre, pues eventualmente la recomendación es que se limpie de forma más constante, vaya, o si ya tenemos estas nuevas opciones que son como una especie de calzoncitos o como de pañales donde se pone, ajá, una especie de toalla sanitaria, pero sí es muy importante, por ejemplo, estarla cambiando frecuentemente.
1: Claro.
3: Oye, ¿y qué hacer cuando el perro, o sea, o el macho está como muy sobres? O sea, simplemente lo guardas en otro cuarto o sea, lo separas.
1: Que está el muy sobres.
3: Muy sobres. Pues sí, ¿no?
2: Muy apuntado,
3: o sea,
2: para...
3: muy apuntado.
2: Pues es que realmente, y ahí viene otra pregunta muy importante. Ajá. O sea, los perros, los machos como tal, pueden detectar a una hembra en celo. Esto por, ajá, la parte de las hormonas que las hembras liberan desde varios metros a distancia. Entonces la realidad es que, digo, a menos de que vivas en una supermansión, es complicado que puedas llegar a evitar que el macho perciba esas hormonas por parte de la hembra. Entonces separarlo pues obviamente sí va a ayudar en la parte técnica de evitar que se dé una monta para que no se vayan a dar una gestación, vaya, pero el macho sí o sí la va a detectar. Entonces, más bien ahí la recomendación obviamente es esterilizar al macho y esterilizar a la hembra, no solamente por un aspecto de control de reproducción, sino también por situaciones de salud.
1: Claro, okay. Aparte, yo sí, a mí me tocó varias veces, ¿sí? Le ponemos que su pañalito y todo eso, y pero ahora, si ya sucede estos cambios, ¿también su actitud cambia de la hembra? O sea, que se ponga un poco más aprensiva, ¿o cómo la podemos acompañar?
2: En la mayor cantidad de las ocasiones no hay muchos cambios conductuales, pero sí se puede llegar a identificar que se ponen un poquito más nerviosas, que son un poquito más reactivas, un poco más sensibles. Uh-huh. Esto por los efectos de las hormonas y específicamente comportamiento con otros animales. Por ejemplo, durante la etapa de sangrado, que es cuando se está preparando, la hembra generalmente es muy reactiva o no recibe la monta. Entonces tienden a ser agresivas con los machos. Ya cuando deja de sangrar y las hormonas se activan para que se pueda llegar a dar la gestación, es cuando ya se vuelven receptivas y todo amor y dulzura.
1: Okay. Claro.
3: Oye, justo como decía Gabo, en este momento que están como más sensibles, o sea, creemos, es que estamos comparándolo con las mujeres, perdón, es que sí.
1: ¿De qué estamos hablando, Doc?
3: Es inevitable. Pero ¿qué no hacer con la hembra? O sea, ¿qué no hacer con el perrito? O sea, no acariciarla o no sé.
2: No, yo recomiendo que tengan una vida completamente normal. O sea, okay. Misma interacción, mismos paseos, misma alimentación, mismo absolutamente todo. Ya sí, por un tema ahí las queremos consentir un poquito, claro, más, pues bien recibido seguramente para la mascota. Sí,
1: nada más no le pidan prestado, ¿no? Y, nada que ver. Ana Seferino nos dice en el chat, ¿cuánto dura su periodo y cuántas veces al año son?
2: Generalmente son 2 veces al año. O sea, en teoría debe de durar entre, o sea, más bien el intervalo entre un celo y otro es entre 5 y 6 meses. Esto ya depende mucho, obviamente, de los desbalances hormonales que pueda o no tener cada una de las hembras, o pues propiamente de cada individuo. Y generalmente la etapa de sangrado puede llegar a durar entre 5 a 14 días. Y la parte del pico de ovulación dura más o menos entre 5 y 7 días aproximadamente en cada hembra.
1: Venga.
2: Ya después de eso viene la etapa de reposo y hasta el siguiente ciclo.
3: Ok.
1: Te mandamos un abrazo. Claro. Muchas gracias por la información, porque siempre, cada miércoles aquí en Ya Párate, está el Veterisexy. Música sexy, por favor, Milayon, para despedir a Alan Rodríguez en el momento en el que ya se pone la ropa. Muchas gracias. La gente en el streaming lo podrá ver las veces que quiera, cuando se quita y se pone la ropa, que es el inicio y el cierre de esta sección.
3: Alan, no hagas eso. Alan.
1: Alan, el cierre un poquito más arriba. Ándale. Cuidado con los vellos. Cuidado con los vellos. Ah. Te mandamos un abrazo, Alan.
2: Y ustedes, chicos, cuídense mucho.
1: El Veterisexy de Ya Párate.
3: Bye.
1: Órale, sí que nos pone muy cachondos a todos, ¿eh?
3: Oye,
1: nos ponen celo.
3: Sí, va al gym, ¿eh? Sí va al gym. Lo veo, claro. lo veo marcado. Oigan, marcado.
1: Vámonos con música. Esto es Por Ella y suena en Ya Párate.
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4: Ay.

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1: Guadalajara se prepara para una serie de conciertos gratuitos con motivo de la Copa del Mundo 2026. El 17 de junio se presentará Maná, el 23 Juanes, el 25 Plácido Domingo y Alejandro Fernández en diferentes escenarios. 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La Profeco advirtió que conforme se acerca el Mundial aumentan los riesgos de fraude ante las prácticas comerciales irregulares, por lo que emitió una serie de recomendaciones al contratar paquetes turísticos o adquirir entradas principalmente a través de plataformas. 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Julio César Chávez y Mauricio Sulaimán, presidente del Consejo Mundial de Boxeo, visitaron a la selección nacional en su concentración en el Centro de Alto Rendimiento. El campeón compartió experiencias y consejos, así como el orgullo de representar a nuestro país. Les regaló guantes firmados por él. 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Lionel Messi, considerado uno de los mejores jugadores de la historia y campeón del mundo en Qatar 2022, fue galardonado con el Premio Princesa de Asturias de los Deportes 2026. El futbolista de 38 años ya se encuentra concentrado con la selección argentina para disputar su sexta Copa del Mundo. Soy Ipet Parga Ávila.
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1: 8:44 hora centro de México. Seguimos acompañándote que a la chamba, que algunos a la escuela, que tal vez saliendo de un motel, tal vez ahorita estés saliendo de un motel.
2: Qué rico.
1: Oliendo a jabón chiquito, aquí te acompañamos. Está Claudia Chávez desde Guadalajara.
3: ¡Hola, Diego!
4: Y ¡hola, llega Clau!
1: ¡Diego Cárdenas!
4: ¡Uy! Ya se armó, Clau, qué bonito estar acompañados de ti el día de hoy.
3: Qué chido, gracias.
4: ¿Qué tal el clima por allá?
3: Fatal, está
4: no
3: lloviendo.
4: Me digas.
3: Inundado. La gente va a llegar tarde, va a ir avisando que no van a llegar a sus trabajos a tiempo ni a la escuela.
4: Perfecto, así. Para que los acompañemos un rato mientras están atorados en el tráfico, pues el día de hoy traemos un top 3. Mira, mundialero.
1: Y fíjate que somos muy fans de tu top 3, ¿eh?
4: Amigo,
1: no
4: te
1: solo
4: amo.
1: Aquí en la cabina, en la oficina.
4: ¿Ah, sí?
1: En la oficina. Ay,
4: saludos somos a la oficina, a la de recursos humanos.
1: La oficina de los 40. Y toda la gente ahorita también en el chat. ¿Y de qué va a tratar este top 3 entonces?
4: El día de hoy traemos curiosidades de las de la música que se ha hecho para el mundial.
1: Me encanta. Denle follow, arroba de Geo Cárdenas.
4: Ahorita les voy a subir unas extras curiosidades, pero me puse a averiguar y estuvo bueno, ¿eh?
1: Sí.
4: Es que genera mucho dinero las canciones que se hacen para el mundial.
1: Hay varias.
4: Y no hablemos de Shakira, que ha repetido casi 4 veces.
1: Vámonos al puesto número 3.
4: Me andan correteando mucho.
1: Échatelo.
4: En el número 3 tenemos We Are One, de Brasil, en el 2014. Esta canción, que fue muy polémica, es cantada por Jennifer López, Pitbull y Claudia Leite.
1: Órale.
4: Pues fue criticada, fue muy, muy hablada, sobre todo en Brasil, porque dicen que no tenía como este sentimiento brasileiro.
1: No manches, ¿cómo no estamos escuchándolo?
3: A mí me encanta.
4: Sí, a mí también me encanta. De hecho, generó muchísimas vistas. Sí llegó a varios billones de vistas.
1: A ver, vamos a escucharla tantito.
4: A ver, déjamela.
1: De Brasil para el mundo.
4: Ya estoy viendo a toda la gente bailar en el
1: coche. Ahí es lo que no gustó. Ahí está lo electro, qué? Está muy electrónicosa.
4: Pues que siento que, mira, es Pitbull, ¿no? Y creían que era una gran opción unir a una gran estrella pop como Jennifer López, a Pitbull, que ha hecho colaboraciones con todo el mundo, y una gran estrella brasileira.
1: Pero tú escuchas esto en el antro y sí te dan ganas de levantar la copa.
4: O las copas.
1: Sí. Esto fue en el 2014, ¿verdad?
4: 2014 generó más de 1,000,000,000 de reproducciones en YouTube. Así como que digan que le fue mal, pues no, la verdad tampoco.
1: No, y el dinerín que también se armaron, ¿no?
4: La verdad, ¿a ti te gusta, Clau?
3: Me encanta. Creo que es de mis favoritas.
4: Pero sin duda, si les gusta esta, espérense, porque vámonos con el número 2 y les voy a contar de una que realmente hizo millones de vistas.
1: Puesto número 2.
4: Evidentemente, el Waka Waka de Sudáfrica 2010.
1: ¡Waka Waka!
4: Esta tiene varias curiosidades. Ahí les va. Amorosamente, Shakira conoció a Piqué en el video de esta tal música. Cual.
1: Oh, ese fue el flechazo.
4: Ahí fue el flechazo.
1: Dijo, quiero
4: unos
1: mis
4: ganan
1: piquetones.
4: El mundial, otros ganan unos cuantos millones de pesos y otros ganan amor sincero.
1: No, y luego, pues si no hubiera pasado eso, no existiría la gira de las mujeres factura. ¿No?
4: Imagíname.
3: Sí, claro,
4: ¿cuánto tiempo
3: claro.
4: después le llegó el dinero a Shakira después de haber conocido a Piqué? Pues mira, pasaron una gran época amorosa. Claro. Pero después, sí. Pues no se convirtió en todo. Como bien dice allá, ganó una gran suegra.
1: No manches. Una gran suegra. Claudia, hace 16 años sonaba el Waka Waka. ¡Súbele,
3: no,
1: mi
3: no
1: Lion!
3: Ahora vamos por todo. Te acompaño.
1: ¡Ay!
3: Porque esto es África.
1: Y le fue muy bien, ¿no?
4: No, le fue muy bien. Genera más de 4,000,000,000 de visualizaciones este video. O sea, imagínate eso.
1: Siento que es una canción
4: totalmente.
1: Que viene esta época y la necesitamos escuchar, ¿no?
4: Esta y la que sigue, porque vámonos con el número 1 y ahí les va una que estoy seguro que todos recuerdan.
1: Puesto número 1.
4: En el puesto número 1, a ver, échele, ¿quién creen que sea?
3: Ricky Martin, Copa de la Vida. ¿No?
4: Spoileando.
1: Ah, sí, la atinaste.
4: Por supuesto. No, sin duda. Yo pregunté. Yo pregunté. ¿No? La Copa de la Vida de Ricky Martin, Francia, 1998. Yo apenas nacía.
1: Sí, no, no cálmate. Oye,
4: No, es real. Estoy
1: 1998.
4: Molestando. 1998.
1: Wow.
4: Y tú a esa edad ya te tocabas, Gabo, no te hagas.
1: No, pues sí, o sea, ya me tocaba ir a jugar,
4: exacto,
1: me tocaba ir a trabajar. Yo ya jalaba ahí. Oye, 1998 creo que es una canción también que tiene que estar en nuestro playlist y se tiene que escuchar en esta época, ¿no?
4: Por supuesto, mira, para muchos sigue siendo una de las mejores canciones oficiales de la historia de los mundiales. Y si alguien ganó con esta canción, sin duda fue Ricky Martin. Uh-huh. A él se le debe, pues literalmente se habla de que es la primera estrella que se hace internacional gracias a una canción como esta. Sí. O el boom latino, sin duda, viene para Ricky Martin después de esta canción y que ayudó a toda la demás industria.
1: Una estrella, sube a mi león. La copa del amor.
2: Para sobrevivir y luchar por ella.
1: ¿Cómo dice?
3: Luchar por ella.
1: Todos juntos,
2: lucha,
1: ¿eh?
2: Luchar por ella.
1: Ahí viene él.
5: Y yo.
1: ¡Ale, ale, ale!
4: México, no nos defraudes, México.
1: Me encanta este top 3.
4: ¿Te gusta?
1: Que nos va adentrando y acomodando todo. Y yo quiero aprovechar también,
4: temprano,
1: porque tendremos un contenido especial para estas fechas a partir del 10 de junio, de lunes a domingo a las 19 horas, a partir de las 7 de la noche. La delantera va a estar increíble. Vino Eduardo Videgaray y el Estaca a platicarnos de esto. Va a estar Alberto Lati, Félix Fernández y hasta Patti Cantú.
3: Patti Cantú, sí.
1: Y va a ser de lunes a domingo de 7 a 9 de la noche a partir del 10 de junio. Así que va a estar buenísimo. Es exclusivo, es emocionante.
4: Órale.
1: Tenemos
4: a bueno.
1: grandes estrellas también de la radio y la televisión. Y vamos a acompañarlos con La Delantera.
4: La Delantera. Enfrente del estadio de la Ciudad de México, estamos aquí en la cabina de radio. Van a tener las mejores exclusivas.
1: Eso. Pues ahí está. Muchas gracias, Diego.
4: Ahí estuvo el top 3. Vámonos preparando para este mundial. Los veo el día de mañana.
1: ¿Tienes info de mañana? ¿Mañana qué sería el top 3?
4: ¿Tendremos? Es sorpresa.
3: Gracias, Diego. Yo no me la sé.
1: No puede ser. Bueno, vámonos con más música. @DGOCárdenas. Por favor, denle follow. Estén atentos de esos top 3 que son bellísimos. Seguimos en vivo, aquí Gabo Ramos, Claudia Chávez, estamos en Ya Párate y llega Juan Solo sonando en los 40.
4: ¡Ay, mi Clau!

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1: Estamos en vivo, 8 de la mañana, 58 minutos, hora centro de México. En este miércoles 3 de junio llega la número 1 de los 40. Ella es Olivia Rodrigo, Drop Dead, suena en Ya Párate.

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1: 9 de la mañana con un minuto, hora centro de México. Se suma a la mesa yaparateana, arroba el Atomics.
2: Aquí estamos, mi Gabo, listos. Voy a mi destino y voy a ganar.
1: En el Turbo Lengua. Estamos a punto de ganar y de jugar en el Turbo Lengua. Hay boletos, Clau, para... Boletos para Saint Malik, que es el sábado 20 de junio, en el estadio GNP Seguros, y Matiz, que es el sábado 6 de junio. Entonces, la gente tiene que marcar y participar en el Turbolengua. Vamos a ir repasando el abecedario y la letra que les toca, pues responden. Aquí les van los teléfonos: 55-5166-8101 o el
3: 01800. ¡Ah! ¿Cómo va?
1: 800-610-00. Eso.
2: Double zero.
1: Y hay un WhatsApp para Te Atomics.
2: 55-49-35-24-41. Gabo, claro que sí.
3: Me suda la mano.
1: Márquele, estamos en vivo para que se lleve sus boletos en el Turbolengua. Hay
2: WhatsApp
1: diferentes
2: párate, ¿no?
1: Categorías. Y es la primera vez que Claudia Chávez va a participar.
2: Claudia, mueve la ruleta, Claudia, con tu mano.
1: Tenemos miedo.
4: Sí, sí tengo.
1: Ahora sí, hay llamada. Bueno.
2: Puso pálida.
5: Hola.
1: ¿Quién habla?
5: Victoria.
1: Victoria, bienvenida, Ya Párate, Vicky. ¿De dónde nos marcas?
5: De Guadalajara.
1: Órale, Vicky. Oye, si ganas, tú te arreglas, ¿eh? O sea, tú arreglas cómo venir, tu comida, tu viaje, tu hotel, ¿ok?
2: Sí, los viáticos no.
5: Claro.
1: O ya ves a ver quién se lo da, lo que sea, mi Vicky, ¿va?
5: Muy bien.
2: Oye, tiene voz de que le va a ir bien, ¿eh?
1: Sí, le va a ir bien. ¿Boletos para qué quieres, Zayan o Matiz?
5: Matiz,
1: excelente, sábado 6 de junio, Auditorio Nacional. Y vamos a darle vuelta a la ruleta para ver qué categoría te toca. Tú, aparece placeres culposos. Repasamos el abecedario y responden con la letra que les toca. A, Atomics.
2: Atracón de comida en la noche.
1: B, Claudia.
3: Besar a tu mascota.
1: C, Vicky.
5: Comer chocolates.
1: Muy bien. D, Atomics.
2: Dormir si estás en el trabajo.
1: Clau.
3: Estornudar en un velorio.
1: F, Vicky.
5: Frambuesas.
1: ¿Frambuesas con qué? Placeres culposos.
5: Con chocolate Dubai.
1: Ay, placer culposo.
3: Rico.
1: Perdóname. G, Atomics.
2: Gastar en 1500.
1: H, Clau.
2: 1500.
3: Hola, amigos, ¿cómo están? Cantar fatal al aire, cadena nacional.
1: Bien, te la paso. Y Vicky, y Latina, placer culposo con I.
5: Ingesu ya se me fue,
1: te la paso. J, Atomics.
2: Jugar videojuegos en lugar de trabajar para dar la pensión de mis hijos que tengo demanda.
1: ¡Qué demonólogo! K de kilo, Clau.
3: Kilos culposos, comiendo chocolate.
1: Eso, L, Vicky. 3, 2, 1.
3: ¡No!
1: ¡Ya! Ya veníamos con varias, ¿eh?
2: Pues fue...
1: También la Vicky como que no le echó ganas, ¿eh?
2: Ay, oye, ¿y sabes qué? Se escuchaba potentorra, ¿eh?
1: Ah, ¿sí?
2: Que lo iba a lograr.
1: No mandó foto. ¿O de qué hablas?
2: No, o sea, de que potentorra me refiero a que lo iba a lograr.
1: Bueno, márquele, hay más boletos. ¡Bueno! Hola.
6: Bueno.
1: ¿Quién habla? Ya párate.
6: Edgar,
1: ¿boletos para qué quieres?
6: Matiz.
1: Venga, Matiz. Oye, Edgar, nada más para saber, a ver si estás escuchando el programa, ¿eh? Vamos a empezar a meter filtros.
3: Ok.
1: Edgar, dime una canción de las que habló Diego Cárdenas. Fue hace poquito.
6: Ah, el Waka Waka de Shakira.
1: ¡Bravo!
2: ¡Ah, muy bien!
1: Se está escuchando el programa. Muy bien, Edgar. Bien. La categoría que te toca es la siguiente. Regalos horribles que nadie quiere.
2: Híjole.
1: Regalos horribles que nadie quiere.
2: Está difícil esa, ¿eh?
1: Empezamos con la A. Claudia.
3: Abanico de flores.
1: B, Atomics.
2: Baterías infladas usadas.
1: C, Edgar.
6: Carritos de cartón.
1: D, dedo, Clau.
3: Dedos de queso decorativos.
1: Atomics.
2: Esponjas para lavar trastes. Asqueros.
1: Regalos horribles que nadie quiere. F, Edgar. Bonito.
6: Flores marchitas.
1: G, Claudia.
3: Gatitos, así de stickers. No, yo sí quiero eso. Gatitos, stickers para la del refri.
1: H, Atomics.
2: Hámsters hiperactivos.
1: Oh, qué flojera. Y, y Edgar.
6: Inflables.
1: J. Clau.
3: Jícamas.
2: Ay.
3: Está bien X, ¿verdad?
2: ¡Tache!
3: Sí, sí, ya, me salí.
1: No. Cada kilo, Atomics.
3: Ya me salí.
2: Qué chup, echada a perder.
1: L, Edgar.
6: Látigo.
1: M, Atomics.
2: Monedas extranjeras que no sirven para nada.
1: Regalos horribles que nadie quiere. N, Edgar.
6: No es de macadamia.
1: Ñ, Atomics.
2: No es de macadamia.
1: O, Edgar.
6: Osos de peluche.
1: P, Atomics.
2: Pasta de dientes podrida.
1: Q, Edgar.
6: Queso menonita.
1: Regalos horribles que nadie quiere. S, Atomics.
2: Sapos que tienen veneno si los tocas.
1: No, y T, Edgar.
6: Trapos viejos.
1: Trapos viejos. U, Atomics.
2: Urinarios. Urineros.
1: ¡Tache!
2: Ay,
1: ¿eso qué?
2: ¡Hay unos urineros!
1: Edgar. Te la dejaron fácil para llevarte tus boletos de Matiz con B de vaca, regalos horribles que nadie quiere.
6: Violines.
2: ¿Pilín?
1: No, dijo violines. No, dijo pilines. No, dijo violines. ¿Qué dijiste?
6: Violines.
1: Ay. ¿Le puedes agregar algo para que se entienda mejor que no lo quieres? ¿Violines qué?
6: Violines rotos.
1: Árale, qué creativo.
2: Ay, ¿con polilla?
1: Violines rotos con polilla se te agrega. Sin Claudia, cuerda. ¿Le quieres agregar algo? Violines rotos con polilla. Clau, agrégale. Violines rotos con polilla, ¿qué?
3: Apestosa.
1: Apestosos.
3: Ah. Polilla apestosa.
1: Y esa es una respuesta.
2: ¡Correcto!
1: ¡Eres ganador! Eres un ganador, Edgar.
6: Gracias.
1: ¿Con quién vas a ir a Matiz?
6: Con mi esposa.
1: Muy bien, con mi esposa, pero a puerta 5 a venderlo, dice, ¿no?
2: Con mi detalle, dice.
1: Oye, te mandamos un abrazo.
2: Con mi segunda esposa, dice.
1: Quédate conectado para que la producción te diga cómo recoger tus boletos. ¡Claro que sí! Te mandamos un abrazo, Edgar.
6: Gracias.
1: No, no cuelgues, porfa, ¿eh? Vámonos con música. Esto es Dosis.
2: Ay.
1: Eres el Javi. Y suenan Ya Párate.
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0: Y me preguntaba a mí mismo, ¿cuántos años de experiencia en los medios se suman entre Claudia y Gabo Ramos?
1: 180, díganme. 186.
0: Se me hacen pocos.
1: Gracias por decirnos dinosaurios de los
0: que
1: medios.
0: Que me digan, se me hacen pocos.
2: Somos unas leyendas vivas, dice.
1: Leyendas vivas, diría Nacho.
0: Exactamente.
1: Nacho de Mangaria.
0: Los número uno de la radio. Oh, qué buena.
2: Oye, Rudy, qué emoción verte. Además, cada vez más galán, ¿no? Tan guapo,
0: no,
2: mijo.
0: No sabes, si ayer fui a ponerme Botox.
2: Ahora, baby Botox. Sí.
0: No, baby Botox, no, le dije, sáquete el tinaco de producto, compadre, porque traigo unos surcos en la frente.
1: No, no, ¿sí te pusiste?
0: Claro.
1: Ay, qué galán.
0: Sí, oye, claro, pero le dije que me dejara así las cejas así para arriba para que mis hijos.
2: Como Adrián Uribe, ¿no?
0: Ah, sí.
2: Oye, ¿qué dilema traes hoy? O sea,
0: no, hombre, tengo un dilema bien triste, güey. Tengo un dilema bien. Es que yo lo leí y me agüité, la verdad. Uh-huh. Pero está bueno, está bueno. Este dilema me lo manda @natalia.jpg.
2: Órale.
0: Como las fotos, ¿no?
2: Ajá.
0: JPG, sí, sí, el vato, sí. Punto guav, ahí sí. Ajá. Dice, hola Rudy, con muchas Y. Uh-huh. Dice, necesito ayuda. Tengo un dilema. Uh-huh. Mi esposo juega fútbol con sus amigos los domingos. Está en una liga y juega en la media cancha. O sea, es medio el vato. Hasta ahí todo bien, el problema es que el vato es malísimo. Sus amigos ya me hablaron conmigo, me pidieron que hable con él para que mejor sea el director técnico del equipo. La bronca, pobre güey. La bronca es que él es el que organiza todo, es el capitán, el que pone lana de más, el que compra los uniformes, pues ya sabes,
2: el
0: todo
2: que pone el garrafón del agua.
0: Sí, exacto, lo que nadie quiere hacer, güey. El que lleva las naranjas y...
2: Las naranjas.
0: Exacto, el refrigerio, ya sabes, ajá, todo eso. Y dice, Rudy, se cae solo. Tiene dos pies izquierdos. Lo que más cosita me da es que siempre llega súper contento después de los partidos, ganen o pierdan. Y dice, el otro día llegó diciéndome, no, armé un jugadón que todos se quedaron con la boca abierta. Y yo, sí, mi amor, sí. Sí, me imagino, ha de haber estado cañón la jugada. Y me dice, pero la neta, Rudy, no terminó en gol, no ganaron. De hecho, ni siquiera fue una buena jugada. Dice, no quiero ser mala onda, ni la que le rompa la ilusión y darle el bajón.
2: Órale.
0: Porque neta le encanta ir a jugar, pero tampoco quiero que siga haciendo el ridículo así con sus amigos.
2: No manches.
0: ¿Cómo se lo digo? ¡Ese es el dilema!
2: Oye, Rudy,
1: ya paratianos.
2: Y convive mucho con la entrevista de Fangoria, que es La Verdad o la Imaginación. O sea, el disco de Fangoria se llama así, estuvo aquí en Ya Párate. Pero queremos la opinión de la gente, por favor, a los que están en el chat, manden su opinión. ¿Cómo se lo podrían decir? ¿Suavecito? ¿Directo? ¿Le armas un fiestón o no? Y luego le cuentas la verdad.
0: Me identifiqué con él bien cañón, güey.
1: Disfrazado.
0: Sí, yo soy bien maleta para el foot, pero me encanta ir a jugar.
2: Claro, sí das oso, ¿no? Si estás jugando y dices, uy, sí.
0: Y también soy bien, y soy el hocicón, ya sabes, el de, uf, le puse un pase, güey.
2: Oye.
0: Y el pase ya en calchorizo.
2: ¿Y tus hijos no te dicen la verdad? Porque los niños dicen la verdad.
0: No, para mis hijos yo, como corro mucho, para mí, ellos ven,
2: claro,
0: que corro mucho.
2: Es una bala, güey.
1: Ah, claro.
0: Sí.
2: Tú eres Messi, güey.
1: Eres el
2: Messi.
1: Ganador.
0: Sí, exactamente.
2: Bueno, queremos la opinión de todos los yaparatianos, por favor, para que participen directamente también en Instagram, que es @yaparatoficial. ¿Qué opciones hay? ¿Cómo se lo dicen a este güey que es un tronco? Por favor. Y ya viene la justa deportiva de todo el mundo.
1: Maquilladita.
0: Sí, la justa veraniega.
2: ¿Cuántas formas hay de decirlo?
0: No sé, pero he descubierto un chorro por esta onda, ¿no? Esta onda que no estoy acostumbrado.
2: Bueno,
1: entonces, la fiesta.
2: La fiesta.
0: La fiesta de verano.
2: Oigan, estén atentos, por favor, empiecen a comentar, los leemos, vamos con una rolita y ya regresamos. Está Rudy desde Monterrey.
0: Tan guapo.
2: Claudia Chávez desde Guadalajara. Aquí Gabo Ramos de la Ciudad de México, Armando Yap. ¡Párate!

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1: Seguimos en Ya Párate de los 40. Y ahora sí está el buen Rudy. Arroba sí soy Rudy. Arroba Claudia Chávez FM. Aquí arroba Gabo Ramos Oficial. Y en resumen, hay un papá, hay una pareja.
2: Resúmemelo.
1: Que es malísimo para el fútbol, pero él cree que es buenísimo, ¿no, Rudy?
2: Sí, pobrecito.
1: Y la esposa bueno, no sabe cómo decirle, ¿no?
2: No sé si sea papá el güey, pero.
1: Está, no, que es una papa, güey, para el fútbol.
2: Ah, es una papa, sí. La que escribe la esposa. Y sí, el vato es una. Pues vamos a decirlo como es. Es una nalga el vato. La neta. Es malo, güey. Es malo, pero se emociona mucho cuando juega. Y los amigos ya hablaron con la esposa, como que dile tú.
1: Ajá.
2: No le podemos decir nosotros porque entonces perdemos todos los privilegios que nos da el vato.
1: En este dilema hay buenas opciones. Mira, arroba Ana Seferino dice que le pongan videos para que vea la cruda realidad. Y que se vea a él mismo de fuera.
3: Pues,
1: ¿no?
3: Oigan, pero a ver, ustedes como hombres, o sea, el director técnico es como muy importante, ¿no? O sea, deberían voltearle como la idea.
2: Pero claro, que el vato no sabe jugar fútbol. ¿Tú crees que va a saber dirigir un equipo?
1: No, pues si no tiene la experiencia, cero.
3: Ya me dice que en el barrio no hay, entonces bueno.
1: Los yaparatianos están a full, me dice Angie ZL, dice, la esposa le debería decir que nota que su equipo le hace falta guía desde fuera, que él podría apoyarlos y así podrían ser nada más campeones, pero por fuera, ¿no? Nada más de porrista. Oh,
3: que no se vaya a lastimar, que no se puede lastimar a lo mejor.
1: Sí. Mira, otro lado dice Isabel Romero, mientras él se divierta jugando, creo que no importa si ganan o pierden. ¡Claro que no! ¡Sí importa! Claro, tienen que ganar, como estar perdiendo por un claro, nada más un güey que es fan.
2: Por eso no llegamos al quinto partido, ¿eh?
3: Exacto. Pero mentalidad. Qué malos amigos, ¿por qué le echan la bronca a la mujer? Que los amigos le digan y punto.
2: No, ¿ya? Porque pierden el privilegio los vatos.
3: No, capaz si no.
1: Arroba Chabela dice, pues simple, yo le diría de golpe, o sea, directo, sin rodeos, siempre es mejor hablar con la verdad, aunque duela. No, pues el güey se va a poner triste, se va a deprimir, va a invertir el dinero del fútbol en otras cosas, Rudy.
2: En alcohol tal vez.
1: En fiesta, claro.
2: En alcohol,
1: se nos vaya al agua.
2: La depresión que le va a dar.
1: Va a estar de aguador, pero en otro lado.
2: Sí, bueno. Eso es lo que va a pasar. Yo,
3: pero es feliz.
2: ¿Quieres saber cuál es mi opinión?
3: Sí, sí, sí.
2: Yo la verdad mandaría el chorizo a mi esposa, a mis compañeros de equipo y les diría, pues sigo jugando, perros. Como muy quieran bien. Y nos completamos, güey. Como quieran ven? Y nos completamos. Así que ven? Sigo jugando. Órale. ¿Cómo la ven?
1: Hola, ven.
3: Como quieres ser muy panzones todos.
2: Yo conozco jugadores de fútbol que prefiero poner un trafitambo. Claro. A que estén en la cancha.
1: Claro.
2: Pero, sí, pero así como yo les decía, ¿cómo la ves? ¿Cómo la ves? Jugando, padres.
1: Ahí estuvo el dilema. Sácame, de Rudy. Wey. Gracias, conectado desde Monterrey. Muchas gracias, mi Rudy. Abrazo.
2: Mándenme, arroba sí soy Rudy, mándenme
1: más
2: directo
1: dilemas.
2: Acá en inbox, dilemas para externarlos ante la nación.
1: Abrazo, seguimos en Ya Párate de los 40. Ahí estuvo Rudy.
2: Sobres, ahí se hallan.
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1: Toy Story sigue sumando famosos. El DJ y productor argentino Bizarrap reveló que también se une al elenco de la entrega número 5 de la franquicia, dando vida a un nuevo personaje, Santa de Jardín. Esto después de que Bad Bunny confirmó que dará voz al personaje Pizza con gafas de sol. 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La cena de corresponsales de la Casa Blanca fue reprogramada para el próximo 24 de julio, después de que la gala celebrada el 25 de abril tuviera que ser interrumpida por el intento de asesinato contra el presidente Donald Trump. Los 40. Este 3 de junio se celebra el Día Mundial de la Bicicleta con el objetivo de visibilizar la importancia de un medio de transporte ecológico y saludable. La fecha fue establecida por decreto de la ONU desde 2018. 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Hoy inician las finales de la NBA. Los Spurs de San Antonio y los Knicks de Nueva York disputarán la serie que se repite después de 27 años. En caso de que lleguen al séptimo juego, se conocería el campeón hasta el 19 de junio. Soy Ivette Parga Ávila.
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1: Y ahora sí, arrancamos este gran espacio en Ya Párate, que está Claudia conectada desde la mañana con nosotros, pero es tu momento, Claudia Chávez.
2: ¿Qué?
1: La notita bonita.
2: Muy, pero muy, pero muy, pero muy.
1: ¡Buenos días, Claudia!
2: ¡Ay, qué padre estar todo el día y qué padre llegar al momento de la notita bonita. Que ayer era Tips Gabo, ¿no? ¿Cómo era?
1: El Gabo Tip.
2: Oigan, bueno, pues historias súper lindas alrededor del mundo, pero hay una en específico que hace unos días está llamando la atención de un anónimo. Pero hay gente que está diciendo que pudiera ser Eminem y su hija.
1: ¿Ah?
2: Imagínense que.
1: Sí.
2: Hay una deuda increíblemente alta. Justo ayer que hablábamos de alimento, de desperdicio de alimentos y así.
1: Sí.
2: En las escuelas en Estados Unidos y también en México y en muchas partes del mundo, incluyen o les dan de desayunar y o comer o un refrigerio y desayuno o comida sí, a los niños.
1: Es parte de, o bueno, pagas un poquito más y es parte
2: pagas
1: de, ¿no?
2: Pagas un poquito más. Pero, bueno, la situación actual no es fácil para nadie.
1: Uh-huh.
2: Entonces, había un adeudo muy alto. Hay adeudos muy altos en cuanto a este tema de cuota de comida para los niños. Y hay varios donantes anónimos. El último que se supo, $700,000.
1: No.
2: $700,000 para más de 1,000 niños en escuelas en Estados Unidos. Ahora ya pueden disfrutar de un alimento sin ser excluidos, sin ser señalados.
1: Haciendo una conversión a pesos mexicanos, nos da a aproxe 11,900,000 pesos.
2: Es un dineral. Y te digo, yo creo que
1: esta donación
2: es anónimo.
1: ¿Es secreta o es anónima?
2: Es anónima, wow. Es anónima, pero hay muchos rumores de que supuestamente es Eminem y su hija, no está confirmado. Yo no creo, o sea, no es la personalidad de Eminem que diría, yo fui yo el
1: bueno,
2: hay
1: rumores de que podría ser Kareli Ruiz también. No,
2: es que te digo una cosa, no solo ha pasado, o sea, actualmente, o sea, hoy o ayer o hace unos días. Es muy común que hay gente que dona parte de su dinero para diferentes escuelas en el mundo entero. Pasó un caso muy especial en España, que hubo a un niño que lo dejaron sin comer ese día porque tenía un adeudo de 8 euros.
1: No.
2: Pero sabes, o sea, quieren
1: inhumano.
2: Tener un poco, sí, inhumano, pero luego te pones del lado de la escuela y dices que si le dejo pasar a uno, le dejo pasar a todos. Pero bueno, una comida se me hacía súper como muy, muy drástico,
1: sí,
2: ¿no?
1: Está muy mal.
2: O sea, era muy drástico. Tuvieron que llamarle al papá para que fuera a pagar para que el niño pudiera desayunar o tener sus alimentos, ¿no? Y aparte los excluyen, o sea, se nota porque todos los demás están disfrutando alimentos y tu hijo o tu sobrino o tu nieto está apartado.
1: No, generando traumas, o sea, ya desde chiquitos.
2: No está padre. Hay otro caso, justo hablando de esto, de comidas, había una persona que estuvo muchos años trabajando en la cafetería de una escuela en Estados Unidos y estás de acuerdo que la cajera no tenía el sueldazo, ¿no? Pero ella todos los días donaba dinero para que más niños pudieran tener el desayuno, la comida en su día a día.
1: Claro.
2: Eso se me hace, uy, me hace una notita bonita, súper linda. Pero esta persona se jubila y entonces hay donantes anónimos que hacen lo que esta persona hacía. Lo importante aquí es que nos sentemos en el corazón de vez en cuando y a lo mejor empresas mucho más grandes que a lo mejor para deducir impuestos, qué sé yo, tratando de ayudarlos,
1: sí,
2: ¿no?
1: Sí,
2: en cuanto a Hacienda, pudieran hacer donaciones en más escuelas y en el mundo entero.
1: Ahora,
2: por ahí, dime.
1: También hay mucha gente que hoy ha decidido pues no tener hijos, ¿no? Y está bien, y está perfecto cada quien con su realidad y su vida. Y entonces dices, bueno, me sobra un cachito, un varito, o vas tirando un billetito a la semana, y dices, aquí lo pongo en una alcancía, y al final terminas con el mes con $2,000 pesitos extras, ¿no? Y ahí vas juntándolo, y es la acción bonita también del día, ¿no? Del mes o del semestre, como lo quieras ver. Pero está bueno donar, ¿no? Está bueno darle al universo, darle a los demás algo, porque sí se regresa, en verdad, ¿eh?
2: Sí, se regresa. O sea, hoy por ti, mañana por mí. O sea, ¿ustedes recuerdan cuando estaban en la escuela? O sea, si no desayunabas, te dormías, no ponías atención, o intercambiabas sándwich con alguien, ¿no?
1: Sí.
2: Oye, bueno, ahora voy a un dato que se me hace. Siempre digo, me da pena, pero lo voy a decir.
1: Échalo.
2: O sea, cuando mi mamá en la escuela me daba un sándwich o una torta de huevo, a mí me daba una pena terrible. yo, ay, qué pena que estés comiendo una torta de huevo. Son deliciosas, son deliciosas, ¿me entiendes? Pero yo no quería que oliera como a huevo. Ajá. Se me hacía súper pro la que llevaba el sándwich, así como nuevos ricos.
1: Ah, sí, sí,
2: como
1: sí,
2: nuevos
1: sí.
2: ricos. Justo el
1: la bolsita y todo, ¿no?
2: Así, así. Sí. Ajá, la bolsita para no decir marca, con quesito. Bueno, yo decía, ay, yo quiero ese. Y luego lo intercambiaba. Sí. Pero perdóname, madre, que qué delicia el sándwich de huevito.
1: Oye, no. Sí, pero luego se mojaba mucho el pan, ¿no? Pero bueno, sí. Ya luego hablaremos de traumas de la escuela. Ah. Ahí estuvo la notita bonita. Denle follow @ Claudia Chávez FM. Está todo el programa con nosotros el día de hoy. Seguimos con más música. Mi Lion, súbele, por favor. Estás en Ya Párate.
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0: Claudia Chávez FM desde los 40 Guadalajara, acompañándonos todo el programa, gracias.
1: Sí, señor, Guadalajara, Guadalajara, que está inundada, que está inundada. Está, amanecimos con caos vial.
0: Ahora hoy, sí que pero... no huele a tierra mojada, huele a toda ella mojada.
1: Toda ella mojada, toda ella inundada, pero mira, ya que la lanchita, que usted es un nado libre, sí. Total, lo importante es llegar.
0: Claro. Oiga, nos tenemos que ir, muchas gracias a la gente que, gracias a la gente que estuvo participando también en el chat, en nuestro WhatsApp, que ahí se los dejo para que lo guarden, el WhatsApp Párate, es el 55 49 35 24 41, porque queremos que mañana estén a full, por favor, porque tendremos el club de los ex mañanita jueves, Clau.
1: Hoy va a estar bueno, para que recuerden que no quieren hacer nuevamente. Y para que no vuelva, no contesten ese teléfono del ex nunca más en la vida.
0: Ay, oh, sí, grandes historias, mañanita. Y también se va a conectar Rudy desde Monterrey, que trae una historia que trata de que mi cuñado y yo trabajamos juntos, él no pasa por una buena situación financiera y le anda pidiendo prestado. Típico.
1: Típico, porque la familia...
0: Fírmame, o sea, este pagaré, ¿no? Le dice.
1: No, en hielo lo hacen. No. Así que aguas. Pues listos para mañana, ¿verdad?
0: Así es. Además, boletos en el Turbo Lengua de El Tri. Del Tri de México. Tenemos boletos que va a estar en el Palacio de los Deportes. Se encuentran. Hasta mañanita. Gracias, Clau.
1: Un beso. Los quiero. Bye.
0: Rulo Beria en la producción. John Zacarías dirigiendo el streaming. Leoncio Cósmico en los controles. Yo soy Gabo Ramos. Hasta mañana a partir de las 6 de la mañana, como todos los días, aquí en Ya Párate. Chau, chau, chau. Chau.
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Mexicali, el Valle y toda la fuerza transfronteriza en el Valle Imperial. Muy buenos días. Hoy es miércoles 3 de junio del 2026 y los 4090.7 Mexicali, la radio de los conciertos, se llena de nostalgia visual en los 40 Classic. Hoy navegaremos por texturas increíbles: ska pop de los 2000, grunge, indie rock noventero, pop rock en español, rock alternativo, synth pop industrial y reggaetón de la vieja escuela. Dedicamos el programa a los ojos y a la memoria. Desmenuzaremos las historias y conceptos gráficos de los videos musicales de nuestros temazos del día de hoy. Así que sube al volumen, porque música más nostalgia es la fórmula perfecta. Los 40 Classic. Acabamos de escuchar It's My Life de No Doubt, tema lanzado en 2003 en su álbum de singles 11-2003. Su video es una comedia negra genial dirigida por David LaChapelle. Vemos a Gwen Stefani como una viuda negra atrapada en un juicio por asesinar a los miembros de su propia banda, que aparecen como fantasmas. Un clip glamoroso de humor negro y estética pop gótica, nominado a los premios MTV. Y a continuación viene un temazo que estremece la piel: Zombie de The Cranberries, lanzada en 1994 dentro del No Need to Argue, dirigido por Samuel Bayer, sí, el mismo de Smells Like Teen Spirit de Nirvana. Es un crudo recordatorio del conflicto en Irlanda del Norte, con soldados y niños reales en las calles, intercalados con Dolores O'Riordan cubierta en oro ante una cruz con querubines, simbolizando la inocencia atrapada. Una de las canciones de protesta más poderosas de los 90. Y si tú grababas estos videos de MTV directamente en cassettes VHS, entonces tienes más años que el Puente Independencia. 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

avanzamos a mitad de semana en los 40 Classic. Te saluda Hugo Víctor Ramírez. Sonó impecable Heroes de The Wallflowers, lanzada en 1988 para la banda sonora de Godzilla. Pura adrenalina de ciencia ficción dirigida por Nigel Dick, en donde vemos a Jacob Dylan y la banda tocando dentro de un departamento oscuro mientras las paredes se sacuden violentamente por el paso del monstruo destruyendo Nueva York. Y ahora, vamos con una obra de arte visual. Losing My Religion de R.E.M., tema lanzado en 1991 en su álbum Out of Time. Este videoclip legendario ganó un Grammy y 6 premios MTV. Su estética, dirigida por Tarsem Saint, se inspira en el pintor barroco Caravaggio y en el cuento Un señor muy viejo con alas enormes de Gabriel García Márquez, mostrando ángeles caídos e imaginería soviética. El baile expresivo de Michael Stipe bajo esa luz teatral es historia pura en la televisión. 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

clase de miércoles de clásicos tenemos hoy aquí en los 40 Classic. Te saluda Hugo Víctor Ramírez. Ya disfrutamos de The Beautiful People de Marilyn Manson, tema lanzado en 1996 en el polémico Antichrist Superstar. Dirigido por Floria Sigismondi en una destilería abandonada en Toronto, es de los clips más aterradores de la historia. Famoso por sus cortes rápidos, atmósfera industrial, prótesis dentales grotescas y zancos gigantes, que seguramente tus papis te prohibían ver, pues consideraban que era algo del demonio. Estás en los 40 Classic y ahora escucharemos una pieza oscura muy singular, Personal Jesus, The Stargate Mix de Depeche Mode, lanzada en el año 2011 dentro de Remixes 2-8111. Dejando atrás el desierto de 1989, esta versión muestra un video totalmente nuevo de época medieval en un pueblo rústico. La narrativa visual nos lleva al juicio de unos aldeanos y a un dramático ritual de purificación por agua contra una mujer acusada de brujería. Si tus papás te regañaron porque decían que esto era música del diablo, entonces tienes más historias encima que los ladrillos de la cervecera. Música más nostalgia, la fórmula perfecta, los 40 Classic.

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llegamos al cierre de los 40 Classic hoy. Soy Hugo Víctor Ramírez. Escuchamos el dembow de ¿Qué tengo que hacer? De Daddy Yankee, lanzada en 2008 en el álbum Talento de Barrio, filmado en las playas de Rincón, Puerto Rico, y en la paradisíaca isla de Saint Thomas. El video muestra un ambiente relajado de verano, identidad urbana y, por supuesto, chicas en bikini a la orilla del mar. Y cerraremos con el trancazo de Algo me gusta de ti, de Wisin y Yandel, con Chris Brown y T-Pain, de su noveno álbum Líderes, del 2012, una comedia pop divertidísima filmada en una lujosa residencia de Los Ángeles, California. La historia es de un limpiador de piscinas que arma un fiestón descontrolado con coreografías masivas mientras los dueños no están. Nos despedimos no sin antes enviar un abrazo enorme a toda la racita que maneja por Caléxico, el Centro, Giver, todo el Valle Imperial, a todo Mexicali y sus ejidos conectados en los 40.com.mx, la frecuencia 90.7 y nuestra app oficial de los 40. Muchas gracias por tu permanencia en los 40 Classic y en toda la programación de los 40.90.7 Mexicali, la radio de los conciertos. Sigue disfrutando tu miércoles y nos sintonizamos mañana aquí en punto de las 10 de la mañana en los 40 Classic, un programa cargado de nostalgia. Guión, edición, producción, diseño de audio y voz, Hugo Víctor Ramírez. Selección musical, José Nieblas. Los 40 Classic, un programa de los 40 Mexicali. Derechos reservados, Radiopolis 2026. Yo soy Hugo Víctor Ramírez. Hasta la próxima. Y que la música te acompañe siempre. 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

0: 11 de la mañana con 7 minutos. Evidentemente no soy ni el Nieblas ni el Moy, pero ya andamos por acá desde temprano dándolo todo en este miércoles 3 de junio acá en Los 40. 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Mitad de semana, espero que se encuentren bien a toda la gente que ya anda trabajando, que están a lo mejor ahorita, pues no sé, en su break, no sé, ya es hora de desayunar. O será que yo tengo hambre. A ver, ahí está el Nieblas, dice que ahí está.
1: A ver. ¿Vas a llevar de comer o qué dice? ¿Que tienes hambre?
0: Que ya tengo hambre, voy a ver qué desayuno. Sí. Me dio hambre ahorita.
1: A la dieta intermitente.
0: No, pues el ayuno interminable casi, ¿no? En lugar de intermitente, pero sí, ya. Sí, cené, fíjate, ayer bastante como a las 11, ya son las 12 horas, ya pasaron 12 horas de que cené. Pero sí, ¿qué onda? ¿Cómo andas?
1: Very good. Fíjate que me tocó el trencito, pues sí, así de buena onda, el trencito. Ajá. De López Mateos, hizo un caos.
0: Okay.
1: Parecía que fuera como que en esas que se acumulan tráfico.
0: Ajá.
1: Que pareciera que fuera hora pico o no sé, quincena, fin de semana, viernes, en quincena, así, ¿no? Fin de mes. Hasta la Mauser, pero bueno, pues es aquí nos tocó vivir.
0: Exactamente. Y
1: pasar por trenes. Por las vías del tren. ¿A ti no te afecta?
0: Cero, no es de mis rutas. A veces, o sea, pudiera afectarme cuando voy a la oficina, a la agencia, pero pues, o sea, es, si me fuera por arriba, ¿no? Pero pues está el puente, o sea, justamente ahí donde está las vías y Walmart y todo eso, pues me voy por abajo y ya, no hay bronca, pero afortunadamente no es de... Me afectan muchas cosas en el camino, pero el tren, no. Entonces, todo bien.
1: Menos eso.
0: Sí.
1: Ahora que andaba en San Diego el fin de semana, me atoró como dos veces. A pie.
0: Ok.
1: Fácilmente íbamos a cruzar. Y pues hay gendarmes ahí que dicen, ¿a dónde vas, güey? Si la libras, ¿pero a dónde vas? O sea, si la libras corriendo, ¿no, Brico? Pero ahí es que bajan las plumas o las pestañas, me quieren decir. Y pues ya no puedes avanzar. Entonces, pues me tocó ahí. Y luego me tocó después también acá ya en carro, en otra parte, también me tocó. La ventaja que ya pasa en Madrina.
0: Sí, claro.
1: El Amtrak o el que es de transporte acá ahí en San Diego.
0: Sí,
1: pasa
0: sí,
1: en
0: sí.
1: Madrina y no se da reversa y no da para atrás, para frente, para atrás, para adelante, para atrás, para frente, para atrás, para adelante, para atrás. Nada.
0: Eso es lo que molesta, ¿no? El equino, es como, hombre, dale ya.
1: Sí, avance. Sí. Oye, que ya fuiste a ver el Mandalorian.
0: Ya la vi.
1: Ayer escuché que andabas hablando un poquillo de la película.
0: Sí.
1: Te saliste emocionada, le diste un 10.
0: No tanto. No tanto, pero sí, sí me gustó. O sea, sí está chido. ¿Tú ya la viste o mirabas la serie?
1: Yo miraba la serie, pero no he visto la película. Me voy a desconectar un ratito.
0: Ya estoy sintiendo tu presencia en este momento. O sea, un traer vasos gringos con bebidas. Un traer vasos gringos. Espérenme, vamos a hacer el relevo por acá. Ahí está.
2: Oye, ¿fuiste en fin de semana o fuiste el lunes acá,
0: Marte? Lunes. Oye, yo no entiendo por qué. ¿Quién agarra y enreda esto todos los días?
2: Voy a cerrar el micrófono para que te acomodes.
0: Sí, aguanta, vale. Ahí está.
2: Ahí estamos.
0: Es que enredan esto con esto, no sé por qué.
2: Jalen el que no debe ser y bla.
0: ¿Qué
2: dime cómo anda ya? ¿Tienes audífonos?
0: Sí, ya. Todo bien.
2: Es sensible ese micrófono.
0: Sí, este de acá está bien intenso.
2: A ver, ¿fuiste entre semana o el lunes?
0: El lunes. Fui al VIP.
2: Ajá, ¿y qué onda? Cuéntanos.
0: Pues había bastante gente, para empezar. Pero aparte, siento que... Ajá, la película me gustó, pero sí tal cual, curiosamente, ya con lo que busqué ayer de info, que pues el John Favreau dijo, pues sí, es casi, o sea, como que está pensado para ser como serie, pero, o sea, se siente como un chorro de episodios.
2: Como tres episodios.
0: Yo decía dos y la gente decía que seis, porque dura como dos horas y algo.
2: Ajá.
0: O sea, sí dura bastante.
2: Bebo Rendón comentó que eran como tres episodios.
0: Ajá, sí.
2: Que algo se sentía, ¿no?
0: Sí. O sea, está chida, a mí sí me gustó, pero sí es como que, ok, son episodios largotes.
2: Ok.
0: Ajá.
2: Y, me dijo Bebo que empieza con mucha acción, ¿es cierto?
0: Sí. Sí, tiene bastante acción, o sea, creo que esa parte no falta, y tal cual, pues el que hace el del encanto es el Grogu, ¿no? Toda la gente que ay, el Grogu.
2: Se lleva la peli.
0: Como debe ser, como debe ser.
2: Ok. Y ¿qué otra cosa dijo Bebo por acá? Que es una película más que nada pensada en la familia, no tanto a los superfans de la serie. Digo, es una película pensada en la familia.
0: Ok.
2: En la familia. ¿Tú cómo lo ves desde ese punto de vista?
0: Pues sí, o sea, sí la siento como que muy familiar, bonita y todo, pero sí tiene obviamente mucha info de la serie, o sea, no sé.
2: ¿Tuviste que haber visto alguna temporada mínimo para entender la película o nada que ver?
0: No.
2: O sea, puedes llegar así de en blanco y, no he visto la serie. No he visto la primera temporada ni la segunda.
0: Claro, o sea, si no sabes nada de lo que es, de los que son los mandalorianos, ¿por qué no se quitan el casco? ¿A qué se dedican? ¿Cuál es su cotorreo? Porque eso sí no te lo explican. O sea, digo, ya lo tienes que saber. Supongo que intuyen que la mayoría de la gente ya va con ese contexto.
2: Ya lo sabe.
0: Ah, no te dicen quién es Grogu ni por qué anda con el Mandalorian. Porque andan juntos todo el tiempo, bueno. Porque es como padre hijo, una cosa así. Sí. No te explica nada de eso, pues es como se da por hecho.
2: Okay.
0: Ajá, entonces. Sí,
2: aprovecho que tú ya viste, ya tuviste que haber visto alguna temporada.
0: O haber pues estar conociendo todo el universo de Star Wars desde hace mucho tiempo. De que pues los Bounty Hunter o tal, tal. O sea, como que ya sepas.
2: ¿Hay personajes nuevos ahí en la película? Falso también ya. ¿No te hayas ubicado? ¿O sí?
0: Pues no que haya ubicado, creo que la mayoría ya son como que se muestran ahí. Pues se enfocan mucho en los Hutt, como en el Jabba the Hutt. Uh-huh. Los buenos y los malos, están muy divertidos esos. Siempre ha sido referencia, creo que para la mala gente, no sé, al menos en mi universo, uh-huh, sí me ha tocado gente de que parecía el Jabba the Hutt. O sea, como que cuando hablan mal de alguien, es como que el Jabba the Hutt y yo, ok. Pero no sé, a mí... se me hizo entretenida, sí se me hace como cool para ir a ver con la familia, o si les gusta, pues todo el cotorreo de Star Wars, pues dense, aprovechen.
2: Ahí está, entonces, ahí en cartelera.
0: Yep.
2: ¿Cosa que me recomendó luego que dijo, ve a ver la de Obsesión, ¿no? ¿Hay una que se llama así?
0: Dicen que está chida, creo que también Karina me dijo, pero no la he visto.
2: Obsesión, algo así, me dijo, si estás dudando de ver la de El Mandalorian, vete a ver Obsesión.
0: Obsesión. Me acordé de Miguel Mateos.
2: Sí, o algo así me comentó, ¿sí se llama así? Es que no sé si
0: se llama Obsesión, sí, tal cual.
2: Entonces, esa merengue es mi juguete. A ver, la verdad es que vamos a ponerle la de catálogo de mi.
0: Sí,
2: buena. Obsesión, de una vez. A ver, déjame lo taloneo por acá. Oigan, síganos en nuestras redes sociales, ya saben, aquí estamos para ser bilis, ¿verdad? Como debe de ser.
0: Exactamente, es el Instagram, Los 40 Mexicali, Facebook, Los 40 Mexicali, 90.7. Por ahí nos encuentran, nos siguen, nos comentan cosas bonitas y todo. Y estaba viendo pues eso, ¿no? Que va a haber ya, vamos a tener por acá cobertura de la Copa.
2: Es correcto, ya vamos a tener ahora sí que la transmisión de los partidos en vivo de la selección mexicana. Así como semifinales y la final, ¿eh? Por eso no tenemos utilidades, mija, tenemos que pagar todo eso.
0: Ah, bueno, excelente.
2: Que viva el mundial.
0: Que viva el mundial, lo que siempre he querido.
2: Y
0: excelente.
2: Lo que siempre he amado.
0: Sí, sí.
2: Entonces, que sí están por los precios por las nubes de los boletos, que no se han vendido muchos.
0: Exagerado.
2: Que les falta acá vender y pues es que también se pasaron de lanza.
0: Sí, sí, sí.
2: Digo, antes a la raza sí podía ir, pero pues ya ahorita ya se les está complicando. Oigo, ¿cómo voy a parar esa?
0: Ya se está haciendo algo como de la élite, muy exclusivo.
2: Sí, como tipo Fórmula 1, así, ¿dónde cae, no?
0: Antes era para el barrio. Uh-huh. Y para el barrio.
2: Y la onda también, creo que se diluye mucho la onda de que sea en tres países, porque nunca había sido en tres países, había sido en dos países, creo, ¿no? Alguna vez. No me acuerdo si Corea, Japón o algo así.
0: Ajá.
2: Pero en tres países como que se diluye y ya no se siente. Pues así como que, pues era la idea de viajar a un lugar, conocer su comida, su cultura y todo el rollo, ¿no? Y conocer todo ese rock and roll. Y incluso hasta la música, ¿no?
0: Claro.
2: La rola del mundial, pues era muy típica de esa
0: del lugar
2: o de ese país, ¿no? Y aquí,
0: neutra.
2: Pues alguien que ni es ni.
0: ¿Supiste lo de la selección de Sudáfrica?
2: ¿Qué?
0: Ay, sopa. ¿Qué? México ganando a la IA. Los recibieron a la selección de Sudáfrica.
2: Ajá.
0: En México.
2: Sí.
0: Con mariachi.
2: Ándele, pues.
0: ¿Qué canción? Hablando de Dios, que estamos hablando de mariachi. ¿Qué canción del mariachi crees que es que la recibieron?
2: No. A ver, déjame pensar. La negrita, no sé qué.
0: El son de la negra.
2: ¿Es el son de
0: claramente, el son de la negra.
2: Sí, pues tenía que.
0: ¿Qué pasa desde lanza? Estás destruyendo.
2: El son de la negra.
0: ¡Ay, México!
2: Lo bueno que no. Espero que no hayan entendido nada.
0: No, pero ya en redes obviamente se hizo viral y ya lo han de saber. O sea,
2: aparte,
0: es como.
2: Pues, son cariño, diles.
0: Sí, sí, sí. O sea, van a recibir a México en otro lugar y el frijolero. O sea, frijolero. Pues digo, ¿sabes? Como que. Ay, bueno. Uno hacer corajes con las elecciones de acá.
2: El son de la negra.
0: El son de la negra. O sea, viendo tantas canciones de mariachi, pues. Es como que no, pues el son de la negra, son negros, hay que recibirlos así. No, pero bueno.
2: Pues,
0: pero bueno, México.
2: Oye,
0: México.
2: No, yo pensé que ibas a decirle la nota que hay alguien que está grabando cuando llegan, pues no sé de qué país, ¿verdad? Pero pues sí se ven así. Dice, ¿qué anda con los protocolos de salud? No sé qué, porque pues como que llegaron sin
0: cubrebocas.
2: Entonces, y alguien estaba grabando eso. Y eso como que se hizo medio viral. No que onda con los protocolos de salubridad.
0: No sabía eso.
2: Bla, bla, bla. Que el ébola, que fue que vino, empieza
0: acá. Oye, sí, lo del ébola está
2: empieza, jarto. Empieza a decir el vato, ¿no? Entonces, yo pensé que ibas a irte por ese
0: lado. No, pero se pasan de lanza.
2: No, por el son de la negra.
0: El son de la negra, México. Pero sí, se me hace como muy, o sea, muy, muy langareado que sean tres países. Creo que como país anfitrión hubieras dicho, a ver, soy yo, así como pareja.
2: Con culturas tan distintas.
0: Aparte.
2: Porque aunque estemos pegados, México, Estados Unidos y Canadá.
0: Estados Unidos no tiene cultura.
2: Culturas completamente. ¿Y Canadá?
0: Y Canadá, pues.
2: Está bien raro Canadá. Porque quieren ser franceses a la vez.
0: Sí. Que sean franceses.
2: Y luego, pues acá. O sea, les tiene que pegar a fuerza de sus vecinos. Están ahí.
0: Exactamente.
2: Lado, o sea, la onda americana. Están en el continente americano.
0: Franceses gringos. Y no se quieren mucho, ¿eh? O sea, no se quieren mucho.
2: Ya sé, si
0: no los quieren. Canadienses y los gringos es como. O sea, sí, como sí. Como que siento que los canadienses, y digo, tienen un poco con qué, ¿no? Pero es como que, gringos. Así como que, úchalas, háganse para allá.
2: Agarramos con una vez que fuimos a Canadá y que decían, algo pasó así de que, esta es la, de aquí para allá es Estados Unidos, de aquí para acá es Canadá, ¿no?
0: Es Canadá, ajá.
2: No hay un muro como Donald Trump, un muro de Trump, ni nada. Y alguien preguntó al día, dice, oiga, ¿y no hay así como entre México y Estados Unidos, así como con
0: una frontera?
2: Una frontera, una cerca, algo que divida. Le dice, los de Estados Unidos no se quieren venir a Canadá.
0: Y nosotros no queremos ir.
2: No queremos ir a Estados Unidos. Simple y sencillamente.
0: Sí, claro. Sí,
2: así, sí, está, sí. Así está la onda. Entonces no hay un interés de querer emigrar de un lado para otro.
0: Así, tú fuiste que me dijiste que ahí fue donde probaste los frijoles dulces.
2: Ay, guacala, sí, ya.
0: Este fin de semana que fuimos
2: al... ¡Ay! Se me pararon los pelos otra vez de corto. Más de acordarme esa onda.
0: Que fuimos mi novio y yo al Famous Dave.
2: Fue el chino, se me puso chino la piel, ¿no?
0: Fuimos al Famous Dave y...
2: Ay,
0: y pedimos como el que trae todo, como tipo sampler para dos personas. Un buen de comida, ¿no? Yo

0: veo que agarra así como una cucharadita. Su cara fue así como...
1: Ándale, pensaba que eran frijoles.
0: Sí, puercos, se miraban como frijoles puercos porque traen como cositas. Y él así de... y ya le conté de tu experiencia, no. De que varios supieron que eran dulces y sí. Se pasaban de lanza para que el otro sí los probara.
1: Sí parecían por la estética o su forma. Ajá. Como frijoles fritos, o sea, frijoles, ¿me explico?
0: Refritos. Ah, estos son como caludos, pero se ven como frijoles puercos, porque se ve que traen cosas.
1: Como puercos. Ajá.
0: Desde
1: aquí.
0: Sí, sí. Los del Famous Dave, si van, no los prueben, o a menos que quieran experimentar.
1: Dulce, porque si te traen como barbecue, ¿no? Algo así.
0: Sí, son no dulces.
1: Aquí los digo, los de Canadá, pues allá se pasan de lanza con la miel. Entonces yo.
0: Maplearon
1: mis machines de frijoles. Pero machín, se pasaron de lanza.
0: Sí, sí.
1: Y como
0: sí.
1: Es que como que se le pasó toda la manita de más al vato.
0: Ándale.
1: Y no, hombre. Todos dejamos, todos los que nos sirvieron frijoles, pues los dejamos.
0: Sí, nosotros los dejamos ahí y como nos quedó mucho, nos dieron como para llevar. Y le dije, ¿qué onda? ¿He hecho los frijoles? ¡Claro que no! ¡Deja ese cochinero ahí! ¡Los odio!
1: ¡Qué grosería es esa!
0: Y pasaron las horas y me dice, me queda el sabor todo malo de los frijoles dulces.
1: Sí. Y yo me acordé y ¡ay!
0: Y supongo que a lo mejor para los de ahí, pues, y luego me dice, por eso la gente viene a México y come tan rico, ¿verdad? Y yo, pues sí, o sea.
1: Sí, acá se come bien sabrito.
0: Ah, sí, así que sin que no lo sorprendan. O... si ustedes ya saben, quédense calladas porque la otra persona se sorprende.
1: Y ríase mucho.
0: Así, toda la maldad, hombre. Caíste, pero bueno. Caíste. Lo demás estaba rico, menos los frijoles.
1: Pero sí.
0: Frijoles
1: sí,
0: dulces.
1: Esos frijoles sí, como no. Sí te toman por.
0: Sí, te toman por sorpresa
1: maciza. Sí, tu paladar, todo engañado, todo.
0: ¿Qué es esto? Esto no es lo que yo conocía.
1: Ay, no.
0: Así la life.
1: Me mandaron un reel y me preguntan que si es cierto que muchos iban pisteando al evento que fui. Sí, muchos van pisteando. Es el rock and roll. Y
0: en Diego, el rock and roll pisteas.
1: Y es todo, ¿no? Droga, sexo y rock and roll. Ay, y correr. Entonces sí, es que mandaron un reel de un vato que subió, que dice, oye, todos, la mayoría van pisteando de esta onda. Y saca una. Como una botita así, como ajá. Si fuera una pachita, diga. No, esas que te venden así miniaturas.
0: Ok.
1: No me acuerdo qué marca era, Fire no sé qué. Y que vio varios que en camino iban.
0: Fireball creo que se llama, ¿no? Algo así, como que están así.
1: Sí, esa onda. Y dijo.
0: Dicen que están bien hardcore, yo nunca las he probado.
1: Que el vato ese que iba, que veía. O sea, este vato, pues sí, por cierto, atleta, ¿no? Deportista. Ajá. Entonces el vato dice, pues volteé y iba acá un vato con esa. Y luego ya rato me encontré un grupito que todos llevaban una de esas botellitas.
0: Ok.
1: Y se iban tomando, no un shot, ¿verdad? Pero se iban tomando durante el camino. Dijo, cosa que se me hizo bastante extraña, bastante rara, pero había mucha gente pisteando en el medio maratón.
0: Y es como que, ¿qué clase de maratón es
1: pues
0: que
1: es esto?
0: Sí.
1: Hay un medio maratón de, me mandaron un link o un reel de un medio maratón, de un, no sé si es medio maratón o maratón, que es en vino. O sea, en un viñedo.
0: En un viñedo.
1: Y te van dando tus copitas de vino.
0: Sí.
1: Te van dando copita de vino.
0: Motivos para correr.
1: Sí, cada cierto tiempo. Entonces, órale. Y he visto otras de que la carrera de las pizzas, de la pizza. Ajá. Y que cada ciertas millas en Nueva York llegas a una pizza y te dan una rebanada.
0: Ah, sí, porque allá es muy famosa.
1: Ay, puedes parar a comértela o puedes irte la comiendo corriendo.
0: Claro,
1: ¿no?
0: Claro.
1: Entonces ahí vas, pues es más que nada. ¿Qué le puedes decir? Pues es onda.
0: La experiencia.
1: Sí, es onda que...
0: temática, ¿no? Como sí. Decíamos, ¿no? Pues no es como que vayas a esos con el feeling de voy a romper mi marca y voy a... No, es como más de como que, pues me lo voy a pasar chilo.
1: Sí, voy a divertirme.
0: Voy a ir disfrutando.
1: Sí, pues es raza que pues iba a disfrutarlo de esa manera. Cada quien, ¿no?
0: Claro.
1: Entonces,
0: hay de todo.
1: La cosa, efectivamente. 11:25 en los 40.90.7, pues ya que mencionamos la de obsesión.
0: Vamos a ponerla
1: a Miguel Mateos con esta rola de Miguel Mateos, que hace mucho que no viene por acá, ¿no? Ya
0: tiene rato.
1: Bastante. Y lo último es que vino me sorprendió, porque creo que todavía está más energía que los de Fobia.
0: ¿Verdad que sí? O sea, yo me acuerdo que yo fui en el Palenque, claro. Y fui a verlo a él. No, a mí Fobia no me gusta tanto, me gusta más Miguel Mateos. Y y sí lo veía así como que a los otros
1: Fobia
0: así.
1: Medio hueva.
0: Sí, estuvo de súper flojera y yo de que Miguel Mateos, sáquelo. Sí, Miguel Mateo sí lo dio todo.
1: Pero de échenle un bistec para que se
0: le
1: los de Fobia.
0: Sí, como que están así de... Y mira que a mí me gusta la música muy tranqui, pero no, compás, échenle ganas. No,
1: aunque tocaran las movidas que le gustan, que el microbito eso...
0: No.
1: No.
0: No prendieron a la gente.
1: No sé si ellos terminaron de prender, ¿ah? O ellos también como que eso lo transmitieron, no sé.
0: Sí, se miraba muy de flojera, muy pero raro. Mucho, mucho, mucho.
1: Sale Miguel Mateos y ábranse, perros.
0: Ábranse.
1: Ahora

0: Sí, ya llegó por Quiñorán y empieza por todos lados a moverse. Por
1: sí, chorro de medias, a grandecito, señor.
0: Ajá, entonces, no, hombre, aquí para allá, para acá, que no era escenario 360, pero parecía 360.
2: A ver, ¿cuántos años tiene Miguel Mateos?
0: A todos lados le cantaba, sabía parte, y los de Fobia nunca se movieron así de su lugar.
1: 72 años.
0: Me parece que fue, le marcaron así, de aquí no te muevas.
1: Sí, sí.
0: De aquí no te mueves.
1: El piso es lava.
0: Le ponen la
1: crucecita.
0: Que la crucen en el piso, y aquí no te mueves, güey.
1: Sí, estaban así como de que vengo a cumplir, pero tengo un chorro flojera, ¿no? O sea, sí. Y Miguel Mateos dijo, compas.
0: Parece que fuera su noche, su debut, ¿no?
1: ¿Sabes dónde recuerdo haberlo visto? Enfrente de Lucerna, cuando antes era como un lugar ahí de eventos que ahora es un casino.
0: Enfrente de Lucerna.
1: Sí, donde está la plaza esta, donde está el Soriana y todo eso, había ahí un lugar para eventos como, no sé. O sea, donde ahora es un casino bien grande.
0: Ah, sí, No, ¿cómo se llamaba? Ay, sí, un nombre bien raro. Sí, bueno, ya.
1: Ahí me tocó verlo. Uf, hace 20 años, sí, casi, en serio.
0: Ahí me tocó ver a ay, no, te voy a decir, es que te voy a decir, no, mejor si era Zoe Belanova. Ya estoy debrayando. Pero a uno de esos dos también.
1: Sí, era un lugar de eventos, estaba muy chido, porque estaba techado, estaba fresquito, sí, o sea, estaba cool.
0: Estaba de chilo ese haría.
1: Antes, en Mexicali de antes.
0: Sí. Bueno, pues ahí les va entonces, Obsesión Miguel Mateos, 11:28. Saludos al Pablito Barajas, que es súper fan de Miguel Mateos. Y él publica así de repente publica que Miguel Mateos es mejor que Soda Stereo y no están listos para esta discusión. No están listos
1: para esta discusión. Qué intenso, amigo, sí. Qué intenso.
3: La de Catálogo. 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

0: canción? Ay, sí, esta canción sí aguanta. Esta, no, esta es una porquería. Sí, esta sí está medio cura. Pero qué bárbaro, esta está mejor. Sí, esta canción está genial.
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0: que hay mole de olla, Omarle, de 11:39 en los 40, 90.7, la radio de los conciertos, transmitiéndoles en Vivaldi. A ver, habla.
1: Qué rico el mole de olla.
0: Ahí está, el mole de... Y también el café, ¿no?
1: ¿Te gusta? Café de olla, lo amo.
0: ¿Cómo que de hoyo? No sean así, café de olla.
1: De olla.
0: Estuve a punto de pedirlo el fin de semana.
1: ¿Sí?
0: Porque tuvimos un desayuno familiar. Y... había café lechero.
1: Ajá, que te sirven con el vaso, ¿sí?
0: Con así, le ves el sobaco al vato.
1: Sí, ¿no?
0: Al mesero, mesera. Y te sirve acá
1: las alturas.
0: Desde las alturas, y tú, oye, güey, con que no le voy a fallar este güey. Con que no le empieza a dar el primer síntoma de mal del Parkinson.
1: Ya sé, ¿no? Y al rato acá...
0: Me quema todo, ¿no?
1: Todo chamuscado.
0: Sí. Entonces, y pues me fui por al final me decidí por el café lechero, pero estuve así ya nada de deme uno de olla.
1: ¿Qué?
0: Pero quería más que nada el show yo. El show.
1: Ah, bueno. Sí, el lechero trae show.
0: Trae show incluido. Ajá. Menos en la...
1: Digo.
0: En el restaurante Victoria del centro.
1: Ay, no, ahí te lo dan ya nada más así.
0: Así, ¿no?
1: Ahí te va. No tiene gracia.
0: ¿Nunca has ido ese?
1: Sí. Una vez fui a acompañar a Rox, pero... donde va siempre puro señor, ¿no? Ah, ahí.
0: Sí. Ahí puedes levantar, mija.
1: No, gracias.
0: Un emigrado con su pensión.
1: No, yo estoy bien. Yo y mi novia estamos bien, no. No es lo mío andar ahí levantando señores, pero nunca.
0: ¿Cómo dicen? De saltatumbas, ¿no?
1: Sí, a saltatumbas. No, yo sé que muchas que sí hay.
0: Sí, obvio.
1: Oye, hablando de el sábado. Me aventé 18 TikToks de una historia. O sea, 18 videos.
0: ¿Cuánto dura un TikTok? Es lo que te pregunta. ¿Cuánto es el promedio?
1: Pues puede durar hasta 10 minutos.
0: O sea, ¿viste 180 minutos? ¿O
1: no eran 10? Más cortitos. Pone que eran como de 5 cada uno, 6, 7, algunos y de 8. O sea, sí estaba.
0: De extenso. Una historia.
1: De una sola historia.
0: ¿Alguien lo subió?
1: Sí, una morra.
0: ¿Con quién traía pedos?
1: La involucrada.
0: Ah, ¿con quién traía pedos?
1: Me acordé.
0: Esto me suena que traía broncas. ¿Sí?
1: Claro. ¿Quién? Nadie se va a poner a hacer 18 TikToks para decir mi gran experiencia en tal lugar.
0: O sea, nada. Como que, ¿qué onda, no?
1: Sí. Pues haz de cuenta que era una... No sé si ubicas el concepto de las au pair.
0: No.
1: Ah, ok, las au pair. O au pair, en francés, porque es francés, ¿no? Son como... Pues son morras que se van a diferentes países a hacerlas de niñera. Ajá. Pero haz de cuenta que, por ejemplo, tú vives... México creo que no es muy atractivo para ningún au pair, pero pues igual ponle. Que tú tengas aquí como que pues dos niños, o sea, que tengas tus hijos y que tú y tu pareja digan, oye, pues ¿sabes qué? Vamos, tenemos un cuarto extra, tenemos buena solvencia económica, vamos a traernos a una morra alemana, okay. Inglesa, ¿no? Okay. Que quiera aprender el idioma, que quiera vivir la cultura de México. Y pues ya, lo que hace la diferencia de que contrates una niñera como tal es que esa persona vive en tu casa.
0: Okay.
1: A full time. Y se queda, no sé, por 6 meses, por un año o tal vez más, se queda viviendo en tu casa. Tú no le pagas así como el gran sueldo porque come ahí, vive ahí, le puedes prestar el carro, o sea, como que tiene días libres para pues ir y estudiar o... convivir o buscarse pareja en ese lugar.
0: Ajá.
1: Y aparte de todo, pues, o sea, sí le das un paguillo, ¿no? Pero pues no es tan exagerado.
0: Okay.
1: El caso es que se usa mucho, pues, en países del primer mundo, ¿no?
0: Okay.
1: De gente que va. Y era una pareja que contaba, pues la morra tenía dos niños chicos, se agarran a una oper brasileña.
0: Ay, papá.
1: Joven.
0: Ay, papá, ya me calenté.
1: Y...
0: La batucada.
1: Pues de repente
0: qué conveniente para el marido, ¿no?
1: Claro.
0: Qué conveniente.
1: Hasta eso que el vato le dijo, tú elige a quien quieras, ¿no? Pero nunca, pero hay un límite de edad, o sea, siempre son morras jóvenes.
0: O sea, no puede ser...
1: No puede ser una señora, pues, es gente joven, justamente por ese cotorreo de aprender otro idioma, de movilidad, o sea, no es como que te vas a agarrar a, ¿cómo se llama? La señora Doolittle o algo así. No, para nada. Entonces, pues ya, como que la morra elige a esta muchacha brasileña, se van a ir ahí, y según esto, algo que las unía era que eran las dos, que toda, o sea, que la morra y la dueña, o sea, la que vivía, que era italiana, la esposa, eran muy creyentes, muy católicas.
0: Ah,
1: entonces okay. Era como que no, es que Dios nos conectó, Dios te puso en mi camino, y la morra de que me hace muy feliz estar en una familia como
0: religiosa.
1: Ajá, en la que Dios sea parte de todo, ¿no? Pues todo bien.
0: Ay,
1: y un día la esposa ve.
0: Esto va a acabar mal.
1: Sí, bueno, sí, la esposa ve que el vato le manda un mensaje a la morra diciéndole, qué bonito se te ve el cabello. O sea, el esposo a la au pair, a la brasileña.
0: ¿Le mandó un mensaje?
1: Sí. Y la morra lo vio y como que, ¿qué show? O sea, ¿por? O sea, ¿por qué le mandas un mensaje y él que no? Es que, pues no viste que dijo que se le había muerto un familiar, anda muy agüitada y como que, y la morra así como que...
0: ¿Italiano?
1: No, él era gringo. Él era gringo. Él era gringo, ¿no? Entonces le dice así como que, oye, pues, ni al caso, ¿no? O sea, si le quieres mandar ahí un grupo donde estamos todos juntos, o sea, nosotros dos y ella, que, oye, o dile en persona, que se te viene el cabello. O sea, es muy diferente como, qué bonito se te ve el cabello por mensaje, ¿no? Como que ya había maldad. Un día la esposa dice que el vato no soltaba el teléfono, pero ni para vivir, ¿no? Ni para ir al baño, así, pegado. Que un día lo deja ahí, la morra se mete y se da cuenta que el vato tenía dos relaciones románticas con morras que se mandaban fotos y todo, pero no las conocía en persona.
0: Ok, nada más ciber.
1: Ajá, era como ciberengaño.
0: Okay.
1: Y pues ya como que le hace un rollote al vato, van a terapia. Y lo perdona porque no era físico, o sea, porque pues nunca pasó. Y ella como que, órale. Y dice que en todo ese proceso, aparte se enteró en Navidad, o sea, un día antes de Navidad. Ajá, entonces como que el vato...
0: La que busca encuentra, mija, te vas a esperar 26.
1: Sí, ya sé. Si no quieres arruinarte la Navidad, ¿dónde es buscando cosas del 24?
0: Ya vemos allá después.
1: Mira, suena a un consejo pésimo, pero la neta sí. O sea, sí, es como que...
0: La que busca encuentra.
1: Sí, sí, sí, no era el mejor día. Bueno, el caso es que la morra dice, bueno, pues ni cómo hacerle, ¿no? Estaban en terapia, el vato como que sí empezó a cambiar mucho, de que no, pues vamos a tener citas. Y a la morra se le fue el rollo de la UPR, o sea, como que ya no la consideraba.
0: Sí, porque vio a otras como...
1: Sí, se enfocó en otra cosa.
0: Ajá.
1: Y la morra dice...
0: Bajó la guardia.
1: También, pero tampoco tan tonta, mi amiga. Ajá. Había un... Ella tenía un compañero de trabajo, joven, guapo, sexy, soltero, y se lo presenta a esa morra.
0: Ah,
1: como de que, mira, creo que ustedes podrían hacer buena pareja.
0: Ajá.
1: Y tracas que sí se hacen novios. Ah, entonces ya ella se relaja, así como que...
0: Relaja la
1: O sea, ya tiene vato, ya no le va a hacer caso. O sea, y la morra bien joven, ¿no? Que le va a hacer caso a mi esposo. Viejo, feo, pelón, porque así estaba.
0: Así lo describió.
1: No, es que neta, se parece a Mr. Bean, el vato, el esposo. Ya sacaron fotos, claro. O sea, ya
0: pero
1: lo filtraron.
0: Con Ana, ¿no?
1: Pues sí, pero con papeles,
0: y
1: más que nada.
0: Estabilidad.
1: Con papeles, ¿no? Pero el otro vato también, entonces como que empezaron a salir y todo. Y ya como que estaba tranquila hasta que un día le dice a la morra, no, es que ya vamos a terminar porque... Y el amigo, o sea, el que se hizo el novio le dice a la esposa italiana, dice, es que ¿sabes qué? Era muy interesada, nada más quería sacarme lana, no aportaba nada a la relación, o sea, no quería como que, oye, pues cocinamos algo, no, pues cocina tú. O sea, como que muy de todo me lo merezco. Y realmente dice, siento que no me quería, entonces pues ya terminamos, ¿no?
0: Ajá.
1: Terminan.
0: Nomás me usaba.
1: Ajá, y la esposa ya como que como que otra vez empieza a poner medio medio incómoda. Y un día,
0: ¿por qué no la despedí ya?
1: ¿Eh?
0: ¿Por qué no la despedí ahí ya?
1: Pues porque es un rollo, porque es alguien que se movió a tu país por medio legal, o sea, no es tan fácil, pues. Porque la morra vivía en Brasil, o sea, sí, se la trajo.
0: Asesinas, digo,
1: no, ha habido casos de asesina. Sí. Ha habido casos de... Hubo otra brasileña que mataron a la esposa, o sea, otra au pair que la mataron los dueños de la casa locos.
0: Está bien loco.
1: Ajá, pero bueno, el caso es que esta morra como que ahora le va y eventualmente, la siguiente Navidad, qué suerte esta mujer.
0: Ay, ay, ay.
1: Se da cuenta que el marido...
0: ¿Cuántos años le iba a tener ahí o qué?
1: ¿Eh?
0: ¿Cuántos años le iba a tener ahí o qué?
1: Pues no sé, 2 años, 3, o sea, como que pues, en lo que se... Como que el marido le dijo, tú ve a la iglesia, yo me voy a dormir un rato, me duele la cabeza. Y ella, qué bueno. Y como que regresan y no estaba ahí. Y revisan sus cosas, o sea, la morra revisa sus documentos y ve que el vato se había ido a cenar con alguien. Y ya como que, ya se pone en plan loco, le encuentra el teléfono. Y en el teléfono pues ya ve que le había comprado juguetes íntimos a la au pair, de que no sabía que te gustaba tal cosa, chiquita. Que la morra le decía, ay, ya que se duerma para que te vengas a acurrucar conmigo. O sea, ya. Era la infidelidad en forma.
0: Casi, aquí huele, ¿no?
1: La morra lo que hace es como que manda al marido a otro lado, le habla a la mamá, o sea, la mamá de la italiana, y juntas le llegan en la mañana y dicen, oye, me prestas tu teléfono, porque no hay internet, ¿no? Como todo ahorita, ay, préstamelo para ver por qué no hay internet. Y la morra como que toda dormida le da el teléfono, se lo agarra y le dice, ya sé que te estás metiendo con mi esposo, agarra tus cosas y vámonos. Y aquí tengo todas las pruebas. Y la morra, que no, no. Llega la policía, hay videos de la cámara de la policía.
0: Sas.
1: Bueno, total que sí, se va, se divorcia, y al mes de que se va...
0: Se casa.
1: No, ya embarazada la morra, ahorita está embarazada.
0: Pero del vato.
1: Sí, sí, del vato. Yes. Ajá. Y ya, o sea, se volvió un rollo porque la mujer, la italiana, digo, todo lo habla en inglés, pero puso subtítulos en portugués para que en Brasil supieran.
0: Para que supieran.
1: ¿Quién era? Qué miedo, ¿no? Y la gente de que prefiero no tener tiempo y dedicarme a este...
0: ¿Qué?
1: A cuidar a todo lo que da este a mis hijos, a meter a otra mujer a la casa.
0: Sí,
1: sí, no, amigos, nunca metas al enemigo a tu casa, sí. Ni a tus amigos.
0: Fíjate, aquí encontraste de jardinero, güey.
1: Ajá.
0: El plomero, este, el aguador, güey. Ponte abusado y tú también, morra.
1: Sí, no, no, no, o sea. Pero el caso es que el chisme está bueno porque obviamente da mucho detallito y todo, y todos los detalles están buenazos,
0: Ya le compran los derechos.
1: Sí, ya todo el mundo de que esto va a salir en Netflix. Sí, sí, sí.
0: Oye, ¿y cómo está la susodicha?
1: Pues está morrilla. O sea, digo, para el vato está bien, obviamente. Ajá. O sea, como que no creas que. Pero justo me salió el video de que la gente de que.
0: Oye, ¿cómo es? Es un amor sincero, pues.
1: Claro, obvio. No es que quiera los papeles, mi amiga, ¿verdad? Ay, pero pues sí, el vato de que no, pues ya. Y dice que sí, que hasta eso era muy buena niñera. Okay. Bueno. O sea, una de tantas, ¿no?
0: Sí, divorció.
1: Se divorció y a la semana, al mes. Se quedó embarazada la...
0: Entonces el vato ya se va a juntar, se va a... No sé
1: le va a dar los papeles,
0: ¿qué es lo que
1: yo
0: sigue?
1: Creo.
0: ¿Qué es lo que sigue? ¿Ya no sabes?
1: Sí, pues quedarse con los papeles, la morra, quedarse ya legalmente en el país. Lo que ella quería era quedarse legalmente, o sea...
0: ¿En dónde vivían, dijiste?
1: No sé en qué parte de Estados Unidos.
0: No vivía en Italia.
1: No, vivían en italiana. Estados Unidos.
0: Ah, ok.
1: Sí, mira, aquí está. Este es el esposo y esa era la italiana. O sea, este es el esposo y se parece al Mr. Bean, sí le da un aire. Y hubo alguien más que sacó el video de la morra, de quién era la morra, pero...
0: Oye, tampoco ella está tan alcántara, ¿no?
1: No, ella está, y ahí se ve feíta, pero la verdad es que estaba muy guapa. Sí, sí, sí, estaba guapa, pero pues... Así, amigos.
0: Traía buen ritmo la brasileña.
1: Sí, no, pues...
0: Buena cadencia.
1: No, el otro vato ya con el hecho de tener dos... como pues amantes en internet, ya sabías que el vato quería. Le gustaba el rollo, pues andaba ahí viendo dónde se enganchaba.
0: El todas mías,
1: amigos. No.
0: Pica Flowers.
1: Pues ahí está. Si luego quieren les paso el link del TikTok, porque sí está bueno el chisme.
0: Ahora me interesa saber cómo está la otra.
1: Okay, la brasileña.
0: La brasileña, ya. Para el chisme bueno.
1: Es que estoy buscando.
0: ¿Cómo buscan esta historia?
1: Au pair Francesca. Porque Francesca es la esposa, pero ahí te sale todo el...
0: Pobre Francesca.
1: Todo el chisme. La pobre Francesca, hombre. No.
0: Por rebona.
1: No, pues, ¿qué te digo?
0: Pues, ¿cómo dicen? ¿Prefiero qué? ¿Qué dicen los comentarios? Prefiero...
1: cuidar a mis hijos sin parar a meter a una morra a la casa. Híjole. Pues, un poco sí,
0: pues,
1: ¿eh? Sí, o sea...
0: Un tipo así, dile.
1: ¿Para qué te digo que no? Sí, sí.
0: Oye, ¿hay videos entonces de que llega la patrulla y todo el rollo?
1: Sí, sí, sí. Se ve todo el rollo.
0: ¿Pero qué eres?
1: Mira, la esposa no está... Es que no está fea la esposa. O sea... Au pair affair le pone ella acá de... La Francesca, ¿no? Está guapona. Pero pues así.
0: Y nunca, pero si la quiere quemar, ¿nunca exhibió fotos de ella?
1: No exhibió fotos de ella, pero la gente sí la encontró.
0: ¿Pero da el nombre de ella?
1: Bruna se llamaba.
0: ¿Bruna qué?
1: Bruna qué, no
0: ahora
1: sé.
0: Ahora ya es Bruna el apellido del vato, ¿no?
1: Ándale, ajá.
0: Ande, güey.
1: Bruna Gama se llamaba la
0: A mujer. Ver, Gama.
1: Bruna Gama.
0: ¿Qué andabas haciendo en la noche?
1: Sí, sí.
0: Con esos juguetitos.
1: No, y todos de que no, compas, no metan a su casa ninguna...
0: morra.
1: Creo que es esta morra de acá abajo, como que está acá. Pero ya no, okay. No sale.
0: Bueno, en fin, vamos a hablar de música, somos 11:53 en los 40.90.7. La radio de los cortitos. Te voy a contar la historia de otra morra.
1: Ajá.
0: Que vivía de las pensiones alimenticias.
1: De viejitos.
0: No, ahorita te cuento. Pensiones alimenticias.
1: Ah, ok.
0: Child support, ok.
1: Ah, vaya.
0: Ok, aguanten mal.

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1: Órale, 12:04 en los 4090.7, la radio de los conciertos, transmitiéndoles en Vivaldi. En esta segunda hora, en ausencia de Moisés Rivera, ando por aquí acompañándome Marlene Sepúlveda. Transmitiéndoles, ahora sí que, ahí te va la historia, esta morra.
2: A ver.
1: Es muy distinta a la tuya.
2: A la que conté.
1: Pero también está bonita, está chula.
2: Ya vi el Nieblas a la au pair.
1: Ya, ahora entiendo todo.
2: Y nos dicen que las oaxaqueñas, pues sí, como que
1: también
2: sí hay.
1: Se aplica.
2: Es el concepto mexicano.
1: Sí, de que.
2: De traer gente de otros lugares.
1: De otros estados, sí. Y también le sacas su hospedaje.
2: Exactamente,
1: toda la
2: viven ya con la familia.
1: Una vez sí me sentí bien zarra porque, de que, oye, no sé qué, es que le voy a poner. Estaba preguntando a una persona.
2: Ajá.
1: Nosotros estamos transmitiendo desde un lugar. Proconza. Y okay. Entonces, y ahí venden unos portaculas, mira, bien morritos.
2: Ok.
1: Entonces, y le preguntó, oye, pero ¿cómo la ves? No, se hace un paro, no sé qué, estaba diciéndole el empleado, ¿no? A esta persona, a esta señora. No, se hace el paro, no sé qué, dijo, yo se los pongo a mis perros, dijo él. Y dijo, es que yo se lo quiero comprar para la muchacha en la casa.
2: ¿Qué?
1: En su cuarto. Y era, te lo juro, era julio, agosto, algo así. Y yo, no te pases de lanza.
2: Y el vato así como de...
1: O sea, el vato lo tenía para los
2: perros. El vato dijo, para los perros sí hace paro.
1: Ajá.
2: Y ella de que, no, yo lo quiero para la muchacha de la casa.
1: Para el cuarto donde duerme la muchacha.
2: Póngale mini split, señora miserable.
1: Sí, yo también dije, qué miserable.
2: Vieja naca, dije, fea.
1: Y aparte, creo que no había mucha... O sea, obvio, no sé si el consumo si vaya claro. A cambiar, ¿no? Pero de energía. Pero creo que valía ese...
2: El portacool
1: vale como 4,000 pesos.
2: Sí, no son súper baratos.
1: Y la mini split. Ajá. Costaba 4,000 y feria, de cuenta, claro. 500 pesos más. Ponle 1,000. Así, ya 5,000, que. Porque había unas de esas promociones, tipo, andamos a 21.
2: Ajá.
1: Y yo sí me quedé que, güey, ¿y qué onda con esta señora?
2: Vieja horrible.
1: Se merece que le quite el marido.
2: Sí, sí, sí. Ojalá que esa au pair oaxaqueña le haya quitado el marido.
1: Sí, mínimo. Dije, ¿por qué no le pone mini?
2: Y la señora cuando la vea en el cuarto, ¿qué haces aquí en el cuarto? No me pusiste mini spray, tengo calor. Tengo calor y vengo a compartirlo con tu marido, vieja fea.
1: Ay, pues tengo unas investigaciones.
2: A ver.
1: Esta sí está, de Power Power, ¿no?
2: Sí, esa se ve brasileña sabrosona.
1: Sabrosona.
2: De carnaval.
1: Bueno, pues se llama Nancy Muda. Así está, así tal cual.
2: Nancy Muda, ok.
1: Ni tan muda.
2: Ni tan muda. Okay.
1: Resulta, pues, que pues se embarazó de un vato ahí. Le dijo, ¿sabes qué? Pues págame la pensión.
2: Ok.
1: Entonces, le dijo, es tu hijo y veme pagando la pensión.
2: Ajá.
1: El tema es de que le dijo lo mismo a otros más. En total, tenía de clientes pagándole la pensión.
2: Clientes, me encanta. Ok.
1: Pensiones alimenticias de 8 padres.
2: ¿Ocho?
1: Abrimos y cerramos comillas.
2: Sí, sí, sí.
1: De la misma criatura, o sea, a los 8 nos convenció de que eran papás del niño.
2: Pues ni que fuera como los gatos, ¿no? Que puede haber mixes de todos.
1: Sí, ¿no?
2: De la misma camada.
1: De la misma camada.
2: No, o sea.
1: Para el mismo hijo. ¿Durante cuántos años crees que se aventó así?
2: No sé.
1: 12 años viviendo de las pensiones de los supuestos padres, ¿no? Porque, pues, digo supuestos porque quién sabe si alguno de esos 12 sí.
2: Sí, sí, sí era,
1: ocho,
2: ¿no?
1: Algunos de esos 8 sí, sí.
2: De los 12 que tenía. uno era el ganador.
1: Entonces, según las investigaciones, Nancy habría logrado convencer a distintos hombres de que eran los padres. O sea, se metió con ellos por lo menos por la misma fecha, ¿no?
2: Claro, para que dieran los tiempos.
1: Sí, para que
2: y supongo que se veían medio similares como para que se parecieran al chamaco.
1: Pues.
2: Porque si uno era alemán, otro negro, sí, otro pelirrojo, pues no.
1: Entonces dice, obteniendo durante años pagos de manutención de cada uno de ellos al mismo tiempo. El supuesto engaño se mantuvo oculto durante más de una década, hasta que una serie de denuncias llevó a las autoridades a revisar la documentación relacionada con el caso. A medida que avanzó la investigación, los agentes descubrieron presuntas irregularidades en varios registros y comenzaron a reconstruir una trama que, según las acusaciones, involucraba documentos falsificados y múltiples víctimas. O sea, ¿tú sabes si después está el apellido?
2: Claro, claro. De que ahí está, mira, es tuyo.
1: Pero eran falsificados, pues obvio, esos documentos,
2: ¿no? ¿Y no convivía, o sea, no convivía ninguno con el niño?
1: Pues vete a saber.
2: Porque, pues, de que mi hijo, ese es tu papá, también este es tu papá.
1: Tú vienes el lunes.
2: El niño figura paterna no le faltaba.
1: Ahí sí, en eso.
2: Sí, sí,
1: sí. ¿Sí, no?
2: Supongo.
1: Yo creo que ahí sí.
2: O se agarraba a vatos casados o comprometidos, como de que
1: no tuvieran interés.
2: Suelta la lana, no importa que no, pero pues ayúdame o lo voy a decir a tu vieja.
1: No me la hagas de pe. Ajá, sí, ahí te va. Las autoridades sostienen que el dinero obtenido fue utilizado para, pues, financiar un estilo de vida muy superior al que, pues, la mujer podía justificar, claro, incluyendo propiedades e inversiones comerciales. Hasta trucha. La morra lo invirtió.
2: Ella, visionaria.
1: El caso provocó una gran repercusión mediática debido a la cantidad de personas afectadas y al tiempo que el supuesto esquema logró, pues, permanecer sin ser detectado.
2: Claro.
1: Mira, ¿de qué vives? Ay, acá
2: no
1: es de los otros.
2: No, pues le bajo lana a 8 posibles a 8 papás. A lo mejor ni siquiera sabía quién era el papá, ¿no? Pues y dijo mejor a todos.
1: Ajá. Entonces, bueno, dice, actualmente la mujer enfrenta cargos relacionados con fraude y también falsificación de documentos, mientras la justicia busca, pues, determinar el alcance total de los hechos y establecer quién es el verdadero padre biológico del menor. Ya ese güey sí, pues ya, tú ya te fregaste, compadre.
2: Claro.
1: Todo lo que diste, bien dado.
2: Claro.
1: Tú sí.
2: No.
1: Así la situación con esta historia de la morra astuta.
2: Que muy astuta, ¿eh?
1: Sí.
2: Muy astuta.
1: A sacar billetes. Se te enfriamos con algo de música.
2: No, dale. O sea, la mujer dice, yo sin dinero no me voy a quedar.
1: Ah,
2: y no. Mi hijo padres va a tener. Muy bien. Pero imagínate el día del padre, un gastar. El día del padre.
1: Qué fregado.
2: El padre, una tarjetita a todos por sí. Dos, imprímela.
1: Llegaba y decía, el mejor papá del mundo, deme ocho tarjetas.
2: Deme ocho tazas. ¿Por qué ocho? Deme ocho, se no pregunté.
1: Deme ocho. De hecho, así dieron con ella. Sí. Con el caso.
2: Se le vio raro. Que compró 8 tazas del día del padre. Como los vatos que mandan flores del 14 de febrero a 3 direcciones diferentes.
1: O sea, qué güey, se cortaba con la misma florería. Qué cínicos, ¿no?
2: Ya perdí, te amo, eres la única. Te amo, eres la única.
1: Ya perdí a ver diferentes florerías, ¿no? Sí. Digo, ya. Si vas a andar con esas cosas.
2: Ay, no.
1: Ay,
2: en
1: no.
2: Fin.
1: Sí,
2: así la gente.
1: El repartidor así viendo, ¿no?
2: El repartidor.
1: Señora, si supiera. Si supiera, acabo de dejarse.
2: Si usted a dos supiera.
1: Más. Sí, en fin. Vamos con algo de música aquí en los 40. Vamos con la rola del mundial.
2: Va.
1: Ah, no. Fue otra.
2: Ay, ya
1: Flowers. Ándale.

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0: fuera del aire.
1: Ah, ¿sí?
0: Precisamente fue una gaseosa.
1: Vaya, vaya.
0: Ese fue lo que le...
1: ¿Descubriste qué, pero no quién?
0: Ah, no, sí, no descubrí quién.
1: Ah,
0: no,
1: ok.
0: No. Solo luego Víctor dijo, yo estoy a dieta. Pero la gaseosa era diet.
1: Ajá, exactamente. Todavía suena más sospechoso.
0: Era light. No sé cuál, esto es más sospechoso.
1: Sí, yo también, gaseosa. Yo también soy de light.
0: Ajá. Sospechosa 2.
1: Sospechosa
0: 2.
1: Tran, tran, tran. Tran, tran. Así.
0: Vamos al bar.
1: Ya sé.
0: A las cámaras. Oye, te vamos a tener una mención. Ah, no. Al ratillo.
1: Ah, bueno.
0: Para no adelantarnos tanto. Hoy qué día es, ya ni sé. ¿Qué?
1: Miércoles, 3 de junio.
0: Hoy debemos de apurarnos todos porque.
1: Porque qué.
0: El Edgar Gallego nos va a estar esperando.
1: Ah, muy bien.
0: Con su sección de chisme.
1: Que pase el desgraciado.
0: Que pase el desgraciado.
1: Muy bien.
0: ¿Te has entrado algún chisme reciente?
1: No.
0: No, bueno. No hay uno así que tú digas, uy, en este momento está, esto es lo que está hirviendo, ¿verdad? No.
1: No, no, no.
0: No, que yo sepa tampoco, no hay nada.
1: Todos, pues, puras cosas que están pasando ahorita con el mundial y así, como que cosas de ese estilo. De la política.
0: Sí, también.
1: Que hacen enojar nada más.
0: Eso sí.
1: Yo me lo paso enojada. ¿Supiste que se cayó una estructura de la Terminal 1 del aeropuerto?
0: Qué triste.
1: Que acababan de inaugurar.
0: No te pases de lanza.
1: Ay, no.
0: Ay.
1: Puras fallas.
0: Puras de esas, puras de ule.
1: Ay, lo que decía ayer, que tuvieron que volver a pintar todas las como pues de los diferentes como desniveles o así. Ajá. Que pues van en amarillo. Ajá. Todos esos tubos, todo lo que hay, todas las estructuras.
0: ¿Porque las pusieron qué color?
1: Las pusieron morado.
0: O sea, morena.
1: Pues morado, o sea, ajá, morena es más guinda, pero okay. Morado por la vieja naca de allá que los ajolotes y sí. Todo, que todo quería que la ciudad fuera morada.
0: Pintamos color feo, toda la
1: pues,
0: casa.
1: Ni que fuera el aniversario de Barney, compa, o sea.
0: Qué bueno.
1: En homenaje al dinosaurio Barney.
0: Pintamos toda la casa. O sea, el gastadero.
1: Y les dijeron, a ver, mija, eso no estaba pintado en amarillo porque fuera, no sé, del PRD. Es porque se requiere para visibilidad. Es una norma.
0: ¿Cómo da la orden y cómo nadie la...? O sea...
1: Siempre hay alguien. O sea, estaba viendo un meme que decía... Alguien escribió la canción, esa la que grabó Julieta Venegas, ¿viste? Que grabó una canción del mundial.
0: Ok.
1: O sea, Julieta Venegas salió... La presenta Claudia Sheinbaum así como que de que vamos a presentar la canción del gobierno de México del mundial. Y todos como que ok. Y de repente sale como la cámara, ¿no? El video, sale un video de Julieta Venegas con un chorro de morrillas a su alrededor. Ajá. Como tipo we are the world.
0: Ajá,
1: así. We are the world, así. Y todas con camiseta morada. Y la canción, a mí, amigos, yo no soy fan de Julieta Venegas, pero aparte la canción era como, hay una niña que le gustaba jugar fútbol, así, como con una, así, sí. Una calma, así, como los de Fobia cuando vinieron. Y las otras morrillas nada más están así, moviéndose de un lado a otro, así, sin hacer nada. Y la canción pues habla de que era una morrilla que le gustaba jugar fútbol, pero que el papá no la dejaba.
0: Ok.
1: Y ella tenía un sueño. Y ya, y es como, pues no es ni el mundial femenil.
0: Sí, pues no.
1: Ni se trata de eso, ni es el 8M. O sea, hay un chorro de momentos. Y aparte la canción original ya había salido, o sea, no, ni siquiera la escribió Julieta Venegas. Ya la habían escrito y ya la habían sacado hace un buen. Y la canción decía que los papás no querían que jugara fútbol. Entonces la modifican como para hacer al malo, al papá. El papá.
0: Que la canción.
1: Y es como, a ver, o sea.
0: Tranquilos.
1: Sí. Y pues le han tundido así de que es la peor canción. Y lo dicen, alguien la escribió, alguien la escuchó, alguien la grabó y todavía alguien dijo, hay que presentarla como la canción del mundial. Sí, o sea, toda una serie de personas.
0: Acontecimientos.
1: Ajá, que deciden.
0: Pues te digo, o sea. ¿Cómo es de que pasa tantos, o sea, palomean tantos que Simón, vamos a pintarlo de morado, lo que
1: sea?
0: O sea, ¿por qué?
1: ¿De qué importa que necesiten ser luces reflejantes o reflectantes, no sé cómo se dice exactamente, y que funcionan para la visibilidad y que es parte del reglamento de tránsito? Yo recuerdo mucho en ese de que como todo el mundo lo aprobó, una campaña que tuvimos, bueno, que cuando vivía en Ciudad de México, era de seguros, de carros, ¿no? Entonces el comercial estaba como con animación, eran monitos, no eran personas, vaya, hasta eso. Y era como, venía un carro manejando.

0: manejando y choca y atropellaba a alguien y lo mataba. ¿Ah? Y decía así como de con seguros Juanito Pérez cubrimos hasta muertes y
1: puedes matar gente.
0: Ajá, era, y así como que y como con la voz de con seguros Juanito Pérez tú puedes matar, así como, ah, digo casi, palabras casi. Más palabras menos. Sí. Y era toda una campaña gigante en Ciudad de México, o sea, salía en tele, en espectaculares, obviamente les tundieron y la pues quitaron, sí. Porque estaban como promoviendo de que no te cubrimos todo hasta que mates a alguien.
1: Sí,
0: sí, igual vienen, pero no lo promueves como de, como eso, contrátalo pues, sí. Para que mate sin responsabilidad alguna, pues.
1: Sí, no te pases.
0: Entonces, dije, ¿cómo a la agencia se le ocurrió a la empresa?
1: Sí, a todos.
0: Y todos dijeron, excelente, sí, sáquenlo.
1: Sí, sí. Eso queremos, ese mensaje queremos mandar.
0: Ay, no. O sea, sí las cosas.
1: Sí, vamos con algo de música entonces y ahorita regresamos con la chisma, ¿ok? Con Edgar Gallego.

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1: ¡Hora, hora, hora! ¿Qué pasó, bandita? No le hagan caso, por favor, hombre. ¿Qué
2: va? ¡Hora, hora!
1: Sí, hora, sin raspar. 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
1: Perverso, tenemos nuestra siguiente decepción. Ahí les va.
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1: ¡Es correcto! ¡Que pase el desgraciado! A ver si nos está escuchando allá... lo anda en San Diego, California, pero de repente usted estaba en el, creo que, en Del Mar, y se oía mejor, fíjate.
2: Ay, bueno, Del Mar está bien bonito.
1: ¿No, tú lo oyes?
2: No. Uy. Hello.
1: Hello. Desgraciado. No se oye, fíjate.
2: A
1: aquí
2: ver,
1: estamos
2: a ver,
1: conectados. A ver, a ver, a ver. Tampoco nos escucha. Ya bailó Berta, las calmadas. No puede decir.
2: Así como, pues.
1: Ah, qué caray. Nos... Híjole, no manches que esté. No, no, sí hay internet y todo.
2: Estamos conectados.
1: Así es. A ver qué lo.
2: A lo mejor se quedó escuchando la canción de Julieta Venegas.
1: Dice que no nos oye.
2: A ver.
1: A ver si ahora. A ver si.
2: Hola, hola, hola.
1: Una reconectación. Porque ahorita, cuando empezó el programa, yo sí me conecté. A gusto.
2: Sí, sí, sin bronca.
1: Uh-huh. Y si este te escuchaba y me escuchabas y todo el rollo.
2: Ajá. Uh-huh.
1: Vamos viendo a ver si ahora sí jala esta cosa o no. Pero parece que en el pastel, ¿eh? Lo voy a dejar abierto a ver si llega a ladrar. No.
2: No. Nada.
1: Nada, nada.
2: Así
1: nada,
2: como
1: nada,
2: pues.
1: Nada.
2: Sí.
1: Lo lamentamos mucho.
7: Que no.
1: Ahí está, mira.
2: Ahí está.
1: ¿Cómo te vas a desear, desgraciado? ¿Sí nos oyes? Se oía y se cortó.
2: Sí, se escuchó. Ahí está.
1: A ver. Si te oías al principio y luego ya te dejaste escuchar y ahorita se oye un
7: oye, como cuando escribes una publicación, al principio la entendí, pero al principio no la entendí y después tampoco.
2: Y después tampoco, exactamente. ¿Cómo estás?
7: ¿Qué onda, chicos? Pues bien, a ver si la tecnología nos deja. Es que en verdad empiezo a pensar que como no he registrado mi celular, me están aplicando la yugular, ¿eh? Porque no lo he registrado.
1: Ándale, ¿no? Yo tampoco, ¿tú?
2: Ni yo. No. Negada estoy.
7: Oye, de los si tres tienes, no se hace ni uno.
1: Es que ya dijo, sé. Es que si tienes contrato en automático lo va a registrar tu...
2: Sí, yo tengo plan, entonces quiero pensar que ya lo van a registrar.
1: Ay, eso me dijo alguien. Si tú tienes contrato, si tienes plan, en automático tu compañía lo va a registrar. Y yo, no lo sé, Rick. A ver qué investigar.
7: Yo tengo plan, pero de no registrarlo.
2: Ah, muy bien, me parece perfecto.
1: No le saques, no le
2: me
1: saques.
2: Me gusta la negativa.
1: No le saques.
2: Rebeldía y sí, anarquía no, total.
1: Sí. ¿Qué cuentas?
7: Claro, oye, pues ¿para qué tanto?
1: ¿Qué de la chisma, los espectáculos?
7: Oye, pues me voy rápido, ahora sí que como hilo de media, antes de que cualquier cosa suceda y nos haya escuchado la autoridad correspondiente. ¿Se acuerdan de aquel tema tan polémico de las declaraciones que hicieron en un podcast sobre cultos y rituales satánicos
1: sí,
7: que hacía nuestra querida Carmen Salinas y que se les fueron a la yugular a una cantidad ahí de famosillos y no famosillos que se quisieron subir al tren?
1: Sí, cómo no.
7: Bueno, pues uno de los que está sonando, y este muchacho, o sea, más canas verdes para el pobre Pepe Aguilar, estoy hablando, por supuesto, de Emiliano Aguilar, porque ya se dieron a conocer detalles de una demanda interpuesta por la hija de Carmen Salinas, estoy hablando de María Eugenia, luego de esta polémica generada en las redes sociales por comentarios y contenidos difundidos sobre la actriz, pues ya fallecida, que en paz descanse, nuestra queridísima Bomba, nuestra queridísima Carmen Salinas. Salinas. A través de Ventaneando se dieron a conocer detalles de esta demanda y de los nombres que sonaron ahí, pues aparece el de Emiliano Aguilar, derivado de las declaraciones y publicaciones que circularon recientemente. El representante legal de la familia Plasencia explicó que ya inició la demanda por daño moral y adelantó que también podría proceder una acción penal. Dice, no nada más pues es la persona que hizo los comentarios, e involucró también a más personas. ¿Se acuerdan que había incluso un reo, un integrante de un centro penitenciario que debió haber respetado los protocolos pues de privacidad y de toda la familia? Dentro de la demanda se solicita el pago de una indemnización por daño moral, la publicación de una disculpa pública en los mismos espacios donde se difundió el contenido y la eliminación total del material señalado. Esto para Saskia Niño de Rivera, que pues ella dice que hasta el momento no ha sido notificada por esta demanda supuesta. Pero Emiliano Aguilar reaccionó a la información que ha circulado sobre esta presunta demanda, y a través de un video en sus redes sociales, el cantante aseguró que se enteró de la situación al comenzar su día, manifestó por sorpresa las versiones que apuntan una lección legal en su contra, sostuvo que las declaraciones que hizo sobre la actriz corresponden a su opinión personal y cuestionó las razones por las que, según él, se estaría procediendo legalmente. Afirmó hasta el momento que sus declaraciones, dijo, no había recibido ninguna notificación oficial, solo lo que circula en redes sociales, y dijo, y no voy a leer textual, porque pues el señor utilizó palabras altisonantes, de me vale, ya saben, y sí, vas y saludas a la tuya. Dice, me levanté hoy en la mañana como cualquier día, veo que me está demandando la hija de Carmen Salinas. ¿Por qué me estás demandando si nomás dije puras verdades de la tal por cual de tu mamá? Sí. O sea, no contento con las previas declaraciones, vuelve a arremeter con palabras altisonantes. Dice, yo puedo decir lo que quiera, ¿sabes cuántos videos hay hablando mal de tu mamá? Pero qué casualidad que nomás vienes conmigo, ¿verdad? No le puso, tu mamá me vale 3 hectáreas de ya saben qué. Así de simple, demándame. No sabes ni quién es mi abogado, no sabes nada de nada. A mí no me ha llegado nada, entonces no hay demanda, y finaliza, vas y me saludas a tu difunta madre. O sea, el señor todavía le echa más leña al fuego.
2: Le mete más feeling.
8: Sácatelas. O sea, de repente.
7: Sí.
8: Oye, su abogado.
7: No, para nada. O sea, él está bajo su protección, entre comillas, de que es una opinión. Yo puedo decir lo que yo quiera. Pues es que imagínate si el mundo fuera por la vida diciendo, justificándose en, es mi opinión. Ok, se vale. Pero pues en las opiniones también, pues arremetes contra personas. Y si utilizas ese vocabulario y si te diriges así a la persona, pues oye, te estoy diciendo que vas demandando. Mejor no digas nada. Asesórate con tus abogados, que según tú, pues son muy fregones, porque no saben ni quién es mi abogado. Pero no cabe duda que la semana pasada hablábamos de la otra hija de Pepe Aguilar, la que quiso aventar a una compañera de su escuela por andarse peleando, ¿se acuerdan? O sea, sí, entre Ángela, esta otra muchacha y este señor Emiliano, o sea, de plano, yo no sé qué les hizo Pepe, ¿eh?
8: Emiliano es bien salvajón, ¿no?
2: Bien intenso.
7: Es demasiado extremo. Sí. O sea, se le va la yugular con todos los temas. Digo, no podemos dejar de mencionar aquel caso que tuvo de querer cruzar indocumentados justo aquí en la garita de San Diego, Tijuana. O sea, al señor el apellido nada más le ha servido para decir, el hijo de Pepe Aguilar ahora hizo esto. O sea, cuando yo leo que dice, que le ponen la palabra cantante, yo digo, ¿cuál? O sea, yo no me acuerdo de ninguna de sus canciones. Yo me acuerdo de sus escándalos.
8: Híjole, qué triste. ¿Y qué supuestamente que canta? ¿Como hip hop o rap o qué? O
7: creo que sí, es como trap, como rapero. Okay. Obviamente totalmente alejado de la música regional mexicana o de los géneros que interpreta el resto de su familia. Pero, pues qué desafortunada situación. O sea, una cosa es la que seas hijo de... Y obviamente tú puedes forjar tu propia carrera y tu propia personalidad. Pero independientemente de este tipo de cosas, o sea, qué fuerte las declaraciones, qué feo que te dirijas así a alguien en especial, que te dirijas así a una persona que ya falleció. Y lo decíamos en su momento, oye, qué necesidad de sacar este tipo de declaraciones en contra de Carmen Salinas. Entonces, claro que la familia no se piensa quedar con los brazos cruzados, y cualquier persona que se una a esta conversación y haga este tipo de declaraciones, situaciones, pues claro que va a estar sujeta también. Toda acción tiene una consecuencia, y más en estos tiempos donde a todo mundo se le hace fácil pues hacer declaraciones a través de redes sociales.
8: Sí, hombre. A ver en qué termina todo este mitote, pero está bueno el asunto. Sos abogado y te pasas arriba así de que
9: tranquilo, güey, tú te pases de lanza. Como, ayúdate poquito.
7: Sí, como perrito encadenado, pero que se le va así a la yugular de que hazte para acá, hazte tantito para acá. Y así, o sea, con todo el coraje del mundo. Ahora sí que aquí aplica la de mi rey, ¿quién te hizo tanto daño? O sea,
9: ¿por qué
7: estas declaraciones? Sí, con la vida, con el mundo. ¿Qué te hizo doña Carmen Salinas? Yo creo que ni te topó. Y pues ahora te vas contra la hija. Está muy fuerte, así que veremos qué pasa con esta serie de demandas. Y pues si hay una consecuencia tanto penal como legal.
8: Ni modo, no le podemos preguntar todo bien en casa, porque ya sabes, ya estamos dándonos cuenta que no.
9: Que no.
7: Sí,
9: nada bien en casa. Sí, nada bien en casa.
7: Se va a soltar, ¿no? Tienes tiempo y órale, se va a soltar con su podcast.
8: Sí, ándale. Otro chisme, por favor, que tengas por ahí bajo la manga.
7: Oigan, pues ya, digo, hoy no está el Moy, pero ahí le pasan el recado de que ya puede descansar tranquilamente y a gusto. En 9 días termina La Casa de los Famosos de Telemundo. Una versión que se ha extendido mucho. Todavía existe.
8: ¿Cómo que tú sigues ahí?
7: Se preguntan. Claro, lo que pasa es que hay que recordar que metieron a 4 integrantes más de un jalón, que las han ido eliminando de esas 4, ya nada más queda una. Y fíjate que hoy es miércoles de nominación, pero como era de esperarse, lo que pasa es que extendieron el proyecto de aquí hasta que arranque el mundial, porque okay. Telemundo para Estados Unidos y el público hispano tiene la concesión, entonces ellos van a transmitir desde la inauguración, los partidos, o sea, toda la campaña del mundial. Entonces dijeron, bueno, si no hay otro producto que reemplace el prime time de la hora de La Casa de los Famosos, pues la terminamos. De hecho, creo que termina el mismo día que inicia, o sea, como que le pasa la estafeta. Todavía quedan como 10 participantes, entonces hoy miércoles es nominación, pero el lunes es eliminación doble. Y así se van a ir, yo creo, porque les quedan menos de 10 días. Entonces, pues van, yo creo que el día de la final van a decir, y el 10º lugar, y el 9º lugar, y así como, ya sabes, como graduados en ceremonia de la secundaria, de que uno tras otro, hasta ya nada más decir el nombre del ganador o ganadora. Pero todavía están ahí adentro. Hoy es miércoles de nominación, y el próximo lunes salen dos por uno. En la Casa de los Famosos acá de Estados Unidos.
8: Sas, entonces así está el asunto. Yo pensé que ya se había terminado, fíjate esa cosa. Pues bueno, pues por
7: no,
8: eso lo
7: agarro. No, para nada. Se apagó el fuego en redes sociales, pero pues ya, ahora sí que sobrevive por pura ansiedad. Ya nada más tienen que terminar el proyecto porque pues, ¿no? La extendieron, y ahora ya de que, ay, pues eliminamos a dos al mismo tiempo, ándale, pues todo de cara al mundial. Y obviamente que durante las últimas 2 semanas, tanto las pruebas de líder, las pruebas de presupuesto semanal, todo gira en torno al mundial. Los hacen jugar fútbol, les ponen camisetas porque pues están calentando el terreno para lo que va a suceder a partir de los próximos 9 días.
8: Perfecto, pues nos acabó el tiempo. Recuerda tus redes sociales, por favor.
7: Con todo el gusto del mundo, @ed.gallego en Instagram, en Facebook, Edgar Gallego, Edgar con acento en la E, para que no les digan, no les cuenten. Y pues miren, me disculpo con las autoridades correspondientes, se logró la conexión, a pesar de que no he registrado mi celular, se logró. Ya
9: excelente.
7: La voy a tener que pensar, muchachos.
8: Ok, sí, piénsalo.
9: Rebeldía. No cedas, sí, no cedas.
7: Está bien, era la luz que necesitaba en mi día hoy.
8: Sale, pues bye, un abrazo.
7: Gracias, chicos, un abrazo.
8: Que estés bien. Ahí está, vámonos de aquí, Marlene, ya es noche.
9: Fuga.
8: Huchamos. Se quedan con la corneta desde la 1 hasta las 3 de la tarde. Mi nombre es José Nieblas. Acá está Marlene Sepúlveda. ¿Cómo siguen en redes sociales a los 40 y luego a nosotros?
9: Los 40 Mexicali Instagram, los 40 Mexicali 90.7 en Facebook. A mí me encuentras como Marlene SR en Instagram, Marlene Sepúlveda en Facebook.
8: A mí me encuentran como @josenieblas en el Instagram y en el Facebook como José Nieblas Brizuela. 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
9: Alexa, pon los 40 Mexicali.
8: Dale esa instrucción.
9: Listo.
8: Y órale, aplícate. Fuga, vámonos.
9: Bye.
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1: Todos. Llueve caca, no solo en Cuernavaca. Hay una tormenta, güey. Hoy está lleno de información el asunto. La cosa se pone interesante. ¿Cómo estás, Eduardo Videgaray? Bienvenido.
2: Nada, que aquí nada más viendo cómo te regodeas en la, intervención extranjera.
1: No me regodeo. Me parece que están pasando cosas muy relevantes y me parece que esto es importante para nuestro país. Y de manera positiva, ¿eh? Yo siento que y ahorita le vamos a entrar bien al tema, que nos hacía falta un agitón para ya no estar en el día a día de no pasa nada, nadie ve nada, todo está bien, mientras el país está bajo el control de gente mala.
2: Pues, sí. Para que se enteren de qué está hablando el señor San Cristóbal, que se está relamiendo los bigotes y está casi con
1: palomitas. Güey, a ver, es que no lo
2: empiece el show.
1: A ver, espérame.
2: Es la siguiente noticia.
1: Es que nadie está contento de que es que pintarlo en esa luz que lo pinta la presidencia de este país, de los que aplauden el intervencionismo, me parece vil. O sea, es importante que los pinches malos y los que colaboran con ellos dentro de nuestro gobierno, pues sean perseguidos y sean enjuiciados.
2: Sí, sí, entiendo. A mí tampoco me gusta que hayan
1: que lo haga México, pero como no hay voluntad.
2: Así es, pero bueno, la noticia por la cual se lamen los bigotes el señorito San Cristóbal. ¿Qué? ¿Estoy mintiendo?
1: ¡Oh, que la chingada! ¡Otra vez! No me estoy relamiendo los bigotes, estoy interesado en el tema.
2: El periódico LA Times informa: se le revocan visas al gobernador de Sonora, Alfonso Durazo, y al gobernador de Tamaulipas, Américo Villarreal.
1: A ver, nada más para poner las cosas en contexto, Alfonso Durazo, aparte de ser gobernador, también era el encargado de la seguridad en nuestro país, el secretario encargado de la seguridad de nuestro país en el sexenio de López Obrador. Y Américo Villarreal, al parecer, él se le señala por otro asunto, por el asunto del huachicol, pero lo curioso del asunto no es que les hayan quitado la visa y ellos niegan que se las hayan quitado, sino que al parecer están entrando y saliendo a Estados Unidos de una manera muy especial, que es con una cosa que se llama un parole, en la cual tienen que entrar escoltados a Estados Unidos, y eso está reservado para personas...
2: Por agentes gringos,
1: entran a Estados Unidos y al parecer esa figura o ese mecanismo está reservado para personas que están colaborando, por ejemplo, en un juicio. Esto podría querer decir que estos señores están ya hablando y soltando la sopa en Estados Unidos. Eso es una suposición, por supuesto, porque no hay nada confirmado. Pero este reportero del LA Times dice que sí, que en efecto están ya declarando en Estados Unidos. Vean el tamaño. El que era el que se encargaba de la seguridad nacional durante el sexenio de el viejo Ventoso.
2: O sea, dices el mismo puesto que tenía Genaro García Luna con Felipe Calderón.
1: Ya tiene la 4T su propio García Luna. Se llama.
2: No, eso no es verdad. Eso no es verdad.
1: Bueno,
2: apenas está hablando de que le quitaron.
1: Está en la misma posición. Está en la misma posición. O sea, es el secretario de seguridad, que podría, en todo caso, podría haber tenido nexos, ligas, complicidades y demás, pero bueno, al parecer está declarando en Estados Unidos. Yo lo que no sé es por qué aquí en México, una vez más, tenemos que esperar a que venga pinche gobierno estadounidense a hacer las cosas que aquí no estamos dispuestos a hacer, porque aquí todo el mundo está en el contubernio y coludido, ¿no?
2: Pero bueno, también es válido cuestionarse, como claramente dijo la presidenta. ¿Cuáles son los intereses reales de Estados Unidos? Uno de ellos, que sí sería muy legítimo, es reducir el ingreso de drogas a su país.
1: Pues sí.
2: En ese caso.
1: Otro, pues, el peligro que suponen los cárteles, ¿no? En Estados Unidos también crean violencia los cárteles mexicanos. En Estados Unidos, en Europa, son los cárteles más poderosos del mundo los mexicanos.
2: Y bueno, en última instancia, pues es acabar con las izquierdas latinoamericanas, que eso no tiene nada que ver con el tema jurídico
1: o delictivo.
2: Sino con el tema político.
1: Así lo quiere vender Claudia Sheinbaum, porque yo creo que es la salida que le queda, uno. Porque muchos de los involucrados en estas investigaciones, pues son miembros relevantes de la 4T. Les acabo de decir quién era el señor Durazo durante el sexenio del viejo Ventoso.
2: Durante una parte del sexenio, al principio del sexenio, no fue...
1: Del viejo Ventoso.
2: de Andrés Manuel López Obrador,
1: el viejo meteórico
2: número uno que ha tenido este país.
1: Uh-huh. Sí, el papá del choco chico que come carne con oro. Provecho, chairos, no sé qué estén comiendo hoy, pero ustedes coman frijolitos, dice la presidenta, mientras el hijo que no trabaja va a restaurantes muy nacos a comer carne bañada en oro.
2: Yo no sé quién quiere carne bañada en oro, güey. Eso ni te ha de ser bien.
1: Un naco.
2: Ni tiene ningún sentido, ni le añades sabor.
1: Una persona de mal gusto.
2: Sí, sí, sí, hay que ser un naquete de quinta para pensar que está bien y que es buena idea comerte un filete cubierto en oro. Solamente porque es carísimo.
1: Porque puedes pagar y quieres que todo el mundo sepa y te vas y sacas la foto con el chef ese de súper mal gusto en su restaurante de súper mal gusto para que todo el mundo sepa.
2: De la salecita en el antebrazo.
1: Porque no tiene chiste, no me sabe la comida si no le enseño a todo el mundo que me costó carísima porque yo puedo tirar dinero de tanto que tengo. ¿De dónde lo saqué? Pues de mi papá, porque yo no trabajo, en el caso del amiguito este, ¿no?
2: De Jesús Ernesto, el hijo.
1: Bueno, el amigote.
2: Bueno, vamos a escuchar de veras a la presidenta de México, a la doctora Claudia Sheinbaum, cómo reaccionó ante este artículo de Los Angeles Times en el cual se anuncia que se le retiró la visa a dos gobernadores en funciones, ambos en Morena, ambos de estados fronterizos, supuestamente uno por vínculos con el narcotráfico y otro por vínculos con el huachicol fiscal. Adelante, presidenta.
3: De todas maneras, es muy relevante preguntarse, como lo dije el domingo, es un interés real, porque nunca había ocurrido que una oficina del Departamento de Justicia de Estados Unidos solicitara la extradición de gobiernos en funciones. ¿Quién elige a los gobernadores? ¿A un senador, a un presidente municipal? La gente, el pueblo. Entonces, si hay pruebas, pues
2: ¿pero eso
3: entonces,
2: qué tiene? Igual
3: si la fiscalía hace su trabajo. Pero tiene que haber pruebas. Si no, ¿cuál es el sentido? Entonces, por eso el domingo dije,
1: ¿cuál es el sentido?
3: Vale la pena preguntarse. ¿Por qué? Pues por la historia que existe y lo que ha venido ocurriendo y las campañas que hemos tenido en contra. Si realmente es un asunto jurídico, si realmente es un asunto.
2: Okay. Deja hablar, déjalo oír.
1: Ya, es lo mismo que dijiste, tú es lo mismo. Está ahora sí que envolviéndolo todo en injerencia electoral, porque es la única que le queda. Es la única que le queda a la presidenta.
2: Es válida su.
1: Sí, pero, o sea, todo el tiempo, antes de hablar del tema, nada, es quiero pruebas y luego seguramente quieren
2: meterse en nuestras elecciones. Pues así funciona el derecho, esta quita preciosa.
1: No, a ver, pero espérame, o sea, de entrada.
2: Quien acusa tiene que presentar pruebas.
1: Sí, pero ella evidentemente está haciendo lo que tiene que hacer, porque no le queda de otra, porque bueno, pues están metidos hasta las cachas muchos miembros de su movimiento. No quiero pensar que ella también tenga algún tipo de deudas.
2: A mí lo que me llama, para mí la pregunta central es, ¿Claudia Sheinbaum está defendiendo a México y a su soberanía o está defendiendo a Morena?
1: Mira, México y su soberanía, si las quisiera defender, estaría combatiendo de manera frontal a los criminales, a los cuales ya volvió a describir, creo que ayer o hoy, no sé, dice que no son terroristas. No, bueno, hombre, hacen unas cosas que nada tienen que ver con el terrorismo. Ustedes ya saben los horrores que vivimos en México.
2: Pero entonces habría que definir qué es terrorismo, ¿no?
1: Porque ella dice que es nada más cuando se ataca al gobierno.
2: Violencia en contra de la población y del gobierno. Fines políticos.
1: Bueno, sí, pero el terrorismo que ejercen los cárteles para que la gente vote.
2: Pero es que no es terrorismo.
1: Por ejemplo, a ver, perdóname, si te amenazan a los candidatos de la oposición y los matan y los secuestran y los hacen regresarse a su casa y que no puedan ir.
2: Tienes toda la razón.
1: Eso sí es terrorismo, güey.
2: Sería terrorismo.
1: Es terrorismo. Y si es verdad en muchos lugares, no nos hagamos pendejos, por favor, ya, en serio.
2: Ay, qué grosero. ¿Qué te parece si en este momento le damos voz al pueblo de México?
1: Viene.
2: Vox Populi, que hablen las masas. Asquerosas. Que hable el vulgo.
1: Las más asquerosas ya hablaron. Son nuestras bocas, son las más asquerosas. Que hable la fina gente que conforma el público de este programa.
2: Que nos digan qué es lo que ustedes piensan de lo que está pasando. ¿Se está abusando de la soberanía o se está luchando en contra de las drogas?
1: ¿Qué soberanía tenemos?
2: ¿Se está
1: controlados
2: defendiendo
1: por criminales?
2: ¿A la soberanía o se está defendiendo a Morena?
1: Tú imagínate, por favor, ahorita tomamos las llamadas, pero imagínate, por favor, que sí fuera cierto que uno de estos gobernadores estuviera aliado con el narco. No sé, que el secretario de seguridad de un estado, de Adán Augusto, fuera miembro de un grupo llamado La Barredora. Imagínate,
2: bueno, eso ya está demostrado. Eso ya es verdad.
1: Entonces, eso es soberanía. Si estamos gobernados por los criminales, eso no es soberanía. Eso no es soberanía, porque entonces el gobierno
2: ya no manda
1: de ese
2: el pueblo.
1: Estado,
2: quien no, manda, no manda son los cárteles.
1: No manda el pueblo, mandan los criminales. Entonces, ¿de qué soberanía estamos hablando?
2: Bueno, vamos a escuchar.
1: ¿O sí,
2: te
1: señor.
2: Importa un soberano cacahuate lo que diga este güey que acaba?
1: No, me importa muchísimo. Carnal,
2: ¿cómo te llamas,
1: hermano,
2: compadre?
1: Bienvenido.
4: Pues realmente no se ve un gobierno muy diferente a los últimos gobiernos de hace 70 años, 50 años.
2: O 200.
4: Yo creo que sí, hay mucho encubrimiento por parte del gobierno, pero pues es obvio, van a cubrirse las espaldas porque pues juegan en el mismo equipo, ¿no?
1: Entonces, ¿tú sí crees que lo que está haciendo el gobierno federal es encubrir a personas que deberían de ser por lo menos investigadas en México?
2: ¿Arriesgando la relación comercial con Estados Unidos?
4: Sí, sí, pues es lo natural, van a cubrir a los propios porque si admiten que un propio tiene nexos con el crimen, Pues el país, ¿no?
1: Correcto. Oye, pues te dejamos ahí en la olla de pozole que te acabes de cocer bien. No sé por qué suena así, pero gracias por tu llamada, hermano.
4: Bien, que
1: estés
4: bien.
1: Ay, los vídeos. Estaba como hirviendo en agua, en algo, ¿no? En aceite. No sé si estaba en el infierno.
2: Este es claramente de los tuyos, ¿no? De los que.
1: No, pues él
2: solo. Opinan como tú.
1: Él solamente habló de lo que él piensa. Yo no le dije, oye, di tal cosa. No tengo aquí
2: un. No, yo no dije eso. Yo no dije que tú fueras un control muñeco. De lo que él fuera un muñeco y tú eras el ventriloquista, pues ¿no? El ventrílocuo. No.
1: ¿Me viste metiéndole la mano por algún agujero para.
2: Adiós, gracias, no, porque me hubiera muerto de celos. Pues vamos a escuchar a otro miembro de la audiencia.
1: Sí.
2: ¿Se puede decir la audiencia?
1: Sí, aquí sí, porque nos están oyendo. Viene. Es que ¿quién dice audiencia en un circo? A ver, la audiencia, pues no, eso es hablar mal español, pero bueno.
2: Que no, esta es correcta. Pero en fin, adelante, compadre, ¿qué opinas de lo que está pasando?
5: Pues que en realidad antes existía como existe ahorita. La gran diferencia que antes se podía tapar o dimensionar de otra manera. Ahora que a la luz pública pueden hacer todo, dígase que ya somos reporteros teniendo un celular en la mano. Entonces la gente se da cuenta de realmente lo que está pasando.
1: O sea, tenemos más evidencias de lo que realmente pasa, por ejemplo, no sé, en los estados o en alguna ciudad pequeña durante una elección.
2: ¿Y según tú, qué está pasando?
5: Es correcto, desafortunadamente el problema es que los mismos cuatroteianos estos que hicieron seguir a los anteriores, ellos pusieron la soga en su propio cuello. Porque ahora sí los podemos enjuiciar, derivado que ellos dijeron, sí, vamos a enjuiciar a todos los que estaban antes.
1: ¿Tú crees que México esté, a ver, tú crees que el gobierno actual esté realmente dispuesto a investigar? O sea, porque digo, ya dijo la presidenta que ahí está la fiscalía, ¿no?
5: Demasiados intereses, como hasta la casa que tiene acá el mugroso este de
2: Noroña. ¿Pero eso qué tiene que ver?
5: Pues, ¿cómo que tiene que ver? ¿De dónde lo sacó? No pudo decir de dónde lo tiene.
2: De sus charlas en
1: millones.
5: ¿A poco ahí, paseándose en el trolebús o en el metrobús, lo consiguió? La gente le daba dinero. Ay, sí, mi rey, cómprate una casa así tan chingona.
1: Generó 12 millones, que digo, pocos empresarios.
2: La está pagando.
1: Generan 12 millones.
2: Está endeudado.
1: Ok, pero aquí estamos hablando de otra cosa. Espérame, carnal, pero no estamos hablando nada más de Noroña. Ahorita olvídate de Noroña. Ese creo que no viene mucho al caso.
2: Además, no hay señalamientos en contra de Noroña.
1: No, estamos hablando más bien de este asunto que sucedió hoy, que otros dos gobernadores. Otros dos gobernadores, al parecer, están siendo requeridos por cortes.
5: Está tratando de salvar su pellejo, lo que ya traen cola. Ellos saben que traen cola. Entonces, lo que comentabas, que era un sistema que los traen ahí resguardados y los regresan. Pues claro, son encubiertos para poder sacar toda la información de los que están todavía más.
1: Tú ya los enjuiciaste de plano. Okay.
5: Sí, ya.
2: Yo encuentro en este compa una desilusión. Dice que en realidad este gobierno es igual a todos los demás, ¿correcto?
5: Con más evidencia, sí.
1: Con más evidencia, además.
5: Existían,
1: o sea, salieron peores, pues.
5: Totalmente.
2: Ya. Gracias, compadre.
5: No decir una palabra en pero dejos.
1: Además. Bueno, gracias.
5: Buen día, bye.
1: Una tercera, el desempate.
2: Sí, ya, la última.
1: No el desempate porque estos estuvieron iguales. A ver si hay una última que tenga una opinión distinta o interesante. ¿Quién habla? Bueno.
6: Hola, soy Eduardo.
1: ¿Quién habla?
7: Sí, bueno.
1: Sí, bueno.
6: Hola.
1: Sí, hola. ¿Estás
7: bueno,
1: al aire?
7: Bueno.
1: Sí, ¿quién
6: estás
1: habla?
6: Estás al aire en la corneta.
7: ¿Quién habla? Háblame.
1: ¿Cómo estás? ¿Qué opinas del tema?
7: Pues, estamos bien jodidos.
1: Ok.
7: Definitivamente sí.
1: Estamos jodidos.
7: Creo que yo lo diría como que sí son narcoterroristas.
2: Yo te tengo una pregunta. ¿Crees que esta presión que está ejerciendo el gobierno de los Estados Unidos es buena para México o mala para México?
7: Ay, viene siendo un 50-50. Buena, porque pues están sacando a todos, ¿no? Están sacando a todos los corruptos. Pero mala, porque sigue siendo intervención por parte de Estados Unidos.
1: Fíjate. Es que ese es el sentir, yo creo, de todos los mexicanos. A nadie nos gusta que venga a meter las narices un gobierno extranjero a señalar y a querer llevarse a los ciudadanos para enjuiciarlos en otro país. Pero si el país en el que vivimos está dispuesto no solamente a hacerse ojo de hormiga y hacerse güey y voltear para otro lado, y en este caso lo que estamos viendo es que está dispuesto a protegerlos, poniendo en riesgo, por ejemplo, tratados de libre comercio, poniendo en riesgo a México, para proteger a los güeyes de su tribu o de su grupo o de su gavilla. No, pero
2: el discurso es que está protegiendo a México.
1: Sí, ese es el discurso. ¿Dónde
2: los llamas, compa? ¿Estás en Estados Unidos?
1: Es una mujer, ¿eh?
7: Yo, pues sí, soy, sí.
1: Es una mujer, ¿cuál compa?
2: Perdón. Pues compa también es mujer, compañera.
1: Compañera.
7: Perdón, es que estaba...
1: ¿De dónde hablas?
7: Entonces, de Reno, Nevada.
1: De Nevada, muy bien. Oye, digo, porque tú que estás ahí en Estados Unidos, Donald Trump, la verdad es que a mí me parece un personaje nefasto, me parece, yo creo que el peor presidente que ha tenido Estados Unidos, y una persona intransigente, pero siento que por sus intereses políticos internos, pues están haciendo esta presión fortísima sobre México, a los mexicanos de alguna manera nos conviene que le aprieten tantito los cataplines al gobierno federal. Pues sí, ejerzan presión en la entrepierna para que se pongan a hacer lo que tienen que hacer, que es garantizar la seguridad de los mexicanos en México.
2: Muy bien.
7: Y lo peor de todo es que los mexicanos aquí, lo peor de todo es que los mexicanos aquí apoyan a Claudia Sheinbaum.
1: Claro.
7: Y en Estados Unidos.
1: Pues porque les llega.
2: Eso está bien, ni modo que apoyen a Trump, es nuestra líder.
1: No, pero les llega la información súper sesgada. Pero gracias, querida, saludos hasta Nevada, ahí nos vidrios.
7: Saludos.
1: Gracias, bye.
2: Bueno, tenemos otras cosas aquí en la corneta.
1: A ver, ¿qué te pareció la opinión del pueblo?
2: Pues dividida, ¿no?
1: Está no dividida,
2: que
1: no.
2: Si es algo bueno, que
1: los
2: si
1: primeros
2: es algo
1: dos estaban muy enchilados.
2: Lo que no detecto es confianza en el gobierno.
1: Pues no.
2: Por lo menos en las llamadas que recibimos.
1: Es que mira, la confianza ciega que se le tuvo, ese gran capital que desgastó Andrés Manuel López Obrador, era eso, la confianza ciega de que él era una persona recta y era una persona que realmente iba a cambiar las cosas. Y pues ya vieron, ¿no? Después de seis años...
2: ¿Qué? No hay ninguna acusación en contra de él.
1: No, pero, o sea, la corrupción de la que hablaba, que iba a combatir, cuando decían del huachicol y vamos a tener pipas y demás, el negocio más grande, el fraude más grande ha sido el huachicol fiscal.
2: En la historia del país.
1: Y Segalmex y todas estas cosas que pasaron en el país donde ya no había corrupción y todo esto bajo el mando de López Obrador. Entonces, yo creo que nos hizo, y voy a decir la palabra por tercera vez en este programa, nos hizo pendejos. Bueno, yo creo que la gente ya se está dando cuenta de que nos hizo pendejos.
2: Pues ya viste que no, que la gente allá en Reno,
1: con su perorata,
2: los mexicanos siguen apoyando a Claudia Sheinbaum.
1: ¿Sabes por eso?
2: Está bien, es nuestra presidenta.
1: Las embajadas se convirtieron en sucursales de Morena, güey. Yo voy a la embajada, al consulado en Chicago y es una embajada de Morena, güey. De veras, da asco, güey.
2: Bueno, cambiando
1: evidente.
2: Completamente de tema. La semana pasada se dio ahí una trifulca, una gresca lamentable en la Cámara de Diputados o en el Senado, no me acuerdo, donde el senador Senyacen Escobar.
1: Senyacen Pedó se llama.
2: Senyacen Pedó. Aparentemente alcoholizado, le buscó bronca al senador Mancilla del PRI, poniéndose en guardia y todo el mundo pidiéndole que respetara.
1: La guardia
2: dice que
1: más
2: venía
1: pité
2: pedo.
1: He visto en mi vida, ¿eh? O sea,
2: me consta.
1: Que 20 años de box y qué bruto. Te robaron, ¿eh? Master. Qué bruto.
2: Creo que cometió un grave error porque le dio mucha carnita a la oposición para que lo masacraran y esto no lo desaprovechó Federico Doring, este célebre panista que describe de esta manera al senador Senyacen Tonayan.
8: Ignorante, rupestre, vulgar, corriente, intolerante, agresivo, pendenciero, sin argumentos. Y al final de cuentas, no deja de ser un chairo resentido, frustrado, porque no pudo ganar el debate. No sube a tribuna casi. Es ese borracho de cantina, mala copa, que está ahí sentado y te grita cuando estás tú. Pero no tiene ni siquiera la mínima capacidad política
9: de argumentar.
8: De subir a tribuna.
1: Madres, pues no dejó nada.
2: Madres.
1: Pero es que sí, o sea, presentarte alcoholizado a una discusión legislativa,

0: espacial, que en algún libro de estos que se llamaban Las Carrozas de Fuego, no sé, algunos de estos libros de los primeros que salieron de ovnis, Senyasen era el ser de otro planeta que se comunicó con un güey en Alemania, según entiendo. Y me llama mucho la atención que alguien le hayan puesto ese nombre, pero bueno.
1: ¿De dónde sale el nombre de Senyasen? Es jarocho, ¿no?
0: No sé, que yo tengo idea de que sale de ese libro. Pero bueno, oye, ¿y qué te pareció después de la inversión de, no sé, creo que fueron como 6,500 millones de pesos para remodelar el aeropuerto? Se les cayó el puente peatonal ayer, güey. Lo acaban de arreglar y se les cayó ahí en la calle. O sea, el aeropuerto se ha hecho una verdadera desgracia, güey. Y le metieron 6,000 millones de pesos a una cosa que se está cayendo a pedazos y todavía no empieza el mundial, güey.
1: Bueno, pero eso es normal, qué bueno que suceda.
0: ¿Es normal que se caiga el puente de peatones?
1: No,
0: que acaban de arreglar.
1: No, que haya accidentes, o sea, esos los imponderables.
0: Se cayó el techo, Eduardo, salió volando, güey, el techo del puente, un puente de peatones que comunica.
1: ¿O un techo blanco?
0: No, era un techo de vigas, de lámina.
1: Exacto. Fue un techo de mecates, de esos
0: improvisados. Era un techo de metal. Techo de mecates, ¿no?
1: Techo
0: no hay techos de
1: fierro.
0: De mecates, güey. Bueno, pero ¿cómo puede ser Clara Brugada, de verdad? Después del desmadrito, los ajolots y la pintura también. Pero esto nada le
1: sale.
0: Eso
1: no es de Clara Brugada, el aeropuerto es una zona federal.
0: Perdóname, pero ella fue la que anunció la remodelación. Y oye, le están metiendo lo dejaron como un Sonora Grill gigante el aeropuerto, todo chafa. Y de veras, así parece.
1: ¿Por qué la agarras contra Sonora Grill?
0: No, porque ya sabes que le ponen como paneles de madera y luego piedra negra y así. O sea, como que lo quisieron hacer de 1992. Les quedó pinchísimo y ahora sí, se está cayendo a pedazos.
1: Se cayó pedazo el techo. Afortunadamente no hubo heridos graves.
0: No.
1: Y
0: pues sí le cayó a un automovilista.
1: Sí. Pero bueno, afortunadamente sucede esto ahorita y no a la próxima semana que arranca el mundial. El mundial.
0: ¿Sabes qué? Me gusta
1: México,
0: que eres
1: Canadá,
0: un optimista, Eduardo. Qué bueno que pasó ahorita. Me gusta. Voy a adoptar tu manera de ver las cosas, de verdad.
1: Oye, bueno, regresando a Senyasen Escobar Sotol.
0: El boxeador.
1: Al día siguiente de la trifulca que tuvo en la cámara, o este conato, se expresó de esta manera, o sea, dijo que lo volvería a hacer el güey. Adelante, Senyasen.
2: Voy a meter conmigo, la próxima sí le voy a pegar unos chingadazos, ¿no? Y entonces que se serene, está fuerte, yo también. Boxeo desde hace 20 años.
0: No se ve.
2: Entonces, pues que le mida, porque no todos somos adultos de la tercera edad, ¿no? Todavía algunos estamos fuertes y podemos dar batalla, ¿no?
0: Este joven es
2: un experto en lo que hace y es el hacer enojar a todos los morenos. O sea, morenos. Lo que hace él como porro es un profesional y lo hace bien, ¿no?
1: O sea, refiere a Carlos Gutiérrez Mancilla, el periodista contra el que se quería agarrar a guamas.
0: ¿Estamos oyendo a influencers que se van a subir a un ring en una de estas peleas de box o estamos oyendo a un legislador? La próxima vez lo voy a agarrar sus chingadazos.
1: Me parece lamentable
0: ¿Quiénes son estos güeyes y por qué son legisladores?
1: ¿Sabes por qué dijo lo que dijo? Para un poco matizar que no estaba pedo el día anterior. Yo claro que me lo voy a madrear, le voy a dar sus chingadazos. Y eso es como, no es que estuviera yo ayer pedo y envalentonado. Esto me hace pensar que sí estaba alcoholizado, fíjate.
0: Pues mira, más allá de que haya estado o no alcoholizado, la manera
1: de
0: hablar. Es
1: lamentable la declaración.
0: La manera de hablar de esta persona, de la próxima vez sí lo voy a golpear y yo todavía estoy fuerte y todavía damos madrazos. O sea, cállate, que tienes 12 años o qué.
1: Sí, se trata de discutir leyes en beneficio de los mexicanos, no de agarrarse a chingados.
0: O sea,
1: ¿qué ibas a decir?
0: ¿Les pagamos un sueldo para hacer el ridículo, mi querido Senyasen? No. Entonces, ¿por qué a lo mejor te consigues otro trabajo? Uno a la altura de tu comportamiento.
3: Digo que estaba borracho, aquí tenemos la prueba.
0: A ver.
2: Adultos de la tercera edad, ¿no? Todavía algunos estamos fuertes y podemos dar batalla, ¿no?
0: Eso es una vileza.
1: Es nada más bajarle la velocidad a la declaración para que
2: morenos.
0: Esto es una jalada de este programa. Gracias, mi querido Newman.
1: Gracias,
0: mejor
1: Newman.
0: Productor. En vivo de radio del
1: y tergiversador de información
0: del continente, pero de verdad, Senyasen, si estás oyendo este programa, pues yo creo que los mexicanos no merecemos que nos representen personajes que tienen discursos como el que acabo de escuchar de tu parte.
1: Lamentable, próxima
0: vez lo voy a agarrar a chingadas. No, ponte a trabajar mejor, porque
1: así
0: a mí
1: como
0: no
1: me
0: interesa.
1: Pareció muy mal que Alito Moreno se sapeara a Noroña, muy mal. Opino de Senyasen y de Mancilla.
0: Sí,
1: no queremos estos rijosos golpeadores.
0: No, no.
1: En pleno 2026, en un lugar donde se debe privilegiar, mira, el diálogo.
0: Yo creo que después de cierta edad hablar de nos vamos a agarrar a golpes, pues es una cuestión de falta,
1: pues casi
0: de...

0: casi después de la secundaria, ¿no?
1: Sin duda. Y de verdad que reciba este personaje un sueldo que se paga con mis impuestos para estar haciendo estos ridículos, pues no me parece. Parece que es algo que yo quiera y que nadie quiere en este país.
2: Ahí les va algo lamentable, pero lamentable en serio. Se trata del diputado de Morena, Sergio Polanco, que estaba allá en Baja California Sur. Me parece que es diputado por Baja California Sur. Y estaba hablándole a las mujeres pescadoras.
1: Ajá.
2: Cuando soltó esta barbajanada misógina, machista y anacrónica. Adelante.
3: ¿Cuántas mujeres pescadoras habrá por aquí? Una, había más ayer, yo creo que fueron a hacer tortillas allá a su casa, ¿verdad?
1: ¿Qué?
2: Seas mamón.
1: ¿Perdón?
2: O sea, lo único que saben hacer las mujeres es cocinar y hacer tortillas. Si no están es porque están haciendo tortillas. De veras.
1: Te digo
2: es Sergio Polanco, diputado de Morena por Baja California, que sigue viviendo en el siglo XIX.
1: Pues sobre todo.
2: Ni siquiera el 20.
1: Te voy a decir una cosa, mira, más allá de si sigue en el siglo XIX o no, es una gran torpeza, porque las mujeres votan en este país, las mujeres también, en muchos casos, pues inciden en las elecciones, entonces pues eres medio güey, Sergio. Digo, nada más hablando de conveniencias políticas, ya tu misoginia y esa falta de respeto a las mujeres, que además son mujeres trabajadoras, está hablando de gente que sale a chambear, en este caso a pescar, y te refieres a ellas así, de veras, no eres muy listo, carnal.
2: Sí, creo que no es muy brillante, pero bueno, déjenme decirles rápidamente cuál será el top ten el día de hoy. Ay, güey, se va a llamar. Señales para saber que ese bebé no es tuyo.
1: Señales para saber que ese bebé no es tuyo. ¡Aquí está su bebé! Órale, esto de la jolotización ya llegó muy lejos, Checlarita.
2: Arroba la corneta FM si quieren participar. Pero antes de irnos a corte comercial, mucho se ha cuestionado los viajes de Gerardo Fernández Noroña, ¿no? Además de su casa de 12 millones en Tepoztlán, sus viajes en primera clase.
1: Oye,
2: sus camionetas machuchonas y demás.
1: ¿Viste? Ahorita vamos con Gerardo Fernández Noroña y luego hay otro güey ahí en Tulum. Qué bruto, cabrón. Es sí, que son, además de todo, son de un mal gusto, hijos de su... O sea, tontos y de mal gusto, güey. Pero bueno, ahorita hablamos de él. Vamos a escuchar a Gerardo Fernández Noroña, que le echa la bolita.
2: Se ha cuestionado muchísimo los viajes. ¿De dónde saca Noroña dinero para estar un día en Hermosillo, el día siguiente en Acapulco, y luego se va a Italia y aquí y allá? A Estados Unidos, ¿no, verdad, últimamente?
1: Qué raro. Antes iba a Nueva York, se fue a las escaleras del Guasón y la madre, y le pareció una crítica interesantísima de la sociedad estadounidense. Ya no van.
2: Bueno,
1: ya no quieren ir.
2: Hubo un evento en Chihuahua para apoyar a la gobernadora panista de Chihuahua en esta lucha que tiene política con Morena por el asunto de los agentes de la CIA que lamentablemente fallecieron y que al parecer estaban involucrados en algún tipo de combate al narcotráfico junto con el estado de Chihuahua, pero a espaldas del gobierno federal. Eso es lo que se dice, ¿no? Pero bueno, estuvo ahí Felipe Calderón en este evento y Noroña sale con esto. A ver qué les parece.
4: ¿Quién le pagó el pasaje desde España a Calderón? Con dinero público del pueblo de Chihuahua. ¿Cuánto le pagan al de Gil Suart por defender a la gobernadora Campos? Eso es lo que deberían dar a conocer, porque cómo les irritó la respuesta del pueblo de México ayer acompañando a la compañera presidenta.
2: Ándale. Ahora resulta que Noroña, ¿de dónde sale el dinero para los viajes? Pues tú primero, tú pon el ejemplo, Noroña, es que dinos, ¿de dónde sale el dinero para tus viajes? Y también me interesa, la pregunta no deja de ser válida por eso.
1: No, pero
2: ¿quién financia el vuelo de Calderón que vive en España, de España a Chihuahua, para apoyar a Maru Campos?
1: Pero hay un dicho, eso es ver la paja en el ojo ajeno, ignorando la viga en el propio, güey, o sea, de veras. Pero bueno,
2: hazme el favor de ser serio.
1: Oye, a ver, el amiguito este del gobierno de Tulum, ahorita les consigo el nombre.
2: Es el regidor de Tulum, ¿no?
1: El regidor de Tulum, que además de todo creo que está encargado del asunto turístico, se sacó un videíto en un avión privado, además de todo vestido de la manera más...
2: De las marcas más caras.
1: Con unos zapatos, gabana, y unos lentes que no le van, todo de marca, ¿no? Porque pues...
2: Eleazar Masquinil, se llama. Eleazar Masquinil.
1: Y entonces...
2: Regidor de Morena en Tulum, que se saca fotos, vestido con ropa carísima.
1: Mira esa jeta, güey.
2: Y... bueno, pero por la jeta no lo podemos juzgar.
1: No, pero qué barro.
2: Por subir, siendo regidor de Tulum, subir un video en un avión privado, qué pedo, brother.
1: Es que yo lo que quiero saber es si guarda relación el sueldo de este señor con el gasto que supone
2: con el estilo
1: esa ropa.
2: De vida.
1: ese reloj.
2: Es que no hay que ser tan sospechosistas y mal pensados, hasta aquí. A lo mejor es un gran empresario que tiene sus negocios por fuera de la política. Y en sus tiempos libres es regidor de Tulum.
1: En Tulum, que no hay ninguna sospecha de nada, ¿no? Tulum está padrísimo ahorita, pero además de todo, ok, pon tú que es un buen empresario y demás. ¿Dónde queda ese pudor que se supone que el partido del pueblo bueno puede ver en ellos la austeridad y la sobriedad y la mesura? Porque acuérdate que el discurso del viejo meteórico era que ellos rechazaban los lujos y les parecía terrible y ofensivo. Y ahorita vemos a uno por aquí,
2: republicana, ¿dónde
1: uno
2: quedó?
1: Por allá. Y estos sí son miembros del gobierno, ¿no? O sea, ya el chamaco en el restaurante, y José Ramoncito, que tampoco está en la política, pero tiene mansiones en
2: el hijo Houston, mayor de López Obrador.
1: Exacto.
2: Tu tocayo.
1: Andy, que juraba que nunca iba a estar en la política y ya no sabe ni cómo le va a hacer para no le den una patada.
2: Ayer subió una foto con su papá. Sale del retiro Andrés Manuel López Obrador para apoyar a su vástago.
1: Esa foto lo que me hizo pensar es: no tienes absolutamente nada más que eso, güey.
2: No tiene nada.
1: Ese es tu capital político. Ese es tu capital político. Entonces, pues no le queda.
2: Tiene reputación de ser un hombre muy inteligente. Yo no lo conozco.
1: Pues, a las pruebas.
2: Y lo he visto hacer varias pendejadas.
1: Exacto, a las pruebas me repito. Entonces, pues, ¿qué te digo?
2: Bueno, ya escucharon cuál será el top 10 el día de hoy. Señales para saber que ese bebé no es tuyo.
1: Mocos. Qué feo, ¿no? Veo que de plano sale el bebé y está seguro que no es tuyo. Pero bueno.
2: Bueno, si quieren participar en este horrible...
1: Fíjate, amor, nos conocemos hace 6 meses. ¿Cómo puede ser mío el niño?
2: ¡Ay! El señor obra de maneras misteriosas.
1: ¿Cuál señor?
2: El señor del gas.
1: Sí, ni modo. Bueno, vamos y venimos entonces. La corneta, no se muevan, por favor. Volvemos con más.
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0: Oigan, hoy ha sido un día mágico para el Estaquita Precioso y para mí. Hemos estado con grandes figuras de la radio. En la mañana tuvimos la oportunidad de estar ni más ni menos que con Marta de Baile en su programa. Increíble. Para hablar de La Delantera, el programa mundialista que arrancamos de hoy en 8, el próximo miércoles, en punto de las 7 p.m., en esta frecuencia, en esta otra, en W Radio en los 40, en La Qué Buena, en Claro Sports, en AS Deporte y en Imagen Televisión, además de YouTube y todas las demás plataformas de redes sociales.
2: Ahí los esperamos con todo, todo lo que ustedes quieren ver de este mundial. Nos la vamos a pasar muy bien, tenemos un equipazo, tenemos a Félix Fernández, tenemos a Alberto Lati, ni más ni menos, tenemos a Patti Cantú, tenemos a Eduardo Videgaray, y bueno, pues la mancha del traje soy yo, pero bueno, no importa, me voy a divertir mucho.
0: Nosotros somos la mancha en el traje.
2: Mancha en el radio nacional, güey, y la tele nacional.
0: Y además estuvimos con nuestro querido y admirado Carlos Loret de Mola.
2: Eso para mí fue una cuestión de verdad de orgullo.
0: Dos monstruos de la radio, Marta.
2: Me sentí Carlos. Tan honrado de ser recibido en el programa de Carlos. Y además de todo, bueno, pues él. La verdad, es que radiofónicamente sí lo hago, güey. O sea, no hay duda. Mi héroe ese, güey.
0: No, les agradecemos a nuestros compañeros que nos hayan recibido para hablar de esto, de La Delantera, que arranca, como les decía yo, de hoy en 8 a las 7 p.m., un día antes de que arranque el Mundial, para ir calentando motores. Estaremos además físicamente en frente del Museo Soumaya, en un set que está en área pública. Y es de vidrio, en donde todos nos van a poder aventar cacahuates y
2: pues mira, podremos interactuar con ustedes.
0: Podrida.
2: Podremos conocernos e interactuar, entonces se va a poner muy bueno. El tema iba a ser exclusivamente el fútbol y el mundial. Vamos a gozar, yo creo que yo.
0: ¿Cómo? ¿No vas a estar politizando las cosas?
2: Fíjate que no.
0: No vas a estar aprovechando. Claro, fíjate, falló el penal por culpa de la 4T.
2: Yo quiero irme a cenar con Carlos Loret para que me cuente todo, güey.
3: Loret de Mola es un
2: pendejo. No. Loret de Mola es un héroe, güey. Es el hombre que ha cuestionado desde el principio las cosas y vaya que el tiempo le ha estado dando la razón y vaya que el tiempo lo ha reivindicado.
0: Claro, Loret de Mola como periodista y como ser humano merece toda mi admiración.
2: Correcto, y cariño además por parte.
0: Podremos tener diferencias.
2: Mira, pero no pasa nada. Yo creo, Eduardo, que Carlos de la mejor manera ha convencido a mucha gente, pues con evidencia, ¿no? Y con pruebas y con sosteniendo los dichos, no con peroratas pedorras como las de un viejo mentiroso que se engañó a una nación durante 6 años y después nos dejó este legado de pues narcogobernantes que hay que proteger desde el gobierno federal, no se los vayan a llevar para que se sepa el cochinero que tienen andando. O sea, de veras. Y todo esto pasó bajo las narices del viejo meteórico, güey.
0: Ay, esa quita de veras.
2: Pues sí. Pero bueno, no vamos a hablar de eso, güey.
0: Bueno, vamos a hablar mejor de los espectáculos, damas y caballeros. Con ustedes, Sergio Mayer. No en la sección de política, en la sección de espectáculos. Más a gusto se siente, yo creo.
2: Pues sin duda. Sergio. Y Sergio Mayer, a ver, yo creo que Sergio Mayer está en una cuerda floja en estos momentos, y no digo que peligre ni su carrera política ni su carrera como artista, sino que está, ¿para qué lado me caigo, no? ¿Para dónde me decanto? ¿Para el espectáculo o la política?
0: Es que Morena no lo quieren.
2: No, y la verdad es que su futuro político pues, se ve no tan promisorio. La verdad.
0: De modo que siga como independiente, se irá Movimiento Ciudadano, se irá al PAN, ¿representa un activo realmente para estos partidos que se sume Sergio Mayer? O mejor, gracias, pero no gracias.
2: Esa es la pregunta, sin duda. Porque digo, hay otros.
0: Es guapo, miembros, es popular.
2: Hay otros miembros del entretenimiento que están inmiscuidos en la política. ¿No viste la declaración de cómo se llama? Inmiscuidos, porque no participan en realidad. O sea, yo por eso utilicé la palabra
0: Carlos Bonavides, mucho.
2: Ese güey que dijo que Claudia Sheinbaum es la presidenta mejor preparada desde la conquista de México. ¿Oyen algo mal en esa frase? Desde la conquista de México. De entrada, México nunca fue conquistado por nadie. No existía México.
0: Bueno, pero el territorio que hoy es México, eso es una payasada, de verdad.
2: A ver, y es la más preparada. ¿Desde cuándo tenemos presidentes? ¿Desde la conquista? No, Carlos Bonavides. Entonces, ¿por qué mides tenemos desde ahí el tiempo? ¿Qué? Por eso no teníamos
0: México
2: presidentes.
0: Independiente, 1800.
2: Entonces es una declaración estúpida por donde la veas, que bueno, no me sorprende.
0: Yo sí creo que es de las presidentas, las presidentes, para incluir a todos más preparados que
2: eso no lo estoy cuestionando, y esa es la opinión de Carlos. Muy bien, Carlos Bonavides, pero desde la conquista de México, carnal. De veras, güey. Es mucho. En serio.
0: No esperes mucho.
2: Ay, o sea, que, le por eso, justo por eso iba a decir que están inmiscuidos, porque nada tienen que hacer ahí, güey, esos personajes. Porque el señor, pues, debería
0: bueno,
2: de
0: hay otros
2: un
0: como
2: libro.
0: Damián Alcázar, que es un de hombre repente. Muy culto, muy leído, sí, sí, un bueno, gran actor de los mejores que tiene México. Oye, y apasionado de la 4T. Y está en
2: Huicho
0: su derecho.
2: Domínguez, Damián Alcázar. Estás. Okay. O sea,
0: no
2: por
0: se
2: favor.
0: Diga más.
2: Distancias guardadas, por favor, si eres tan amable, güey.
0: Ah, y luego sale medio mal, ¿no? Cuando los artistas se ponen a opinar de política, de repente cometen sí. unos errores garrafales, luego vienen los arrepentimientos.
2: Pues sí, ya sabes, los gemelos fantásticos, grandes actores, los dos.
0: Los charolastras, dices.
2: Los charolastras, la verdad es que no nos hicieron ningún favor, ¿no? Claro, que ellos en lo que creían eran un cambio. Entiendo por qué lo hicieron.
0: En un apoyo creían. A las artes,
2: correcto.
0: A la cultura.
2: Pero a ellos también los hizo llegó. Pendejos.
0: Bueno, vamos
2: pues
0: a
2: pendejo a todo México, López Obrador. Güey.
0: Vamos a escuchar, no es verdad, sacó a 12 millones de personas de la pobreza, digo, por el bien de todos, primero los pobres, y sí. lo cumplió.
2: Sí, sí, sí. No y al resto de nosotros nos canceló un aeropuerto, o sea, nos jodió, pero bueno, está bien.
0: Ay, nos canceló un aeropuerto, ya era tuyo, ¿no? Tú
2: se está
0: que tenías
2: cayendo
0: terrenos
2: la,
0: en el
2: aeropuerto. Se está cayendo la basura que tenías. No.
0: Y porque tenías locales comerciales y te sí, ibas a hinchar hombre. Como chinche.
2: Oye, con los millones de pesos, porque yo tengo casas de 12 millones de pesos, o sea, de verdad, a mí me alcanza para esas cosas, es increíble. ¿Cómo? O sea, por
0: eso
2: favor.
0: Eso es un mito,
2: güey.
0: El estaca no tenía ningún terreno ni ningún
2: nada,
0: local,
2: en ningún
0: ni
2: lado,
0: ninguna chingada
2: güey.
0: En el aeropuerto.
2: Pero ¿sabes qué creo? ¿Sabes qué creo? Que sí, muchos políticos que no eran de los cariños del observador, sí se habían ya repartido un montón de cuestiones que iban a suceder alrededor de esa gran obra necesaria del aeropuerto.
0: Puede ser que eso sea posible, pero yo creo que la cancelación del aeropuerto obedeció más a una acción política, a un decir, aquí mando yo, le pese a quien le pese, y no me voy a detener ante nada.
2: Pues sí, aquí el asunto es que...
0: ¿Que fue un error desde mi perspectiva? Pues sí. Yo sí creo que fue.
2: Tú sabes que vamos a seguir pagando el aeropuerto, o sea, hasta 2047.
0: Ya, 8 años, hasta el 2047 va a estar chingando con la cancelación de Texcoco.
2: Es que no, hasta el 2047 te van a estar chingando dinero de tus impuestos para pagar la estupidez.
0: Y tú vas a estar ahí para recordármelo.
2: 2047,
0: todos los días hablar del bendito aeropuerto.
2: Y esto es con, o sea, con recursos del aeropuerto Benito Juárez que se está cayendo a pedazos. O sea, no tenemos aeropuerto. Tenemos una pinchurrienta base militar. No hay vuelos en esa mierda, güey.
0: Sí, ya te mandé la lista, ya te demostré
2: y
0: que
2: además,
0: hay vuelos.
2: Te asaltan. ¿No viste lo de los relojes, güey? Que robaron una camioneta llena de relojes que venía precisamente del AIFA. O sea, el crimen organizado ya está incluso metido ahí, güey. Pero bueno,
0: estamos
2: en los espectáculos, ¿no?
0: Estamos en Sergio Mayer.
2: Ahí está.
0: Que opina sobre Alfredo Adame. Y su afición a subirse al ring después de lo que pasó con Carlos Trejo en esa épica e inolvidable pelea de las más divertidas que he visto en toda mi vida. Y miren que soy viejo. Adelante, Mayer.
4: Yo creo que los dos ya estamos grandes para eso. La verdad, mis respetos para él que se suba a un ring porque ya no está para eso. Porque a mí me parece que lo único que hizo fue el ridículo. No podía mantenerse en pie. También habló de mi trabajo. Yo lo invito a que mejor dialoguemos, platiquemos, lo invito a Cámara de Diputados a que me dé ideas, propuestas de cómo mejorar México, cómo mejorar la situación de los niños, de las familias, qué puede aportar, porque creo que puede aportar muchas cosas. Lo invito a Cámara a que platiquemos y no a estarnos golpeando y agrediendo.
2: Pues me parece una declaración correcta y sobria.
0: Lo respeto mucho, pero hizo el ridículo, ¿te pareció muy sobrio?
2: Mira, la verdad es que...
0: No hizo el ridículo, ganó la pelea.
2: Yo tengo que aceptar que me divertí mucho con la pelea.
0: Yo también.
2: Yo siento que sí es la pelea más ridícula que he visto en mi vida. O sea, una basura de pelea.
0: Pero
2: una
0: no
2: mugre.
0: Tiene un milisegundo de desperdicio. Cada
2: no,
0: instante de la
2: duró,
0: pelea es buenísimo.
2: Es que además
0: duró un
2: segundos.
0: Minuto y medio.
2: Por eso fue buena pelea. En
0: pero preciosos, cada
2: pero
0: segundo.
2: Los dos, o sea, Adame lo tiraron varias veces, el otro señor está de una forma. Los dos, es que ya están grandes, güey. Es,
0: ¿sabes
2: el
0: qué
2: boxeo
0: siento
2: no
0: aquí?
2: Es.
0: ¿Sabes qué intuyo y qué percibo?
2: ¿Qué?
0: Que a Sergio se le arrugó contra Alfredo.
2: Pues es que, güey, yo no me subiría a darme golpes.
0: No, te invito señor. A dialogar en la cámara. ¿Por qué en la cámara? Invitarlo a echar su café, invitarlo a tu casa. ¿Por qué? ¿Qué tiene que ir a hacer Adame a la cámara?
2: Pero Adame no va a ir a ningún café, ni Sergio tampoco. Ellos viven de los... O sea, necesitan los reflectores. Ellos no tienen ningún interés, te aseguro, ni irse a sentar a un restaurante los dos solos
0: a platicar propuestas legislativas de Sergio.
2: No, no les interesa porque no les pagan. Punto y se acabó, güey. Nada más porque no les pagan. Y Sergio a mí me cae de maravilla. De maravilla.
0: ¿Sergio?
2: Me parece una persona muy educada y lo conozco y he platicado con él y me parece sí, educado y buena onda y lo que tú quieras. Pero la verdad es que pues necesitan los reflectores, no se van a ir a discutir nada
0: Mayer,
2: a menos
0: ¿verdad?
2: De que los vean.
0: Te hace súper guapo, Mayer.
2: ¿A poco no te hace guapo a ti? A mí sí se me hace guapo, güey.
0: Pero siento como que te hace agua la canoa con Mayo.
2: No, fíjate que la canoa hasta eso, hasta ahorita no ha tenido fugas. El día que la tenga tendría que ser con alguien como Mayer, güey. O sea, el día que sienta yo que estoy haciendo agua, sí iría yo a la puerta a tocarle a Sergio.
0: Yo tengo dudas sobre qué motivó a Sergio a esto. Me imagino que lo invitaron a subirse al ring con Adame o lo retó a Adame.
2: Seguramente Adame lo retó, porque ya ves que Adame ahora va por la vida insultando a todo el mundo. El otro día lo vi, creo que lo invitaron a la cotorriza, no sé qué, pero estaba muy enojado Alfredo. Pero bueno, yo con Alfredo trabajé mucho tiempo, disfruté trabajar con él, me la pasé bien con él y pues de pronto ya entró en este personaje en el que está.
0: Y nos hizo extraño, caray.
2: Ya no sé cuándo está hablando en serio y cuándo es chiste, entonces pues mejor no le muevo mucho, ¿no? Porque no quiero hacer enojar al señor, ya está grande, no le vaya a dar algo.
0: Así, o sea, ¿tú te subirías al ring con alguno de estos dos, con Mayer o con Adame? ¿A quién preferirías en el ring?
2: ¿Quién está más suavecito? Pues lo que pasa es que ahí hay una ventaja de edad, de mi parte, imagínate. Tengo 50,
0: o sea, Sergio 50, es prácticamente de tu edad, tiene 60.
2: Pero Sergio está en muy buena forma física.
0: Y Alfredo Adame, pues es muy grandote. Y no, tiene, sí, creo que 67.
2: Mira, después de ver las habilidades, yo diría con todo respeto, Alfredo, si estás oyendo esto, que sería el rival más débil para mí, Alfredo, sin que se enoje. Nada más por cuestión de edad y de que yo practico box hace mucho tiempo y lo sigo haciendo diariamente y lo he hecho hace muchísimos años, pero no quiero que se enoje, ni quiero que me rete a boxear, ni que diga, ese pinche güey, pelón, me caga. No quiero. O sea, la verdad, me da hueva, yo no quiero con gente así de iracunda.
0: O sea, se te arruga con
2: Alfred. Me da hueva el tema. No es que se me arrugue, me da hueva. Pero bueno, tenemos otras cosas de espectáculo.
0: Sí,
2: ¿no?
0: ¿Se acuerdan de una gran rivalidad que había supuestamente entre Alejandra Guzmán y Paulina Rubio, que al parecer se disputaban el amor de Eric Rubín en alguna época?
2: Bueno, es que eso era una cuestión sabida en el chismorreo nacional, que sí había una rivalidad, porque además eran muy jóvenes y viajaban juntos todo el tiempo y demás. Entonces, al parecer sí hubo ahí
0: Y hubo una canción de Paulina que se llamaba, ¿te acuerdas? La de ese hombre es mío.
2: Exactamente.
0: Y Alejandra Guzmán contestó con una canción
2: Ey, güera,
0: que supuestamente es para Paulina Rubio. Correcto. Bueno, pues en este momento Alejandra Guzmán, la reina de corazones, nos va a aclarar el rumor sobre la canción Ey, güera, cuando yo me muera, la manguera.
2: ¿Quién te? La manguera.
0: Y coladera. Adelante.
4: Que el novio a una cantante.
5: ¡Ah, no, me lo bajaron a mí! ¿Se no. están hablando de ya sé quién?
6: O sea, el rumor es verdad.
5: Muy cierto.
6: ¿El de Paulina Rubio?
4: Sí. ¿Y por qué dicen que tú se lo bajaste a él? Que hasta
5: no, porque ellos estaban en Timbiriche y luego yo me volví más famosa.
6: ¿Y cómo te diste cuenta?
5: Pues porque no me hablaba mucho, porque empezó a haber ahí dudas.
6: ¿Y tú ibas en serio? ¿Sí estabas enamorada? ¿Estabas encariñada?
5: Pues teníamos lo nuestro, era algo bueno, bonito. Pero sí llega siempre el rumor. Entonces llegó el rumor y ¿qué crees que le canto la de? ¡Ey, güera!
6: ¿Y se la compusiste tú?
5: No, fue el productor que produjo a las dos.
6: Eso, qué genio de productor. Las usó el güey para su conveniencia.
5: Ajá.
2: Híjole. Pues que, pero fue un exitazo. Qué buen productor. O sea, porque estás hablando con rencillas públicas, pues, que a lo mejor no tenía que haber llegado a nada, pero qué bien funcionó la canción de Ey, güera, ¿no?
0: Monetizando el productor, capitalizando sí. El pleito entre las dos grandes divas de ese momento en México.
2: Y la verdad hay que decirlo, o sea, la reina del rock and roll, y qué voz tenía Alejandra Guzmán, y qué presencia escénica.
0: Domina el escenario todavía, está muy cañón Alejandra.
2: Sí, le mandamos un saludo. Alguna vez, ¿te acuerdas que fuimos a Miami? No me acuerdo qué cosa, y trabajamos con ella y un par de días. A ella y otras personas, ¿no? No sé por qué acabé emborrachándome en la casa de Gloria Estefan, güey. Y luego Alejandra también andaba unas entrevistas. No sé, estuvo rarísimo ese viaje. Pero bueno.
0: Sí, aparte de la época oscura nuestra que estamos.
2: Son de los años perdidos. No me acuerdo. Sí, no me acuerdo.
0: Pero sí me acuerdo de estar en Miami con ella entrevistándola en un estudio de grabación.
2: Yo no me acuerdo. ¿Con quién estaba casado Gloria Estefan? Con Emilio Estefan.
0: Sí.
2: Y me acuerdo que estoy enseñándome su casa yo, que ganaba 3,000 pesos en Telehit, güey. Y así de, no, mira que sí, aquí estaba.
0: Aquí tengo un Picasso.
2: Marina, y aquí te digo, güey, qué pedo. Pero bueno.
0: Y no, luego, ¿no? ¿Cómo le voy a hacer? No me alcanza para el taxi de regreso al hotel. Emilio, ¿no tendrás por ahí?
2: Yo sabía dolarito. Fingir, ¿no? Porque, pues, como era yo niño fresa, pero pobre. Es muy difícil eso, güey. Ser niño fresa y estar empobrecido como estaba yo en esos momentos por mis desmadres, mis pedas y mis malos.
0: No, es que para ti sí debe haber sido muy duro, güey, porque el Estaca era un niño fifí.
2: Los años de pobreza fueron terribles. Yo decía, ahora sí.
0: Y de pronto, un jodidazo.
2: Sí. Sí, güey. Sin chamba. Horrible, güey, horrible. Entonces, pues, hubo que salir ahí como
0: se pudo. Que vender, ¿no?, su coche, que era una mugre de cochecito, para comer.
2: Sí. Me tuve que comer mis guitarras, güey, para pagar una deuda de tarjeta de crédito que me duró como 3 años, güey. Porque nomás no salía yo del hoyo, ¿eh? Pero bueno, está bien. Nunca dije nada en casa. Me decía yo bien, güey. Pero bueno, no importa. Estábamos en otras cosas. Espectáculos tenemos también. ¿A quién? A Montserrat y Roxana, que aseguran que no les gusta desvelarse. ¿Queremos oír eso?
0: Ahorita lo oímos, pero me parece más interesante que John Milton. Les hemos platicado aquí que un güey, bajo hipnosis,
2: sí,
0: declaró que en 2026 ganaría el Cruz Azul. Ajá. Y que además, ese año, México llegaría a la semifinal del Mundial. Bueno, pues aquí John Milton. A ver, vamos a escuchar eso primero. Gracias, nuevo.
7: Oye, ¿Cruz Azul fue campeón alguna vez?
8: Sí.
7: Bendito Dios. ¿Qué año? ¿No sabes?
8: 2026. Más o menos, 2026. No me acuerdo bien.
7: Bueno, perdí la mesa, pero
8: Cruz Azul fue campeón. De hecho, fue cuando México, en el 2026, fue cuando llegó a las semifinales. Pero de ahí, pues ya es mucho.
2: Híjole.
0: Esto no tiene ninguna seriedad, pero ¿cómo motiva, no? ¿Cómo entusiasma?
2: Ahora, ¿cuántos equipos hay en la Liga Nacional? Tampoco son tantos. O 18. Sea, sí puede. Bueno, pues ahí está. O sea, son 18 equipos. Tampoco está tan astronómica la cifra como para que no le atine de pura pinche casualidad.
0: Le atinó también al año. Ya son dos.
2: Ahí tienes un punto. Ahí tienes un punto. Ahí se cruzan dos datos, y se ve más difícil, pero...
0: ¿Y si México llega a la semifinal del Mundial?
2: Entonces voy a empezar a creer.
0: Tendremos?
2: Entonces voy a empezar a creer en este tipo de cosas, o a investigarlas, por ejemplo, con más seriedad. Bueno, investigarlas, no a leer ellas.
0: Eso es investigar. En la capacidad de ver el futuro en estado de trance hipnótico.
2: Pues es que... ¿Será?
0: Suena una mafufada, pero en serio.
2: Yo ayer estaba leyendo un artículo acerca del consumo de psilocibina, por ejemplo, y de
0: ¿qué es lo que tienen los hongos alucinógenos?
2: Y demás, o sea, alucinógenos fuertes, y de cómo hay experiencias muy comunes entre los usuarios que describen a seres de otra dimensión que solamente son visibles o perceptibles
0: en ese estado.
2: En ese estado, pero los describen de una manera muy homogénea, similar.
0: Mándamelo, eso está buenísimo.
2: O sea, que las formas y los comportamientos e incluso lo que estos seres de alguna manera comunican a quienes los perciben parece ser tener un hilo común, pues. O sea, parece que todo mundo en todos lados de repente ve estas piñaderas.
0: Pues no nos pasó a ti y a mí que una vez que nos metimos un ácido, que estábamos hasta el huevo y que los dos veíamos la misma alucinación.
2: Sí, los dos veíamos que se doblaba un vaso.
0: En un vaso, se doblaba un vaso de agua y no se tiraba el agua. Y yo decía, güey, no. ¿Ya viste el vaso? Y me contesta, le está casi no sentir el agua. ¿Cómo es posible que estemos alucinando lo mismo?
2: ¿No será
0: hay
2: que
0: otra realidad algo? Aparte a la que se accede a través
2: ¿seguro?
0: De...
2: A ver, ahí te va. Dicen por ahí, no dicen por ahí, o sea, esto es un hecho científico. Las distintas formas de vida perciben el mundo de diferente manera. Hay un camaroncito que se llama el camarón mantis, que es famoso porque además acelera una de sus pinzas de una manera tan explosiva que incluso se vaporiza el agua, dentro del agua, crea vapor de tan rápido que mueve, ¿no? Se calientan las moléculas de los átomos y pss, wow. se vaporiza el agua. Bueno, camarones tienen un ojo que está hecho de una manera que no se parece al ojo de ningún otro animal. De hecho, tiene una percepción, ese ojo, muy, muy, muy, muy superior a los sistemas de percepción con computadoras y todo lo que hemos generado, que hemos mandado al espacio. El ojo de un pinche camarón, güey. Entonces, esa cosa percibe cosas de este mundo, luces, colores, a lo mejor movimientos, que nosotros no percibimos porque nuestra especie no tuvo que desarrollar la habilidad de percibir esas cosas para sobrevivir. Una mariposa ve el mundo muy diferente, una mosca, entonces, ¿por qué no habría en una forma de vida que viviera en una dimensión que nosotros no percibimos? Que esa es otra, ¿eh? O sea, nosotros percibimos tres dimensiones.
0: Sí, porque primero te referiste al mundo físico que todos estamos de acuerdo en que existe.
2: Correcto, pero podría haber, igual que esas formas de vida, porque hay más dimensiones, nuestras matemáticas lo han...
0: Posiblemente haya más dimensiones.
2: Hay modelos matemáticos donde se describe que las hay, ¿no? Y se puede incluso hacer cálculos.
0: La matemática es una descripción aproximada de la realidad, no es la realidad.
2: Correcto, pero... Si existieran esas dimensiones, ¿por qué no podríamos estar cohabitando en este planeta seres que no nos percibimos los unos a los otros, como estos seres que solamente se perciben cuando la gente utiliza alucinógenos fuertes? Digo, es una marihuanada, por supuesto. Estamos hablando de marihuanada. Bueno, aquí de acideces. Pero ¿por qué no, no? Me gusta pensar que hay unos seres ahí que ven todo lo que hacemos. O a lo mejor ni nos ven.
0: Este de Braille, a lo mejor están como nosotros también, ciegos a su existencia.
2: A esta realidad.
0: A la existencia nuestra. Bueno, pues después de la predicción de este güey hipnotizado hace algunos años de que Cruz Azul y México iba a llegar a la semifinal, pues ya hay una explicación a la predicción del video. Adelante.
9: Lo que yo hice con Paquito Maya ese día fue... Cuando Franco Escamilla me pide a mí que con mi sistema de hipnosis yo hiciera algo diferente, lo que hice fue decirle al hipnotizado que tiene rigidez, le dije, viaje. Me decía Franco, ¿por qué no viaja al pasado? No, vamos a hacer que viaje al futuro. Pero de repente quiero estar informado, voy a hacer algo diferente. Mi querido Paquito Maya, ¿quién queda campeón del fútbol nacional mexicano? Y dice él, el Cruz Azul. Y fue cuando yo dije a modo de broma, hasta aquí yo creo en la hipnosis, porque eso no va a pasar, porque el Cruz Azul siempre la va a cruzazulear.
0: Madre, sí, ¿no? es campeón.
2: Pues no. Ahí está.
0: Qué buena voz tiene el hipnotizador.
2: Sí, es para que te hipnoticen, duérmete.
0: Duérmete, huevón. Bueno, yo no le creo tanto a John Milton, porque si esto fuese posible, simple y sencillamente él podría hipnotizar a cualquiera de sus sujetos de experimentación y decirles, ¿quién ganó el partido del fin de semana? Y hacerse rico en el melate o en las casas de apuestas.
2: Y
0: dejar la hipnosis. Y, estar... y así como volver al futuro, ¿no? Conocer todos los resultados deportivos de antemano y ganarse muchísimo dinero en los...
2: ¿Qué preferías, los resultados deportivos de un año o los movimientos de la bolsa, de las bolsas internacionales durante un año?
0: Sin lugar a dudas, los resultados deportivos.
2: ¿A poco?
0: Creo que los márgenes serían muchísimo más amplios. Buscaría aquellas sorpresas en donde ganó alguien que ni te imaginas que te paga 41.
2: Imagínate que en ese año sale una compañía rarísima ahí que de pronto
0: entra al mercado.
2: Sí, sale, o sale la nueva Apple o la nueva, lo que tú quieras, güey, SpaceX. Y compras las acciones baratitas, güey.
0: No, también está buenísimo. Pero creo que los márgenes serían más amplios en resultados sorpresivos de los deportes.
2: La verdad sí me gustaría ver, por ejemplo, un año de resultados de dentro de 15 años y decir, puta, esas acciones
0: sí,
2: que ahorita no valen nada, güey, van a valer tanto en 15 años. Dame 200,
0: sí, caray,
2: güey.
0: ¿Por qué no invertiste en Facebook? Bueno, no tenías dinero.
2: Por imbécil. Por pobre. Primero por pobre. Por pobre, por tonto, por ignorante. Y porque no sabía. Yo no tenía ni idea de que era una inversión, güey. Ahorita porque ya estoy ruco y ya veo la muerte cerca. Pero bueno.
0: Bueno, damas y caballeros.
10: Ignorante, rupestre, vulgar.
2: Exacto.
10: Corriente.
2: Exacto. Todas esas cosas. ¿Cómo era Eduardo de joven, carnal?
10: Ignorante, rupestre, sí, vulgar, sí, corriente.
2: Pues ¿cómo es siendo este programa? ¿Cómo es este programa? Es
10: vulgar, corriente.
0: Pero déjale el chairo resentido.
2: ¿Cómo era Eduardo? Un chairo resentido.
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2: Venga.
0: Bueno, rápidamente. ¿Viene Moisés Muñoz?
11: Viene. Hablando de criaturas noticia. De otra dimensión.
0: Qué estupenda noticia. Entonces, rápidamente les recordamos que el top 10 del día de hoy se va a llamar Señales para saber que ese bebé
11: no es tuyo. Señales para saber que ese bebé no es tuyo. Mande lo suyo a @lacornetafm. Esa es la vía gratuita de este su programa, de su radio. Señales para saber que ese bebé no es tuyo. Bueno, el que se va por cigarros es tu hijo, ¿eh?
2: ¿Qué?
11: Perdón.
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3: Y la mejor noticia deportiva es que está Moisés Muñoz sentado en la corneta en este mismo momento. Bienvenido, mi querido Moisés.
4: ¡Ey! ¿Cómo estás, Eduardo? José Ramón, si estás por ahí
5: pasa,
4: también,
5: te mando
4: un fuerte abrazo.
5: Aquí estoy.
4: Sí.
5: ¿Qué pasó, Moy? ¿Cómo estás?
3: Vaya, por fin, va a valer la pena esta sección deportiva. Ahora sí se va a entender qué está pasando.
4: Digo, hay un poquito de mayor calidad cuando su servidor está presente.
3: Un poquito.
4: Pero nada más un poquito.
5: No, bastante. No. Moisés, a ver, las cosas por
3: no te
5: su nombre.
3: Al piso,
5: cuando hacemos
3: favor.
5: La sección, Eduardo y yo solo, sale una cochinada, la información a medias, nadie sabe bien de lo que está hablando, se opina pura estupidez. O sea, realmente este programa, John, entiendo que la ajá. gente lo oye para ver cómo el declive mental de dos viejos boñigosos los entretiene, pero nadie oye esta sección deportiva para informarse cuando no estás tú.
4: De hecho, terminan hablando de cualquier otra cosa, me he dado cuenta.
5: Exacto.
4: De lo que menos hablan es de deporte. Pero bueno, oigan, quiero que si me permiten poder mandar un mensaje, un anuncio,
5: ajá.
4: porque creo que es algo muy padre, muy bonito, que se está llevando a cabo por primera vez, o se está pensando implementar aquí en el municipio de Tulum. Y estoy hablando del Día Mundial de las Tortugas Marinas.
5: Okay.
3: Qué chido.
4: El día de hoy, sí, es el 16 de junio, el día de hoy estuve en una reunión precisamente con un par de chavitas que están queriendo emprender esto y hacerlo a partir de este próximo 16 de junio ya un Tortuga Fest oficial para continuar haciéndolo año con año. Y está padrísimo porque, pues, Akumal, no sé si ustedes sepan, pero Akumal significa lugar de la tortuga o donde nacen
5: no me digas.
4: Las tortugas.
5: Así eso es. No sabía, fíjate.
4: Exacto, y aquí no es que vengan a desovar las tortugas, aquí son locales, de aquí son, aquí viven las tortugas.
3: ¿Ahí desovan los huevos?
4: Sí, exactamente.
5: Desovan los huevos las tortugas.
4: En Akumal.
5: Y se les protege en Akumal, ¿no?
4: Así es, ahorita les voy a decir qué tipo de tortuga es, porque lo tenía aquí ya registrado. Es un tipo específico.
5: Creo que es la tortuga rotera, la que llega ahí. ¿No?
4: No, es la tortuga carey.
5: Ah, claro,
4: así
5: carey.
4: Es. Sí, okay. No es ni la garrotera, ni la garrotote.
5: Nada.
4: No,
5: la tortuga
4: no, no.
5: rotera no llega ahí.
4: No, es la carey, tortuga carey. Así
5: esas
4: es.
5: nadan al revés y se ve como periscopio. La tortuga rotera sí se distingue. Se ve como el periscopio de un submarino, pero exacto.
4: Ok, es otra. Esa sí no es de aquí, de Akumal. ¿Quién okay, sabe de dónde sea? A lo mejor es de, no sé, de... No sé.
5: De tus sueños.
4: Dónde. Bueno, exacto.
5: Okay.
4: Nada más para comentarles, próximo 16 de junio en Akumal va a haber una ceremonia maya a las 9 de la mañana en la playa Akumal y posteriormente el desarrollo del evento va a ser a partir de las 11 de la mañana en el domo que se encuentra a un costado del campo de béisbol. Nada más para que la gente que quiera acompañar a estas organizadoras del Tortuga Fest en los alrededores de aquí o en el municipio de Tulum, incluso pueden venir de Playa del Carmen, de Cancún, por supuesto, Felipe Carrillo Puerto, porque ese es un evento muy importante y es padrísimo ver cómo las tortugas que son de aquí desoban, conviven con la naturaleza y es algo que queremos que la gente pueda experimentar. Así que ahí está la invitación.
6: Ya.
4: Próximo 16 de junio. Ya, presidente. Ya. Bueno, gracias nuevo, O Fingers, el que haya sido.
3: Puta, no sé, pero qué oportuno. Gracias de verdad.
5: Okay, no, pero está. Suena bien lo de las tortugas. Está muy bien.
4: Ok, vámonos. Vamos a los deportes sin mayor preámbulo. Ya mandé mi mensajito. Vamos a hablar de José Ramón Fernández. José Ramón Fernández, que.
5: No, se va a enojar,
3: un amigo de este programa.
4: Así es. Sin embargo, no sé qué le está pasando al señor en sus últimos tiempos que.
5: ¿Ya lo estás matando? ¿En sus últimos tiempos?
4: No, en estos últimos tiempos que nos ha tocado vivir a todos juntos, o sea, en los últimos
5: a últimas
4: meses,
5: fechas, pues.
4: Posiblemente, fechas, exacto.
5: Sí, no me lo mates.
4: No, para nada. De repente ha hecho declaraciones que, pues, que para mucha gente no están bien, no les gustan, hay división en opiniones, y hoy se aventó otra. Hablando acerca de Hugo Sánchez, que para mí, no sé para ustedes, pero para mí Hugo Sánchez es, yo creo que el máximo referente que tenemos en el fútbol mundial. O sea, mexicano.
3: Sí, el número uno.
4: Yo creo que es el número uno.
3: Incuestionado, el mejor futbolista que ha dado este país.
4: Claro.
3: Y José Ramón Fernández es el mejor periodista que ha dado este país. Y eso lo digo porque cuando lo conocí hace unas semanas me dijo, a ver si un día ya hablas bien de mí. Es el número uno de este país.
4: Pues no sé si vas a hablar bien de él después de esta declaración que nos da a continuación el señor José Ramón Fernández. Vamos a escuchar qué es lo que dice de Hugo Sánchez.
6: Señor, el día de hoy se presenta justamente este documental. Y bueno, Hugo Sánchez había hecho un comentario que pues no estaba muy de acuerdo en todo esto. ¿Usted qué opina?
7: ¿Quién había hecho eso? ¿Yo?
6: Hugo Sánchez.
7: Me vale madre Hugo Sánchez.
5: Fíjate, Moisés, yo creo que José Ramón Fernández ha llegado ya a esa edad, a la cual aspiro llegar, esa edad, en la cual te das cuenta que las palabras pues tampoco tienen tanto peso y tampoco pasa nada si expresas lo que sientes en ese momento. Y a lo mejor también la conexión entre cerebro y boca pues se empieza a quedar sin filtro, ¿no? Entonces de bote pronto...
8: Hugo Sánchez me vale madres.
3: Me vale madres.
5: En ese momento le vale madres. Y creo yo que esa libertad es algo que se ganaron las personas de cierta edad, ¿no? O sea, ya.
3: Qué miedo cuando tengas 80 años, güey, lo que vas a decir.
5: Ya, exacto. A mí también me da miedo. No, no sé si yo deba de llegar a esas edades, pero yo creo que también a la gente de cierta edad, pues también ya se le da chance, ¿no? ¿No crees tú, Moisés?
4: ¿Tú crees?
5: Yo creo que sí.
4: ¿Tú crees? No sé si estoy de acuerdo que ya porque eres de cierta edad puedes decir lo que te pega la regalada.
5: No, lo que te pega la gana, no. Consecuencias. No estoy hablando de demencia senil, pero no estoy hablando de demencia senil, pero sí estoy hablando de que tampoco, ¿qué daño hace diciendo Hugo Sánchez me vale madres? O sea, no dijo.
3: A ver, yo a Hugo Sánchez lo respeto muchísimo, me parece el mejor de todos, pero en realidad a mí también me vale madres.
5: Es más,
4: lo que haga y lo que Moisés, deje de hacer. Y
5: lo, que caga José Ramón Fernández.
4: Cada quien caga lo que quiera.
5: O sea, José Ramón Fernández yo lo respeto como periodista, pero francamente me vale madres.
3: Igual, igual.
5: ¿No?
3: Me,

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1: Edo, ¿cuál es el problema?
2: ¿Sabes cuántas cosas? ¿Cuánta gente me vale madres?
1: A mí prácticamente me vale madres todo el mundo, más allá de mi esposa y mis hijas, los demás. Bueno, claro, mis amigos queridos, como ustedes, pero es poca gente la que me importa. El resto me vale. Oye, hay unos pajaritos haciendo un baile afuera de mi ventana. Creo que... ¡Uy! Se la está Incluso eso no me vale madres. Me vale más madres este programa que eso que estoy viendo. Un espectáculo de la naturaleza, güey. Afuera de mi ventana. Pues sí, le está dando durísimo. Le va a sacar los ojos.
3: Sí, tienen un punto. Yo creo que sí tienen un punto con lo que acabas de decir, José Ramón. Hay muy pocas personas en el mundo que realmente nos importan.
1: Correcto.
3: La mayoría nos valen madre. En efecto. Tienen razón.
2: Y lo dijo
3: así. Pues de repente, pues sí, pero escucharlo es raro, ¿no? Escuchar que alguien se exprese de esa manera. No. Es simplemente raro. Están en todos.
1: A mí me valió madres.
3: Es raro.
1: A mí me valió madres el comentario, el güey, todo.
2: Yo le valgo madres a Hugo Sánchez.
3: La nota, todo.
2: Y a José Ramón Fernández.
1: A mí me vale madres Hugo Sánchez y me vale madres José Ramón Fernández.
2: Los dos juntitos se pueden ir de puntitas.
1: A la correcto.
2: Donde les parezca.
3: Bueno, a mí el caso de Hugo Sánchez no tanto, porque fue mi técnico en selección y la verdad me trató muy bien. Nos trató muy bien,
2: bueno,
3: a todo
2: está
3: el
2: bien,
3: equipo.
2: A ti no te vale madre.
1: ¿Tú crees que a él le importes mucho tú o le vales
2: madre? No, yo le quiero que le vaya bien a Hugo. Sí, me cae a todo dar. Sí, sí. Y ya.
3: Basta. Bueno, ya cállate. Habiendo aclarado esto. Habiendo aclarado que nos vale madre todo mundo menos nuestros seres queridos, vamos a la siguiente nota, ¿no? Porque el otro día estábamos hablando de cábalas, acerca de las cábalas que pueden tener los futbolistas, y en esta ocasión le preguntaron a
2: Jonathan cábalas cuando estabas en activo.
3: Sí, cábalas, sí, por supuesto. Okay. Lo he comentado aquí, un par de ellas.
2: Te ponías tangas rosas
3: ahora
2: para
3: a Jonathan dos Santos. No, fíjate que son muy incómodas las tangas.
2: Sí,
3: para jugar al fútbol.
2: Mordiendo raya, comiendo trapo.
3: Sí, no, imagínate aparte el olor. Imagínate el olor después del partido.
2: No, Moisés, no me lo quiero imaginar. Continuemos con Jonathan dos Santos, por favor.
3: Sí, y luego, después de escuchar lo que nos va a contar Jonathan dos Santos sobre algunos compañeros, que igual a mí me tocó tener compañeros así. Imagínate, después de esto que nos contó, la tanga en el partido.
2: Okay,
3: escuchemos, por favor, a Jonathan.
4: La mía nada más es a lo mejor entrar con el pie derecho al campo.
1: Ok.
4: Y después, por ejemplo, si hago un grandísimo partido, intento hacer lo mismo que hice el día anterior. O sea, la misma cena, después dormir a cierta hora.
1: Esa ya es rara, ¿eh?
4: Obviamente es difícil. Sí, es muy rara. Obviamente muchas veces es difícil porque no te acuerdas. Muchas veces ya te dormiste y dices, puta madre, aquí no dormí. Perdón para la mala palabra, pero sí, esa es mi cábala. Pero de otros jugadores sigue este cuento, ¿eh? No voy a decir nombres,
1: ajá,
4: porque tampoco los quiero dejar mal. Pero sí hay algunos, por ejemplo, que utilizan calzones que están rotos, rotos por todos lados.
1: Que lo han usado toda la temporada, ¿no?
4: Toda la temporada y a veces ni los lavan, en serio. Claro, o sea, los calzones caminan solos.
1: Ahora sí que aplique que aplique la limpia, ahora sí, ¿no?
2: Ahora sí, ¿no? Pues sí.
5: Ahora que la limpia, ¿no?
2: A mí me maravillan estas supersticiones que perviven y persisten en pleno siglo XXI.
3: Existen, persisten y sí, yo también tuve compañeros que usaban los mismos calzones sin lavarlos.
1: Guaca.
3: Sobre todo cuando se ganaba el partido, ¿no? Por cábala.
1: Sin lavarlos, o sea, más efectivos si huelen a madres y están sudados de tres partidos.
3: Para ellos sí, pues para ellos sí.
1: Pero
3: sí,
1: Moisés,
3: tenían que usar el mismo calzón.
1: O sea,
2: esto es una imbecilidad medieval.
1: Yo entreno diario, güey. O sea, los shorts los tengo que echar a lavar cada vez que los uso porque el sudor que se queda hace que apesten. Y si los dejas guardados, sudados, huele a muerto tu closet.
2: Volvértelos a poner.
1: Me parece asqueroso. Asqueroso.
3: Pero es verdad, a mí me tocó tener compañeros que usaban los mismos calzones sin lavar. Se los quitaban, los dejaban en el locker. Y para el siguiente partido lo tomaban del locker donde lo había dejado y se los volvían a poner.
1: Yo tenía un amigo que cuando tenía así sexo delicioso y buenísimo, volvía a usar el condón que usó la otra vez.
3: Era su cábala.
2: Y ya. Mira, no lo voy a decir yo, pero sin duda esto para mí son...
5: Creencia de gente
1: pendeja. Pues es que sí. No tiene ninguna lógica.
2: Yo entiendo que hay una especie de efecto placebo, ¿no? Que tú dices, bueno, traigo mi cábala, me siento...

0: más seguro y quizá afecte positivamente tu rendimiento.
1: Sin duda. O sea, de o sea que el oscurantismo funciona.
0: Tiene sus ventajas en algunos
1: funciona
0: momentos.
1: Funciona para prepararte mentalmente, único y exclusivamente en eso. O sea, mentalmente te sientes mejor. Con mayor confianza.
2: Acabas de encontrar un neologismo, Moisés. Prepararte. Cuando te estás preparando antes del sexo.
0: Depilar.
2: Estoy haciendo ejercicios de preparación. Depilar, estirar.
0: Prepárate porque llego a las 8.
2: Exacto. No.
0: Prepárate.
2: Prepárate, mi amor, porque hoy cena pan. Ok.
1: Exacto. Así es. Nuevo neologismo de hoy. Muy bien. Pues bueno, eso fue lo que sucedió con Jonathan Dos Santos. Y sí son cábalas, pues raras, ¿no? En muchas ocasiones. Cábalas raras. Bueno, pasemos a la siguiente nota porque esta nota también, a raíz de ella, se desataron muchas críticas en redes sociales. Quiero escuchar su opinión. La selección de Sudáfrica ya fue recibida aquí en México porque va a ser el rival que va a enfrentar a nuestro país en el partido inaugural, ¿no? Ellos están basados, si no me equivoco, en Pachuca y bajándose del autobús para entrar al hotel fueron recibidos por un mariachi que les tocó el siguiente son.
2: A ver,
1: escuchémoslo, por favor.

0: La conocemos todos.
1: Sí, claro, ¿creen que hay algo racista, discriminatorio en recibir a la selección de Sudáfrica con el son de la negra?
2: Por eso quería escuchar sus opiniones. A ver, José Ramón.
3: Es un son típico mexicano, es una canción reconocida alrededor del mundo. Y además de todo, acuérdense que aquí en México, en general, el asunto de mi negra o mi negro no tiene la carga
1: negrita
3: racista
1: de mis amores.
3: En México utilizamos estos términos de una manera distinta, mi negro, mi negra. Yo tenía un tío que le decíamos el Prieto y le decíamos así de cariño, y era el tío Prieto. O sea, no pasa nada tampoco.
1: El negro Araiz, el negro González
3: Iñárritu. Lo puedes hacer. El tío Aprieto no, ese era otro que me subió sus piernas en Navidad.
2: Y la tía Prieta.
1: La tía Prieta también.
3: La tía Prieta, la tía Justa. Justa. Pero
2: el bizcocho de tía Justa.
3: Que yo siento que es un son muy común y muy bonito, además de todo el son de la negra. Y no le veo.
2: Claro. Y arranca muy bien, ¿no? Arranca muy bien con tanta.
1: Es la clásica entrada de mariachi.
3: Ya. Eso lo hacía el uyuyú y ahí en botellita.
1: Los botellitos de Jerez.
2: Exacto. Pues yo opino lo mismo que tú, mi querido José Ramón. Yo creo que es un son que todos conocemos. No le veo connotaciones racistas, por supuesto. Yo creo que no hay mariachi en México que no toque el son de la negra.
3: Correcto.
1: Y es como la canción oficial de entrar el mariachi, ¿no? De iniciar la marechada.
2: Sí. Así que no lo veo algo negativo, pero ya saben cómo son en las redes sociales. Pues es una jungla, ¿no? Ahí vas a enterarte de un montón de comentarios negativos.
1: Sí, es un baño público,
2: no
1: la gasolinera.
2: No, totalmente. Pero de esos de los más sucios que existen, ¿no? De los que huelen feo.
1: Sí, de esos, los que no hay que echar ni 5 pesos.
2: Exactamente. De los que no te cobran por entrar, entonces ya te imaginarás cómo están, ¿no?
1: Qué horrible es llegar al baño de la gasolinera en la carretera así y no traer monedas. Es espantoso.
3: Sí, ¿ya sabes lo que realmente lamento de los baños en México? El asunto del bote de basura. Porque estoy seguro que eso, entiendo si tienes, no sé, un negocio en una colonia que fue construida en los 1800, pues sí, entiendo que se tapen las tuberías fácilmente, pero esa costumbre mexicana del bote lleno de papel sucio de papel me parece horrible, güey.
1: Lamentable.
3: ¿Por qué? Es horroroso.
1: Visual y olfativamente es repugnante.
3: Porque además en tu cubículo del baño ahí está un bote rebosante, güey. Que además ves la tapa abierta y ves los ves la obra de todos los artistas.
2: Los que tienen tapa, güey. Hay muchos que ni tapa tienen.
3: Ves claro, la obra además de los artistas anteriores. O sea, es como ver una exposición de pintura moderna, güey. Es asqueroso.
1: Y en muchos lugares dicen, no echen los papeles al excusado. ¿Por qué no?
3: ¿Por qué no? Claro. Exacto.
2: En vez de echar dos kilos.
3: Es horrible.
1: Pero cada quien. Bueno, pero continuamos con este tema de las discriminaciones y la palabra negro y el son de la negra, ¿no?
2: Es correcto, porque tenemos otra nota en donde hay en Argentina, en una liga de juveniles, para ser más exactos, en el equipo de el Juniors, algo Juniors, ahorita me voy a acordar el nombre. El capitán del equipo se acerca con los árbitros, con el capitán del equipo rival, para hacerles una aclaración, para que no malinterpretaran posiblemente los gritos, los señalamientos y demás de un par de sus compañeros. Escuchemos por favor esta explicación de Argentinos Juniors. El capitán del equipo juvenil le comenta lo siguiente a los árbitros y al capitán rival.
4: Quiero aclarar algo. Tenemos un compañero ahí, el 5, y el uno que está en el banco, que le decimos negro, quiero aclarar.
5: Ok.
4: Si no se interpreta nada.
5: Ok. ¿De eso?
4: Atento bien.
5: También.
4: Sí. No hay problema, pero cuidado. ¿Sí?
5: Mucho cuidado con el respeto.
1: ¿Eh? Le está avisando a los árbitros, hay un jugador que le decimos negro, le voy a gritar, ¡negro! Para que no piensen que estoy siendo racista o discriminador.
3: Pues está bien.
2: Sí, sobre todo porque en el equipo contrario había jugadores de color. Entonces, para que no pensaran que les estaban insultando a los jugadores rivales.
3: Claro que ahí está Moisés, una excusa para hacer unas cosas horribles. Imagínate, vamos a cambiarle el nombre para que no tenga yo que gritar cosas horribles. Pero ¡güero! ¡Güero, hijo de puta! ¡Por eso nadie te quiere, güero! O sea, ¡eres un imbécil, güero!
1: Pero no, ahí por lo menos es güero, es imbécil.
3: Por eso, pero si estás gritando negro, pues ahí sí la gente se puede ofuscar. Me parece correcta la precisión. Te digo, yo creo que ese tipo de palabras, en la medida que las dejemos de usar a manera de ofensa, nos va a ir mejor, pero sabes que a mis 57 años veo que la raza humana no,
1: no
3: avanza.
1: Aprende nada.
3: De repente vamos para atrás y luego oyes gente joven, de veras. Yo de pronto oigo gente muy joven diciendo unas cosas que dices, güey, tanto trabajo que nos costó de verdad tratar
1: de hacer estas cosas. Pero acaban de llegar al mundo, están aprendiéndolo también. Ese es el problema, que no estamos siempre los mismos. Van llegando y van llegando.
3: En Estados Unidos veo un resurgimiento de las de los racismos y de los odios que dices, güey, no se suponía que ya habíamos pasado por
1: y de la misoginia y de la homofobia.
3: No, terrible.
1: Y de varias otras.
3: Pero bueno.
1: A ver, atención, atención.
3: ¡Ah!
1: El tono de la suerte.
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2: ¿Qué pasaría si te lo sacas de verdad, Eduardo? ¿Sí? ¿Qué te pasaría, Eduardo, si te lo sacas?
1: No, se le está que se vuelve loco.
3: ¿Sabes qué?
1: Todo lo que vamos a...
3: Yo para terminar mi carrera televisiva, cuando... Es que no sé si acumule suficiente dinero, pero si me gano, por ejemplo, el premio de tu lotero, sí voy a ir a un programa en vivo en televisión y sí lo voy a mostrar.
1: Okay.
3: Voy a enseñarlo, es que el mundo debe de ver esto. Es una chulada, güey, es una cosa esplendorosa, de verdad, bonita. O sea, nada exagerado, ni mucho menos. Normalito, pero bonito. O sea, bien.
2: Normalito, pero bonito.
3: Pero muy bonito, o sea, digno, altivo. Así como los pingüinos de Banamascar. Gordito y bonito,
1: güey. Ojalá próximamente te saques el...
3: Sí, enfrente
1: el premio
3: todos.
1: Mayor.
3: El premio mayor. Ok, ahí está.
1: ¿Algo más para cerrar, mi querido Moy?
2: Fíjate que no, ya te es prácticamente toda la información.
3: Ah, quedamos
2: atrás. Ahora sí que les entró toda, ¿eh?
3: Sí, sí, sí.
2: Tuvieron suerte porque les entró toda el día de hoy.
1: Quedamos bien apretaditas, pero entró. Muchas gracias, mi querido Moisés.
3: Todo cabe en un culito sabiéndolo acomodar.
1: ¿Estás ahí en Tulum?
2: Estoy en Tulum, es correcto, señores. Acá estoy, en el paraíso.
1: No, pues qué envidia, la verdad.
3: Okay.
1: Saludos hasta Tulum. Y no olviden que el top 10 del día de hoy se va a llamar Señales para saber que ese bebé no es tuyo.
3: Nace. Oye, y el pero... que te da la nalgada es el bebé, güey. Ay,
2: faltó
3: sabroso. ¿Eh? Ah, perdón.
2: Faltó la despedida.
1: Nació popote.
3: Sí, Moisés, creció manguera.
2: Y ya estuvo. Y como dijo mi gran amigo y sabio Purépecha, guangos los dejo, señores.
1: Gracias.
3: Sí, no nos podíamos ir sin eso, la verdad.
2: No, es que lo pide, la gente lo pide. Exactamente, ya lo identifica perfectamente bien y ya en la calle de repente me gritan, ¿cómo dijo guango?
3: Ok, muy bien.
2: Los dejo. Digo, allá en la Ciudad de México, porque acá no hablan así.
3: Allá no hablan así, ¿no? En Tulum.
1: Allá, ¿cómo te dicen? Guangos los dejo.
3: Guango te dejo, Moisés. ¿Cómo te dejé el panucho? Guangos. Todo desgraciado, relleno de chiltepica, ¿verdad? ¡Ja, pelana! Ok.
2: Algo así. Bueno,
1: pues muchísimas gracias.
2: Cuídense mucho.
3: Y un queso.
2: Nos vemos.
3: Adiós.
2: La próxima semana.
1: Abrazo, mi querido Moy. Señales para saber que ese bebé no es tuyo. Amor, tú y yo somos mexicanos. ¿De dónde salió el niño con los ojos rasgados?
3: Ay, perdón, mi amor, me encanta hacer estas bromas. Este otro es el tuyo. Este ya lo tenía.
1: Chale. @ La Corneta FM, volvemos.
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4: Bueno, la noticia del día de hoy, por si usted no lo sabe, es que el periódico LA Times anunció que dos gobernadores en funciones tienen sus visas norteamericanas canceladas y están siendo investigados.
5: Américo Villarreal por asunto de huachicol, y un señor muy muy relevante que en su momento fue el mero mero de la seguridad en el país, el señor Durazo.
4: Alfonso Durazo,
5: gobernador de Sonora, siendo señalado por vínculos, al parecer, con grupos delictivos.
4: Los dos, porque a uno se le acusa de vínculos con el narcotráfico y al otro
5: más
4: de
5: bien narcotraficantes, perdón.
4: De huachicol.
5: Tienes toda la razón. Grupos delictivos de dos tipos.
4: Pero no hay nada de qué temer, dice el gobernador de Sonora, Alfonso Durazo.
5: Ajá.
4: O sea, que nada debe, nada teme. Si es verdad lo que dice, pues debe estar muy tranquilo. Si no es verdad, es un actorazo.
5: Pues vamos a escucharlo porque tiene algo, muy curioso.
4: No tiene madre su declaración.
5: Muy
4: es preciosa.
5: Curioso que decir, porque bueno, de hecho, de las oficinas, creo que de los dos hombres en cuestión, personajes en cuestión, los comunicados oficiales son que no es cierto, que sí tienen su visa y demás. Lo que
4: es
5: se
4: falsa
5: dice
4: esta información del LA
5: Times. Que cruzan a Estados Unidos con un protocolo que es reservado para personas que están colaborando, por ejemplo, en juicios. No me acuerdo el nombre exacto del protocolo. Pues al parecer, o sea, si es que están cruzando Estados Unidos con esto que se llama un parole, que es una figura legal en Estados Unidos que te exime de ciertos procesos o de ciertas cosas, como que te quiten la visa y no puedas entrar al territorio estadounidense, al parecer están colaborando ya con autoridades. Pero esto es lo que tiene que decir.
4: Parole es libertad condicional, ¿no?
5: Es una de las acepciones. El parole es la libertad condicional, pero también un parole puede ser una modificación de una sanción, como por ejemplo que te quiten la visa.
4: Ok. Pero no se pierdan esta declaración del gobernador de Sonora, Alfonso Durazo, que dice que no le quitaron la visa. Adelante.
6: Tengo la voz completa como gobernador del estado para decir de frente a las y los sonorenses, aquí está un gobernador comprometido, que no solo en este gobierno he actuado con limpieza, con rectitud, lo he hecho toda mi vida. Casi sudo agua bendita. Gracias, jóvenes.
5: Wow. Casi sudo agua bendita. Bueno, está bien.
4: Ah, se rifó, Gober. Estuvo
5: Oye,
4: bueno.
5: Yo no sé si se acuerdan de dichos muy similares por parte de Rocha Moya, ¿no? También juraba y perjuraba para arriba y para abajo que pues, él no nada tenía que ver. Y después fue que se entregaron subalternos de su gobierno y él está ahorita.
4: Eso no quiere decir que él sea culpable.
5: No, pero ahorita, por ejemplo, pues, está separado de su cargo, ¿no? Y ahorita, pues ya la sospecha.
4: Yo sospecho que son tantos los señalamientos en contra de Rocha Moya que algo debe de haber de verdad.
5: Correcto.
4: Es cierto en ello, pero no tengo la evidencia.
5: Ahora,
4: y aquí eso es lo que se
5: este
4: trata.
5: Asunto de este asunto del LA Times, que es un periódico en Estados Unidos, pues es un trascendido, ¿no? O sea, vamos a ser muy maquiavélicos y vamos a pensar en los términos de las presiones que puede ejercer un país a otro. Entonces imagínense que lo que dice Claudia Sheinbaum en la plaza pública, pues no es, como bien apuntaba Eduardo, creo que ayer, no es lo mismo que se dice en el teléfono, a lo mejor, con el gobierno de los Estados Unidos, Donald Trump. Entonces ella pues hace estas arengas en la plaza y entrega un discurso pues bastante agresivo y divisivo entre los dos países. Yo creo, si piensan muy maquiavélicamente, que estas cosas también las escuchan en Estados Unidos.
4: Claro.
5: Y dicen, así, pues ahí te va, le voy a filtrar a un periódico esta información de que este gobernador y el otro, que sobre Américo Villarreal y Durazo, sobre los dos, ya había muchas sospechas.
4: Ya, el río sonaba, pero
5: entonces,
4: no.
5: El río sonaba, sin duda. Entonces, esto también puede ser una reacción a lo que hizo Claudia Sheinbaum y dijo Claudia Sheinbaum en su... ¿cómo le dijo ella? ¿Informe? ¿O en su,
4: sus arengas del fin de semana.
5: En su meeting. En su meeting político de
4: pero
5: vamos
4: lo dijiste muy bien.
5: A cubrir todo esto.
4: Esto es un trascendido. Ninguna institución, ningún organismo del gobierno gringo ha dicho esto sucedió, le quitamos las visas a estos dos gobernadores. Esto lo publica como una filtración el LA Times.
5: ¿Y
4: lo cual tampoco quiere decir que sea falso?
5: No, pero es una filtración. Hasta ahorita es un trascendido en periódico.
4: No hay nada oficial.
5: Ese también es otro canal de comunicación entre las naciones. Yo le di digo esto a mis periodistas para que ahora sí que le digo a Juan para que me oiga Pedro, ¿no?
4: Exactamente.
5: Sí.
4: A ver qué pasa, pero ¿tú también eres tan bueno que sudas agua bendita?
5: No, yo no, para nada, güey. Yo sudo, en todo caso lo que sudo yo es agua maldita, güey. No,
4: ¿tú
5: yo
4: me
5: no
4: ves
5: soy...
4: que sudo?
5: Fíjate que Yo sí me puedo, y creo que tú, no creo, sé que tú también, nos podemos ufanar de ser personas rectas. Yo nunca me he chingado a nadie. Vamos a ponerlo en buen mexicano. Yo nunca me he fregado a nadie, nunca he robado, nunca he dejado de cumplir con mis obligaciones, por ejemplo, fiscales. Nunca he hecho nada chueco, nunca. Bueno, alguna vez me robé una torta cuando era yo niño en la escuela contigo, además, no, pues, de compinches. Pero
4: no teníamos hambre y robar.
5: De eso, a que sude yo agua bendita, pues no, si hago mis fregaderas, pero son fregaderas pequeñas, son pecata minuta, chingadrillas.
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4: Así es. 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
5: Todos lados, por todos lados
4: va a estar La Delantera con Paty Cantú.
5: Félix Fernández, con Alberto Lati
4: Cantú.
5: Eduardo Videgaray, un servidor, vamos a estar ahí. Vamos a tener argentinos deliciosos, una bruja malévola.
4: Toda la información.
5: Un set increíble para interactuar con las personas que estén por ahí cerca.
4: ¿Y sabes que aquí sí vamos a tener derechos?
5: Sí,
4: aquí sí, vamos a poder decir mundial, sí. mundial, FIFA.
5: Y repetir lo que jugadas. Y les vamos a poder poner videos de las jugadas aquí en radio. Va a estar increíble.
4: Aquí en radio pueden ver
5: las jugadas,
4: pero en tele no. Va a ser un malabar delicioso. No se lo pierdan a partir del próximo miércoles 10 de junio, de lunes a domingo, durante el tiempo que dura el mundial, a las 7 de la noche, de 7 a 9 de la noche. Y bueno, llegó el momento del top 10 que se llama Señales para saber que ese bebé
5: no es tuyo.
4: Señales para
5: saber. Bueno, pues ni modo. Vámonos a la número.
0: Yes.
5: Acuérdense, padre no tiene que ser el que engendra, es el que educa, el que provee, el que quiere. Puede ser que el niño sea afrodescendiente. Y sí. Tú lo debes de creer igual. O asiático.
4: Sí, lo importante
5: o filipino.
4: No es eso.
5: Lo que ustedes quieran.
4: Imagínate que a estas alturas de tu vida te enteraras que alguna de tus dos hijas no es tuya.
5: Pues ya son mías.
4: ¿Cambiaría algo?
5: No. Cambiaría
4: con la doctora.
5: Una cuestión en mi relación, pero con mi esposa. Ahí sí habría. Tampoco pasaría nada, ¿no? Pero yo creo que, pues ni modo, ¿no? Si así fue, así fue. Habría que ir a platicarlo muy bien. ¿Por qué? ¿No? Nada más explícame cómo estuvo, güey. ¿Cómo pasó esto?
4: ¿Te interesaría saber quién es el papá real?
5: Fíjate que eso creo que no. Eso sí, ¿pa' qué? El mismo cuestionamiento para ti.
4: Híjole.
5: O sea, si te das cuenta que el bebé, ahorita que estás súper ilusionado y emocionado, que no es tuyo, güey.
4: Se parece un montón a mí.
5: Bueno, pero imagínate que por alguna razón, aunque se parezca, no es tuyo.
4: No me importaría, ya lo amo con toda mi alma.
5: Ya,
4: o sea, igual. Que sí tendría que tener una plática con Sofía al respecto,
5: es
4: ¿no?
5: Es que es lo que te digo, habría que ver.
4: Pero con él ya no haría ninguna diferencia.
5: Nada, muy bien, ahí está.
4: En el caso de mi hija mayor está más complicado porque con su mamá ya no puedo platicar. Entonces.
5: No. Pero tu hija mayor, que es una chica inteligente, guapa y demás, es igualita a tu esposa. A tu exesposa, pues.
4: Y se parece muchísimo a mí también.
5: Por eso, pero te digo, ahí sí, o sea, no hay duda que es de ustedes dos.
4: Es que, claro que era hija de ella.
5: No, es que eso dicen las abuelas, ¿no? ¿Cómo es hija de mi
4: hija? Hija de mi hija, mi nieta.
5: Ajá,
4: hija de mi hijo, ¿quién sabe?
5: ¿Quién sabe? Porque ya ven cómo es la nuera de. No.
4: La nuera de.
5: De
4: que no era suyo. Vamos a la número.
5: No era suyo. Y ahí viene la palabra nuera. Esta nuera. Era la otra, güey. Ok, ya, ya, ya.
4: Señales para saber que ese bebé no es tuyo. Mi amor, estoy embarazada.
5: ¿Qué?
4: Es tu bebé.
5: No, no puede ser. ¿Qué? ¿Qué estás leyendo, güey?
4: Ah, caray, no sabía que te podías embarazar en línea. Esto de la tecnología ha avanzado muchísimo. ¡Qué alegría!
5: ¡Qué barbaridad! Me super confundiste. Yo buscando lo que dijiste, no está, güey.
4: Sí, perdón.
5: Le inventó un principio y me dice, vas, pues no sé, güey.
4: Sí, no me lees la mente todavía,
5: no,
4: desafortunadamente.
5: Todavía, a ese nivel,
4: afortunadamente.
5: No. Sí, también. Bueno, señales para saber que ese bebé no es tuyo, la número 9.
4: No inventes. Se llama Brian y ni siquiera me robó la cartera. Ese no es mi hijo.
5: Ponte trucha, mi Brian. Mira, aquí está tu primera navajita. Ok.
4: No, pues como que le va a la América. Este seguro no es mío.
5: Aquí está tu primer picayelos, güey. Para que salgas a trabajar al kinder. Ok.
4: Y tu primera mona de guayaba.
5: No. Bueno, la que sigue es la número
0: 8.
5: Horrible chiste, pero bueno, ni modo.
4: Señales para saber que ese bebé no es tuyo.
5: Güey, o sea, su primera palabra fue, es un honor. ¡Tíralo! ¡Tíralo a la mierda! No, en casa de Lili Téllez.
4: Sus primeras palabras fueron, ¡vota por el PAN! ¡Tíralo! También se puede.
5: Gente que yo creo que cada vez menos gente va a estar orgullosa de que el niño sea así de estúpido y caiga en cuentos baratos. Pero bueno, la que sigue es la número...
4: Del panismo, dices.
0: 7.
5: Por supuesto que no. Pero bueno, la número 7. Señales para saber que el bebé no es tuyo. Doctor, ¿qué fue? ¿Qué fue?
4: Señor San Cristóbal, le tengo dos noticias.
5: A ver.
4: Una buena y la otra aún mejor.
5: Ah, ya dígame.
4: Primero que nada, usted es el orgulloso padre de un varón. Y su hijo ha nacido con una condición llamada macropene, heredada al parecer de su padre.
5: Pero yo, no. Pues sí, qué bárbaro, doctor. Yo tengo tres piernas, que dije, hija de la chica.
4: Será el papá. Sí, ¿quién es el gudo?
5: Pene no tengo yo, ¿eh? ¿Quién será el gudo? Bueno, no sé si ustedes sepan, pero probablemente ustedes heredaron el pene de su mamá.
4: ¿Tú crees?
5: Hay algunas características, como el tamaño del pene, que a veces se heredan más por el lado materno que por el lado paterno.
4: Sí, ¿será? ¿El pene de mi abuelo, materno o paterno?
5: O el pene de tu abuela, el gigantesco pene de tu abuela. O el minúsculo pene de tu abuelo.
4: Mi abuela calzaba grande.
5: Sí, de plano, era de pantufla grande. Ok. Tenía un papá. Ok, ya.
4: Pantufla de elefante, güey, así.
5: Pantufla de elefante, redonda. Una madre redonda, peluda, redonda.
4: Gigantesca.
5: Wow, qué bonito.
4: Con espacio para las pezuñas. Vamos
5: qué
4: a la
5: imagen,
4: número
0: 6.
4: Güey, me dio una cara de mi abuelita ahorita, me sentí pésimo.
5: Con una pata de elefante ahí.
4: Entre las piernas.
5: No. Ok, ya, ni modo.
4: Lo bueno es que tengo dos abuelitas, no voy a decir de cuál soy.
5: ¿De cuál me cuál
4: No lo voy a decir a mí mismo, ni siquiera.
5: ¿Cuál llegó a tu mente primero? Con eso, ahí. Bueno, señales para saber que el bebé no es tuyo. ¿Qué número era? ¿La 6? Pues mira, le acerqué una cerveza y su cara de asco. ¡No es mío! ¡Che, niño!
4: Ay. Los niños, nuestros hijos heredarán nuestro alcoholismo.
5: Sí. Fíjate que ahí sí hay estudios que demuestran que ese tipo de cosas sí son, por lo menos la propensión a la adicción. Y después, el comportamiento aprendido, o sea, si te ven tus hijos que cada vez que comes o cenas o celebras, bebes, pues ellos vomitas. Asocian una celebración con beber alcohol. O sea, mis hijas,
4: ay,
5: pobrecitas,
4: ¿quién no?
5: Pero van a salir bien borrachas. Buenas muchachas, pero borrachas.
4: Yo tenía un abuelo que le gustaba el frasco.
5: Sí, pero ¿así en serio? ¿Fuerte?
4: Sí, y tú tenías una tía que yo conocí que también.
5: Sí, bueno.
4: No le hacía el feo.
5: ¿Tú viste el super caballito de
4: tequila
5: de mi mamá, güey, que era un vaso de agua de Jamaica. Era el percherón, que era de mi mamá, güey.
4: Era más elefante que caballito.
5: Mi mamá se bajaba, y no les estoy mintiendo, con las comidas de entre semana, digo, porque ya no trabajaba y demás, pero cuando dejó de trabajar y ya estaba retirada, se echaba un vaso de tequila de un tamaño de un vaso normal para iniciar cada comida, güey.
4: Era como un tarro de cerveza, más que
5: sí,
4: caballito tequilero.
5: Ahí lo tengo, por ahí está, un caballito gigante, muy bonito, por cierto, y le ponía además de todo un chile verde. Así es, como cierto, de garnitura, sí, tequilita, y queda bueno, queda picosado en el tequilita, muy bueno.
4: ¿Y en la noche se echaba otros o nada más a mediodía?
5: Fíjate que esa es la diferencia entre los seres humanos normales como mi madre y yo.
4: ¿Y tú?
5: No, si yo hago eso, pues ya me sigo hasta el otro día, ¿no? Lo mío sí es alcoholismo del bueno. Mi mamá pues nada más era pues medio afín, ¿no? A echar una copichuela.
4: Vamos a la que sigue, que es la número
0: 5.
4: Señales para saber que el bebé no es tuyo. Amor, mira, es igualito a ti. No se parece nada. ¿Cómo no? Mira, tiene la cutícula idéntica.
5: Mira, tiene dos ojos. Es igualito que tú. Tiene boca.
4: Vamos a la número
0: 4.
5: Señales para saber que el bebé no es tuyo. Aquí está el resultado de su prueba de ADN.
4: ¿Y qué dice, Doc?
5: Dice, jugador desconocido se ha unido a la partida, favor de resetear. Okay. Wow.
4: En la número
0: 3.
5: ¿Qué es esto?
4: Señales para saber que ese bebé no es tuyo. Pues que es chino y tú eres moreno y tu esposa es una husky.
5: ¿Qué? ¿Qué? ¿Perdón? ¿Qué? ¿Una husky?
4: Wow. ¿Qué tan enfermo hoy este programa y manda sus propuestas? Vamos a la número
0: 2.
5: ¿Alguna vez tuviste un husky, güey?
4: No, nunca he tenido un husky.
5: No hay perros que jodan más. No tengan nunca un husky, güey. Gritan, lloran. Son perros que tienen que correr y correr y correr kilómetros. Entonces joden de un hilo. O sea, mi perro es un huevonazo. Lo dejas ahí se queda dormido muy
4: a gusto. No da lata.
5: No da lata. O sea, bueno, sacas a pasear y es muy feliz y demás, pero no. Pero esos malditos perros. Y los otros, güey, tenía un amigo que tenía unos beagles. ¿Ubicas a los beagles?
4: Sí.
5: Y tenía varios. Muy bonitos. Tenía muy como 6, güey, en su jardín. Y un día le comieron el toldo de un coche deportivo carísimo. Y no dejó, o sea, llegó el güey, creo que de la comida o no sé dónde, y ya no había toldo, güey. Era un toldo de tela de un coche clásico. Y los pinches perros se lo comieron todo, güey. Y ya estaban en los asientos, ya le estaban sacando el forro a los asientos, güey. Porque no los sacó a pasear. Necesitan pasear esos perros. Bueno. No tiene nada que
4: estamos
5: ver con los
4: en
5: niños,
4: la número 2, señales de que el bebé no es tuyo. Ay, amor, tengo tiempo con muchísimas ganas de un elote, pero quién sabe por qué desde que nació el niño el elotero ya no pasa por la casa.
5: Sí, amor, está muy raro que ya no pase por aquí. Y a mí el elote me lo hacía con crema, así, ya sabes, todo chorreado, delicioso. Lo extraño.
4: Y finalmente la número
0: 1.
4: No. Señales para saber que ese bebé no es tuyo.
5: ¡Compadre! ¡Qué gusto verlo!
3: ¡Papá! ¡Papá! ¡Soy yo! ¡Papá! ¡Papá!
5: No quiero una chela, mi compadre. ¿Qué pasa? ¡Le siéntese! ¡Papá! ¡Soy yo! Compadre. Yo una vez sí lo vi, güey. Y ¿qué? Ya puedo decirlo porque además el hombre en cuestión ya no está con nosotros, pero...
4: ¿El niño se parecía al compadre?
5: No, güey. Un día nos presentaron así a... Un día llegó con un jovenzuelo. Era igualito a él, güey. Igualito. Y ya, sí, les presenta.
4: No me digas, güerito.
5: Ay, este es el tuyo. Sí, claro, igualito.
4: Güerito.
5: No. Una cosa. Pero bueno.
4: Ya sé quién es. Bueno, damas y caballeros, hemos llegado al final de esta basura de programa. Gracias por habernos acompañado. Si quieren más corneta, está la corneta extendida en Amazon Music. La aplicación es gratis, la descargan y ahí encuentran en la sección de podcasts el episodio de esta semana que se llama, ¿no? ¿Cómo no?
7: La verdadera historia de la guerra cristera.
5: ¡Eso!
4: ¡Viva super Cristo Rey!
5: Super episodio de la historia de México, una cuestión que según aprendí, yo pensé que era... Estaba más remota, más lejos en el tiempo, que sucedió hace más o menos 100 años, sí, hace muy 20. Poco, una guerra inexplicable,
4: absurda.
5: Pero creo que me interesó mucho la plática precisamente por ver los alcances de las fes de las personas, de los amores y las tradiciones. No,
4: las politiquerías
5: de las personas,
4: también
5: las
4: estúpidas, absurdas.
5: Las maneras en que los gobiernos aprovechan cualquier cosa para buscar su propio interés. O sea, no se pierdan el capítulo, porque además de todo, Alejandro Rosas, ya lo saben, es el mejor historiador de México para mi gusto. Y es el que mejor la cuenta, el que más sabrosa cuenta la historia, llena de anécdotas, con pelos y señales.
4: El otro día estábamos viendo de los episodios más exitosos de la corneta extendida, y sin duda está ahí metido Alejandro Rosas en varios de ellos.
5: Así es.
4: Es un deleite escuchar a Alejandro Rosas contarnos esta historia y entender que México no es de este sexenio que esté dividido ahora en narcos y traidores a la patria, antes chairos y fifís, antes liberales y conservadores.
5: Así es.
4: Es una pugna que ha tenido partido a la mitad a este país desde hace siglos. Y es esto, esto también propició, en una parte, la cristiada o la guerra cristera, que va a cumplir, o está cumpliendo por esta época, 100 años de haber iniciado.
5: Pues no se lo pierdan. Ahí está.
4: Interesantísimo y divertidísimo, como siempre.
5: Los vemos en la noche en ¿Qué Importan? Ahí los esperamos. Gracias por los ratings.
4: Otra vez nos fue bien esta semana.
5: Nos fue muy bien, una vez más. No sabemos por qué.
4: Porque el programa es una porquería. Pues,
5: ¿cómo es una mamada, güey? Pero bueno, pues, si les gusta, pues su pedo, ¿no?
4: Zurra.
5: Este también es una cagada, güey.
4: Sí, yo creo que es peor.
5: Todo lo que hacemos es una cagada. Lo único que va a estar bueno va a ser la delantera. Eso sí va a ser un gran programa. Solamente porque están Pati, Félix, y Alberto Lati.
4: Pati, Lati, Félix. Bueno, nuevo, ¿quieres que extendamos un poco más el programa, no?
7: Me no, estás diciendo por favor, ahorita. Ya no, ya.
5: ¿Quieres que
7: ya
5: nos callemos de veras?
7: Sí, sí,
5: ¿seguro?
7: Sí.
4: Pero nosotros
7: sí
4: estamos pasando la bomba.
5: Pues, ¿sabes qué? A ti no te voy a hacer caso. Si no me lo dice la presidenta, no me voy a callar, güey. Voy a seguir hablando y diciendo lo que yo quiera y lo que me dé la gana.
8: Ya.
4: ¿Ya acabamos el programa, presidenta? ¿Ya nos podemos ir?
8: Ya.
5: ¿Esa es la presidenta o es el
4: no,
5: presidente?
4: Es López AMLO, ¿no?
5: Es AMLO, sí. Yo dije que vea vos se le está haciendo. A ver, viejo pedorro, ¿ya acabamos el programa o no?
8: Ya.
5: Oiga, si se confirma lo de Rochamoy, ¿sí ya se lo cargó el payaso?
8: Ya.
5: Es lo que me imagino.
9: A ver, pendejo, se callan ya.
5: Ok, ya.
4: Adiós.
5: En este instante se va la meme en la corneta.
4: ¿Y este es el cierre?
5: No, este.
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1: Hey, ¿qué onda? Muy buenas tardes a todos ustedes. El fondo no está sonando, pero ahorita lo soluciono. Hold it. Ajá, pongo los audífonos. Ok, ahí estoy. Entonces, trin. Lo pongo play para acá. Y dice... Oye, ahora sí. Yo soy Mónica Román. Son las 3 de la tarde con 15 minutos. Voy a estar contigo hasta las 5 de la tarde. Y para empezar, ¿qué te parece si empezamos con la sección El Cover y el Original? Acomodo esto.

0: Ahí está. A la 1, a las 2 y a las 3.
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0: Esta canción es algo de los tiempos súper antiguos. Es algo de 1964. Escucha. I've come to talk with you again. Se llama The Sound of Silence. Because a vision softly creeping. Es algo de Simon & Garfunkel, una canción escrita por Paul Simon. And the vision that was planted in my brain still remains. Y bueno, forma parte de la banda sonora de la película El Graduado, que es tremenda película. Silence.

bueno, 51 años después de que salió esta versión, en el 2015, los de Disturbed hicieron este cover. Ay, y pues totalmente cambiaron el sonido. De ser una canción folk, la cambiaron a rock sinfónico. Y la escuchas aquí en los 40, 90.7.

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10: En 1934, México jugaría un partido contra Estados Unidos por un boleto en la Copa del Mundo. Al no ponerse de acuerdo en el lugar y fecha, la FIFA dispuso jugarlo en Roma 72 horas antes del inicio del Mundial. México zarpó con jugadores amateurs. Muchos de ellos nunca habían salido del país. El encuentro se jugó el 24 de mayo ante 10.000 personas, incluido Benito Mussolini. Los mexicanos se fueron arriba con gol de Manuel Alonso, pero Aldo Donelli anotó 4 goles dejándolos eliminados y embarcados. Sí, porque el Tri, seguro de vencer a los estadounidenses, habían reservado el regreso para el final del Mundial. Sergio González, y con el Mundial nos embarcamos todos.
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Acabamos de escuchar a The 1975 con About You. Ahora sí, en el mundo de los deportes, ya ves que este fin de semana se va a llevar a cabo el Gran Premio de Mónaco, uno de los de las carreras, el calendario de la Fórmula 1 con más prestigio, no con muchos rebases porque es demasiado angosta la pista, es un circuito callejero, y pero bueno, desde que tiene prestigio, todos los pilotos sueñan con ganar primero el gran premio de la casa de cada uno de ellos, y en segundo lugar el gran premio de Mónaco. Recordemos que Checo Pérez ya ha ganado este gran premio, pues el único monegasco en la parrilla es Charles Leclerc. Y justamente hoy, antes de que se lleve a cabo este fin de semana el Gran Premio de Mónaco, pues se dio a conocer que Charles Leclerc extendió su contrato con Ferrari. Entonces, bueno, pues es una gran noticia para Charles Leclerc. Dice lo siguiente: no podría estar más feliz de continuar este camino. Para mí siempre ha sido mucho más que un simple equipo. Recordemos que él pertenece a Ferrari, ¿no? Es el equipo al que he querido pertenecer y del que he soñado con formar parte desde que era niño, y después de todos estos años se ha convertido en una segunda familia. Es lo que dijo Charles Leclerc después de que se dio el anuncio de la renovación de su contrato, que es una extensión multianual que lo va a mantener vinculado a Ferrari por lo menos hasta el 2030. Entonces, pues espera que llegue muy motivado para el Gran Premio de Mónaco. Se va a llevar a cabo, recordemos, la carrera es este domingo a las 6 de la mañana hora de aquí en Mexicali. Y pues en el 2024 ganó el Gran Premio de Mónaco, el Gran Premio de su casa. Fue un gran suceso. Y no sé si te sabes esa historia. Charles Leclerc, él estaba en Fórmula 2. Pero su papá estaba muy enfermo. Su papá siempre lo apoyó en su carrera de la Fórmula 1. De hecho, él empezó a manejar karts un día que dijo que se sentía mal. O sea, le dijo a su papá de que me siento mal. Pero era mentira, ¿no? Nada más no quería ir a la escuela. El papá le dijo: ok, quédate. Tengo que ir con un amigo mío, le dijo el papá. Tenemos que ir ahí a una pista de karts que tiene él, ¿no? Entonces, pues, no, pues te acompaño, ¿no? Muy mal se sentía, pero sí pudo ir con el papá al mandadito ese de los karts. Entonces, como estaba muy chiquito Charles, tenía 3 años, no había un carro, no había un kart para él. Pero ese señor, el amigo de su papá, tenía un hijo que ahorita ya estaba grande, pero que le habían hecho un carro hacía la medida, pues para niño chiquito. Entonces, no, pues si quieres úsalo. Entonces, que en cuanto se subió al carro, dice que él no se acuerda, pero que es lo que le cuenta a su papá, ¿no? Que manejó súper bien, que es un talento natural desde niño, y de ahí empezó pues todo su caminito por los karts y todo eso hasta que llegó. Pero bueno, total, cuando estaba en la Fórmula 2, su papá estaba muy enfermo. Entonces, ya cuando vio que ya seguramente le faltaba muy poquito tiempo para fallecer, Charles Leclerc le dijo una mentira piadosa. Le dijo: papá, fíjate que ya me contrataron en la Fórmula 1, voy a formar parte de Ferrari, no sé qué tanto. Entonces, que el señor, que su papá, o sea, que le dio la alegría más grande de la vida, o sea, que estaba súper enfermo, pero así que se puso súper feliz y que poquito después falleció. Entonces, imagínate que no le hubiera dado la noticia. O sea, finalmente sí se cumplió, finalmente sí se convirtió en piloto de Fórmula 1, en piloto de Ferrari, pero pues por lo menos se llevó esa noticia el papá de Charles Leclerc. Entonces, bueno, total que ahorita definitivamente no son los mejores momentos de Ferrari, pero pues Charles Leclerc es muy fiel a Ferrari, es muy fiel al equipo, y bueno, pues ojalá que le vaya muy bien con este contrato, multianual, esa extensión hasta por lo menos el 2030. Ya que estamos hablando de Charles Leclerc, de Ferrari, de Mónaco, ya sabes a dónde vamos. Vámonos con Bad Bunny. Ese se llama Mónaco, justamente. Y la escuchas aquí en los 40, 90.7. Y sí, los carros de F1 son más rápidos en persona.

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0: 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Fíjate que Sabrina Carpenter tiene un fan obsesionado con ella que se llama William Applegate. Y bueno, pues total que el individuo este llegó hace unos días, la semana pasada, llegó a la casa de un vecino de Sabrina Carpenter para tratar de brincarse el equipo de seguridad de Sabrina, ¿no? Entonces, total, que sí llegó a la puerta principal y lo que se ve en... porque, bueno, Sabrina fue a las autoridades y eso. Total, que el fulano este intentó abrir la puerta principal de la casa de Sabrina Carpenter y, pues, no pudo, ¿no? Y ya en eso llegaron los del equipo de seguridad, le dijeron, ¿de qué? ¿Tú qué onda? ¿Qué traes? Y dijo, no, soy amigo de Sabrina, ella me está esperando y déjenme pasar, ¿no? Entonces, pues, claro que no. Le hablaron a la policía de Los Ángeles y lo arrestaron. Ok. Total, que salió bajo fianza de lo del arresto y menos de un día después ya estaba otra vez ahí en la casa de Sabrina Carpenter. Entonces Sabrina ya estaba súper harta de este individuo y pidió una orden de restricción en contra de ese hombre que se llama William Applegate y total que sí se la dieron. Dijo ella que estaba sufriendo acoso extremo y allanamiento de morada. Entonces, pues ya esta orden ya está activa y se va a llevar a cabo una audiencia para determinar si esta medida se va a quedar ya para siempre. Entonces, pues sí, William Applegate, dijo Sabrina Carpenter, William Applegate es completamente un extraño para mí. Nunca lo he conocido, nunca lo he visto, nunca me he comunicado con él de ninguna manera y no tengo deseo de conocerlo ni comunicarme con él. Entonces, bueno, pues eso fue lo que pasó con Sabrina Carpenter. En más noticias del mundo del espectáculo, fíjate que ayer te contaba de Bret Michaels que salió del evento, es el de Freedom 250, ¿no? Él es la voz de Poison y, bueno, ha hecho muchas cosas en shows de realidad. De hecho, él formó parte de una de las temporadas de The Apprentice, aquel programa con Donald Trump. Pero bueno, tal que él se salió de este evento. Entonces, te contaba ayer o antier de él. Hoy hay noticias de su hija, se llama Rain Michaels, su hija. Y su hija forma parte de un show de realidad de Netflix que se llama Calabazas Confidential. Entonces, bueno, no he visto nada de eso, pero pues suena como el tipo de cosas que me gustaría a mí. Entonces dice que está muy emocionada con este proyecto y que también tiene un nuevo proyectito que está vendiendo fotos de sus pies. Que hay una página que se llama Feet Finder, creo, no lo encontré. Pero bueno, ahorita en mi información. Pero que está vendiendo pies, que le da muy bien, que su papá sabe perfectamente de eso y que no tiene ningún problema. Y ya para cerrar nuestra sección de las celebridades, Jessica Simpson dio un concierto el lunes. Dio un concierto en Highland, California, en un casino. Y bueno, pues presentó una canción nueva, se llama Give It All Away. Y ella platicó con su público y dijo que ella había tenido un problema súper fuerte con el alcohol, que ella pensaba que si tomaba se le iba a olvidar la tristeza, pero que realmente se dio cuenta que la empeoraba. Entonces, que ya ahorita está sobria y, bueno, pues que ojalá se mantenga así. Vámonos con lo más reciente que tenemos de Olivia Rodrigo. Esto se llama The Cure y la escuchas aquí en Los 40, 90.7.
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0: El Moniclima.
1: El Moniclima, estamos a 40 grados Celsius, 104 grados Fahrenheit, porcentaje de humedad de el 11%. Estamos perfectamente en promedio para un, ¿qué estamos? Ah, se me olvidó qué fecha es. Un 3 de junio. Oye, y el sol se va a ir a las 7 de la tarde con 45 minutos. Mañana se espera un día un poquito más calentito, ¿eh? Vamos a tener una máxima de 42 grados Celsius, pero de ahí van a bajar. El viernes sería 42 y el sábado van a empezar a descender un poquito las temperaturas. Vámonos con la versión remix de Mon Amour, Aitana y Zoilo.
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3: 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Soy Calamardo.
1: Algunas cosas nunca cambian. 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

0: El Vagabolas sin El Vagabolas. Mi compañero Moisés está en Ciudad de México. Y mientras tanto, yo te voy a entretener de aquí hasta las 5 de la tarde con lo siguiente. Considero que nunca he hecho este programa. Vamos a hacer un especial de los productores musicales más importantes en la historia. De hecho, te pregunto a ti, ¿cuál es tu productor musical favorito en la historia? No importa el género, no importa la época. ¿Quién es tu productor musical favorito? Primero, ¿qué hace un productor musical? El productor musical hace un chorro de cosas. El mero mero es el director. Puede ser de una canción nada más o de un disco entero. Él se encarga de, haz de cuenta, él platica con el artista, ok. El artista tiene alguna idea, junto con la disquera seguramente también, ¿no? Entonces, escucha al artista, escucha a la disquera y se pone a supervisar toda la visión, los arreglos, todo lo técnico, por supuesto el dinerito, el presupuesto, con cuánto dinerito cuentan, los tiempos de grabación, y se divide todo lo que hace el productor musical en tres etapas básicas. Una, la preproducción. Tienen ahí el material, tienen las canciones, entonces ayuda al artista y a la disquera a elegir las mejores canciones. Y pues también definen por dónde se quieren ir en cuanto al sonido, suponte. De hecho, te tengo un muy buen ejemplo ahorita que termine de explicarte todo esto. Puede ser que te sugiera cambios, a lo mejor en la melodía, en la estructura de la canción, a lo mejor cómo estás pronunciando algo. O sea, muchísimas cosas, ¿no? Después ya, el momento de la grabación. El productor musical está ahí en las sesiones en el estudio. Hemos visto mil y un películas de un artista detrás de un vidrio cantando y un señor detrás de una consola ahí analizando qué onda con tu sesión, ¿no? Entonces, él justamente dirige estas sesiones de estudio. Él está con los músicos, él dice de que, otra toma más. Con esa toma estuvo perfecto. Y coordina a todo el equipo técnico. Y después, ya que tienen toda esa grabación, supervisa todos los procesos, pues la edición, cuando hacen toda la mezcla y todo lo que ya tenemos nosotros como un producto final. Entonces, eso es lo que hace un productor musical. O sea, puede ser que el artista sea súper talentoso, que tenga la voz más linda de la vida, pero si no tienes un productor musical pro, pues a lo mejor tu talento se va a la basura. Entonces, hay grandes ejemplos de productores musicales. ¿Cuáles se te ocurren a ti? Por ejemplo, está Gustavo Santaolalla, está Dr. Dre, está Pharrell. Hay un chorro. Te pregunto a ti, ¿cuál es tu productor musical favorito? Dame uno, mándamelo por favor a mi cuenta de Instagram. Me encuentras como Mónica Román. Y vamos a empezar. Pues hoy en la mañana iba manejando yo. Y se me ocurrió esa idea, ¿no? Entonces, le mandé mensajito a las 7 personas en las que yo más confío en el mundo de la música, de mis amigos y familia y demás, ¿no? Primero le mandé mensajito el primero que le mandé fue al Mike Nava. Le mandé mensajito al Mike Nava. Todos les hice la misma pregunta: ¿cuál es tu productor musical favorito? Carolina Limón. Le mandé mensajito también al Nieblas, porque en la onda en español y eso, el Nieblas es muy pro. También le mandé mensajito a mi amigo Tao Vázquez, que es el de Frescura Records, a mi amigo Marcos Legaspi, al Arturo aquí, al Arturo Rojas de grabación, y a mi hija Aileen. Les hice a todos la misma pregunta: ¿cuál es tu productor musical favorito? Entonces, bueno, pues el resultado va a ser lo siguiente. Entonces, a mí lo que me gusta la radio es que es una oportunidad que todos tenemos de compartir y ¿por qué no?, de aprender a lo mejor. Entonces, a mí lo que me gusta mucho en un productor musical es cuando se nota el sello, así de que esta canción tiene que ser de tal productor, ¿no? A mí me gusta eso. Entonces, bueno, total, regresemos a la historia de lo de los productores. Le pregunté a mi amigo Marcos Legaspi, ¿cuál es tu productor musical favorito? Y él me dijo que Max Martin. Entonces, justamente vamos a empezar con Max Martin. Él es un señor sueco que es súper, súper pro. Él tiene ahorita 55 años de edad. Él ha trabajado con los Backstreet Boys. O sea, si tú piensas en un productor musical muy pro del mundo del pop, Max Martin. Él ha trabajado, como te digo, con los Backstreet Boys, con NSYNC, con Britney Spears, con Celine Dion, con Taylor Swift. O sea, grandes éxitos como Baby One More Time es producción de Max Martin. Como I Want It That Way de los Backstreet Boys es producción de Max Martin. La de por ejemplo, de Taylor Swift. También ha hecho producciones para Taylor Swift e hicieron la de Tin, tin, trin, la de Blank Space, por supuesto, es producción de Max Martin y mucho más. Entonces, por ejemplo, lo que te contaba de que un productor musical puede hacer cambios, incluso hasta en la pronunciación, un gran ejemplo es la canción, la de It's Gonna Be Me, de NSYNC. Que, o sea, si, o sea, la pronunciación tradicional en inglés sería It's Gonna Be Me, ¿no? Voy a ser yo. Pero... cuentan los de NSYNC, cuenta Justin Timberlake, que es quien justamente dice la frase, que cuando estaban en la grabación, que Max Martin le dijo, no, it's gonna be May. Pero, o sea, él es sueco, él tiene una pronunciación del inglés, pues, se le nota que tiene un acento que no es de ahí, pues. Entonces, pues que ellos estaban bien sacados de onda, pero él se aferró de que, no me, May. Entonces, pues escuchemos la explicación de Justin Timberlake justamente.
1: I sang, it's gonna be me, and he was like, no, it's May.
2: Yeah,
1: May.
2: You also remember their Swedish accents.
1: Yeah, yeah,
2: and
1: he is.
2: And,
1: so,
2: they, were, and they had was, done it, a demo of it. And
1: specifically to Max Martin, the parts of their English that were broken actually made them catchier songwriters
2: yeah.
1: because they would put words away that almost didn't make sense, but when you sang them, they were more memorable.
0: Escucha.
1: It's gonna be May. I sang, it's gonna be me, and he was like,
0: entonces, ajá, es lo que dice él. Palabras que a lo mejor no tienen sentido hacen que la canción sea más memorable. Te voy a poner dos canciones de cada productor para que tú notes el sello de cada uno de ellos, ¿sale? Empezamos con Max Martin.

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1: Otra producción de Max Martin. We are never ever getting back together.

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Mil felicidades a Marquito Noriega. Hoy está cumpliendo 11 años de edad. Y bueno, pues pues me escribió, supongo que es su mamá. No me dijo que es su mamá, pero yo creo que sí. Ana Laura Muñiz me escribió, que dice que siempre escuchan La Dama y el Vagabolas. Muchísimas gracias, Marquito, mil felicidades. Que tengas un día súper genial y que te lleguen muchísimos regalos. Oye, bueno, pues estamos aquí en La Dama y el Vagabolas sin el Vagabolas. Estamos en un pequeño recorrido por qué es lo que hace un productor musical. Siento que muchas veces como que nada más nos enfocamos en el artista y no apreciamos toda la magia que hace un productor musical. O sea, el productor está en el estudio con el artista, ayuda al artista a elegir las mejores canciones, los mejores sonidos, las mejores ediciones. Está en la preproducción, en la grabación, en la postproducción, y hay grandes ejemplos. He estado leyendo sus mensajitos de cuál es tu productor musical favorito y está súper interesante. Oye, vamos ahora con alguien que conoces muy bien. Me refiero a Pharrell Williams. Le pregunté a mi amigo Mike de que, oye, ¿cuál es tu productor musical favorito? Y él me dijo Pharrell Williams. Fíjate que una de las cosas que tuvieron en común todos mis amigos es que tenía, o sea, todo el mundo me dijo de que, ay, está muy difícil. Y tenía todo el mundo varias opciones, pero a todos les dije, no, uno nada más. Entonces, bueno, Mike se quedó con Pharrell Williams. Pharrell tiene un sello muy, muy particular. No todas sus producciones, pero muchas de sus producciones empiezan con 4 beats. O sea, tú escuchas eso y piensas de que, ¡ah! Que se me hace que es de Pharrell.

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ese especial que te preparé de productores musicales. ¿Qué es un productor musical? ¿Qué es lo que hace un productor musical? ¿Por qué son tan importantes? Bueno, pues definitivamente es el alma de toda la música que escuchamos. Entonces, te contaba hace ratito que además de preguntarte a ti ¿cuáles son tus productores musicales favoritos? También le pregunté a las personas en las que más confío en el mundo de la música. Una de esas personas es mi amiga Carolina Limón. Le pregunté en la mañana de quién es tu productor musical favorito y ella me dio tres opciones, pero el número uno fue Butch Vig. Butch Vig tiene ahorita 70 años de edad, que se ve súper bien. Lo vi en un Pal Norte, el Pal Norte del año pasado. Se presentaron los de Garbage y bueno, recordemos que Butch Vig es justamente el baterista de Garbage. Pero antes de ser baterista de Garbage, él se dedicaba nada más a producir. De hecho, dice que sus ganas de empezar su propia banda, que fue Garbage, fue porque dijo que tenía un montón de producciones de bandas que eran nada más de que guitarra, bajo y cantante, y que estaba harto de eso y quería hacer algo diferente. Entonces, pero bueno, ¿sabes qué fue lo que produjo Butch Vig? El disco Nevermind de Nirvana. Sí, ese disco de 1991, esa joya de... O sea, si pones así todos los géneros de la historia, seguramente va a salir el disco Nevermind de Nirvana. De hecho, en algunas entrevistas Kurt Cobain se quejaba de que Butch Vig hizo demasiado perfectito el disco Nevermind, que a él le gustaba una onda así más como underground y como más... como sucia, pero que Butch Vig lo hizo perfecto. De hecho, durante mucho tiempo se le conoció a Butch Vig como el Nevermind Guy. Entonces, pues imagínate qué gran logro haber sido el productor de uno de los discos más importantes en el mundo de la historia y definitivamente el que dio el banderazo a la época del grunge. Entonces te estoy poniendo dos canciones de cada productor para que chequemos ahí el estilo de cada uno de ellos. Butch Vig produjo para Nirvana, para Foo Fighters, para los Smashing Pumpkins, por supuesto para Garbage y mucho más. Entonces, el siguiente productor, Butch Vig.

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Los 40 90.7, acabamos de escuchar Stupid Girl de Garbage. Este es el especial de productores musicales. Acabamos de escuchar dos producciones de Butch Vig, que hoy en la mañana cuando le pregunté a mis expertos en música cercanos a mí quiénes son sus ídolos de productores musicales, Carolina Limón me dijo que Butch Vig. Entonces ahí estuvo la sección de Butch Vig. Voy a cerrar, porque ya se está acabando el tiempo, con algo, con un productor que, por supuesto, lo pensé. Fue el que eligió mi amigo Tao Vázquez. También estuvo entre el listado de Mike Nava. Y me refiero a Gustavo Santaolalla. Él es argentino. Él ya se ganó en dos ocasiones el premio Oscar. Primero con la banda sonora de Brokeback Mountain. Él fue el creador de esta banda sonora. Y también de Babel en el 2005 y 2006 respectivamente. Él ha trabajado con Molotov, con Julieta Venegas, él tiene su propia banda que se llama Bajo Fondo, por supuesto. Y justamente voy a cerrar con dos producciones de Gustavo Santaolalla. Voy a empezar con esta que a lo mejor ya te la esperas. Es algo del disco Mar Dulce, justamente de Bajo Fondo. Ellos se presentaron en Coachella en el 2009. Yo considero el mejor día de Coachella en mi vida. Estuvo Paul McCartney, estuvo Morrissey, estuvo Franz Ferdinand y estuvo Bajo Fondo. Eso se llama El Mareo. Invitaron a Gustavo Cerati a formar parte de esta pieza musical. Y el resultado es este. Yo soy Mónica Román, gracias por

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3: Y ya para cerrar la sección de Gustavo Santaolalla, ¿te acuerdas del disco Dónde jugarán las niñas de Molotov? El disco debut de Molotov. Ahí viene quién lo produjo. Ajá, Gustavo Santaolalla. ¿Te acuerdas de Más vale Cholo? Ahora sí, bye.

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